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7: Son las 9:08.
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9: Y que repercute evidentemente en este estadio millonario en la jornada de hoy, en este más monumental de Núñez, donde se presenta el equipo del Chacho Eduardo Coudet, porque fue un golpe duro. Digerir lo que pasó en Córdoba para River es realmente duro todavía a esta hora, en esta jornada. El hincha de River, el hincha millonario no puede terminar de comprender cómo se le pudo haber escapado esa final frente a Belgrano de Córdoba. Y no por lo que el rival podía ofrecer o no, sino porque el hincha de River iba confiado, porque llegaba confiado, porque venía pensando en que ese título no se le iba a escapar. Y entonces ese golpe que tuvo River en Córdoba ha dejado secuelas, y ha dejado secuelas inmediatas, y dejará secuelas futuras, y seguramente vendrá a partir de este partido que va a jugar hoy River por Copa Sudamericana, luego una suerte de limpieza de jugadores en River. Va a haber algunos que no van a continuar. Muchos se ha hablado de Juanfer Quinteros, por ejemplo, en estas últimas horas. Si Juanfer sigue, si Juanfer se va, si Juanfer deja otra vez la institución. Quedó muy enojado Juan Fernando Quintero. Hubo diferencias con Coudet en aquel partido que se jugó en el Kempes, en esa final donde el futbolista colombiano esperaba ser titular y no lo fue. Más

0: allá de las molestias, bueno, un montón de cosas que han pasado, pero de aquel River que jugó con Belgrano, hoy tiene varias bajas River. Es un partido que el millonario tiene que afrontar con la seriedad que amerita el caso y debe dar un paso en firme hoy River, porque no puede tener otro resbalón futbolístico del equipo de Caudet después de lo que ha vivido en Córdoba. Hay cambios en River en el once titular, aparición de algunos jugadores que hace rato no son titulares y que hoy serán de la partida en el equipo millonario, que a propósito de lo que presentará esta noche va a vestir una indumentaria especial River. En la jornada de hoy tendrá una camiseta que el propio club ha ido destacando aquí en el estadio y también a través de redes sociales. Por motivo especial de los 125 años de River, hoy va a usar una camiseta con un, un tinte histórico, ¿no? De las camisetas de antaño, con la banda roja, una publicidad que se lee muy tenuemente en el pecho, y que es una chomba, eso no es una camiseta de fútbol, es una chomba de fútbol, con el cuello, con los puños en las mangas, bueno, es lo que River va a presentar en la jornada de hoy. Frente a un rival que no tiene absolutamente ninguna chance, que la verdad le costó muchísimo esta Copa Sudamericana, el Blooming, el equipo boliviano que llega de la mano de Erwin Sánchez, el histórico futbolista boliviano, Erwin Sánchez, que lo dirige hoy a Blooming y que tratará seguramente de hacer lo suyo, piensa más en el torneo local que en esta Copa Sudamericana en la que ya está eliminado, más allá de que, por supuesto, buscará, intentará dejar una buena imagen en esta última presentación. Es un rival que en los papeles, a priori para River, aparece como un rival accesible. Pero ojo, porque cuando un equipo pone jugadores que no son habitualmente titulares, el equipo viene pensando más en otro torneo, por ahí esa soltura, esa falta de necesidad de ganar o de jugar bien o de hacer un buen papel, por ahí le da la soltura a los futbolistas que en muchas oportunidades los potencian y terminan siendo rivales complicados. Veremos qué pasa en Copa Sudamericana, noche de miércoles, noche de fútbol. La cadena Golan Pop Radio Continental Córdoba están ya preparadas, por supuesto, para empezar a contar todo lo que sucede en la previa de River frente a Blooming. Se juega el torneo continental, se juega la Copa Sudamericana y te lo contamos como siempre por la radio.
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0: estamos esperando por el fútbol que vendrá en un ratito nada más en esta contienda que tiene River como último partido, como última presentación previo a lo que será el parate por la Copa del Mundo, que también ya nos viene ahí alcanzando, nos trae cortitos la Copa del Mundo, no falta nada, pero juega River antes del Mundial y está Sergio Armando Salomón a cargo de los comentarios en la noche de hoy. Qué placer, querido amigo, saludarlo. ¿Cómo le va? Bienvenido, buenas noches. Bueno, no lo tengo a Sergio, a ver si lo podemos recuperar a Sergio, no lo tengo por allí, a nuestro compañero, a Sergio Armando Salomón, quien será el encargado de los comentarios, por supuesto, para esta jornada de fútbol de Copa Sudamericana, que tiene, por supuesto, mucho en la previa, digo, de todo lo que está viviendo el mundo River hoy en día, con esto de la, final perdida en Córdoba, las secuelas que han quedado en el millonario, y lo que será, por ejemplo, el once titular que hoy dispondrá el técnico Eduardo Coudet, que sabe también el Chacho, porque es un tipo de carácter, que el equipo debe responder, que el equipo tiene que estar a la altura, que el equipo tiene que darle hoy al hincha de River una muestra de carácter que está hecho para poder sortear momentos bravos como este que le toca atravesar en estos días, en estas horas, y cerrar el semestre con una buena performance frente a un rival que, insisto, aparece como un rival accesible para River, aunque ya en el fútbol de hoy no hay rivales accesibles. Entonces, ahí estará el millonario, por supuesto, pensando en cómo poder encontrarle la vuelta rápidamente al partido. Me parece que ahí va a estar una de las claves, poder encontrarle rápido la vuelta a este Blooming de Bolivia para hacer que pasen los minutos y empezar a escuchar por ahí la pérdida de paciencia del hincha que muchas veces baja de las tribunas. A ver si lo recupero, Sergio, para poder saludarlo y darle la bienvenida ya en esta nueva transmisión de la cadena Golan Pop y Radio Continental. Sergio.
1: ¿Qué tal, Tony? ¿Cómo te va? Hay un ruidito en la línea, decía Efraín Fuentes. Bueno, ahora sí, querido amigo, con toda la gente de Golan Pop Continental, por supuesto, para vivir lo que será la última presentación de River, por lo menos en este año, en esta parte del año, porque queda para luego del Mundial el cotejo ante Copa Argentina. Pero hoy el millonario tiene la obligación de ganar para no depender de nadie, para irse un poquito más tranquilo este River tan confundido, tan aturdido, luego de la final ante Belgrano, con un River que tendrá muchas bajas importantes. No está Juanfer, creo que está en Colombia, si mal no recuerdo, haber escuchado, leído, porque Lorenzo lo quiere allá sí o sí, para ver si finalmente está lesionado, tocado o algo por el estilo, porque es parte fundamental en la lista del conjunto colombiano para el próximo Mundial. Tampoco está Colidio, entonces toda la expectativa está puesta en este grupo de hombres que va a disponer el Chacho Coudet en esta noche para tratar de al menos dejar al poco público en el Monumental con algo de sonrisa en su rostro.
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0: jugadores están por supuesto en instantes, seguramente apareciendo los equipos al campo de juego. Estamos esperando por ellos. De cierto, el terreno es un rato largo ya que se han retirado los jugadores a la zona de vestuarios. Y vamos a presentar sin más perder tiempo los 11 titulares, tanto de River como de Blooming de Bolivia, más en las autoridades de la noche, ante un Más Monumental que tiene un gran marco de público, hay que decirlo. Mucha gente ha llegado para ver la última presentación de River. No es un lleno absoluto del estadio, pero hay mucha gente que ha venido a apoyar al equipo de Coudet, esperando por supuesto por el partido. También han estado llegando algunos hinchas de Blooming de Bolivia. Qué entusiasmo, la verdad, venir a apoyar al equipo que no tiene chances. Seguramente personas que viven aquí en la República Argentina habrán aprovechado para ver a un equipo de su país, porque la verdad es que Blooming no tiene ninguna posibilidad, ha sumado solamente un punto en lo que va de Copa Sudamericana, pero hay un grupo de hinchas que están también aquí en el Monumental esperando por la aparición de su equipo. Vamos a presentar formaciones y ya analizamos un poquito más la previa de River Blooming.
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2: Del grupo H con 11 puntos, River Plate, dirigido por Eduardo Caudet, en la valla número 41 para Santiago Beltrán, en el fondo el 16, Fabricio Bustos, 28 para Lucas Martínez Cuarta, el número 13 para Lautaro Rivero, cerrando filas en defensa con el número 31, Facundo González. Mitad de cancha, 24 para Juan Cruz Mesa, el 44 para Lucas Silva, el 15 para Fausto Vera, el 26 para Tomás Galván, en ofensiva, número 35 para Joaquín Freitas, número 7 para Maximiliano Salas. Así va el conjunto boliviano.
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2: Conjunto de Blooming, dirigido por Mauricio Soria, en la valla número 71, Gustavo Almada en el fondo, 44 para Marc Enoumba, número 55 para José María Carrasco, número 22 para el argentino Julio Vila, con el número 2 Mauricio Cabral. Mitad de cancha, doble volante central, el 14 Juan Mercado, número 33 para Auli Riveros, tridente ofensivo más adelantado, el número 19 para el uruguayo Matías Avisap, el número 10 para Roberto Hinojosa, con el número 88, Wilmar Centella, como referencia en ataque, la 29 para Bayrón Garcés.
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2: Será autoridad máxima en el Más Monumental el señor Roberto Pérez de Perú. Asistentes Estefín Atoche, Albert Alarcón. Cuarto árbitro Jordi Espinosa. En el VAR Ulises Mereles y Héctor Balbuena.
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0: La presentación de los equipos en la voz de Sergio Armando Sermón en la previa que tiene Radio Continental Córdoba 103.5 del dial, la cadena Golan Pop, más de 100 radios conectadas en toda la República Argentina siguiendo el fútbol de la Copa Sudamericana. Juega River, juega el Millonario. 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Busca Golan Pop, escribilo así como te lo digo, Golan Pop, y vas a encontrar la transmisión en vivo que tenemos para ofrecerte por Copa Sudamericana. En este viernes por la noche, suscríbete al canal, es todo gratuito. También te invitamos a ponerle me gusta, darle like, levantar el pulgarcito a la transmisión. Estás ahí enganchado, enganchada, por supuesto. Hay mucha gente ya prendida a nuestro canal de streaming para vivir el fútbol de la Copa Sudamericana. El saludo grande para los compañeros, para Hugo, para Francisco, para David, que están ahí enganchadísimos, para Micaela, también para la gente de Río Cuarto. Dice, vamos River, saludos desde Río Cuarto, uno de los mensajes que llega para William, que también está ahí enganchado. que dice, ¿por qué dicen que la cancha no está con mucho público si se ve llena? No, no, no, no es que hay poca gente, dijimos que no es un lleno total absoluto.
2: Exacto.
0: Pero no es que hay poca gente, Sergio.
2: Claro, acostumbrado a lo que maneja River en condiciones claro. locales, esto realmente está semi cubierto.
0: Exacto, exacto, hay mucha gente, por supuesto claro, que hay mucha sí. gente, el estadio no está, que explota como lo vemos habitualmente, no está reventado Correcto. De gente que uno mira y no ve un lugar en ningún espacio de la cancha, pero hay mucha gente de River, obviamente. Bueno, dice Fabián, un saludo para mi nieto Genaro, de 5 años, hincha de Talleres desde la cuna, dice Fabián, el amigo Fabián Ferreira, que también está prendido el canal de YouTube.
2: Mándele saludo a mi querido amigo Fabián Ferreira, Víctor Fabián Ferreira, Chenuna, para los amigos, tremendo arquero de un gran team que teníamos en los años 80.
0: Bueno, escúcheme, Chenuna, sí. dice que no se olvide que todavía le debe un café. A ver, atájese esa, Armando,
2: pero
0: por
2: sí,
0: favor.
2: Ya le dije que pida permiso, que haga las cosas bien para que la señora bueno. esposa le dé permiso para tomar un feca.
0: Un gran saludo para el querido amigo Fabián. Se viene River, se viene Blumen, el campo de juego, aparecen los equipos en el más monumental de Núñez. Ahí va el millonario con esa indumentaria, con esa casaca histórica que les contábamos hace un rato. Iba a lucir River para este partido especial de la noche. Ahí viene, es una chombita blanca con la franja roja, la banda roja. River y Blooming, vestido de celeste, el equipo boliviano, se presentan en el campo de juego. Se levanta el grito de los hinchas millonarios que le dan la bienvenida a este River, vestido como en la década del 70, por lo menos, Sergio.
2: Sí, sí, más también, ¿eh? Más también, hermosa, hermosa la camiseta esta que ha presentado River en esta noche, en una ocasión especial. Recordemos que el 25 de mayo fue el cumpleaños, un nuevo aniversario para River Plate, y el homenaje con esta hermosa camiseta, que me atrevo a decir que es de la época de Moreno, Pedernera. Mire lo que le digo, ¿no? Lo que uno ha leído en las revistas, por supuesto.
0: Bien, bueno, ahí está entonces Sergio Armando con algún apunte más. Ya los jugadores, los protagonistas en el campo de juego. Están también las autoridades ya dispuestas en el terreno claramente para lo que será este partido. Están los pibes de la publicidad que también han aparecido con un color similar al de las casacas de los árbitros, Sergio. Bien amarillo.
2: Sí, sí, exacto, exacto. Bueno, recordemos que Roberto Pérez es peruano, ¿no? De Perú, creo que son casi todos los integrantes del campo de juego, lo que tiene que ver con las autoridades.
0: Bien, perfecto, entonces el saludo grande para toda la gente que está enganchada por el canal de streaming de las cadenas Gran Pop. El saludo grande para todos quienes se suman ya al canal de YouTube. Dale, suscríbete al canal, venite a YouTube, prendete a las cadenas Gran Pop, dale, dejá tu mensaje en el chat que te vamos a ir compartiendo en vivo. Ponele me gusta a la transmisión, escuchanos por la radio, si estás por Córdoba capital o la zona central de la provincia de Córdoba, 103.5 del dial, Radio Continental Córdoba, y en más de 100 medios en toda la República Argentina. Suena la cadena Gran Pop desde el más monumental de Núñez. Ya de River está como alentándolo al equipo sin haber dejado de tragar bronca seguramente en estos últimos días, pero hay un buen aliento para el equipo en el comienzo al menos, Sergio. ¿Eh?
2: Sí, es indudable. El futbolista, los hinchas sobre todo, saben que siempre hay una nueva oportunidad para dejar atrás lo que ocurrió y tratar de meterle para adelante con un River que realmente necesita retomar la senda del buen fútbol para conseguir mejores resultados y ajustar unas cuestiones tácticas también, ¿no? Algo que quedó muy en evidencia en la final el domingo en el Kempes.
0: Bien, veremos cómo se presenta este River hoy con Maximiliano Salas de titular, lesionado, finalmente no pudo ser del arranque, se confirmó hoy mismo la lesión de Colidio, que no va a ser del arranque. Un hombre importante pierde River, el de los goles de los últimos tiempos en River, ¿eh?
2: Sí, para mí es más trascendental de River en los últimos tiempos, pese a algunos malos momentos, ha tenido una sobrecarga, entonces desde el domingo, entonces no se lo puede exigir para que eso se convierta en algo más peligroso, ¿no? Para el futbolista.
0: Bueno, estamos ya a punto de empezar a vivir el fútbol. Se vienen los capitanes a la charla con el árbitro peruano Roberto Pérez. Irán a hacer el sorteo, por supuesto, los dos hombres que llevan la cinta de capitán en la noche de hoy, aquí en el más monumental de Núñez. Bien vestido de celeste, con muchas publicidades identidades la remera del Blooming de Bolivia, Sergio, ¿eh? Sí, en todos lados, en las mangas, en el pecho, arriba, abajo, en la espalda. Bueno, ahí está, pantalón celeste, blanco, medias y casaca celeste para Blooming de Bolivia. Mientras tanto, se terminan ya de hacer el sorteo. ¿Quiénes son los capitanes a propósito de esto?
2: El jugador Carrasco, número 55, que es primer zaguero central en el conjunto visitante, y en el local, el River Plate, Lucas Martínez Cuarta, con el 28.
0: Bien, ahí está, perfecto entonces, gracias, querido Sergio Armando Cervón, comentarista de la cadena Golan Pop. Estamos esperando por el arranque del partido, esperando por River y Blooming en la Copa Sudamericana, lo que presentamos en la noche del miércoles.
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0: Bueno, se van a desplegar los jugadores, ahora van todos al centro de la cancha, ahí se van amontonando los hinchas, los jugadores, digo bien, del equipo boliviano, que se reúnen un segundito en el centro del campo de juego. El árbitro del partido va a dar la indicación de... Aquí va a haber un minuto de silencio, claramente, por eso la formación que decíamos, iban amontonando los jugadores en la mitad de la cancha. Este minuto de silencio que se hace por una cuestión protocolar en todas las copas Conmebol que se disputan por estos tiempos, y es justamente para pedir el respeto y terminar con esto del racismo, fundamentalmente, Sergio.
2: Sí, sin dudas, una buena iniciativa que ya la ha repetido hace otro tiempo también la Conmebol, y que creo que es adecuado reiterarle al público.
0: Sí, señor, perfecto, se cumple el minuto de silencio en el más monumental de Núñez. Dame dos que venimos con el arranque del partido.
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0: Va a comenzar el partido, señoras y señores. Va a arrancar el juego entre River y Blooming. Presentamos los primeros 45 minutos de fútbol.
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0: Comienza el partido, la mueven de la mitad de la cancha, ya arranca la historia, ya juegan River y Blooming, primeros movimientos del partido, va el pase atrás ahora, la van metiendo para Lucas Martínez Cuarta, juega hacia la mitad de la cancha, la va dominando por la derecha, la quiere Fabricio Bustos, sin embargo el pase va cruzado, de la derecha hacia la izquierda para que domine por aquel costado, el número 31 del Millonario, la va tomando por aquel sector Facundo González, vuelve atrás el juego Facundo, hoy parado como lateral izquierdo en River, ante la ausencia del juego de Acuña, Marcos Acuña, que también está tocado en River, el balón se irá por un costado de la cancha, saque de manos, corresponde el conjunto Millonario, arremete rápido por la mitad del terreno, juegan para que la tenga Fausto Vera, atrás el balón, para que salga Lautaro Rivero, sale el Millonario, la tiene River por la mitad de la cancha, el toque al medio, vuelve atrás para Rivero que la banda trae por el costadito para Vera, y Vera la adelanta ahora por el costado para Facundo González, el toque va corto, seguro al medio, le mandaron para Galván te corre parado como 10 amaga para atrás, va para adelante, marca atento, sacándola en un va por un costado, ahí lateral de la izquierda, que corresponde el conjunto Millonario.
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0: La pelota en la mitad de la cancha, la manda Martínez Cuartas arriba, Martínez Cuarta, digo bien, arriba, no podía tomarla, más adelante después Joaquín Freitas, termina sacando en el fondo Cabral, rebota el balón, queda para River, ahí la va dominando Silva, toca el costado derecho, el balón cae de nuevo el costadito para que vaya dominando Mesa juega tras la pelota, la va dejando para Martínez Cuarta, otra vez la salida de River, y en un minuto 40 ha tenido potestad absoluta del balón, cruza la mitad de la cancha, delante Rivero, tocándolo para afuera para González, González que amaga, va cerrando la jugada, manda al medio, ahí se viene el Millonario, la quiere por adentro, si la van a dar a Mesa descargó de primera para Martínez Cuarta, engancha, sale para atrás con Rivero, todo en la mitad del terreno, la tiene River, se cumplen dos minutos de la primera parte, la pelota va por la izquierda, somos en la cadena Golan Pop, la domina por el costado River, se viene Galván, toca hacia el medio la pelota, ataca el Millonario, el pase va para adentro para que la tenga ahora Vera, juega Fausto, abre por la derecha, el toque abierto para Martínez Cuarta, la tiene el Chino, cambia de frente, pase largo hacia González que domina con el pecho, la pone abajo, toca corta para Galván, marca allá sacándola finalmente al tiro de esquina el futbolista boliviano. Habrá tiro de esquina, habrá córner que corresponde al Millonario.
2: Y será el primero de la noche y es para River.
0: Y la pelota va a venir sobre el área del equipo de visitante. Atento, que va a la carga. River en el comienzo del partido le pegará a Galván. Vendrá el centro de Tomás. Allá se prepara sobre el costado izquierdo. La acomodosa en el cuarto de círculo. Da la orden el árbitro para que juegue la pelota Galván. Viene el centro, va al primer palo. Saca de cabeza Blooming y complementa, mandándola para adelante. Después Hinojosa. La tira hacia arriba Hinojosa. La quiere dominar por el costado para llevarla hacia arriba. Misad va peleando, pero termina perdiendo. Buena recuperación de River. 3 minutos, primer tiempo, 0-0.
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0: La pelota la va dominando otra vez en la salida. El conjunto de boliviano la tiene por allá. Enuma quiere salir, cae, foul, marca el árbitro. Será tiro libre, que corresponde a Blooming en posición de 4. Primeros movimientos de la noche, Sergio.
2: Con un River que la maneja con paciencia, por supuesto siempre con intenciones ofensivas, por lo menos hasta el momento el balón y el terreno de juego, el territorio de juego es potestad y prácticamente todo para mí.
0: Se van a cumplir casi 4 minutos ya de la primera parte. Va a sacar el arquero, va a tirar Gustavo Almada, vestido de naranja Almada, en la noche de Núñez. La saca hacia arriba, va, ha bajado mucho la temperatura, estaba más agradable hace un rato en una Buenos Aires cubierta de niebla, Sergio. Sí. Ya ayer fue tremendo lo que pasó con la niebla y hoy dicen va a ocurrir lo mismo ahora en un rato. Esperemos que no baje mucho sobre el estadio la niebla.
2: Esperemos que no, si no se va a complicar para poder observar esto.
0: Sí, señor, presión, atención, el Blooming tuvo que sacarla. El arquero Santiago Beltrán en la mitad de la cancha. Allá va presionando alto Blooming, pero sale River y de contra puede ser fatal. No tiene Bustos, corre Fabricio. Se para Camocho, ataca Lucachense, toca el cordobés a la derecha. El pase abierto, va por el costadito, ataca Freitas. Freitas va cerrando la jugada. Toca al medio, la dejó para Fausto Vera. Cambia con Zurda, tira por la izquierda el balón para González. No viene González, la tiene el pibe González. Sacó centro al área, va para Maxi Salas. El arquero arriba, con los puños sacó la pelota. Se queda Salas como pidiendo penal del 1. Para mí llegó lícito el arquero, pero queda en el piso Salas. Atención que viene River con Freitas ahora. No viene en el vértice del área, entrando por la izquierda. River va a la carga, la tiene otra vez, va junto González, toca en el medio. Tendrá que parar el juego, el árbitro está golpeado, tiene un golpe en la cabeza, en el rostro, el delantero de River. Sin embargo, ahora sí va a cortar el juego y está bien que ocurra, porque hay un hombre caído, hay que atenderlo, Sergio.
2: Sí, sin dudas, no me pareció falta del arquero, resulta un contacto lógico del juego. Lo cierto es que Salas quedó en la gramilla, el árbitro se arrima, por supuesto, el juego está detenido. No me pareció, ¿no? De todos modos, en esta logró River desordenar el conjunto boliviano y tuvo ahí casi la ocasión de convertir.
0: Sí, señor, para mí también llegó a anticipar claramente el arquero Almada en el salto ante Maximiliano Salas. 5 minutos con 30, se va recuperando Salas. El saludo grande para Oscar, que dice vamos Blooming, vamos Blooming, alentando por supuesto Oscar al equipo visitante en la jornada de hoy. Sabemos que hay muchos hermanos de la comunidad boliviana que viven en la República Argentina y de eso hablábamos también cuando mencionamos el grupito de hinchas que hay aquí en las tribunas, en el más monumental, Sergio.
2: Sí, sin dudas, y muy entusiasta hasta los muchachos, ¿no?
0: Sí.
2: Pese a la mala campaña en el torneo local y también en esta Copa Sudamericana del conjunto celeste.
0: Y la va dominando, se viene para allá, para aquel costado. González la tiene, González va Facundo, juega atrás, centro al área, va para Salas, pasa la bola, rechaza en el fondo sacando Cabral, la manda a la mitad de la cancha, adelanta Rivero, gana de arremetida, toca el costado derecho de la pelota, va para Bustos que encara, otra vez Camocho, va Fabricio, el lateral derecho de River, tiene que tocarla atrás, le cerraron el camino, no pudo pasar la centella, y va para Martínez Cuarta y va hacia la última línea del Millonario. 6 minutos con 20 del primer tiempo, el encuentro igualado, 0-0, allá va, otra vez en la salida River, el toque a la izquierda para González, lo usa River a González en la izquierda, cae foul, tiro libre, corresponde al Millonario, es en posición de 10, Sergio.
2: Exacto, y dijiste algo muy importante, González, de los dos laterales, es el más protagonista, el que siempre empuja el equipo hacia adelante y además tiene muy buen pie el juvenil en esa pierna izquierda justamente, que la verdad llama la atención, ¿no? Porque es un defensor, pero con muchas aptitudes a la hora de manejar el balón.
0: Y se viene González, justamente metió el centro al medio, la jugaron rápido. ¡Qué jugada que hizo González! Haciendo más potente la palabra y el análisis de Sergio Armando Salomón, la llevó de pie a pie, se metió en el área, llegó hasta el fondo del campo de juego, un centro atrás que el arquero Almada alcanzó a interceptar de manera fenomenal. Buena jugada del pibe Facundo González, que va otra vez por la izquierda. River quiere abrir el partido, ataca González, amaga el centro, la juega corta al medio, qué buena pelota metió para Freitas, rebota, queda en la puerta del área y va River con el balón. ataca el millonario, por adentro se viene Silva, Silva que va abriendo por derecha, pase largo, la tiene Bustos, la domina Fabricio, la tiene River que anduvo cerca del primero recién. ¡Qué jugada, qué jugada! Metió Facundo González por la izquierda, en el tiro libre, corto, se me la analiza Sergio Armando Salmón, el toque va hacia la de izquierda de nuevo, y va para González que levanta el centro, vino el corazón del área de cabeza, Salas, que hizo, la sacó Maximiliano, no la pudo enfocar para el lado del arco, el balón queda en el medio, la tiene River, todo de River, en el arranque del partido va el millonario, la va dominando Silva, lo tuvo recién, gran jugada del pibe, el 31, Facundo González, Sergio.
2: Una jugada impresionante, a pura técnica y amague, prácticamente desparramó 3-4 rivales, metió el centro atrás, ¿sabe quién llegó para definir y no pudo convertir? Fabricio Bustos, el 4, el otro lateral, así, de esa manera está el partido, imagínese todo lo que domina River.
0: Sí señor, correcto, arrancó lindo el partido para el millonario, 8-20 tenemos del primer tiempo, el encuentro por ahora no tiene goles.
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0: Habrá que seguir de cerca qué pasa con el otro partido entre Bragantino de Brasil y Carabobo, porque ahí también hay una cuestión importante para River en cuanto a su necesidad de empatar o ganar para quedarse con el 1 y pasar directamente a octavos. Y se viene por el primero River. ¿Y esto qué fue? Penal, penal, penal, penal para River. Lo bajaron a Galván, marcó penal el árbitro. Yo creo coincidir con el juez del partido, se escapaba Galván. Un toquecito a la pasada. Para mí inocente de Vila. Para mí inocente de Vila. De Carrasco, no sé quién fue, pero alguien lo tocó a la pasada al juvenil Galván que se metía en el área. Yo creo que fue, que hubo contacto, pero seguramente será jugada de VAR, querido Sergio Armando Salmón.
2: No me queda ninguna duda de que fue el número 44 en Omba, si se pronuncia así, el 44 de Moreno, quien toca a Galván que se metía mano a mano para definir con Almada. Innecesario toque, pero bueno, en ese momento en el fútbol, en el juego, trata de evitar, ¿no?, de que prospere la jugada. Penal, claro, no me queda ninguna duda, veremos qué dice el VAR.
0: Bueno, para mí también fue penal, para mí también lo tocaron al pibe Galván. Habrá penal para River, ya la agarró Maximiliano Salas. El árbitro se saca de encima a los jugadores de Blooming que le reclaman por la falta que cobró el árbitro, que se tomó un segundo para marcar el penal, pero creo correctamente terminó señalando el penal para River. La acomoda Salas que quiere resolverlo rápido. Ya del VAR le dijeron al peruano Pérez que está todo ok, que está todo correcto, que fue penal. Hay tiro penal para River, 10 minutos, primer tiempo. Va Maximiliano Salas, el delantero millonario con el 7 en la espalda, va el matador, atención que se viene River y puede abrir el marcador en esta, le va a pegar Salas frente a la pelota cara a cara con el arquero Gustavo Almada, atención que vendrá el remate, todo en condiciones va poniendo el árbitro para que nadie invada en la media luna del área, se va corriendo hacia el otro costado, ahora advierte, no me pise ahí, le dice como si fuera un mosaico recién lustrado y viene con zapatillas embarradas, el hombre de Blumen hizo correr la punta del botín, va el remate, atención, le va a pegar ahora Maximiliano Salas, va la orden, va, ahí va el matador, va, va Maxi, va, con zurda Salas, pegó en el palo, el remate de Maxi Salas, pegó en el palo, se salvó Blooming de Bolivia, lo definió Salas, pegó en el palo la pelota, no buscó la red, no pudo Maximiliano Salas, no pudo el 7, pierde la chance River en el comienzo, Sergio.
2: Y el palo le niega la chance a River y a Salas de convertir, algo que hubiese sido muy justo. Recto a la pelota, el zurdo metió el remate cruzado, el arquero para el otro lado, el balón pegó en el palo y cruzó todo el arco, nada que hacer. Fue una chance muy clara que no pudo convertir River, que hasta el momento es más.
0: Es mucho más que Blooming, que por ahora no ha llegado casi hacia el área del arquero Santi Beltrán. Hay tiro libre para River, es un córner abierto a la altura de la mitad del área, pero bien volcado a la izquierda del ataque millonario. Le va a pegar Galván, dos en la barrera, acomoda el arquero Almada, que recién zafó con su arco porque el palo lo ayudó, le colaboró el palo de izquierdo de su arco para evitar el gol de Salas. Vendrá el remate de Tommy Galván, atención, vendrá la orden sobre el árbitro del partido para que pueda ejecutar ya Galván. Sí, deje de advertir Pérez, vamos, haga jugar, viene la orden, ahí le pega la pelota Galván, primer palo, quería Martínez Cuarta, saca la pelota Blooming, queda en juego, la manda Martínez Cuarta, rebota de nuevo, y saca en un va, tirándola fuerte a la mitad de la cancha. Ahí va la pelota, dominándola en la última línea. River que sale, que perdió la chance del penal. Por eso el partido continúa 0-0.
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0: Pelota la tiene Salas, quiere revancha, el matador la domina Maximiliano, juega para la derecha para Bustos, Bustos que la abre toda hora, se viene Mesa, la tiene Juan Cruz, ataca Mesa, va hasta el fondo, tiró el caño, se metió en el área, revienta sin embargo, cruzando bien la jugada Oliveros, sacándola afuera, lateral corresponde a River, en el arranque del partido, River por ahora iguala sin goles frente a Blooming de Bolivia, la pelota queda en la dividida para el hombre de Blooming, la manda de nuevo a un costado, otra vez lateral en la derecha para el millonario.
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0: Y le va dominando en la izquierda González, toca atrás la pelota. Estamos en 13 minutos con 15. Esto sí, tal vez le haya hecho perder un poquito la paciencia al hincha de River. Porque si lo abría el partido River en ese penal, cambiaba totalmente la historia. Se ponía en sintonía todo, pero como que hubo algún murmullo después del penal, Sergio.
2: Sí, es lógico, ¿no? La mala suerte, si se quiere, porque eligió bien Salas. Se le cambió el palo al arquero que fue para el otro lado. Y el balón picó y pegó en el palo. Te comento, en 14 minutos de la primera etapa están 0-0 Bragantino y Carabobo, es decir que todo está igual prácticamente.
0: Bien, perfecto entonces, y le alcanza River para quedarse con el 1 por el momento, el empate que consigue frente a Blooming, la baja de cabeza Salas al área, ahí viene Galván de nuevo, va Galván, el centro de Galván, tapó el arquero Almada, tapó Almada abajo, el centro de Galván, enorme respuesta del 1, tiene tiro de esquina River en 14 minutos, es todo millonario, pero el partido está 0-0, Sergio.
2: 0-0, el balón al córner, impresionante Almada que le achicó el remate a Galván y no pudo convertir River, que sigue siendo más, sino que el palo, y Almada hasta el momento le niegan esa realidad.
0: La pelota se va a ir a un costado de la cancha lateral para Blooming, sale por la derecha Blooming, tiene un respiro, tiene un poquito de tranquilidad el equipo boliviano, asediado por River en el comienzo, pero el millonario tuvo la chance del penal, el palo se lo negó a Salas, 15 casi de la primera parte, por ahora sin goles el partido.
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0: Va a sacar la pelota desde el costado, Blooming desde la derecha, sale el equipo boliviano vestido de celeste, va a la pelota hacia la mitad de la cancha, va corriendo para allá, Bisabe quiere escapar, no puede, pero termina en un costado lateral, corresponde a Blooming, a reponer en la mitad del terreno, el toque va al medio, él la va dominando otra vez en la mitad de la cancha, ya River que recupera, Salas mete, cae, pierde la pelota, pase largo, tiene que sacar Lautaro Rivero, juega para González, la domina el pibe Facundo González, volcado bien sobre la izquierda en el fondo de River, toca para Lautaro Rivero, le va a sacar Rivero para atrás ahora para que salga desde la puerta del área. Su equipo toca hacia el medio de Vera, juega para su compañero Silva. El arquero se queda tras el rebote con la pelota. Hay salida para Beltrán, hay salida para River.
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0: El saludo grande para el Lucas Jiménez, también para Gabriel Soto, gente que está prendida, enganchada en el canal de YouTube de la cadena Golan Pop. Ahí estamos, con mucha gente conectada a esta hora de la noche, dale, sumate vos también, como Rudy, por ejemplo, que dice vamos River, como Javier, que también manda sus mensajitos, sus caritas, como riéndose, creo, celebrando el penal errado por River, me da la sensación, y sale Blooming por la mitad de la cancha, y el toque va por la derecha no es bueno, le cuesta el partido a Blooming en el comienzo, le va recuperando Freitas, toca atrás para Rivero que la manda al medio, ahí la tiene de nuevo la pelota para la mitad de la cancha, Fausto Vera juega por la derecha, el pase ya va abierto para que domine otra vez el futbolista de Millonario, Fabricio Bustos, el pase va para Mesa, el enganche del pibe, qué buena jugada, la tiene Mesa, va Juan Cruz, tocó al medio, va para Galván para Mesa, pégale, Mesa le pegó al arco, el rebote amortiguando el disparo final del futbolista de Blooming de Mercado, terminó cayendo manso ese balón en las manos del arquero Almada, ahí salida para Blooming, todos sin goles por ahora, Sergio.
2: Todos sin goles, pero River permanentemente atacando. Hacía mucho tiempo que no veía un equipo someterlo solamente a defenderse a un rival, en este caso como lo ha hecho River, y Blooming, todo replegado, intentando que el tiempo pase.
0: Va cruzando la jugada Vila, recupera, quiere salir Vila, presiona Maxi Salas, mete y nos goza, no puede. El balón queda finalmente para el millonario. Tiene González, toca al medio. El pase rápido para Juan Cruz Mesa. Mesa juega para Silva. Y Silva levanta el pase abierto para Bustos. Corre Fabricio. Llega primero el cruce Cabral. Y lo domina Mauricio. La tiene Cabral. Quiere sacarla Cabral. Va maniobrando. Cae. Foul de Bustos. Tiro libre. Le solucionó un problema Fabricio Bustos, cometiéndole la falta a Cabral al número 2. Habrá tiro libre. Corresponde a Blumin. Es en posición de 3 la salida para el equipo de Bolivia.
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0: Un saludo grande para Carlitos Retamos, que está prendido, que también manda su mensaje, por supuesto, para Lucas Jiménez, para Javier, decíamos, para Samuel Walter Castaño, que también está enganchado en el canal de streaming de la cadena Golan Pop. Entra también vos, dale su mate, suscribite al canal, ponele me gusta a la transmisión, levantale el pulgarcito. Tenemos apenas 37, 38 me gusta y tenemos casi 300 personas conectadas. Tenemos que empezar a levantar los me gusta, dale, es todo gratuito. Ponele el pulgarcito arriba, que estás ahí enganchado, enganchado al partido a través del canal de YouTube de la cadena Golan Pop. Vamos a darle me gusta entre todos para llegar a levantar eso. Tenemos que llegar por lo menos a 100 rápidamente. Tenemos casi 300 personas conectadas. La pelota va por la puerta del área. Va saliendo River por el fondo. 0-0 el partido, 18-30. Comenta Sergio Armando Salomón para la cadena Golan Pop y para Radio Continental Córdoba.
2: River empata 0-0, pero el público se da cuenta que está haciendo todo lo imposible. Incluso tuvo un penal que el palo le dijo que no. Ha sometido futbolísticamente a un rival que está defendiendo permanentemente en su arco.
0: Y la pelota en el medio, la metía Mesa, quedó el rebote, va para Freitas. El remate intentó ser a colocar con zurda de Joaquín Freitas. Habrá saque desde el arco que corresponde al Blooming.
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0: La pelota va a salir desde el fondo del equipo vestido de celeste. 19 minutos con 15 segundos tenemos de la parte inicial. El encuentro igualado 0-0 por ahora. River tuvo la chance del penal, no pudo. El palo se lo negó a Salas. Le va a sacar Almada. Almada va mandándola a la mitad de la cancha. El balón queda allá para River en el rebote rápido. Cae sobre el área, centro de Maximiliano Salas. Llegaba por adentro buscando Galván. Quedó el rebote, remate al arco, desvío. Pelota afuera. Tiro de esquina. Tiro de esquina para River. Lindo remate de Fausto Vera, se desvió en el camino, Sergio.
2: Exacto, desde una distancia bastante importante, el remate que buscaba arco, rebotó, es el tercer tiro de esquina del partido. Son todos para River, que domina plenamente.
0: La pelota vendrá sobre el área de Blooming. Se cumplen 20 minutos clavados. Primer tiempo. El encuentro igualado. 0-0. 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Viene el centro al punto penal. Saca de cabeza. En el fondo Blooming. Buena defensa de Garcés. De Byron Garcés. Que había bajado para defender la jugada. La tiene River, sin embargo. Y otra vez ataca sobre campo rival. Jugándola por la derecha. El pase viene abierto hacia este costado. La va tirando hacia la izquierda. Rápido cambia de frente River. No fue bueno el cambio. Se lamenta el pibe Juan Cruz Mesa porque metió un cambio de frente atrás de la posición de su compañero González. Saque de manos para Blooming, que hace todo a otro ritmo diferente a River, todo mucho más lento, Sergio.
2: Claro, porque sabe que no puede hacer pie en el partido, no puede marcar a River, que por momentos es un aluvión, y después mucho menos cuando tiene la pelota, pero prácticamente nunca, ¿no? Se puede decir que no la puede manejar, no puede dormir el partido conjunto Bolivia.
0: Sí, señor, le cuesta mucho. Estamos con el partido igualado, 0-0, pero River domina absolutamente la noche. En 21 minutos, le va tocando Bustos, juega al medio. Qué rápido por el costado para Mesa. Mesa que ataca de nuevo por la derecha, centro al área para Maxi Sala, va por la revancha. Tapó el arquero Almada en un vuelo fenomenal a media altura, palo derecho. Se le niega el gol al matador Maximiliano Salas, que cabeció muy bien con destino de gol, pero el arquero voló, flotó en el aire, se quedó suspendido para llegar contra el caño, meter la pelota al córner. Tiro de esquina para River, tiro de esquina Millonario.
2: Es el cuarto para el Millo, no lo puede creer Salas, no lo puede creer nadie en River.
0: La pelota la despeja con los puños, el arquero la manda afuera. En el piso un hombre de River, creo que es Lautaro Rivero. También hay uno de Blooming que está caído. Bueno, se va a detener un momento el juego aquí. Ha zafado Blooming, ¿eh? ¡Qué pelota sacó el arquero! ¡Qué pinta para figura, Sergio!
2: Sí, claro, claro, y lo es. Lo es por lo que evita, ¿no? Por supuesto, en estos primeros casi 22 minutos ha sido totalmente superior River en todo, menos en el resultado. Y tiene como responsable a Almada, el arquero de Blooming, y también el palo en aquel penal que falló Sánchez.
0: La pelota vendrá desde el lateral hacia el medio, la sacará River, la manda a jugar River rapidito, no quiere demoras el equipo millonario. El árbitro que hace un gesto allá en el costado. No entiendo el gesto que hace el árbitro, ¿qué es lo que está indicando? ¿Va a revisar algo el VAR, Sergio? ¿Qué es lo que está diciendo?
2: No, la verdad que no le entiendo. ¿Será eso? Cayeron dos jugadores de River, ¿no? Uno en el forcejeo,
0: bueno, están parando, me parece que están parando para hidratarse, me parece, sí. Sergio. Creo que es eso, ¿eh?
2: Sí, seguramente. Sí, sí,
0: bueno,
2: sí.
0: Ahí está. Te digo, la verdad que está la temperatura, no hace calor, ¿no? De ninguna manera, todo lo contrario en esta noche de Núñez.
2: Sí, claro. Además, no parecía la seña de tomar, de hidratarse, ¿no? Parecía cualquier seña, la verdad, no le comprendí.
0: Bueno, está parado el partido, está detenido el juego. Se hidratan los futbolistas a esta hora de la noche. 23 minutos. El encuentro está igualado 0-0. Dame dos.
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0: Bueno, el partido está a punto de reanudarse. River ha dominado exclusivamente el partido. Le ha costado a Blooming cruzar la mitad de la cancha, y no exagero, Sergio, ¿eh?
2: No, para nada, ¿eh? Por eso decía que hacía un montón de tiempo que no veía a River someter futbolísticamente, presionarlo permanentemente al rival, no dejarlo ni siquiera idear nada, ¿no? Ni siquiera un sistema defensivo, porque ha sido todo el millonario, con González por la izquierda, con un buen desempeño de Juan Cruz Mesa, con Salas también, pese a que haya logrado ese penal. Creo que también, ¿no? Hay que darle el mérito con un River que ya posiciona su defensa en mitad de cancha, y con eso le estoy diciendo todo.
0: Y la pelota va dominando justamente en la mitad del terreno. River en la salida la tiene. Martínez cuarta en campo rival. Avanza tocándola hacia el medio para Vera. Pase de primera y va para Freitas. Cierre de cabeza. Sacándola en el fondo Blooming. Queda el rebote al medio para Hinojosa. Toca, quiere salir por la izquierda. Ahí va el pase arriba para Byron Garcés. Que la aguanta, la domina Byron. Toca atrás el balón asegurándola con Hinojosa. Hinojosa mueve por la izquierda. El pase abierto ahora. Ataca Blooming. Cruza la mitad de la cancha al menos. El balón queda para Mercado. Mercado divide, la toca atrás. El pase largo de Oliveros. La tira para Byron Garcés, que busca la falta. Cae el hombre de Blooming, foul. Tiro libre, bueno, esto es agua en el desierto para Blooming. Habrá tiro libre en tres cuartos de cancha por falta de Silva, el querido Sergio.
2: Sí, correcto, y está bien la sanción del peruano Pérez. Bueno, por primera vez la pudo manejar el conjunto de Blooming, pese a la asfixiante presión de River, ¿eh? Vos fijate, Tony, audiencia, cómo corre River, cómo mete, supera numéricamente siempre al jugador boliviano, que en esta ocasión pudo manejar el balón.
0: Sí, señor, correcto, tiro libre para Blooming. Intenta trabajar la jugada ofensiva vía aérea. Le va a pegar a Bizab al partido, Matías Bizab. La acomoda por lo menos el uruguayo. Estamos en la primera parte, salvo grande para Lucas Cruz, que está también enganchadísimo. Hay canal de YouTube para Male Ferrero, que dice aguante River. Para Luis Enrique Suárez Vanegas. ¿El partido cuánto va? Pregunta Luis. 0-0, Luis. Erró un penal River, Luis. Hace un ratito pegó en el palo la pelota, en el remate de Maxi Salas. También para Esther González, para Claudia Martínez. Mucha gente enganchada para Belén Andriani, que dice vamos River desde Chaco, alentando por supuesto. El saludo para Alexis López, ahí está la gente que se engancha. Centro que viene como remate al arco, pica el balón y queda en las manos del arquero Beltrán. Bueno, desde muy lejos, y Hinojosa quiso sorprender al bueno de Beltrán, Sergio.
2: Sí, por supuesto, era casi imposible, ¿no? Una masita, no era la hora del té, pero fue una masita con un Beltrán que me parece a mí que es de los mejores descubrimientos de River en esta primera parte de la.
0: Sí, señor. señor, comparto plenamente. Un gran acierto lo de Beltrán en el arco de River como titular. El balón va por la derecha, va corriendo Bustos, qué buen sombrero metió. Se mete en el área Fabricio, corre Bustos, toca atrás la pelota. Jugándola para Juan Cruz Mesa, la perdió Mesa. Y sale Blumi de contra, no hay mucha gente arriba. Hizo bien la pausa por el medio, sacando las pelotas desde el fondo. Ecuador Vila, el toque va a la mitad de la cancha, la va recibiendo Cabral. La tiene Cabral, ahí va Mauricio, juega al medio. Otra vez la pelota queda para Hinojosa. Manda el pase largo para Byron Garcés, se cierra la jugada, devolviéndola ya el chino Lucas Martínez cuarta. Juega por la derecha para Bustos. Ahí sale River otra vez con balón dominado. Intenta por momentos querer empezar a jugar Blooming, Sergio.
2: Claro, claro, sin dudas, pero todo supeditado al acierto ofensivo, ¿no? Allá, adelante de los muchachos de River.
0: Y la va dominando González, toca al medio, mal pase del futbolista Tomás Galván, y la regala al medio, la va recuperando Mercado, toca atrás para que reviente, después en un va el pase largo, se la sacó de encima en realidad, el balón cayó en las manos del arquero Santi Beltrán. Hay salida para River en 27-20.
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0: Y lo va dominando en la mitad de la cancha el millonario. 0-0 el partido. River iguala por ahora con Blooming de Bolivia. El más monumental de Núñez. Usted que está atento, vaya contándome cómo va el otro partido entre Carabobo y Bragantino. Por favor, Sergio, para el oyente de River que está escuchando el partido por la radio, que lo está viviendo por el canal de YouTube, que escucha Radio Continental Córdoba, para que sepa cómo va lo otro también, Sergio.
2: Sin dudas, ahora nada más, 28 minutos de la primera etapa, están 0-0 Bragantino y Carabobo de Venezuela.
0: Por ahora, sin goles en la definición de la última fecha, en la zona de River en la Copa Sudamericana de Fútbol. Ataca el millonario, va Rivero, tiene que volver, tiene que tocar, no, hace la pausa, engancha, sale para atrás finalmente, el toque quedará en la última línea para Lucas Martínez cuarta, le va a dominar en la salida el chino, le va entregando rápido al medio para Juan Cruz Mesa, la tiene el 24, ataca Mesa, va hasta la mitad del terreno, levanta la cabeza, mira, juega el medio para Silva, primero pasa la pelota por el futbolista Fausto Vera, domina River la acción de nuevo en ofensiva, toca al medio la pelota, la quiere Mesa por derecha, el toque va otra vez a la mitad de la cancha primero, y el pase abierto va ahora para Juan Cruz, corre por la derecha, centro al área, el rebote, saca en el fondo la pelota Vila, el futbolista Julio Vila, rebote y queda cerca, mira, tiene Mesa de nuevo y el centro de Juan Cruz, y de nuevo Vila sacando la pelota, la busca arriba, Salas no puede, rebote y queda para Cabral, revienta Cabral, cayó el rebote, le favoreció al hombre de Blooming, la tiene ahora Garcés, cae, foul, la aguanta Garcés y la falta, y el tiro libre corresponde de Blooming en 29 del primer tiempo.
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0: Otra vez el pibe Silva, ¿no? Haciéndole una falta que deberá empezar a evitar, Sergio, porque es la segunda que comete y es la segunda vez en la que Blooming descansa minuto, minuto y medio con este tiro libre.
2: Correcto, correcta apreciación. Por supuesto, salió lejos en una jugada que River no resolvió bien en ofensiva, por eso decía, ¿no? El que puede tener la pelota Blooming en tanto y en cuanto River no decida bien allá.
0: Y le tiene otra vez el futbolista de River, ataca por el centro, Freitas, el toque al medio, quedó para Freitas de nuevo, abrió la pelota, pica ese balón y quedará en poder del arquero Almada, ya de un par de intervenciones interesantísimas el arquero, con el número 71 en la espalda, la domina, la tiene dentro del área, ahí salida corresponde a Blooming, el saludo grande para Belén, que dice vamos River, desde Quitilipi, desde Chasco, escuchando el partido para Alexis López, el saludo que manda, también para Maximiliano Alanice, que dice en su mensaje cuando no salen campeón, dice Maximiliano, ahí está también prendido, por supuesto, Bautista Medina. Vamos River desde Santa Cruz para Fernando Andrés Amador, que también está enganchado para Leonor, para toda la gente que está enganchadísima en el canal de YouTube de la cadena Golan Pop. Venite vos también, dale, súmate al canal de YouTube. Se viene Freitas, venite como River, venite como el millonario. Pierde Freitas, recupera la pelota. Ah, la mitad de la cancha, ese balón salta, gana Rivero. La tiene River por el centro del campo, mal pase. La mandan afuera directamente a un costado de la pelota. Saque de manos, corresponde al equipo vestido de celeste.
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0: El balón pica, queda para Silva, de cabeza atrás la manda para que reviente en el fondo. Martínez cuarta, manda también de cabeza al medio, la pelota Mercado, pero entrega mal, regala ese balón y sale River por la derecha. Y la tiene Fabricio Bustos, la tiene el número 16 Millonario. Ataca Bustos, no, abría los brazos como pidiendo que alguien se muestre arriba. Está como parado River adelante en este momento de la noche, como que Blooming lo ha ido encerrando, como lo quiere llevar a su juego Blooming a River. La tiene el Millo, ataca González, ahí va el pibe que rompe por izquierda, toca al medio, la pelota queda rebotada, a presionar Blooming en esta, sale el chino, Lucas Martínez cuarta enganchó para el medio, iba a presionar y Hinojosa no pudo, salió bien Martínez cuarta, en el círculo central del campo, tocándola por la izquierda la pelota, avanza de nuevo para aquel costado de River, la tiene Galván, ahí viene Tommy Galván, juega al medio, asegurando la pelota River, tocan a la izquierda, otra vez para González, marca, recupera en un va, traba y pierde, el balón queda en la mitad de la cancha, foul marca el árbitro, y tiro libre para River, que juega rápido la pelota, y sale de nuevo el Millonario, que quiere abrirlo rápido, se vendrá el remate, engancha Mesa, le pega al arco, desviado el tiro alto de Juan Cruz, pelota lejos arriba del travesaño, habrá entonces tiro de meta que corresponde al conjunto boliviano, Sergio.
2: Sí, se metió en un problema Mesa, tenía que frenar, tratar de jugar fuera de la derecha, bien digo, para Fabricio Bustos, cayó en el embudo, ¿no? Con un equipo que, por supuesto, se dio cuenta que lo debe presionar en mitad de cancha y no tanto en su campo como fue en la primera etapa. Entonces ahí se le complica a un River que es mucho más, pero hasta el momento no puede romper a la red de Alma.
0: Estamos en 32 minutos, casi 33 ya del primer tiempo. 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Pero tan larga, allá va defendiendo River, tiene que cruzar Martínez cuarta, revienta de pierna izquierda, la manda fuera. Lateral corresponde, River rebotó en el camino, dice el árbitro. Sacará de manos River en la izquierda. Sacará el pibe Facundo González.
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0: Y la pelota en la salida de River, 33-40, primer tiempo, 0-0 el resultado del juego por ahora, en el mazo monumental de Núñez, pegó en el palo el penal que tuvo Salas hace un rato largo ya, y River después tuvo el cabezazo de Salas y no mucho más tampoco, Sergio, ¿eh?
2: Claro, claro, porque el conjunto rival se posicionó mejor en mitad de cancha, comenzó también a tener un poquito más de agrupación para contener los embates de River y lógicamente una cuestión psicológica también, cuando llegas tanto y no podés convertir.

0: González. González que amaga entre la línea y el hombre de Blooming tocó al medio. Otra vez a la mitad de la cancha la pelota. Ahí la domina el millonario. Viene Silva tocándola por la derecha. El pase va para Bustos. Bustos que la tiene. Aquella es para afuera Mesa. El toque va al medio de nuevo para que la tenga Vera. Se viene River, adelanta la bola. Toca por la izquierda para González. Parece ser la llave el pibe. Tiene Facundo el balón. Toca otra vez atrás a la pelota. No puede encontrar el camino para penetrar ahora River a Blooming de Bolivia. Que se va cerrando. Viene frente al área. Ahí la tiene River. Por la derecha viene Mesa. Ataca el juvenil. Toca Mesa. Va el pase de Juan Cruz al medio. Cae el hombre de River que se levanta. Dice el árbitro. Y va a la contra de Blooming. Y la van metiendo para Garcés. Atención que ataca por primera vez. Casi mano a mano Garcés ahora. Con el chino Mesa. El chino Martínez cuarta. El toque al medio. Queda largo el pase. Cierra Rivero. Y la tiene el arquero Beltrán. En el intento ofensivo de Blooming. La dominó bien River. Sale por el fondo ahora.
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0: 36 minutos se van a cumplir de la parte inicial, 0-0 el partido en el más monumental de Núñez. El saludo grande para Leonor, el saludo para Claudia Martínez, el saludo para Matías Díaz, nuestro querido compañero que también está enganchado, por supuesto, ahí. Un saludo grande para Mati, para Analía Mancilla, para Sebastián, que dice vamos millonario, que manda su mensaje de aliento para River, por supuesto. También el saludo para Rudy, que dice vamos los pibes de la cantera, para Javier Solís, que dice vamos Blooming, el equipo boliviano, y lo tiene Javier alentándolo, por supuesto. Como decíamos, mucha gente de Blooming en la cancha que ha venido a verlo al equipo, y también tenemos a la gente de Blooming en nuestro canal de YouTube, como corresponde, Sergio.
2: Como tiene que ser, ¿no? Como tiene que ser con esta situación del YouTube que nos permite estar en todas partes del mundo, y bueno, ahí también está la gente de Blooming.
0: La pelota va otra vez a la mitad de la cancha. Comienza a haber un poco de impaciencia en algunos hinchas de River que quieren que el equipo vaya un poco más para adelante. Como también dice Lucas Jiménez, que dice para adelante, no para los costados, en su mensaje en el canal de YouTube, Sergio.
2: Sí, por supuesto, el público quiere que el equipo vaya hacia adelante, pero cuando se posiciona de mejor manera el rival, es difícil también penetrar, ¿no? Recién, en una pérdida de balón, tuvo una contra interesante que no pudo concluir bien, ¿no? Blooming, pero ese es el riesgo.
0: El remate al arco, el vuelo de el arquero Almada para sacar el remate del pibe Lucas Silva, sacarle el córner. Será otra vez tiro de esquina para el millonario.
2: Y es el quinto para River en esta corajeada de Silva, que me parece perfecto, ¿no? Con balón dominado, buscando el remate que Almada envió al córner.
0: El saludo grande para Micaela, que también está, por supuesto, en nuestro canal de streaming. Viene la orden, va al centro de Galván. Punto penal, Salas arriba de cabeza. En el punto penal nos cabeció bien el delantero. El goleador de River terminó sacándola para un costado del arco. Hay tiro de meta, hay reposición desde el fondo. Corresponde a Blooming con el partido 0-0.
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0: Va a quedar la salida para Blooming. Se demora en el remate el arquero del equipo boliviano. La manda a la mitad de la cancha. Ahí va la pelota de nuevo. Dividirla, va sacando en un back como puede. Mete y recupera bien por el medio Mercado. La tiene Mercado. Cae, busca la falta, la consigue. Tiro libre. Tiro libre. Creo que era Bisab el hombre que caía finalmente después de la recuperación de Mercado. Tiro libre corresponde a Blooming. Es en la mitad de la cancha. Otra vez el partido con un tiro libre en la mitad del terreno para el equipo celeste, Sergio.
2: Sí, claro. Para tomar aire, para bajarle un poquito los decibeles a un River que ha sido mucho más. Para respirar, en definitiva, un equipo que, como decía recién, se ha posicionado mejor en mitad de cancha y ya lo combate ahí, en ese sector, a River para que no crea situaciones.
0: Y la van a meter, atención, ahora sobre el área cuando se recupere. Hinojosa está golpeado, creo, de otra jugada. No fue en la acción que termina en el tiro libre. Tiene otro problema Hinojosa, por eso también los reclamos de los hombres de River, ¿no? Como para que se levante el número 10, Hinojosa. Ahí están Martínez Cuarta y Rivero, creo, hablando con él. Bueno, para que se levante. Hinojosa estaba como buscando su espacio cerca del área para el tiro libre. Lo chocó Rivero. Digo, todo esto es innecesario en River, ¿no? River es como que por este camino no tiene que ir, Sergio.
2: No, al contrario, esto está facilitando el juego del rival, ¿no? Tiene que ser inteligente. El balón no estaba ni en juego, no había dado la orden el árbitro. Es un tiro libre en mitad de cancha. Pero bueno, muchas veces las pulsaciones le juegan en contra a los futbolistas.
0: La pelota.

0: Ahora sí a la puerta del área de River, domina con el pecho, la tiene por aquel costado, otra vez avisada, el centro al área, rebote ese balón, se va a un costado de la cancha, lateral defensivo pegadito al banderín del córner, corresponde al conjunto millonario. Se cumplen 40 minutos del primer tiempo, 40 de la parte inicial. Por ahora River y Blooming igualan 0-0.
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0: La pelota va a salir otra vez desde el costado, el lateral para Blooming, se demora la salida de Cabral, viene Cabral, lanza la bola, Cabral juega para Byron Garcés, el pase va de Cabral de nuevo hacia arriba, saca en el fondo Martínez cuarta, y la pelota queda para Freitas, se apoya en Mesa, toca para Freitas, Freitas para Mesa, linda salida de River, le toca el medio para Salas, linda salida de River, le toca a la izquierda para González, linda salida de River, se viene el millonario que puede encontrar aquí el primero de la noche, el pase sobre el área, va para Galván, quiso enganchar, terminó cerrando de frente muy bien la jugada Carrasco, la sacó José María, tiro por el costado, el balón para Vila, Vila que revienta al medio, pero recupera River de nuevo cerca del área, cae el hombre millonario, que hay falta, dice el árbitro. Bueno, infracción entonces, será tiro libre de Centella, fue la falta, tiro libre, corresponde a River, es un lindo tiro libre, Sergio.
2: Un lindo tiro libre y recién bien Salas, también muy bien, dando seguidilla a esa sucesión de toques del pibito Silva, después el tiro libre para River que promete, está un poco lejos de la valla custodiada por Almada, pero tiene hombres importantes River que le pegan bien al balón.
0: Vendrá el tiro libre, atención que River puede tener el primero en esta, ataca el millonario, 0-0 el partido, se va al primer tiempo, 41 y medio, casi 42 tenemos de la etapa inicial en el más monumental de Núñez. River se ilusiona con el primero de la noche, tuvo la chance del penal y no pudo, pero ahora tiene la posibilidad de un tiro libre también realmente muy bueno, a tiro Galván, era bueno el tiro libre, pero no fue buena la ejecución, por eso se la queda el arquero Gustavo Almada sin inconvenientes. Una chance desperdiciada por River, Sergio.
2: Sí, buscó el centro, ¿no? Galván buscó primerear en la jugada, estuvo muy atento Galván. Para mí era para que entre Galván o Salas intentaran el remate al área.
0: Para mí también. La pelota va saliendo por el costado izquierdo, sale Blooming. El partido igualado, 0-0. Blooming que aguanta por ahora con un Gustavo Almada, su arquero. Por ahora, sin filtraciones. Ha tapado todo lo que le han tirado y cuando no pudo tapar el penal, el palo le colaboró para evitarle el gol de Salas. La va dominando por la derecha, la tiene Bustos. Ataca parado como 8. Se acerca al área, Bustos toca para atrás, después la pelota. Sacándola para Silva, Silva que la cambia por la izquierda. Allá va el balón para Lautaro Rivero. Juega rápido para González. Se para como 10 González, encara la marca. Tocó sobre en un va la pelota al medio para Galván. Galván para González. Sale por el costado González. Tocó para Galván, qué buena. Ahí va Tomás Galván. La metió a la media luna del área. Pasó de largo, no pudo Freitas. Engancha saliendo con balón dominado. Mira qué pisadita metió de Cabral para sacar la pelota, después le regala y queda para River, y se viene Rivero, engancha Lautaro, traba, pierde Rivero, quiere recuperar, quiere sacar la falta, cae el árbitro, dice que hay falta sobre Rivero, tiro libre para River, si el anterior era bueno, este es buenísimo, Sergio.
2: Sin dudas, posiciones similares, también se mandó Rivero a pura guapesa nomás, y lo tuvieron que bajar, el tiro libre muy muy parecido a la situación anterior. Ahora hay que tratar de aprovechar porque River es mucho más y merece estar ganando este partido.
0: Lamentó la falta Carrasco, lamentó la falta Mercado, porque saben que es peligroso el tiro, es más frontal al arco, es más recto al arco el tiro libre. Si bien está a cuanto, a unos 10 metros del área probablemente, 10, 12 metros del área, es una buena posición, Sergio, ¿cuánto? 26, 28 metros aproximadamente, sí, del arco.
2: Sí, por lo menos 26 metros seguro, ¿eh?
0: Bueno.
2: Está todavía caído el hombre de Blooming, ¿sí?, que le comete la falta a Rivero, ¿no?
0: Sí, señor, ahí se chocaron varios, quedó dolido el hombre de Blooming de Bolivia, por supuesto, pero el partido está igualado, 0-0. El saludo para Claudio, que está enganchadísima ahí, que pide que pongan eso que ponen las gallinas los jugadores de River, ¿vio? Un poquito más de eso, dice, para marcar el primer gol del partido. Vamos, millonario de mi corazón, dice Claudia, que está enganchada, por supuesto. El saludo también para Pedro Meneses, que dice, qué relatores de primera, no hace falta ir al estadio, escucharlos, es como ver el partido. Felicidades a todos, aguante Blooming, dice el amigo Pedro Meneses. Bueno, un gran abrazo, Pedrito querido, y gracias por tus palabras, es una caricia al alma, Pedro, porque para eso venimos, para eso estamos, para contarlo, y si sale de esa manera que lo describís, nos alegramos inmensamente. Pedro Meneses, un gran abrazo para Pedrito. Va más de 450 personas tenemos conectadas en el canal de streaming. Estamos bárbaros, pero estamos bajos con los me gusta, Sergio. Tenemos pocos me gusta para más de 450 personas. Tenemos que llegar a 100 me gusta por lo menos antes del final del primer tiempo.
2: Sin duda, sin duda. Ya coloco el mío, ¿eh? Y por otra parte, informo que con un minuto de descuento del tiempo adicional, Bragantino en Brasil está empatando a un 0-0 con Carabobo Fútbol.
0: Dale, ponele me gusta a la transmisión, dale, levantá el pulgarcito ahí en la mitad de la pantalla, tenés el pulgarcito, pintá ese pulgar. Finalmente tiro libre para Blooming, corrigió el árbitro, Sergio, ¿eh? Tiro libre, pero marcó al revés el juez del partido. Marcó tiro libre para Blooming, por eso sale el equipo boliviano ahora.
2: ¿Qué vio una falta entonces de Rivero sobre el número 10?
0: Sí, señor.
2: Hinojosa.
0: Sí, señor. Sí, señor, bueno, correcto. Bueno, ahí va saliendo River, que se recupera la pelota cerca del área. ¿Cuánto se agregó? ¿Dos minutos fueron?
2: Correcto, correcto, dos minutos.
0: A los 47 vamos, se va terminando el primer tiempo, se va terminando la parte inicial, River 0, Blooming 0, pero ataca el millonario, la tiene por la mitad de la cancha, de nuevo River, y va por afuera corriendo González, pide pista, la dieron para González, ataca el pibe, la tiene Facundo, el 31 millonario enganchó a González, va con la zurdita, metiéndola al medio para Silva, Silva levanta la cabeza, no se animó, entonces toca por el costado, para que pase Martínez Cuarta, se viene el chino, por afuera la quiere Mesa, no se la da al chino, toca para atrás el balón, para River, intentan el final del primer tiempo, el encuentro no tiene goles, atrás la pelota de nuevo para Martínez Cuarta, toca para atrás Martínez Cuarta, casi se equivoca, lo presiona, se la van a robar, se la robaron y va Blooming, ¡upa! ¡Qué falta esta, Si es una... ¿A qué no dijo el árbitro? Bueno, me comí la caída del hombre de Blooming, pensé que era falta sobre Mercado, que no dijo el juez del partido, y Mercado no dijo nada, o sea que nos quiso vender fruta, Sergio,
2: Sí, se levantó inmediatamente, Fue abajo Silva, el pibe juvenil de River, y no pasó nada. Está bien el árbitro, Se dio cuenta que era todo un acto.
0: Sí, señor, correcto, buenísimo, lo dejó del partido. Igual te digo, perdió una pelota brava Martínez Cuarta en el medio,
2: Sí, sí, sin dudas. Eso es el error, ¿no? Que sabe cometer River muchas veces. Cuando no se maneja bien, cuando el rival se bloquea atrás, es difícil penetrar, ¿no? Creo que por ahí muchas veces no entiende el hincha.
0: Se va terminando el primer tiempo, se va a terminar nomás, lateral para Blooming, se cumplen los dos minutos que había agregado el juez del partido, sacará de manos ahora desde el costado en un va y se va al primer tiempo, va para Avisab el balón, termina perdiendo la pelota y mano, dice el árbitro de Avisab del uruguayo, tiro libre para River 2 con 15 ya, el balón lo va a sacar el millonario, ponle me gusta la transmisión, dale, porque se va el primer tiempo, dale, levantar el pulgarcito, el balón se va a descansar en este momento. El partido se va a descansar en este momento porque el árbitro peruano Roberto Pérez marca el centro del campo de juego. Ha terminado la parte inicial en el más monumental de Núñez. No hay grito sagrado, no hay grito de gol. Tuvo la chance del penal Salas, pero el balón pegó en el palo izquierdo del arco de Almada, que después hizo todo para evitar que River marque alguno en la noche. Ha terminado el primer tiempo. River y Blooming empatan 0-0.
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2: Muchísimas gracias, compañeros. Estamos en el más monumental, 0-0, al cabo de la primera etapa entre River Plate y Blooming de Bolivia en esta última fecha del grupo H, que tiene al millonario líder con 11 puntos hasta el momento, 12 con este empate parcial. Qué caprichoso que es el fútbol, ¿no? Qué caprichoso que es el destino muchas veces futbolístico, con un equipo que hizo todo, que prácticamente fue el único protagonista en esta primera etapa, en un partido donde el resultado le sea esquivo. Porque más allá de que está 0-0, River no está perdiendo, pero da toda la sensación de que aquí, antes de convertir el primero, River debería estar ganando 2-0 tranquilamente. Y el protagonista principal en esta noche se llama hasta el momento Almada, ¿no? Es el arquero del conjunto del Blooming, Gustavo Almada, arquero boliviano, que le ha impedido en varias ocasiones la chance de que River pudiera estar ganancioso en esta primera parte. Y encima jugó allá con la suerte, que muchas veces también debe tener un golero, a los 8 minutos con ese penal, clarísimo penal sobre Galván, sin discusiones, que otorgó muy bien Roberto Pérez, el árbitro peruano, y que ejecutó Salas. Se hizo cargo un penal pesado, más que todo para Salas, por la situación de Salas, que no le ha dado a River en los últimos tiempos todo lo que fue a buscar el conjunto riverplatense del ex hombre de Racing Club. Sin embargo, se hizo cargo, metió un remate cruzado con su pierna izquierda, el arquero hacia el otro palo, y el balón dio en la base del poste y pasó detrás del arquero. Una cuestión realmente increíble. Antes, un ratito antes, González, este juvenil de River, Facundo González, de muy buen pie, que decíamos, en pleno partido, lateral izquierdo, pero que tiene concepto también para ir al sector ofensivo. ¿Por qué? Porque al tener técnica puede resolver situaciones. Y el jugador de fútbol justamente tiene que saber resolver situaciones dentro del campo de juego. Entonces González se inclinó por el sector izquierdo permanentemente, llevando preocupación a un equipo rival que solamente jugaba en el campo de juego propio. Después, decíamos, Almada nuevamente tapó otro cabezazo de Maxi Salas, y después se animó el pibito, ¿no? El juvenil Lucas Silva, que es un proyecto de buen futbolista, por supuesto, que encaró un par de veces, y en una de ellas, a puro amague, a puro gambeta, hizo el espacio para sacar el remate, con la inteligencia de aquellos que saben cuándo dar el balón y cuándo buscar un remate. En este caso, la inteligencia de este pibe Silva, porque se dio cuenta que era necesario meter ese amague para hacerse el espacio y rematar. La pelota la tapó de manera magnífica Almada. 4 o 5 situaciones de River, sobre todo en esos primeros 25-30 minutos, hasta que el árbitro va y manda a los equipos a refrescarse, ¿no? Ahí le bajó un poquito la intensidad a River, no me cabe ninguna duda. Y por supuesto, mientras Coudet pedía que su equipo siguiera presionando tal cual lo hizo, River superaba 3-1 en esa proporción a cada incursión de algún jugador boliviano. El otro técnico, el equipo visitante, por supuesto, Mauricio Sosa, se dio cuenta que no era conveniente esperarlo tan atrás a River, porque le deja manejar la pelota y por supuesto que iba a dominar el juego como lo hizo, por lo menos desde lo futbolístico. Entonces metió un poquito más adelante a su equipo, lo adelantó por lo menos 20 metros, con Mercado, con Oliveros, con Avisap, con el 10 Hinojosa tratando de fabricar alguna falta y después a lo que pueda hacer Garcés en ofensiva. Prácticamente, Beltrán fue un espectador de lujo. Fue todo de River en esta primera etapa, no pudo con el resultado quebrar la resistencia de Almada por esas cosas del fútbol, ¿no? Que muchas veces se le niega a aquel que ha hecho mucho más consagrar con una victoria por lo menos parcial, que fue lo que debió suceder en esta primera etapa aquí en el Más Monumental. Sin embargo, queda todo el complemento. En Brasil están empatando 0-0. Bragantino y Carabobo, todo está como estaba entonces, pero River, para no depender de nadie, para no mirar de reojo ningún resultado, debe hacer lo que merece, ganar este partido. Y por supuesto, para aquellos que pensaban que River podía venir un poquito bajoneado por semejante final perdida ante Belgrano en el Kempes, bueno, dio toda la sensación de que no ha hecho mella en el ánimo de los muchachos de River, con bajas importantes como Colidio, como también de Juanfer Quintero. Sin embargo, ante este rival, que ha demostrado por qué es el último del grupo, River también ha demostrado por qué es el número uno hasta el momento en este grupo H. Sin embargo, por esos caprichos del destino, por esos caprichos que tiene el fútbol, se tiene que conformar hasta el momento con este 0-0.
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0: Bienvenidos al estadio más monumental de Núñez. Han escuchado ustedes el comentario, por supuesto, de Sergio Armando Salomón en este primer tiempo que se ha ido sin goles y que no tiene emociones por ahora, pero que promete un segundo tiempo abierto, con posibilidades concretas, evidentemente, de poder tener goles en este estadio, en esta jornada en la que se cierra la fase regular de la Copa Sudamericana. Como decía Sergio hace un ratito, también en el descanso están Bragantino y Carabobo 0-0, igualando su partido. Con este resultado, River termina primero del grupo y avanza directamente a octavos de final de la Copa Sudamericana sin tener que pasar por la instancia, por supuesto, de repechaje que tiene la Copa Sudamericana para quienes quedan en el segundo lugar de la competencia. Quiero aprovechar para mandarle un gran saludo a toda la gente que está enganchada en el canal de YouTube de la cadena Golan Pop. 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Tenemos todo para ofrecerte gratuitamente, tenés todo de manera gratuita para que podamos vivir juntos el fútbol. Ponele me gusta a la transmisión. No hemos llegado todavía a 100 likes en la transmisión de hoy, así que ponele me gusta, levantar el pulgarcito, lo tenés ahí abajo del título que dice River vs Blooming en vivo, Copa Sudamericana. Bueno, ahí tenés el pulgar, apretalo ahí, dale, apretalo ahí, suscribite al canal, súmate a la familia Golan Pop, que tenés mucho para disfrutar. Si te gusta el fútbol, por supuesto, siempre tendrás todo, absolutamente todo. Fabián Ferreira dice, está apurado River, apenas se tranquiliza mete el primero. Martín Capdevila dice, hola, soy Martín de Josefa, quería la camiseta de River, si puede ser, aguante River, vamos River, que tiene que ganar hoy. Así que bueno, un abrazo manda Martín Capdevila, que dice aguante River, vamos, que hay que ganar hoy. También para José, que dice saludos desde Perú, aquí dejo mi like, son los mejores. Gracias, José querido. José Casanto, que está también enganchado para segundo Antonio Luján. ¿Cuántos bosteros con la camiseta de Blooming? Siempre festejando lo ajeno, dice el amigo segundo. También en el chat un saludo para Diana, que está ahí enganchadísima. Para Franco Darío Parra, que dice lo va a perder River en el final del partido. Para Juan López, vamos gallinas, dice Juan. Bueno, muchísima gente prendidísima en el chat, querido Sergio,
1: Sí, sí, por supuesto, y es un placer enorme para nosotros. Bueno, esos saludos, esas caricias al alma, como decías vos recién. Y bueno, ese folclore del fútbol, ¿no? También están los hinchas de River y los que no quieren que River gane. Es algo lícito, lógico, y que sucede a menudo en el fútbol argentino, con este River que está empatando, pero que no resigna la punta porque también están igualando, como decíamos, Bragantino y Carabobo 0-0 al cabo de la primera etapa. Entonces, hasta el momento, River Plate con 12 puntos, Carabobo con 10, quedan afuera Bragantino y Blooming respectivamente. También recordemos, si te parece, Tony, podemos recordar también que en el grupo de Racing Club, lo estoy buscando porque no estoy acostumbrado a esto, ¿no? Pero sí, es el grupo E. Racing Club ganó 2-0 a Independiente Petrolero, pero no le alcanzó. Y Botafogo venció 3-1 a Caracas de visitante. Entonces, en ese grupo, en el grupo E, Botafogo, bien digo, líder absoluto, Caracas con 9 y Racing quedó a un punto de poder clasificar por lo menos a las instancias de 16avos de final. También la sorpresa en el día de ayer, quedó eliminado San Lorenzo de Almagro. Fue impresionante porque San Lorenzo hace una semana le igualó 2-2 un cotejo a Santos, donde perdía 2-0. Finalmente el Cuervo no pudo, cayó de local en la jornada de ayer ante Deportivo Recoleta. Entonces, en este grupo D, Deportivo Recoleta es el líder absoluto con 8, con 7, al igual que San Lorenzo, con más 2 de diferencia, clasificó el Santos de Brasil, el animal.
0: Bien, excelente, querido Sergio. Ya aquí tenemos en el campo de juego los protagonistas de regreso. Va a arrancar el segundo tiempo del partido, la moverá Blooming desde la mitad de la cancha. Va a arrancar el complemento. Vamos a presentar los segundos 45 minutos.
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0: La pelota la tiene el equipo millonario como en casi todo el primer tiempo, pero el partido está 0-0 todavía. No hay goles, entonces el duelo está por dirimirse aún en el más monumental de Núñez. La pelota va otra vez a poder de River en la salida, pero en el costado termina, por eso la repondrá de manos el equipo boliviano. 0-0 el partido. Ya en un ratito vamos a repasar los bancos de suplentes de unos y de otros para conocer qué respuestas puede haber en el banco en caso de que el partido siga sin goles. Hay una falta que marca el árbitro, falta de Mesa, creo que marcó allá en el costadito. Tiro libre corresponde a Blooming. Viene en la mitad de la cancha, Sergio.
1: Sí, correcto. Bueno, por el lado de River, Armani, Ulises Jiménez, Pesela, Lucero, Valentín Lucero, un juvenil, Santiago Lencina, Kevin Castaño, Maxi Messi, Mesa, bien digo, Kendry Páez, Juliano Galoppo, Lautaro Pereira, Ian Zubiabre y Jonathan Spiff. En un ratito nomás te paso el banco de suplentes del equipo visitante. Creo que no hubo variantes al cabo de del comienzo del segundo tiempo.
0: Bueno, ahí va el tiro libre al área de River, saca en el fondo el millonario, devuelve Martínez, cuarta, la quiere arriba en el medio, no puede llevársela para adelante Freitas, saca Lautaro Rivero, se viene Blooming, el arranque del complemento, el pase va para se viene en un va, sacó centro al área, Rivero domina con el pecho, cruzando bien la jugada dentro del área, empieza Maga el tiro libre, el tiro largo arriba, digo, pero saca para el costado para González, González revienta el medio, la pelota cayó adentro, quedó viva, se viene Blooming, el pase va para Garcés, cerró justo en el fondo, Martínez cuarta, había quedado suelto Hinojosa, creo que no se dio cuenta que estaba tan solo el 10 de Blooming, Sergio, en la jugada.
1: Sí, correcto, estaba solísimo con un rechazo que recibió fuera de la media luna, giró, quiso gritar a un compañero que estaba adelantado, pero quizás en esa chance debió ensayar el remate del arco, para suerte de River no pasó nada.
0: Y la pelota la tiene Lautaro Rivero, ataca el millonario de nuevo por el medio, juegan para Freitas de espalda, maniobra bien, toca la pelota hacia la derecha, va River, remate el arco, desvío, y el arquero Almada se queda con la pelota, 2 minutos y medio del complemento, y ya Almada contiene un remate de Blooming.
3: El punto.
1: Exacto, ¿no? Perdón, nuevamente, ¿no? Almada con el remate en este caso de Fausto Vera, de River, que probó y contuvo muy bien al mar.
0: La va dominando el Millo, centro que viene sobre el área, de cabeza, quedó el rebote en el área, la quiere Mesa, la tiene Juan Cruz, el remate, se va ancho finalmente, se va al fondo de la cancha. Bueno, River pierde otra chance, una doble situación que tuvo en apenas 3 minutos del complemento, ya 2 llegadas de River, Sergio.
1: 2 llegadas, sí, por supuesto, se lamenta Juan Cruz Mesa, le pifió el remate inicial, ¿no? Sin embargo, continuó, ensayó el tiro que fue de la parte externa del ángulo del arquero Alma.
0: Y la va a sacar desde el fondo el equipo boliviano, el partido igualado por ahora, 0-0, resultado en paradas, sin goles, en la noche de Núñez, hay una falta en la mitad del terreno, tiro libre, corresponde a Blooming, que respira un ratito, repasamos lo que nos queda pendiente de bancos de suplentes, Sergio.
1: Correcto, en el banco de suplentes del conjunto visitante, Uraesaña es el arquero, al igual que Camacho, Severich, Eduardo Álvarez, Melgar Simoes, Mendoza Villarruel, Loza, Menacho y Antoni Vázquez.
0: La pelota a la mitad de la cancha va maniobrando Mercado, escapa, toca al medio, rebota, queda para Vila. Vila juega otra vez en el costado, marca y la manda fuera el futbolista millonario. Era Fausto Vera quien cruzaba, tiro de manos, saque de manos. Corresponde a Blooming de Bolivia para reponer Marc en un va, el número 44 en la espalda. Ahí va el Moreno para lanzar la bola hacia la mitad de la cancha. La tiene en un va, juega arriba la pelota, marca de anticipo Rivero. Mete por el medio, quería recuperar, no podía Oliveros. El rebote cae para River. La tiene Fabricio Bustos por la mitad de la cancha. El toque va hacia el medio, equivocó el camino. Desde el fondo surge para recuperar la pelota Blooming. Y el toque va hacia la derecha para Hinojosa. Hinojosa que va, le pega el arco Hinojosa, rebota el balón, cae a la mitad de la cancha. Esa pelota la va buscando por allá Galván. Foul sobre el 26 de River. Será tiro libre para el millonario.
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0: La domina el millonario, el partido no tiene goles, igualado, 0-0. Ahí va la pelota, otra vez a la derecha, viene River, el centro, rebota ese balón en el camino, pegó la pelota en Carrasco, se va el córner, será tiro de esquina para el Millo, Sergio.
4: Que llega el sexto del partido, todos para River. Bueno, va el conjunto de Coudet para abrir el marcador.
0: La va a meter River en el área, atención. Segundo tiempo, recién arranca, 5 minutos y un poquito más tenemos de la parte final, digo bien. Vendrá el tiro de esquina, ahí va el centro al área, punto penal de cabeza. Martínez cuarta y el arquero Almada se queda con la pelota. El testazo salió al medio, Almada saca rápido para la contra. Atentos que va a la carga, Blooming cierra de cabeza, muy bien Bustos, alcanzándola para su arquero. Sale rápido Santiago Beltrán, tocándola para González y González adelante el pase rápido para Galván, y corre para afuera González a buscar su espacio, la tiene Galván, ahí va el pibe Tommy Galván, juega al medio de la pelota, de entrega para adentro, la va tirando para Fausto Vera, por la derecha, va subiendo la cancha Bustos, mete el pase para Freita, descarga para Mesa que la tiene sobre la derecha de River, ataca el millonario, no puede penetrar Mesa, tiene que retroceder, juega para atrás la pelota, y la va sacando Silva, y Silva la tira al medio y va cambiándola de frente River, por la izquierda para Lautaro Rivero, espera bien abierto González, sale River de nuevo, que no le encuentra el camino a Blooming, le llega pero no convierte y el partido continúa 0-0 y tenemos 6:15 ya del complemento, y va por la izquierda González, juega para Rivero, ataca Lautaro, ahí va Rivero, va River, el toque por lo bajo, vuelve para Rivero, no puede, se mete todo atrás Blooming y le cuesta mucho a River ahora, Sergio.
4: El partido replica los primeros minutos del inicio del partido, justamente con un River que presiona constantemente, maneja el balón, ahora sí ha bloqueado totalmente en su defensa el conjunto boliviano.
0: Y la pelota queda en la última línea del millonario, va sacándola bien Fabricio Bustos, toca a la izquierda la pelota para Rivero, Rivero por el medio, juega para Galván, la quiere González, va para el pibe, la tiene Facundo, se acomoda González, va el 31 Maga, la tiene siempre pegadita a la zurda, toca al medio para Silva, se viene Silva, le gusta pegarle Silva, quiso meter el pase bajo, filtrado, había mucha gente, no pasó la pelota, sale Blooming ahora, el toque a la derecha, otra vez la salida, viene con Mercado, cae Fowler a Bisab, el hombre que caía, falta, tiro libre, corre. Responde a Blooming, que apuesta todo a una contra que pueda ser letal, Sergio.
4: Totalmente, por supuesto, a encontrar mal parado a River y que lo pueda pagar el millonario. Bueno, River debe serenarse. ¿Será momento de algunos nombres del banco millonario? Pregunta.
0: Sí, señor. Puede ser. River tiene para el recambio, por supuesto. Ataca ahora Mark en un va, toca arriba la pelota. Caía ese balón para Centella. También caía el hombre de Blooming, no hubo falta. Recupera River la pelota entonces y sale con el lateral para atrás. Le va dominando Rivero. Rivero juega al medio. Ahí va la salida de River. Partido igualado, sin goles. Quiero que me dé alguna referencia a usted, que es un memorioso del fútbol, que tanto sabe del fútbol latinoamericano, querido Sergio Armando Salomón. ¿Alguna referencia luego de Erwin Sánchez, por favor, para el oyente, para que sepa quién es el hombre que está dirigiendo el equipo boliviano en este momento? Se viene River, ataca Martínez Cuarta, jugó por la derecha, centro que va para Martínez Cuarta, chilena, arriba del travesaño, el chino de la aventura que siempre va a buscar en ofensiva, otra vez agarró la lanza, se dio por derecha y el balón lo terminó definiendo de una manera extraordinaria, una chilena salió por encima del travesaño, si era gol era para ponerlo en un cuadrito, aquí Núñez en el estadio, Sergio.
4: Y si tendría que haber un gol, debería haber sido este, ¿no? Qué guapesa la corajeada de Martínez Cuarta para decirle a Bustos, toma y tíramela para que yo vaya a buscar el cabezazo, pienso, pero le quedó atrás. Ensayó una chilena impresionante, no pasó tan lejos, ¿eh? Pudo haber sido, mereció ser gol por la gran jugada que inició Martínez Cuarta.
0: Y la va dominando Rivero, sale River, marca Centella, pase arriba al medio, termina ganando Rivero de nuevo, pero la entrega después va al medio y la agarra Hinojosa, le engancha Hinojosa, metió el pase, quedó largo para Garcés, era buena, ¿eh? La pisada y el intento de pase de Hinojosa, quedó lejos la pelota finalmente de Byron Garcés, el delantero más de punta que tiene, el número 29, el equipo boliviano, y sale River por la mitad de la cancha y maniobra de nuevo por allá, otra vez Fausto Vera, toca para Martínez Cuarta, sale River, partido igualado 0-0, segundo tiempo ya, se van a cumplir 10 minutos en cualquier momento, salió mal tarde River a la marca, para mí fue falta, deja seguir el árbitro por ley de ventaja, la va dominando en el costado, se viene Cabral, ataca Mauricio, mete el cambio de frente, Cabral queda la pelota en el pecho de Silva, hay una falta previa, tiro libre, goles corresponde a Blooming. El partido está igualado, 0-0. No hay goles, no hay goles en la noche de Núñez.
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0: El saludo grande para Mario Ramón Gómez, que dice: vamos Blooming, de la bella tierra oriental. Manda saludos al querido amigo Mario. Estás prendido al canal de YouTube. Cae el delantero, para mí no hubo nada. Byron Garcés fue a buscar la pelota, llegó tarde, chocó con el hombre de River, se tiró después para intentar confundirlo. El árbitro del partido, que está bien, como decía Sergio hace un rato, Roberto Pérez, el juez central de la noche. El saludo para Diego Giordano, que dice también, deja su mensaje en el canal de YouTube. Para Isaías Oliva, que también manda saludos. Para Héctor Cornejo, que recién dice, recién entro. Bueno, no, me da cosa leer esto, Sergio, después leer usted, por favor. A mí me da un poco de vergüenza, créame que de verdad me da un poco de vergüenza. Dice, tremendo relator, ¿quién es? Pregunta Héctor Cornejo. Dice, recién entro, tremendo relator, ¿quién es el que relata? Bueno, Héctor, querido, gracias, gracias por tu mensaje. Tony Mazón, me presento, ¿qué tal?
1: Sí,
0: Héctor,
1: por supuesto, Tony Mazón, un crack realmente del relato, así que al amigo, la verdad, está diciendo lo cierto. No sea gracias. Tan modesto, mi querido.
0: No, por favor. Gracias, Héctor, querido. Gracias al amigo Héctor Cornejo. Es un placer saber que la gente disfruta de lo que uno hace, porque uno verdaderamente quiere dejar todo en la cancha, como si fuera un jugador. Pero acá dejamos en la cancha del periodismo, en la cancha de los micrófonos. Dejamos todo, para que ustedes puedan recibirlo de esta manera. Y nos alegramos mucho que llegue de esa forma. Se viene Martínez, cuarta, ataca River. River que va. Centro al área para Sala. Gol, gol. ¡Gol! ¡Gol! ¡Gol! ¡Millonario! ¡Gol de River! Martínez cuarta y la lanza. Martínez cuarta y las ganas. Martínez cuarta y la enjundia. Martínez cuarta y el empuje para River. Otra vez recuperó la pelota. Fue para adelante a buscar como en la chilena anterior. La mandó para Salas. Definió el zurdo, pero con derecha. La metió Salas contra el primer palo del arco de Almada. Se quedó clavado. El arquero no tuvo reacción. Y River, a los 12 minutos del complemento, le pone justicia al marcador en Núñez. River. River 1, Blooming 0.
1: Y la lanza de Martínez cuarta, como lo decíamos, porque eso es ser un caudillo en un equipo realmente. Animarse, llevar al equipo hacia adelante. Gran movimiento de Salas, engañando a su marcador, haciendo como que sale para entrar, porque para entrar siempre tenés que amagar que vas a salir. La puso, la pinchó por arriba de toda la defensa Martínez cuarta. Después, el efecto sorpresa, lo que tienen los grandes goleadores. Esperaban todos el zurdazo, incluido Almada, de derecha, para sorprender con el paso, caminando derecha al lado del palo. Nada que hacer para Almada. Gana River y es justicia.
0: Está ganando River 1-0, gol de Maximiliano Salas, el matador millonario. Acaba de abrir el marcador en Núñez y ahora River gana 1-0 y asegura, sin depender absolutamente de nada ni de nadie, su primer lugar en la Copa Sudamericana de Fútbol. River 1, Blooming 0, 13:30 del segundo tiempo.
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0: Se sigue sumando gente al canal de YouTube de la cadena Golan Pop. Más de 600 personas conectadas tenemos. No llegamos todavía a 100 me gusta, no lo puedo creer. 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Estamos con 600 personas conectadas, no llegamos a 100 me gusta, Sergio, pero vamos a llegar,
1: Vamos a llegar.
4: vamos la gente, llegar. Por supuesto, porque aparte está ganando River, 14 puntos alcanza el millonario, están 0-0 Bragantino y Carabobo, tiene 9, ahora con este empate parcial, 10, mejor dicho Carabobo, 8 para Bragantino, último con una unidad, Blooming de Bolívar.
0: La pelota será de Blooming, una falta y una amonestación en River, ¿verdad?
4: Sí, sí, correcto, correcto. Creo que es para Salas, me parece.
0: Sí, sí, sí, sí, para Maxi Salas.
4: El primero,
0: sí,
4: el falta... primero del partido, el primero. Recién me preguntabas del técnico de Blooming de Bolivia.
0: Sí, sí, por
4: bueno,
0: favor.
4: Fue un hombre clave, arquero de la selección boliviana, del año 90 al año 2002, más o menos, 12 años, y con una vasta trayectoria en el fútbol boliviano. En muchos equipos como el Wilberman, creo que se llama.
0: Jorge Wilstermann.
4: Exacto.
0: Wilstermann, claro.
4: Entre otros,
0: Bien, bueno, perfecto entonces. Erwin Sánchez, el técnico del Blooming de Bolivia. Gana River 1-0. 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Más de 100 radios conectadas en todo el país en la enorme cadena Golan Pop a lo largo y a lo ancho de la República Argentina. Y en el canal de YouTube te tenemos ahí también enganchado seguramente. Y si no venite, poner el buscador de YouTube, Golan Pop, escribilo así, Golan Pop, vas a encontrar la transmisión en vivo, la posibilidad de sumarte al chat, dejar tu mensaje, así podemos saludarte, que nos cuentes desde dónde estás escuchándonos a esta hora de la noche, en este miércoles de Copa Sudamericana, para que le pongas me gusta a la transmisión, para que te suscribas al canal, todo gratuito, le cuesta recuperarse el hombre de Blooming, está detenido el partido, es enojosa, ¿verdad?
4: Sí, sí, es el número 10, me parece. Sí. ¿Sabés qué? Yo tengo en la planilla otro nombre de entrenador, Erwin Sánchez es el que figura ahora. Bueno, sí, nada que ver, ¿no? Por supuesto que no es Rivera, que es, este es Platini Sánchez, claro. Nada claro, que ver, yo tenía otro nombre. Tenía un Soria, que fue arquero de la selección boliviana. En este caso no, Es
0: Platini
4: Sánchez, claro, sí, claro que sí. Entonces, una vasta trayectoria, por supuesto, en muchos equipos, incluso en Benfica de Portugal, en Oriente Petrolero, por supuesto, en la selección boliviana, en Blooming, en Boavista también. Bueno, la confusión ahí está, pero está aclarado, ¿no?
0: Sí, señor, está aclarado. Se viene River por el segundo. El toque a la puerta de área, remete al arco. Tapó Almada. Tapó Almada, el rebote queda cerca, no se va el peligro. La tiene River, quiere el segundo, el millonario. Despertó River con los goles. El primero de Sala se anda cerca del segundo. Parece el equipo del Chacho Caudete. Gana 1-0 por ahora. El centro viene sobre el área, va para Salas. Domina de pecho el matador de zurda. Le volea arriba del travesaño. Pide córner que no es. Cero tiro de arco. Cero tiro de arco para Blooming. Recién Almada evitó arriba lo que era el segundo millonario. Un buen ataque de Fabricio Bustos.
4: Sí, una bomba tremenda también que pudo contener el arquero. Prácticamente yendo hacia atrás, pero volando hacia atrás para contener ese remate que se clavaba allá en el ángulo, Impresionante Almada, que evita que River esté goleando. Además de ganar, River ya merece golear desde hace rato.
0: Y le va tocando González, juega la pelota para Lautaro Rivero. Rivero saca atrás el pase para Santiago Beltrán. La tira Beltrán por la derecha para Martínez Cuarta. Ahí va el autor intelectual del gol de River. Él lo planificó en su cabeza. Hizo que Salas lo transforme en una realidad. Una buena definición de pierna derecha de Maximiliano. El pase va por la izquierda, ahora sube González. Allá se mete González, va corriendo para afuera. No quiere cerrar a Centella. Viene González, la tiene González, escapó de la marca. Escapó de Centella, cae, foul. Agarrón de Centella, tiro libre, falta clara. Y amarilla clara también, por supuesto, la va a mostrar el árbitro como corresponde, porque fue una falta de amarilla, Sergio.
4: Sí, sí, correcto, correcto. El segundo amonestado en el partido para el futbolista Centella, entonces, es el número 88.
0: ¿Cuándo? ¿Se acuerda, no?
4: ¿Sabe cómo extraño la numeración del 1 al 11 en los equipos?
0: Sí, claro, claro.
4: Son otras épocas.
0: Usted es de la vieja guardia, querido Sergio.
4: Sí, claro.
0: ¿Usted quiere el árbitro vestido de negro? ¿Usted quiere el número del 1 al 11?
4: No, digo.
0: No tanto, tampoco.
4: Pero seamos serios. Es fútbol, del 1 al 11.
0: Bueno. Centella es el 88. Ahí está el tiro libre para River. Le va a pegar Mesa, atención. Vendrá el remate de Juan Cruz. Estamos en el complemento del partido. 18-19 ya del complemento. Vendrá el tiro libre para River. Le va a pegar Mesa. No le pegará el arco Mesa de ahí, ¿no? Es una buena posibilidad. Atención para un diestro. River puede tener algo preparado en esta. Qué tentación Silva. Está solo en el borde del área, le digo, ¿eh? Le va a pegar Mesa. Que levanta la mano. El árbitro va y advierte lo que pasa dentro del área. Vendrá el remate. Atención que va la orden. Ahí viene el pibe Mesa. Le dio Juan Cruz al arco. En el segundo palo Salas. No la pudo empujar direccionándola para el arco. Casi que terminó sacándola Maximiliano hacia el medio. El balón es de Blooming. Ahí salida para el equipo boliviano. En 20 del complemento. Gana River por un tanto contra cero.
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0: Bueno, se van a venir variantes en el equipo visitante. Serán cambios que va a presentar el técnico Erwin Sánchez. Las variantes que, por supuesto, va a intentar el técnico es para buscar alguna respuesta que por ahora no encuentra en el campo de juego. En 20 minutos del complemento hay una doble variante. Ya me cuenta Sergio Armando Salomón los cambios. Antes ataca River. Cae un futbolista millonario. No hay falta, dice el árbitro. Enganchiz sale Centella. Tiene por la derecha. Busca una agarrón, lo consigue, finalmente lo sujeta el hombre de River, por eso el tiro libre para Blooming, ataca Blooming ahora que pierde 1-0, en 20 minutos casi 21 del complemento, de nuevo el tiro libre, dice el árbitro, deberá hacerse de nuevo el tiro libre, tengo tiempo entonces para presentar los cambios que tiene el equipo boliviano en la noche.
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1: Bueno, dos variantes en el conjunto visitante. Deja en el campo de juego Garcés con el 29, Olivera con el 33. Ingresan con el número 11 el futbolista César Menacho y con el número 33 Miguel Villarroel.
0: Bien, Villarruel entonces al partido también en Blooming. El 33 es el que salió, es Olivero, perdón.
1: Es el 7 Villarruel, el 11 en el 8.
0: Bien, perfecto, Villarruel entonces con la número 7. Ahí están los dos cambios que mete Erwin Sánchez. Ataca River, va Freitas para el segundo, va Freitas. Lo cierra bien en la carrera. El número de 22, Vila, la tiene Vila. Allá va presionando Freitas para recuperar Vila, que hace que el balón salga a un costado. Lateral para River, metió bien Freitas. El toque rápido al medio, se viene River. Ahí va el enganche en la puerta del área, toca en el costado para Freitas. El enganche, pégale si le gusta, la tiene Freitas, sacó centro, cayó Freitas. ¿No fue penal? Sí, claro que fue penal sobre Freitas. Penal para River, lo bajaron a Freitas. Penal para River, cuando metía el centro al medio, el 35 millonario, lo tocaron abajo. Llegó tarde a la marca el hombre de Blooming. Penal para River, 22 del complemento. Hay penal del millonario, Sergio.
1: Y también, fuera de toda discusión, pese al reclamo de los hombres de Blumen de Bolivia, había soltado el balón ya el hombre de River, lo sacudió abajo, esa falta de timing que tienen muchas veces los defensores, nada que objetar, me parece que se viene nomás el penal para River, una gran jugada de Freitas que a pura gambeta y amague ocasionó y produjo este penal para River.
0: Bueno, hay penal para River, señoras y señores. Hay penal para el equipo de Eduardo Caudet, que gana 1-0. Tendrá la chance del penal. Ya no irá, imagino, el número 7, Salas, porque la pelota creo que la agarró es Fausto Vera, el hombre que tiene el balón. Veremos si será quien se haga cargo finalmente del penal. Salas tuvo una chance en el primer tiempo, pegó en el palo su remate. Seguramente el VAR le habla al árbitro del partido, pero hasta el momento no hay nada que indique algún cambio de decisión en el juez del partido, producto de algún aviso del VAR. Habrá penal millonario. Ahí están Salas, Fausto Vera, Martínez Cuarta, todos paraditos en el punto penal. El que la tiene es Vera, ¿verdad? Es Fausto Vera.
1: Tiene Fausto Vera, sí, número 15. Y recordemos, Tony, que en el VAR están Ulises Mereres y Héctor Balbuena, ambos paraguayos.
0: Bien, se van retirando los hombres de Blooming del área. Habrá penal penal para River, el segundo de la noche. En el primero no pudo Maximiliano Salas, pegó en el palo su remate. Veremos qué pasa con esta hora. La acomoda, la posa Fausto Vera sobre el verde césped, la pone en ese puntito blanco dentro del área. Habrá penal Millonario, penal para River. Quiere estirar la ventaja al Millonario, le va a pegar Fausto Vera la pelota. Atención que River va de penal buscando ampliar la diferencia en la noche de Núñez. Vendrá el pitazo del árbitro. Apa, lo va a ir a ver, lo va a ir a ver. No se prepare tanto Fausto Vera. Le avisaron a Pérez. Venga y mire. Y usted decida, querido Pérez. Ahí va Roberto a mirar la pantallita del VAR, Sergio.
4: Bueno, pero esto ya es inadmisible, ¿no? Hace que pasó por lo menos 3 minutos y que sancionó el penal un poquito más. Ya próximo a ejecutar la pena máxima, Fausto Veras, el árbitro del partido corre hacia el VAR, seguramente llamado, pero no es una jugada tan complicada, ¿no? No admite ninguna discusión. O es penal o no es.
0: Por lo menos a nosotros acá, no tenemos reiteración nosotros posible de ver, ¿no? Digo, no tenemos monitor para ver alguna reiteración que estará viendo seguramente Pérez ahora.
4: Sí.
0: Pero el primer golpe de vista fue que llegó tarde el hombre de Blooming y lo toca abajo. Da la sensación, ¿no? De que lo toca abajo al jugador Freitas cuando ya se había desprendido de la pelota, Sergio.
4: Correcto, ese es el tema, que ya había ejecutado la jugada Freitas y se lo lleva puesto el hombre boliviano, ¿no? No se frenó, en definitiva.
0: Exacto, exacto, sí, señor. Correcto. Bueno, habrá decisión de VAR entonces para ver si es finalmente penal para River o no. Está el árbitro del partido viendo la jugada en el monitor del VAR. Veremos si otorga o no la posibilidad del penal para River. Está ganando 1-0 el equipo de Caudet. Estaba preparado Fausto Vera para patear el penal y el árbitro dijo, bueno, lo voy a ir a ver. Seguramente nos convocaron del VAR. Viene el árbitro del partido con decisión tomada. Vamos a ver qué indica el juez del encuentro. Ahí está marcando, confirmando el penal. Yo creo que sí, está confirmando el penal. Sí, correcto, está confirmando el penal. Señala el punto blanco. Bueno, está corroborando entonces que su decisión fue correcta. Yo creo compartirla, Sergio, ¿eh? Vuelvo a decir, sí. Creo compartir la decisión del árbitro.
4: Sí, sin duda, sin dudas. Es Avisap, ¿eh? El uruguayo, quien llega tarde. Uh-huh. Por eso decía que no se frena a tiempo y se lo lleva puesto, pese que ya había lanzado el balón, Freitas, por supuesto. Entonces se ratifica el penal, nada que objetar.
0: Vendrá el remate de Fausto Vera. Allá viene todo preparado Vera. River y el penal para marcar el segundo de la noche. Agazapado Gustavo Almada, el arquero vestido de naranja, que defiende el arco de Blooming. Otra vez ahí mirando que nadie invada el área. El árbitro del partido va a pitar. Va a ir Fausto, va a ir Vera. Le va a pegar Fausto, va. Ahí va Fausto, va. Vera, gol. Izquierdo del arco de Almada, que voló bien, que adivinó, pero voló alto. El balón pasó por debajo de su cuerpo. Pensó un remate arriba Almada, porque voló alto, alcanzó a rozar la pelota. Bajó el brazo contra el pasto, pero ya había pasado el balón. Y Fausto Vera marca el segundo de River. River, River 2, Blooming 0.
4: Y esta vez no lo salvó el paro el arquero, que eligió bien, y el destino le jugó una mala pasada porque se tiró correctamente a la izquierda del arquero. Ejecutó Vera con total calma, le pasó por debajo del cuerpo a Almada, y ahora sí, 2-0 River, que pone un poquito más en la realidad el desarrollo de este juego con este 2-0.
0: Gana River 2-0, se detiene el partido para que se hidraten los jugadores, para que tomen un poquito de agua, para que charlen con sus técnicos. Ahí está detenido el juego, tengo tiempo, dame dos.
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0: Bueno, charlan los entrenadores en este momento con sus futbolistas, tratando de ordenar este momento del partido. Estamos con el encuentro detenido porque se están hidratando los futbolistas. Aprovechamos para mandar saludos para Jesús, para Lionel Fernández, que dicen aguante River, para Marta, que también dice gol, gol, gol de River. Vamos Millonario, para Gabriel Soto, para Juan, que también está enganchado, por supuesto, en el canal de YouTube. Cuánta gente enganchada, cuánta gente prendida en nuestro canal de streaming. 700 personas por momentos enganchadas en simultáneo, escuchando la transmisión de la cadena Golan Pop. Gracias, a todos quienes están ahí, por supuesto. Quédense que falta un rato de fútbol todavía y se reanuda el juego. 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Pónganle el pulgarcito arriba. A ver si llegamos a 200 me gusta. River gana 2-0, va por el tercero. El rebote quedó para Salas. Marca en el fondo Vila, sacando la pelota. Intenta Blooming salir de remetida nomás. La va llevando Mercado para adelante. Juega la pelota para Menacho. Menacho que viene. Allá va Blooming, el toque al costado de nuevo. Presiona River. Sale por un costado la pelota lateral. Lateral corresponde a Blooming. El equipo vestido de celeste en la noche de Núñez.
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0: La pelota la domina Blooming en campo Millonario. El pase alto arriba, quería Mercado, tuvo que amortiguarla. Toca para Centella la pelota, viene Blooming subiendo lentamente la cancha por el costado izquierdo. Ataca el conjunto de boliviano ahora. Aquí por el medio Mercado, de nuevo tocan para él. El toque al costado va para Cabral. Cabral que juega para atrás la pelota. Va Blooming tratando de armar la jugada ofensiva. Toca por lo bajo, buena para Hinojosa. La termina perdiendo, cae Hinojosa. Pide la falta que no le van a dar. Termina sacando en el fondo la pelota Carrasco. La tira hacia el medio de nuevo. A pelear arriba, gana de cabeza en el fondo, surge y recupera bien Silva. Sin embargo, mete y gana también abajo Cabral. Mete para sacarla Bustos. Afuera la pelota, dice para River Bustos, dice para Blooming Cabral. Termina marcando para Blooming la salida al árbitro. Habrá cambio en River, habrá variante en el equipo Millonario. Se viene el primer cambio en el equipo del Chacho Eduardo Caudet. Vamos a presentar esa variante entonces.
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4: Bueno, deja el campo de juego Tomás Galván, de buen partido en River, para que ingrese con el número 25, el juvenil Lautaro Pereira.
0: Bien, Lautaro Pereira, el partido 25 en la espalda entonces. En nombre de Blooming, caído en la mitad de la cancha con inconvenientes, con problemas. Es otra vez, creo, el número 10 Hinojosa, que viene hace rato con problemas, Sergio.
4: Exacto, Hinojosa, el número 10, bueno, nuevamente caído. Habrá que ver si estaba bien este futbolista, ¿no? Porque, sinceramente, sí, se la pasó prácticamente simulando faltas y más tirado en el piso que ofreciendo algo para su equipo, Tony.
0: Sí, señor, correcto. Es verdad, ha estado mucho tiempo sentido, el futbolista número 10, Hinojosa. Se retira ahora, va rengueando hacia la zona de los bancos. Va a haber un cambio más en River y va a haber dos cambios, doble cambio en Blooming. Bueno, seguramente será Hinojosa, el número 10, uno de los que salga de la cancha. Se va caminando lentamente allá a un costado del campo de juego. Van a ir lentamente levantando los cartelitos para los cambios. Bueno, cambios que, por supuesto, se vienen en el equipo boliviano. Dos variantes en el elenco boliviano.

0: ingresa Jonathan Spieth, número 52. Delantero se va Maxi Salas. Y en Blooming entran Loza con el 20, Melgar con el 25. Y se retira en el número 10, Hinojosa. Y también el número 88, Wilmar Centeno.
1: Y la pelota la manda el córner, Carrasco. La sacó con el pecho Carrasco. Le tira línea de fondo. Será tiro de esquina. Será tiro de esquina para River desde la derecha, Sergio.
0: Y es el séptimo del partido. Todos para el Millonario.
1: Y la pelota va a venir sobre el área. Ataca River. Gana 2-0 el Millonario. El equipo del Chacho Caudet en lo que será su último partido por este primer semestre del año 2026. Se viene el Mundial. El centro viene sobre el área de cabeza. Quedó rebote en el segundo palo para González. Rebote el medio. Rebotó de nuevo la pelota. Saca en el fondo Blooming. Como pudo, sacó la pelota. Lo tuvo González, que no la agarró de lleno, sino era gol de River. Era el tercero del Millonario. La mandan al área. Allá va buscando de nuevo arriba Martínez. Cuarta, salta, pero llega primero Gustavo Almada. Atrás para la pelota el arquero de Blooming.
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1: El saludo para Juan, el saludo para Gabriel Soto, el saludo para Marta, todos celebrando los goles de River, Micaela, también para Lionel Fernández, que dice vamos Millonario, para Walter Carranza, que dice River, River, River, para Candela, que también dice siempre de penal, sino ni ahí ganan, dice bueno, Candela, haciéndose eco de lo que marcaba recién el árbitro, el penal sobre Freitas, en favor de River, para Marcelo Rodríguez, que dice vamos Millonario, para Candela, que dice vamos Belgrano, aguante Belgrano. Dice Candela, los hinchas piratas que siguen celebrando, por supuesto, y muy merecidamente la obtención del campeonato logrado justamente ante River el último fin de semana en Córdoba. La pelota queda en la mitad de la cancha, la va dominando por la izquierda el Millonario, cambian de frente por la derecha, corre Bustos, llega primero en la marca para ganar Cabral, y le tira hacia adelante Cabral, y ataca Melgar, se viene Blooming, marca abajo, sacando la pelota Mesa, la banda afuera, Juan Cruz, lateral, lateral para Blooming en la izquierda, 35 y un poquito más del complemento.
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1: Un abrazo grande para Melanie, que también dice vamos River, para Marta, que dice vamos Millonarios, carajo, para Gabriel, que también manda saludos para los Millonarios. Bueno, muchísima gente enganchada en el canal de YouTube de la cadena Golan Pop. Estamos en vivo, venite a la cadena Golan Pop, dale, ponele me gusta a la transmisión, levantale el pulgarcito, dale like, dale like, dale like, que nos ayuda un montón, dale like a la transmisión. Tenemos 160 me gusta, tenemos que llegar a 200, somos 600 personas conectadas en este momento, tenemos que llegar a 200 likes, tal es que antes del final del partido llegamos a 200 me gusta. En esta transmisión de hoy quedó golpeado un hombre de River, sentido en la última línea, que bueno, intenta recuperarse, creo que era Rivero, llegó a cubrir la pelota con el cuerpo, lo tocaron abajo, pareció, se dobló el pie, Sergio, ¿no?
0: Sí, sí, sí, se toma su pierna derecha, si mal no puedo dejar de, o mal lo veo desde aquí, sí, es la pierna derecha, quedó muy sentido Rivero, que cerró en esa jugada. Hay gol en Brasil, Tony. Bragantino le gana 1-0 a Carabobo. Y de esta manera, Bragantino alcanza los 10 puntos, supera en la tabla a Carabobo y queda segundo detrás de River.
1: Bueno, perfecto entonces, ahí está, mira vos el dato, aquí gana River 2-0, pero también hay novedades en Brasil, se viene un nuevo cambio en el equipo boliviano, aquí en Núñez, una nueva variante que meterá Erwin Sánchez, se viene el cambio, cambio que hay que presentar en la noche, ya en el tramo final del partido, vamos a decir que se retira Mercado de la cancha, usted me contará quién se viene, quién es el hombre que ingresa al encuentro, ahí está entonces el cambio de Blooming a los 37 minutos del complemento.
0: Se retira entonces. Adelante, adelante con la tanda. Vale. Bueno, ingresa el número 5, Severiche, y se retiró entonces el futbolista Mercado, el 14.
1: Viene perfecto Severiche al partido entonces con la número 5. Hay tiro libre para River, tiro libre, Millonario. River quiere algo más en la noche. Tiene gente para ir a buscar por arriba. Martínez Cuarta, Rivero, Freitas. Todos adentro del área esperando, por supuesto. Vendrá el remate. Le va a pegar Juan Cruz Mesa la pelota.

0: centro de pierna derecha y desde el costado derecho de la cancha. Ahí viene el centro, el rebote quedó para Martínez Cuarta, jugó atrás, remate de Silva. ¡Gol! ¡Gol! Del pibe Silva, el rebote quedó en el área, la agarró el Martínez Cuarta, asistidor de esta noche, y en vez de rematar al bulto hizo la pausa, la llevó de pie a pie, se la dio atrás a la carrera al pibe Lucas Silva, que metió un derechazo letal arriba de la media altura contra el caño derecho del arquero Almada. Y con un remate soberbio de Silva, que se carga de emoción en la noche, que señaló y dedicó el gol a la tribuna, marca el tercero de River. Lucas Silva dice que ahora River le gana a Blooming 3-0 en Núñez.
1: Un golazo del pibe, realmente, que se besa el escudo, que señala a la tribuna. Lo había intentado en la primera etapa, acá se dio Lucas Martínez Cuartas para atrás y de primera se llenó la empeine de gol, la clavó al palo derecho a media altura para Almada, que nada que hacer. Y ahora sí, un resultado de 3-0 más acorde al desarrollo del juego.
0: Sí, señor, por supuesto, River fue más que Blooming durante todo el desarrollo del juego. No había podido encontrar los goles River hasta que apareció el primero, y a partir de allí empezó a crecer esa sumatoria de conquistas. El Millonario por ahora gana 3-0. Estamos en 40 minutos del segundo tiempo.
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0: Bueno, hubo cambios en el Millonario, Sergio.
1: Sí, sí, correcto. Se van Bustos con el 16, Vera con el 15, ingresan Ulises Jiménez con el 36 y con el 39 Lencina.
0: Bien, ahí está entonces a la cancha Lencina y también el jugador Jiménez, más pibes de River, más juveniles de River, más del semillero Millonario, que gana 3-0 frente a Blooming, cerrando la fase regular de la Copa Sudamericana de Fútbol. River allá recontrafirmado en el puesto 1 de la tabla, directamente a octavos de final de la Copa Sudamericana. Ataca Blooming ahora, se viene el equipo boliviano, meterán centro al área, vino el centro, primer palo, cierra Lautaro, le pegó mal, después la agarró mordida, casi que la tiró al córner, pica el balón, agarra el efecto, sale o no sale, sale pero en el costado de la cancha, finalmente lateral, lateral para Blooming, ya 41-15 del complemento. River gana por 3-0 el partido. River haciendo gala de una conquista importante en la noche para sumar estos puntos necesarios para firmarse definitivamente en el 1 de la tabla. Saca en el fondo González, pelota que va al medio, de cabeza la manda hacia adentro otra vez de Blooming, pelota que River va a perder la pelota, recupera Blooming, sale por la derecha, sale con la pelota ahora el número 7, la va sacando Villarruel, toca hacia adelante Villarruel, pelota para Melgar, quiere escapar, cae, no hay falta, recupera River, se va a un costado de la pelota, lateral, lateral, corresponde a Blooming, Sergio.
1: Bueno, River haciendo todo lo que tenía que hacer en esta noche para marcar la diferencia que había entre el líder absoluto prácticamente desde el inicio de esta copa con el último, con Blooming. Realmente un partido impecable y la gente puede disfrutar.
0: La pelota va por la mitad de la cancha, domina River, toca en el medio, ese balón queda para Silva, autor del tercero de River. El pase de Martínez Cuarta a la derecha para Jiménez, Jiménez que domina, la tiene Ulises Jiménez, tocó para atrás, el balón quedó en la puerta del área. River que va por más, se juegan para González, González que va a sacar centro al medio, la tira González, largo el centro del pibe González, se va a línea de fondo la pelota, saque de arco para Blooming.
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0: El saludo para Bauti, que está prendido a la transmisión, para Silvia Aguirre, para Ezequiel, que también dice, vamos River, siempre te sigo y hasta la tumba, dice el amigo Ezequiel. Se viene Blooming, cierra Rivero, cae en el área, no hay nada por ahora, la saca Martínez Cuarta. Qué partido de Martínez Cuarta, más allá de un solo error que le vimos en el primer tiempo. tiempo, que perdió una pelota en la mitad de la cancha, después jugó un partido bárbaro Martínez Cuarta, Sergio, ¿eh?
1: Sí, sin dudas, para mí la figura de River en esta noche y del partido, por supuesto.
0: Se viene Blooming, intenta de nuevo Villarruel, la domina, Villarruel la tiene, el 7 engancha o no, pasa o no, marca G, González, la tiene Villarruel, marca González, la hizo bien Villarruel, lo acompaña González, lo saca afuera con pelota y todo el hombre de Blooming, habrá saque de arco para River, saludo también para Cherita Ledesma, que decía que ganaba River 2-0, te quedaste corta Cherita, ya marcó 3, River ahora está ganando 3-0 el millonario, para Silvia, que dice se lo extraña Juanfer, para Lionel, para Marta, para Alfonso, que dice gol de River, para Marcelo Rodríguez, bueno, una banda enorme tenemos, para Gabriel Soto, para Micaela, para Jorge, que también por supuesto está enganchado en el canal de YouTube, muchísima gente enganchada en el canal de streaming de la cadena, más de 700 personas viviendo el partido que gana River 3-0, Sergio.
1: Y que lo gana muy bien, por supuesto, con autoridad, y que quedan pocos minutos, pero por qué no, puede cometer un gol más, seguro.
0: Bien, por supuesto que sí, que puede ocurrir, ¿eh? Ahí va la pelota en la salida de Blooming. Mandamos un saludo para la abuela de Lionel, se llama Olga la abuela. Un saludo grande para la abuela Olga, que está escuchando la transmisión. Saludo, por supuesto, saludos para la abuela de Lionel, para Olga, un gran abrazo para ella, por supuesto también, un saludo para Alfonso, dice, mandale un saludo a mi mamá. Alfonso, está mandado, un gran saludo para tu mamá, querido Alfonso. Ahí está, enviado el saludo a la gente que quiere, saluditos, por supuesto también, está escuchando Cris desde Villa General Belgrano. Qué lindo Villa General Belgrano de esta época del año, por favor. La pelota va a la mitad de la cancha, la domina River. Ya llegamos a los 45 minutos del complemento. Gana River, gana el millonario 3-0.
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0: Y la pelota en la domina, en la salida, Lucas Martínez Cuarta va otra vez al ataque, Martínez Cuarta jugó para Jiménez, Jiménez va por el costado, la tiene Jiménez, llega hasta el fondo, centro de Jiménez, el arquero, upa, lo chocaron al arquero, llegó tarde el hombre de River, lo chocó al arquero, quedó sentido el 71, Almada, llega tarde, Spiff le mete el cuerpo, termina siendo infracción, correcto el árbitro, no fue más que eso, intentó la palomita Spiff para anticipar la jugada, pero en ese vuelo que lo chocó a media altura sobre la cadera, típica paralítica, creo, Sergio, ¿no?
1: Sí, por supuesto, un choque inevitable, ¿no? Se van a jugar 3 minutos más, quiso buscar su gol, el juvenil Spiff, no tuvo intención, ¿no?, de lastimar, incluso fue solamente con la cabeza buscando la palomita, quedó sentido Almada, buena determinación del árbitro, hubo falta, pero de todos modos, sin sanción de tarjeta amarilla.
0: Y saludo grande para Gabriel Soto, que dice, cada día te quiero más, soy millonario, cántalo, leo, leo, le, que suena por momentos también, aquí en el más monumental de Núñez, para Maru, que dice, saludos para Valentina, ahí están enviados, Maru, saludos para Valentina, para David Ezequiel Villalobos, saludos a Mariana, que estamos escuchándolos, vamos la banda, dice el querido David, saludos para vos y para Mariana, David, saludos, gracias por elegirnos, para Claudia Ferro, saludos a mis amigos de Buenos Aires, estoy en Alaska, dice Claudia, bueno, mirá desde dónde está escuchando el partido Claudia, manda saludos para sus amigos de Buenos Aires, para Brian, aguante River, de José Cepaz, zona norte, saludos a Nati, que la amo, dice Brian, para, bueno, hay un montón de mensajes, la verdad, es imposible compartirlos a todos, pero queremos quedar bien con todos, porque estamos muy, pero muy contentos de tenerlos en el canal de YouTube de la cadena, por supuesto, aunque no llegamos a 200 me gusta, estamos muy contentos de tenerlos ahí, de saber que están ahí enganchados, tenemos que llegar a 200 me gusta, dale, nos faltan 10 me gusta, 11 me gusta, tenemos que ponerle el pulgarcito arriba a la transmisión, dale, a 200 tenemos que llegar, la va sacando River, tiempo de descuento, se va el partido, minuto final, la saca el arquero Santiago de Beltrán para River, gana 3-0 el millonario, gana con justicia 3-0 el River, Sergio.
1: Gana, gusta y golea River, cambiando el chip y yéndose en este primer segmento del año, una sonrisa enorme para su público.
0: Sí, señor, y va por más River, sin embargo, sacará en el fondo. Otra vez la pelota Mauricio Cabral. Saludos para Jazmín Orellano. También saludos para Catalina Peregrino desde Santa Fe. Aguanta River, dice Catalina. Bueno, ahí está entonces el saludo grande para todos quienes siguen prendidos, enganchados al canal de YouTube de la cadena. Se va el partido. Segundo final, lo va a terminar el árbitro Roberto Pérez, el peruano. Marcará final del encuentro. Cae un hombre de Blooming. Tiro libre, dice el árbitro del partido. Cuando se mueva la pelota va a señalar el centro del campo de juego. Se va a terminar el encuentro. se va a terminar el encuentro, va a ganar River 3-0, marca final de partido, marca Roberto Pérez, el peruano. River se despide ante su gente de este primer semestre del 2026 con una victoria categórica, inobjetable, clara y justa, 3-0, con los goles de Salas, de Vera, de Silva. River ha derrotado a Blooming por 3-0, se queda como líder, se queda con el grupo de la Copa Sudamericana. River avanza en el torneo continental. Ha terminado el partido, Núñez.
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3: Muchísimas gracias. Goleó River, gustó River, ganó River y fue a lo River. Cuando uno dice tal equipo, cual equipo gana a lo, está indicando algo, ¿no? Este River que se emparentó con la historia, con su esencia, que ha dominado prácticamente a lo largo de toda su historia, con esa idea, ¿no?, de ser protagonista y, por supuesto, refrendarla en cada enfrentamiento, con un público que espera esto realmente. No además es el tema ganar, ¿no?, sino también ganar, jugar bien y, si es posible, golear. River lo ha logrado en esta noche, más allá de que también siempre es importante saber qué equipo se tiene enfrente, ¿no?, para que se pueda tomar una medida del andar de un equipo y otro. Entonces, en este caso, River goleó al último de la tabla de este grupo H, pero ¿cuántas veces en este fútbol tan competitivo, donde con tan solamente correr empardás los talentos del rival, a River le ha costado marcar una gran diferencia, como en esta noche? ¿Cuántas? Muchísimas veces. Entonces, en este fútbol, donde parece que el músculo le gana al cerebro, donde el sacrificio le gana a las ideas, donde la lucha le suele ganar muchas veces, o por lo menos empardar al talento, River demostró hoy por qué es el líder de este grupo H, prácticamente de principio a fin, desde el comienzo de la Copa Sudamericana, decíamos. Entonces, cuando tenés un rival de menor jerarquía, que está último en esta tabla, tenés que marcar la diferencia. Y River lo hizo en esta noche, con un primer tiempo brillante, en el cual solamente le faltó convertir, con un arquero Almada que hizo lo imposible para evitar que eso sucediera, con un penal Salas, que dio en el parante izquierdo del arquero, y que le había impedido a River, decíamos, por esos caprichos que tiene el fútbol, simplemente, de no poder estar cantando victoria al cabo de la primera etapa. El complemento fue prácticamente calco, ¿no?, de la etapa inicial. Un River que aceleró permanentemente, que no solamente ganó con la tenencia del balón, manejándola mejor, tratando de buscar a como dé lugar desequilibrar este 0-0, sino también a la hora de la recuperación. Un River que no pasó sobresaltos en esta noche. Un River que entendió que, además de jugar lindo, de jugar bien, también tenés que meter, tenés que correr, tenés que superar, por lo menos en lo numérico, a cada situación de riesgo que te pueda intentar realizar el rival. Y River siempre fue más en la marca también. Entonces, con el buen trabajo de Vera, con el buen trabajo de Galván, con la tranquilidad del pibe Silva, que la verdad que es un joven, pero juega como un veterano a la hora de manejar el balón, con un Juan Cruz Mesa interesante, con Freitas también acompañante, con Salas. Este jugador que no me cabe ninguna duda que es un extraordinario delantero, goleador, que muchas veces el destino le ha jugado una mala pasada, no ha podido rendir de acuerdo a la medida que River pretendía de él. Sin embargo, hoy no bajó los brazos, pese a ese penal fallado allá en el primer tiempo, apenas iniciado el juego, en el complemento recibió una jugada de otro jugador también que para mí fue la figura, que fue Martínez Cuarta, que empujó a su equipo, encaró con el balón, los llevó hacia adelante, hizo un gran movimiento Salas, como tiene que ser un delantero, para desairar la marca, para que cuando el rival te quiera tocar, sentir de cerca, que no estás. Salas hizo un rodeo, controló el balón, y cuando salía Almada, este creyendo que iba a rematar de zurda, porque le había quedado para ese perfil, haciendo el paso, caminando prácticamente, la colocó Salas con la derecha, al palo derecho del arquero, que quedó prácticamente sin nada que hacer. Era el 1-0 para River, fue un desahogo de la gente, 11 minutos del complemento, cuando antes había tenido dos o tres situaciones interesantes. A partir de ahí, se quebró el partido, River con más razón tuvo inmediatamente el segundo en los pies de Vera, después recuerdo también una volea de Fabricio Bustos, que nuevamente Almada envió afuera, arriba del travesaño, y decíamos, todo de River, para luego con otro penal, bien sancionado por este árbitro Pérez, el peruano que tuvo una gran actuación también, apareciera Fausto Vera, para meter el remate por debajo del cuerpo de Almada, que nada pudo hacer, establecer el 2-0 y desatar ya definitivamente la locura. Y como frutilla del postre, apareció Lucas Silva, este juvenil que decíamos, volante central, el más retrasado en esta noche, en el equipo de Coudet, que en el primer tiempo ya había ensayado un remate que desvió Almada el córner. Quedó una pelota bollando, la recuperó prácticamente como un delantero más, Martínez Cuarta, cuando estaba de espalda al arco, la cedió para que le metiera un zapatazo inalcanzable para Almada y establecer el delirio, el 3-0 de un River que esta noche creo que tuvo una actuación soberbia. Soberbia como hace mucho tiempo no tenía, sometiendo a un rival más allá de las características del rival. Lo sometió, lo redujo a la nada, se llevó un 3-0 impresionante, pareció cambiar el chip del mazazo que significó la caída en Córdoba y por supuesto termina esta primera parte del año al menos dibujando una mueca, defendiendo su lugar y más allá de la pérdida del torneo local, River todavía tiene vida en esta Copa Sudamericana, que es otro de los grandes objetivos que tiene el millonario. Hoy River ganó, gustó y goleó a los River, tal y cual se asemeja históricamente lo de River, la historia de River, refrendada en este partido con un rival mínimo, pero en el cual el millonario realmente en esta noche lo pasó por arriba para satisfacción de su gente, que reitero, se va por lo menos con esa tranquilidad de que River retomó los colores habituales y sobre todo recuperó el fútbol.
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7: Se viene Martínez, cuarta, ataca River. River que va, centro al área para Sala, gol, gol. ¡Gol! ¡Gol! ¡Gol! ¡Millonario! ¡Gol de River! Martínez cuarta y la lanza. Martínez cuarta y las ganas. Martínez cuarta y la injundia. Martínez cuarta y el empuje para River. Otra vez recuperó la pelota. Fue para adelante a buscar como en la chilena anterior. La mandó para Salas. Definió el zurdo pero con derecha. La metió Salas contra el primer palo del arco de Almada. Se quedó clavado. El arquero no tuvo reacción. Y River a los 12 minutos del complemento le pone justicia al marcador en Núñez. River. River 1. Blooming 0. Bueno, el gol que abría la noche para River, ese tanto, esa conquista del futbolista Maximiliano Salas, que como bien explicó Sergio, en un movimiento, en un cambio de paso dentro del área, en una baldosa, en un segundo, amagó con la izquierda y terminó definiendo con la derecha el primer palo, no fuerte con la izquierda el segundo como pedía tal vez la jugada, sino suave al primer palo con pierna derecha, una definición digna de un delantero de área, de un delantero goleador que puede cambiar en un segundo la fisonomía, la estructura de una jugada y definirlo de una manera inesperada, como nadie puede imaginar que vaya a ocurrir, porque el arquero se quedó como lamentándose, parado, clavado en su posición, sin reacción, porque esperaba otra cosa. Entonces esa definición de Salas hizo que River se adelante en el marcador, que rompa con el cero y que por supuesto a partir de allí comienza a construir una victoria que termina siendo con una marca de 3-0, que creo también correcta, como decía Sergio. River jugó bien, River gustó, River merecía golear. Blooming fue un equipo que no le encontró nunca la vuelta al partido, que intentó esporádicamente llegar al arco de Santi Beltrán, pero que no tuvo la posibilidad de incomodarlo jamás al arquero de River, que creo no tuvo ningún revolcón, Sergio, en toda la noche, el arquero millonario.
8: No, para nada. Estadísticamente, por lo menos lo que uno va tomando nota, incluso ni siquiera tuvo un tiro de esquina el conjunto de Blooming. 8 para River, por lo menos en la cuenta que tengo. Y después, todas las situaciones.
7: Bien. Bien, bueno. Sí, ahí está entonces lo que ocurre en el
8: todas
7: final.
8: Las situaciones sí, fueron de River, decía. Si cortó. Sí, sí. Todas las situaciones se fueron de River, que realmente pasó por arriba a su rival. Permitime, antes que nos retiremos, mandarle un gran saludo a Nicolás Díaz, el relator de los muchachos de Juegue Talleres, que los ha estado sintonizando también mientras trabaja. Y por supuesto el gran saludo para vos, Tony. De un comienzo.
7: Por supuesto, bueno, para todos. Bueno, tenemos todavía un ratito más de transmisión en esta noche. Nos queda todavía algunos minutos nos quedan para cumplir con nuestro trabajo. Quería aprovechar también para mandar los últimos saludos. Quiero decir que ampliamente superamos los 200 me gusta en la transmisión de hoy, y eso es una satisfacción muy grande para nosotros, con una enorme cantidad de gente que estuvo prendida permanentemente al canal de YouTube de la cadena Golan Pop, para Jazmín Orellano, que en el final del partido mandaba muchos corazones rojos y blancos, para Marta, que también, por supuesto, mandaba sus saludos, para Catalina Pellegrino, que desde Santa Fe mandaba el aguante River, para Micaela, para Alfonso Elías, que también, por supuesto, estuvo enganchadísimo al canal de YouTube, para Adriana, que decía, vamos River, la primera vez que mi hijo cumplió su sueño. Mateo Quiroga, te amo, decía Adriana, que bueno, también mandaba saludos para su hijo, para Daniel Coria, para Melanie Lescano, creo que ya la hemos saludado, para Enzo Muñoz, que también ponía aguante River carajo, para Marcelo Rodríguez desde Villa Guay, aguantándolo a River desde Villa Guay, Entre Ríos, así que para él también un gran saludo, para Marcela, que dice, vamos River desde Sunchales. Hay cantidad de gente desparramada en diferentes lugares de la República Argentina, prendidísimos al canal. Fabián Ferreira, que decía excelente transmisión, chico, mandaba saludos para usted también. Saludos para mis hijos Mayra y Gonzalo, que están en Buenos Aires, decía Claudia. Para Maru, que también mandaba corazoncitos rojos y blancos. Para Emanuel Tejerina Roldán, que preguntaba si es el mismo Spieth que había jugado un minuto en Deportivo Riestra. Claro, es el juvenil de River, Sergio, sí.
8: Es, es Spieth.
7: Correcto, Spieth. Claro. Sí, correcto,
8: es Spieth. No es el mismo que jugó ese minuto en Riestra, ¿no?
7: Ah, perdón.
8: Es un jugador de... Tiene raíces nigerianas, ¿no? Uh-huh. Delantero, juvenil. Se escribe Spieth, así como suena. S-P-I-F-F. El otro es Spieth.
7: Bien, perfecto. Bueno. Spieth es este hombre entonces que entró un ratito hoy. Ahí para Emanuel Tejerina Roldán, el abrazo también. Para David González, estoy leyendo los últimos mensajes que fueron llegando porque quiero cumplir con todos. Tenemos todavía mucha gente conectada en el canal de YouTube. Para David González desde Vinchina, a 400 kilómetros de La Rioja, te escucho, Gustavo Vergara, el mejor relator del país. Bueno, le mandamos un gran saludo a Gustavo, referente de todo, Gustavo. Qué orgullo, querido David, te quiero. Ha sido una caricia para el alma esto que ha dicho David González, para quien le habla, que te comparen con Gustavo Vergara, te digo la verdad, referente del relato, que por supuesto también admiramos, así que bueno, pero no era Gustavo Vergara.
8: No,
7: en este caso,
8: es Jorge Antonio Mazón, el famoso cañón de Río Cuarto, por supuesto.
7: Bueno, el saludo para David González de La Rioja, escuchándonos también. Bueno, para Marta, que decía partidazo de River, millonario de mi vida. Bueno, los últimos mensajitos que fueron llegando. Y también decir, querido, para Irma, que también decía River querido. Bueno, ahí estaba mandando su saludo. Que la encuesta final, con 800 y algún voto más, decía que River ganaba el 75%, Blooming el 17%. Y que terminaba el empate en 8%. Así que bueno, la mayoría de quienes estuvieron arriesgando el resultado en la encuesta acertaron, ¿no? El 75% dijo que ganaba River. Bueno, sigue comunicándose la gente. Irma decía, querido Santi Enzo, dice, manda saludos también para Carla Báez. Hola chicos, la diosa de Adrogué. Dice Carla Báez. Bueno, un saludo para la diosa de Adrogué, que está escuchándonos todavía, Sergio, en este rato final que tendremos para compartir, analizando y contando un poquito más cómo queda todo, porque River para ahora, como van a ir parando todos los equipos que vayan completando su actividad en copas continentales por el Mundial, pero todavía nos queda unos minutos más para contar, digo, cómo sigue la vida de River, porque ahora viene una parte importante que va a ser el mercado de pases. Ya hablamos de eso. Para Cristian Pérez, que dice, los acabo de descubrir, muy buena transmisión, recomendable. Gracias, Cristian, querido. Gracias, Cristian Pérez. Roberto Guerrero, que dice, muy buena también, hablando de la transmisión, por supuesto. Gracias a la gente que todavía está enganchada, escuchando este postpartido que vamos a analizar un poquito más todavía lo que ha dejado River. Roberto Guerrero escucha desde Ituzaingó, desde Buenos Aires, y también manda saludos y felicita por la transmisión. Así que lo comparto con usted, querido amigo Sergio Armando Salomón, que ha sido comentarista, enorme comentarista de la cadena Golan Pop, que ha estado también, por supuesto, hoy analizando todo esto. Bueno, Sergio, últimos minutos que nos quedan. River para ahora. Se habla de una... depuración del plantel de River, ¿no? Se habla de que va a haber salidas importantes. La de Juanfer Quintero tal vez la más resonante, hoy por hoy.
8: Sí, realmente son muchas las versiones que indican que Juanfer no continuaría en River. También está la situación que se dio el último día domingo en el calentamiento previo con una molestia que habría tenido Juanfer. Se lo vio al costado del banco de suplentes, sin la equipación adecuada para un partido. Después sí, por supuesto, ingresó unos minutos y no ha tenido mucho rodaje con Chacho Codé de técnico, ¿no? Tampoco con Marcelo Gallardo, que fue quien propició la llegada nuevamente del colombiano. Un colombiano que se fue en su mejor momento de Racing Club a Colombia, aduciendo algún tipo de inconvenientes familiares, pero prácticamente al tiempito nomás ya estuvo en River y no ha tenido el rodaje necesario para un jugador de la característica de Juanfer. Después también estaba la gente, digo estaba, ¿no? No sé en esta situación, muy disconforme también con Maxi Salas, ¿no? Se sabe de las capacidades de Salas, también otra situación en particular es de Paulo Díaz, que tiene un contrato elevado que ya River quiso prescindir de él, pero claro, justamente por ese tema contractual, que es muy oneroso para el millonario, es muy complicado que venga un equipo y pague una cláusula de rescisión o pague lo que vale el jugador, ¿no? una serie de cuestiones que River tendrá que ver en estos dos meses prácticamente, hasta el inicio del clausura, con un mundial entre el medio, y también ver qué surge, porque si Martínez Cuarta es mundialista, creo que está en la lista, finalmente, de Scaloni, habrá que ver con su rendimiento qué puede suceder después del mundial, ¿no? Muchos jugadores que han llegado que no han dado soluciones futbolísticas, y por qué no también luego de la cita económica puede haber alguna baja más. Pero bueno, habrá que ver qué decide la directiva en definitiva, todo.
7: Bueno, vamos a ver qué pasa con eso. Me doy una vueltita muy cortita por comerciales, vamos por tres y venimos, porque quiero contarte además todo lo que se viene en el marco de las próximas transmisiones que van a darle continuidad a la vida de la cadena Golan Pop y también, por supuesto, por Radio Continental Córdoba. Vamos a la pausita y ya venimos para contarte la agenda que tenemos de transmisiones para estos próximos días.
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7: Vendrá el remate de Fausto Vera. Allá viene todo preparado Vera. River y el penal para marcar el segundo de la noche. Agazapado Gustavo Almada, el arquero vestido de naranja, que defiende el arco de Blooming. Otra vez ahí mirando que nadie invada el área. El árbitro del partido va a pitar. Va a ir Fausto, va a ir Vera. Le va a pegar Fausto, va. Ahí va Fausto, va. Vera. Gol. Izquierdo del arco de Almada, que voló bien, que adivinó, pero voló alto. El balón pasó por debajo de su cuerpo. Pensó un remate arriba Almada, porque voló alto, alcanzó a rozar la pelota. Bajó el brazo contra el pasto, pero ya había pasado el balón. Y Fausto Vera marca el segundo de River. River, River 2, Blooming 0. Así lo vivíamos al gol, por supuesto, que teníamos para la ampliación del marcador en ese momento de River, que se ponía 2-0 a partir de esa conquista de Fausto Vera en una muy, muy buena definición. Después de haber fallado un penal, nunca es fácil volver a hacerse cargo de otro, Sergio, en el mismo partido.
8: Sí, sí, por supuesto. Además, me parece a mí que Salas se sacó la espina con el gol, ¿no? Por eso creo que sí, se lo cedió sí. Fausto Vera. Tal vez, si el cotejo estaba 0-0, hubiese querido él seguramente disparar ese remate.
7: Sí, señor, correcto. Bueno, vamos a contar lo que viene porque hay partidos realmente muy, pero muy lindos en la continuidad de la agenda deportiva y, por supuesto, de la cadena Golan Pop y de Radio Continental Córdoba. Por ejemplo, mañana, querido Sergio Armando Salomón.
8: Sí, sí, correcto. Ahora estoy buscando justamente...
7: Le cuento. Mañana jueves, hay jueves. Copa Libertadores por Golan Pop. Así que mañana, Boca y la U Católica, que definen todo. También mañana es un partido a todo nada para Boca, sobre todo para Boca, que juega de local en la Bombonera. Va a estar relatando Pocho Rábago ese partido con los comentarios de Patricio Klimenzuk, Claudio Bucci en la central, con Gastón Montes en la técnica. Bueno, la transmisión mañana desde la Bombonera va a arrancar a las 21. El partido será 21:30. Partidazo mañana, partidazo sí. Mañana por Copa Libertadores, pero también va a haber Copa Argentina el próximo fin de semana, que ya estamos muy cerquita. Sergio juega Belgrano, claro. Por ejemplo, también el fin de semana por Copa Argentina.
8: Sí, correcto, el día sábado ante Gimnasia Esgrima de Jujuy, creo que se va a disputar finalmente en el Madre de Ciudades, ¿no?
7: Sí, sí, sí, claro.
8: No prosperó
7: correcto.
8: La iniciativa de Belgrano de trasladar ese cotejo aquí al Estadio Kempes. Y a propósito de Boca, simplemente para repasar también en el grupo D, vos lo acabas de mencionar, está puntero la Católica, ¿no? De Chile con 10, Cruzeiro con 8 y Boca Juniors con puntos, ¿eh? Entonces es imperioso para Boca ganar para poder continuar en la Copa Libertadores, si no, todo lo contrario ocurre, caería también a esta Copa Sudamericana, por supuesto.
7: Claro, exactamente. Bueno, contamos que el sábado 30 va a jugar Belgrano frente a Gimnasia de Jujuy por Copa Argentina. Va a relatar Matías Díaz por la cadena Golan Pop y por Radio Continental Córdoba. Estará comentando Hugo Torres. En la central estará Claudio Bucci, en la técnica Jorge Ulrich. Allí se van a estar dividiendo tareas, por supuesto, para esa transmisión que va a arrancar a la 1 de la tarde la previa el sábado. A las 13 arranca la previa. A las 15 va a ser el partido que vamos a tener también por la cadena Golan Pop. Y también juega Instituto el sábado, así que de continuado va a ir desde la 1 de la tarde en la previa de Belgrano hasta que termine Instituto frente a Lanús, que van a jugar su partido también por Copa Argentina. Relatará el doctor Arturo Jaime Luqueta, el mejor de los nuestros. Va a comentar Mariano Brizuela, el mejor de los nuestros, en el rubro comentarios, con Francisco Bono, con David Pazuki. 5:30 de la tarde la previa, a las 18 el partido entre Instituto y Lanús. Y usted bien sabe, querido Sergio Armando Salomón, que también en el Kempes, en Córdoba, en nuestra casa, por supuesto, en Córdoba, donde tenemos nuestra sede con la cadena Golan Pop y con Radio Continental Córdoba, va a haber un partido interesante que van a jugar Estudiantes de La Plata y Rosario Central el domingo. Se juega ese partido y ahí va a estar, por supuesto, la cadena Golan Pop. De otra manera no podía ser. Va a estar también ahí, por supuesto, la cadena Golan Pop para Estudiantes Rosario Central por Copa Argentina el próximo domingo en el Mario Alberto Kempes, amigo.
8: Hermoso partido, hermosos, tantos lo de Belgrano también, porque va a ser realmente algo también histórico, representando a Córdoba, estrenando su título de campeón del fútbol argentino de esta apertura. Después otro gran cotejo también, Instituto ante Lanús, y después finalmente lo que va a suceder el día domingo entre Pincharratas y Canallas en el Kempes. Realmente para disfrutar por cadena Golan Pop Continental.
7: Bueno, el saludo para Roberto Guerrero, que dice: les deseo lo mejor a ustedes. Bueno, Roberto, gracias. Para gracias. Micaela, fan de la cadena Golan Pop número uno. También para José, que dice: recuerdo del 2011, ve Belgrano. Bueno, ahí se mofa un poco de los hinchas de River. El amigo José, que está también en el canal de YouTube. Para Pedro, que dice: finales ganemos, dice Pedro. Bueno. Ya llegará el momento, Pedro. Hoy ganó un partido importante, que también era importante para River sumar de 3 puntos. Digo, por lo que significaba el partido, por lo que era para River asegurar terminar primero sin depender absolutamente de nadie ni de nada. Sí. Pero también para tomarse una venganza por respeto propio, River, ¿no? Necesitaba una cuestión de orgullo, de representatividad de lo que es la camiseta de River, ganar este partido como lo ganó, Sergio.
8: Sí, y sabés que me parece también que era como para darse cuenta, River mismo, su plantel, de que está de pie, ¿no? Quedó demostrado hoy.
7: Claro.
8: Es como que cambió el chip, dio vuelta a la página. No fue bueno lo de River en Córdoba en la final, sobre todo con esta cuestión que ocasionó todo una serie de rumores, ¿no? Con Juanfer Quintero. A mí me parece que en ese cotejo se tardó demasiado en Chacho en ingresarlo al colombiano, ¿no? Cuando lo quiso hacer ya estaba la chance del penal para Belgrano, ¿no? Y además también porque no es fácil presentarse a pocos días de perder una final para defender la punta en otro torneo, ¿no? Entonces, y con bajas sensibles como Coridio, como Juanfer, como tantos futbolistas que no pudieron estar, Aníbal Moreno, por ejemplo, también, y sin embargo River sacó adelante un partido en un momento difícil de la historia de River, este corto 2006, fue un momento difícil. Era más difícil el contexto que el rival, pero aún así River marcó la diferencia que tenía que marcar con un rival inferior.
7: Bueno, ahí está. Vamos a dar la última vueltita por comerciales y ya venimos con el cierre de la transmisión del día de hoy. Nos quedan algunos datitos para contarte, así que no te vayas, quédate ahí si estás enganchado, si estás enganchada. Venimos con el final después de esta vueltita por comerciales.
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7: River quiere algo más en la noche. Tiene gente para ir a buscar por arriba. Martínez Cuarta, Rivero, Freitas, todos adentro del área esperando, por supuesto. Vendrá el remate, le va a pegar Juan Cruz Mesa la pelota, centro de pierna derecha y desde el costado derecho de la cancha, ahí viene el centro, el rebote quedó para Martínez Cuarta, jugó atrás, remate de Silva, ¡gol! ¡Gol! Del pibe Silva, el rebote quedó en el área, la agarró el Martínez Cuarta, asistidor de esta noche, y en vez de rematar al bulto hizo la pausa, la llevó de pie a pie, se la dio atrás a la carrera al pibe Lucas Silva, que metió un derechazo letal arriba de la media altura contra el caño derecho del arquero Almada. Y con un remate soberbio de Silva, que se carga de emoción en la noche, que señaló y dedicó el gol a la tribuna, marca el tercero de River, Lucas Silva. Dice que ahora River le gana a Blooming 3-0 en Núñez.
16: Bueno, un golazo, la verdad, un golazo del pibe Silva, porque la agarró muy bien, se llenó el empeine de pelota, la clavó fuerte, bien contra el palo, un poquito más arriba de media altura, el vuelo de Almada no pudo hacer nada para evitar ese tercer gol de River, un golazo para Lucas Silva, el 44 millonario, Sergio.
8: Sí, sin dudas, creo que es el primer gol del juvenil en primera división, y la verdad que creo que es un gol soñado, ¿no? Que soñar con agarrarla así como la agarró, prácticamente de lleno, para sacudir la red al lado del palo. Además, lo hizo más espectacular el vuelo estéril de Almada. Un golazo realmente de un juvenil que ha demostrado que tiene pasta, ¿no? Para lucir la banda sobre el pecho.
16: Sí, es verdad. Bueno, mira, me quedaba pensando, Sergio, mientras mandamos un saludo para Alan Romero, que también manda saludos para Nahuel Marcos Romero de Villa Ángela. Están escuchando todavía a esta hora la parte final de nuestra transmisión, así que mandamos un gran saludo para la gente de Villa Ángela, para Alan y para Nahuel, los Romero que están prendidos a la transmisión todavía vía streaming. Hoy, mira, terminó River jugando con Beltrán en el arco, un pibe de River. Con Ulises Jiménez de lateral derecho, con Facundo González de lateral izquierdo, con Juan Cruz Mesa de volante por derecha, con Silva como volante central, con Lencina en el medio, con Lautaro Pereira, con Freitas, con Spiff, salió Tomás Galván. Digo, hay que valorarle también a River este recambio que está haciendo y cuánta mano está echando River a las categorías formativas para armar el equipo de primera.
8: Sí, sin dudas. Creo que es el camino, ¿no? Porque también hay que mencionar a Martínez Cuarta, que es un producto del club, Rivero, sí, claro. También, más allá, sí, claro, de que tuvo un paso por Central Córdoba.
16: Sí, sí.
8: Pero, perdón que estoy medio... Pero decíamos... sí,
16: decíamos...
8: Me ha agarrado un resfrío fuerte, pero bueno, ya estamos bien.
16: El Río de la Plata, amigo, el Río de la Plata.
8: Sí, sí, sin dudas. Decíamos, ¿no? Creo que es el camino. Es muy complicado hoy en día competir en el mercado sudamericano, y ni hablar con México o con Europa, ¿no? Da la sensación de que últimamente los juveniles sueñan con dar el salto a Europa o a otras latitudes y no triunfar en su club, ¿no? Entonces, es algo muy bueno que aparezcan los Silva, que aparezcan los Ulises Jiménez, en el caso de River, el pibe González, que la verdad me ha sorprendido gratamente, porque hoy nadie se acordó de Acuña, ¿no? Sabemos lo que es el huevo Acuña, un hombre consagrado, campeón del mundo, pero González tiene esa técnica también, similar, por supuesto, con otro porte físico, más alto, más espigado, pero que ha demostrado siempre mostrarse libre, saber ocupar el espacio de tres a volante por izquierda y además manejar bien la pelota. El primer tiempo fue prácticamente por ese sector donde River comenzó a preocupar a Blooming de Bolivia. Sí. Por eso decíamos, sí, sí, ¿no? Un defensor con una técnica importante, un River que estuvo acostumbrado siempre a tener en ese sector a tantos jugadores como Sorín en otra época, ¿no? Por supuesto en una época lejana, pero grandes referentes que saben con la pelota pese a la posición. Y el fútbol ha cambiado tanto, Tony, que hoy en día los clubes buscan defensores que tengan salida. Por ejemplo, antes, con que el número 2 o el número 6 estuvieran para raspar, para reventar la pelota, quizás era suficiente, ¿no? Ahora no, el fútbol demanda otro tipo de defensores por el hecho de que hay tanta competitividad en mitad de cancha, hay tanto despliegue del rival para impedir que los talentosos prosperen, que generalmente la sorpresa la dan los laterales, ¿no? O, como en este caso, Martínez Cuarta, con buen tino también, tomar la lanza para empujar al equipo hacia adelante, pero siempre con una idea, con concepto. Ha cambiado mucho el fútbol y reitero, los chicos sueñan con dar el salto a Europa u otros lugares y lamentablemente es otro fútbol, es otro nivel de juego y irremediablemente tienen que volver a sus clubes de origen generalmente para recuperar las bases. Entonces es muy bueno que River pueda sostener este plantel con los juveniles y por supuesto adosarle también jugadores de experiencia. Muchas veces salen bien o salen mal los proyectos de traer, de repatriar algunos jugadores. Me acuerdo del paraguayo Galarza Fonda, que estuvo en Talleres, que no rindió en River, ¿no? Pero bueno, son apuestas. Pero lo importante es tener esa representatividad en un club como River y también, ni hablar, la figura tremenda de Beltrán, ¿no? Que me parece que es uno de los aciertos por una cuestión prácticamente casual, ¿no? Por la lesión de Armani, por la lesión en su regreso de Centurión, la posibilidad cayó en este pibe que realmente le ha dado una seguridad tremenda al arco de River. Por eso creo que es el camino, es la base, y en ese sentido, si River logra sostener esto, creo que puede armar a futuro un gran equipo.
7: Sergio Armando Salomón firma y suscribe cada palabra que acaba de comentar en esta parte final de nuestra transmisión. Nos vamos, la medianoche exactamente en toda la República Argentina. Cerramos por Radio Continental Córdoba, 103.5 del dial. Nuestra transmisión también por nuestro canal de streaming y para las más de 100 radios en toda la República Argentina que continuarán, por supuesto, con sus respectivas programaciones. Querido Sergio Armando Salomón, será hasta cualquier momento. Gracias por todo, como siempre, un gusto.
8: Gracias a vos, a toda la gente, el gran saludo, también gracias por el apoyo, a los compañeros, y bueno, un placer como siempre, será hasta la próxima, amigo.
7: Sí, señor, nos vamos, cerramos esta transmisión, un gran abrazo para Gastón, nuestro técnico operador en la central de la radio, en Continental Córdoba, abrazo grande para todos, gracias por acompañarnos, será hasta cualquier momento, chau.
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1: 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Es la 1:07. 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
4: Son las 2:04.
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Son las 3:08. 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
4: Son las 4 con 7 minutos.
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8: Son las 5:06.
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4: Son las 6:05.
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8: Son las 7:06.
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todos, el gusto de saludarlos. Buen día, buen día, buen día. ¿Cómo estamos? El saludo cordial de bienvenida para toda esta audiencia grande, grande, hermosa de la mañana de Graffiti. El gusto de saludarlos. Acá estamos nosotros iniciando otra jornada en el día de los jardines de infantes. Me acaba de contar mi compañero de tarea Mati, que ya lo saludo. En el día de las señoritas también, creo que si no me equivoco, de la señorita del jardín de infantes. Qué lindas las chicas, ¿no? Del jardín, las que trabajan allí. Bueno, que tengan un hermoso día. A saludar a los chicos, sobre todo, a la señorita. Hoy día va a ser...

0: ¿Qué es esto?
1: Qué bárbaro, qué lo pare.
0: ¿La historia que tengo?
1: Sí.
0: ¿Nadie me atiende?
1: Qué bárbaro, no te respeta, ¿no? No
0: qué
1: respeta.
0: Cosa seria.
1: ¿Por qué será eso que no respetan la trayectoria, che? Los años, el tiempo, nada, ¿no?
0: ¿No ¿Qué? Ven las canas?
1: ¿No ven? Qué bárbaro, qué bárbaro. Bueno, el gusto de tenerte acá, Matute. Hoy suben allá al cerro a trabajar en las antenas.
0: Ajá.
1: Así que si es que podemos llegar a tener alguna interferencia, nos van a avisar, me dijeron.
0: Uh-huh.
1: Pero si llegase a ocurrir y nosotros no les avisamos, desde ya le decimos si hay algún tipo de corte.
0: Que no se asuste.
1: No, que no se asuste porque va a durar, qué sé yo, algún instante nada más, un minutito, dos, tres, cuatro, cinco puede ser. Pero estamos acá y volvemos al toque inmediatamente. Así que, por favor, les pido, ¿eh? Que nadie se haga problema. Zampale esa música, qué lindo que está, Mati, dale. A ver, a ver.
0: Zampame. Eso lo decía mi mami, mi abuela.
1: ¡Zampale la música!
0: ¡Zampale la música! No es como el otro que dice algo así.
2: ¡Para la música!
1: Y estaba el que decía, cambiaba la música.
0: Cambiaba la música.
1: ¿Te acuerdas el popular? ¿Cómo que se llamaba este señor?
0: Se llamaba...
1: Te digo que ese fue el que revolucionó la noche de Buenos Aires, ¿no?
0: Claro, era un dandy, ¿no?
1: Nada más que no lo reconocen, ¿viste?
0: No, no, no.
1: Fue el primero en hacer las bailantas. No sé cuántos boliches tenía este señor en todo Buenos Aires.
0: Tenía,
1: ¿no?
0: Un buen negocio, ¿no?
1: Sí, sí. Fue un gran laburante, aparte cantor.
0: Uh-huh.
1: Cantaba muy lindo. Sí. Tenía versiones muy... No me acuerdo el nombre de este señor, el grandotto, ¿no? Que decía, cambiaba la música. Y también creó esa frase, ¿no? Guarda, ahora no lo recordamos muy bien, pero bueno. Acá estamos en la mañana. Mañana especial, linda. Y ya tenemos algunos amigos que como siempre nos saludan. Acá Silvita, que nos manda mensaje como siempre tempranito. ¿Cómo te va, Silvi? El gusto de saludarte. Buen día, Leo Martín. Que tengan un hermoso, dice, día, ¿eh? Gracias. Saludo a mi bella hija Emi. Deja besos, Silvita. Hola, Silvi. ¿Cómo te va? El gusto de saludarte.
0: Johnny Allom.
1: Exactamente, el señor
0: popular Johnny Allom.
1: Que tenía programa hasta hace no mucho tiempo atrás, en las madrugadas, me acuerdo. Noche, ya casi madrugada.
0: Uh-huh.
1: ¿Por qué canal era?
0: Crónica, creo que
1: Crónica.
0: Primero y después se cambió canal 26,
1: sí,
0: por ahí.
1: Exactamente.
0: Y que falleció un 22 de octubre del 2023.
1: ¿Viste? No hace mucho tiempo, el señor Johnny Allom.
0: ¿Sabe cómo se llamaba su verdadero nombre?
1: ¿Cómo era?
0: Era Antonio Juan Sánchez. Antonio Juan Sánchez, y fue, como dice usted, un pionero de la televisión y de la difusión de videoclips en el país.
1: Mira vos. Uh-huh. ¿Eh? Y creador de las bailantas, de las bailantas. Siempre lo decía, ¿no? Siempre
0: claro.
1: Lo decía, fue... Bueno, pero viste que por ahí nadie reconoce las cosas. Como nosotros, viste,
0: claro,
1: que no nos
0: somos
1: quieren...
0: Somos humildes trabajadores.
1: No nos quieren reconocer que, claro, hemos cambiado la radiodifusión.
0: Claro.
1: Oh. 7:14, 7:14. Poné musiquita, a ver, ¿con qué saludamos a la gente? Vamos, a despertarse, que veo muy poca participación de la gente. Están todos durmiendo, ¿eh? ¿Qué les pasó en este día jueves?
0: Y está frío, ¿eh?
1: Escuchá.

0: ¡Qué lindo! No sé si va a ser noche de calor, porque no están dadas las circunstancias del tiempo, de la época, pero le pongamos el calor humano, por supuesto. Vos sabés que la circunvalación oeste está sin luz, un peligro en un tramo importante, deficiente servicio de luz sal, dice
1: acá. Impresionante, ¿no?

0: un peligro. Si es un peligro iluminado, te imaginas sin luz. Por favor, señores, transite con cuidado, mermen la velocidad un poquito.
1: Y mantengan la distancia.
0: No, tremendo, tremendo. ¿Viste la cantidad de accidentes que pasan a diario en esta querida ciudad de Salta?
1: Yo no entiendo eso, ¿no? Porque cuando van en la autopista se creen que están haciendo Fórmula 1.
0: No, tremendo.
1: Se sienten colapinto.
0: Sí, sí.
1: Impresionante.
0: Sí, Mati.
1: No te respetan nada, la verdad.
0: Sí, Mati, exactamente.
1: Yo que ando con mi chiquita bebé por todos lados. No te respetan ni la lucecita, ni el casco.
0: No, nada, para nada. Bueno, acá en la mañana estamos con Matías, está quien les habla, Leito Tejerina, el señor Andrés Lizardo, dentro de un rato, cuando la luz de la mañana los acompañe.
1: Para que no pregunten tonteras,
0: sí, sí.
1: No activamos todavía el YouTube.
0: Ajá.
1: Eso lo hace el señor Divo de la radiofonía salteña, que es el señor Andrés.
0: Ah, ¿él tiene la llave?
1: Claro, él ingresa ahí, prende el YouTube. Yo soy el de la vieja radio.
0: Ah, bueno.
1: A mí no me ponga la cámara.
0: Vos sos de los míos, no, vos sos de los míos.
1: Yo tengo exclusividad, no puedo mostrar mi rostro. No puedo mostrar mi cara, me dijeron.
0: Bueno.
1: ¿Viste que Michael Jackson tenía exclusividad con su sello?
0: Sí, bueno, sí.
1: Yo no soy Michael Jackson, pero soy negrito y y no puedo mostrar mi cara. ¿Qué crees que le haga? Así que bueno, nada. Aviso por las dos para que se... ¡Ay, se están saliendo por YouTube! ¿Qué pasa?
0: Dice, ¿y eso? Dice Gaby, ¿qué se viene? ¿Videos? Dice, pasa que ayer puse una canción que canté hace algún tiempo.
1: Ah, sí.
0: Y apareció, ¿viste? Y la puse en mi estado de WhatsApp.
1: Entonces, ¿machado?
0: No, no estoy machado.
1: Yo bebo a las 9:40 de la noche. Y se puede poner videos.
0: Encima no tengo las condiciones físicas como antes. Tranqui.
1: Cabecera era prominente.
0: No, escúchame, ¿sabes qué? Ayer estaba que me moría porque no pude hacer siestita.
1: Ajá.
0: ¿Viste? No es porque me hayan prohibido los norteamericanos. Se ve a boca, en Norteamérica dicen que hay un estudio que si vos pasás los 50,
1: ajá,
0: no podés hacer siesta porque es perjudicial, dice, para tu salud.
1: Ajá, mira vos.
0: Sí. Que te va, si dormís siesta.
1: ¿Qué cosa?
0: Te va.
1: Te va.
0: Pero no les creo nada.
1: Que
0: yo
1: le digan a los santiagueños entonces.
0: Pero claro, escuchan. Salió Susanita de Quebrachol, que le mandamos un beso a su, y me dice, ni loca pienso dejar de dormir yo, dice. saludamos a Emi, hola Emi, hola Leo, Matías, que tengan un bello día. Saludo a todos los grafiteros, saludo a mi bella mamá, dice Emi. Bueno, Emi, ahí está, estamos leyendo tu mensajito. Después Luis y Rubén Carrizo, que nos manda una tarjetita virtual.
1: Sí.
0: Dice, los amigos se cuentan dos veces, en las buenas para ver cuántos son y en las malas para ver cuántos quedan. Olvídate. Cuando está en las malas, ay, tatita, ¿no? Pasa que está difícil ahora, ¿no? Saluda Luis Rubén. Buen día, Luisito, para vos. Está difícil saber ahora porque estamos todos en la mala, ¿viste? Está todo difícil, todo feo, nada alcanza.
1: Impresionante.
0: Qué bárbaro, qué situación
1: esta,
0: ¿no? Bueno,
1: esto que usted les llama, que está todo tan feo, que saliendo desde mi domicilio hasta llegar a la radio, es una cantidad impresionante de gente que está durmiendo en las calles.
0: No, mira vos.
1: Yo en el camino creo que conté más de 22 personas.
0: Mira vos, 22.
1: Más de 22 personas.
0: Qué bárbaro, ¿no?
1: Impresionante, que están durmiendo ahí bajo un techo, bajo un lugar donde negocio que puedan tener un techito para poder dormir, para resguardarse del frío y de la madrugada. Así que impresionante la cantidad de personas durmiendo.
0: No, y ayer me puse a ver un poco la TV, mirá, me quedé con el corazón estrujado, ¿viste? Porque bueno, soy de esas personas que como muchos de ustedes, ¿viste? Que están escuchando, que no te gusta ver cosas negativas, pero no es que te guste ver, sino que la realidad te cachetea.
1: Sí, sí.
0: Y veía, ¿viste? Lo que pasa en Entre Ríos con esta empresa que dejó a 1000 personas casi sin laburo de la noche a la mañana. Ya venían mal, ¿viste? Con la situación.
1: ¿Usted tiene tiempo de salir
0: a dónde?
1: Centro?
0: No, vos sabés que no voy por la zona céntrica hace muchísimos años.
1: ¿En serio?
0: Mati, mucho,
1: ¿ni
0: en serio?
1: ¿Para el milagro, nada?
0: No, el milagro, mi entrega al milagro la noche anterior, caminar desde lo más lejos que pueda, que resista mi cuerpito,
1: sí.
0: Y lo hago con mi señora.
1: Uh-huh. Y siempre está con las transmisiones.
0: Peregrinar, casi, vos sabés que las transmisiones se acabaron ya hace bastantes años, ¿no?
1: Bueno, no demos idea entonces.
0: Sí. Bueno, ¿qué me querés contar del centro?
1: No, bueno, que si usted sale del centro, los negocios, las peatonales cada vez más vacías, con lugares, con negocios, ¿no? Para alquilar, con locales que antes usted lo veía, que eran de trayectoria, y hoy tienen sus puertas cerradas.
0: Claro. No, tremendo. Es terrible. Tremendo. Y lo que te hablaba de anoche que estaba mirando eran las mamis que estaban con los chicos, ¿viste? La mamá, ¿viste? Una cosa es que vos digas, bueno, lo dejan sin trabajo al señor, son changos jóvenes en muchos casos, a Dios gracias, pero ya que ya tienen 20 años en la empresa Tres Arroyos, estoy hablando de los pollos, ¿viste?
1: Ah, sí.
0: Bueno, que cerró de la noche a la mañana, fueron a laburar y encontraron un cartel que decía... se cierra hasta nuevo aviso y sin ningún entrega de dinero, porque una cosa sería que te indemnicen, que te digan, bueno, te corresponde tanta plata, agarrá o no agarrá, esa es cuestión tuya.
1: Claro.
0: Vos vas a ver qué es lo que haces, pero nada, sin un mango, ¿no? Y estaban las mami ahí con los chicos, dice, yo necesito plata para que mi hijo coma, para que vaya a la escuela, para que... está haciendo el jardincito, lo mostraban a los chiquitos ahí que estaban ahí con sus papis, ¿viste? Y es feo, hermano, eso es feo. Y se repite muchísimo. Voy, agarro el teléfono y leo que Jujuy, por ejemplo, la provincia de Jujuy, ayer cerró una panadería de más de 40 años de historia.
1: Sí, señor.
0: Y si vos te ponés a leer un poquito la circunstancia, yo sé que a muchos no les gusta que hablemos de este tema porque...
1: Pero es la realidad.
0: Pero sí, enseguida saltan, viste, decir que bueno, que ensobrado.
1: Yo,
0: mi amigo, el único cuca que conozco es Cookie, mi amigo de la tarde.
1: Carrasco, que lo conocemos todos.
0: Sí, porque yo no milito para nadie, no... Gracias
1: tiene
0: a Dios.
1: Su propio partido.
0: Sí.
1: Próximamente.
0: Así decía.
1: Tejerina intendente.
0: Así decía el Ale Palacio, el partido al medio. Decía, partido al medio. Bueno, y vos sabés que esta panadería cierra y la lectura que hacía de este medio jujeño, que son portales, viste, informativos.
1: Sí, señor.
0: Que no da más. Así, sencillamente. No da más. 40 años, no estamos hablando de una empresa que se creó hace 5, 6, 3, 2, 1, no, 40 años. O sea que hubo gente allí, panaderos que se jubilaron, ¿no es cierto?, trabajando como panaderos,
1: sí.
0: Porque también es un laburo, chicos, ¿no? No crean que el maestro panadero no tiene una categorización, no tiene un reconocimiento, no tiene su sindicato, tiene todo.
1: Aparte no hay moco y pavo laburar de madrugada, ¿no?
0: Escúchame lo que significa, ¿no? Así que bueno, saludamos a todos los panaderos, dicho sea de paso, que están escuchando la radio. 723, ¿qué tenés ahí?
1: ¿Qué tengo ahí? Yo quiero hacer como de Aguilar.
0: ¿Por qué?
1: 9.6 décimas. Humedad 92%.
0: No diga eso porque tenés menos que los changos acá. Esta es una zona jodida.
1: Ah, jodida.
0: Sí.
1: Como la voz de Cacho, entonces. 9.6 décimas.
0: Ayer el Andrés me dice, yo quiero ser gigoló, dice.
1: ¿Gigoló?
0: Le digo, pero mirá que gigoló es para acá y es para acá, ¿eh? Ay, así es, me dice. Y sí, pues la tarea del gigoló es esa.
1: ¿Lo dijo fuera del aire?
0: No, al aire, ¿aire? Lo dijo. Sí, sí,
1: ¿y
0: sí?
1: ¿Y los mensajes lo mataron?
0: No, nada, la gente no se percató, viste, pero... ¿Mm? Pero dice, yo quisiera ser gigoló, dice, ¿no?
1: Vuelta y vuelta.
0: Y gigoló, No diga eso, le
1: no,
0: digo.
1: Bueno, ¿eh? Sí,
0: no, yo pensaba que era para este lado nomás, no.
1: Ay, Dios mío, estos buscadores que tiene la radiofonía salteña.
0: 7:24 de la mañana. ¿De musiquita que tengo? A ver.
1: ¿Qué tenemos de musiquita? A ver si le gusta. ¿Se escucha bien usted?
0: Espectacular. ¿Vos?
1: No, pregunto. O sea, quiero que todo salga profesionalmente.
0: No, todo está sonando perfecto.

0: Títulos destacados del diario El Tribuno.
1: A ver.
0: El más notable de todos, River goleó y selló su pase a octavos.
1: Viví el partido un poquito hasta el segundo gol, que fue de penal.
0: De penal.
1: El segundo penal que le cobraban a River, ¿no?
0: Exactamente.
1: Pero penal es válido,
0: pero
1: ¿no?
0: No estaba pagado, ¿no?
1: Yo ahí nomás lo llamé a mi amigo.
0: ¿A quién?
1: A mi amigo referí, que nos escucha en la mañana. Sí, tenemos un árbitro de fútbol profesional.
0: Ajá.
1: Y le dije, ¿para vos fueron los dos? Dice Leo, los dos. Los dos. El Javi de la Coca.
0: ¿El Javi de la Coca?
1: Sí. Los dos fueron penales. Si
0: estoy escuchando audio, la radio que mande audio. Dice que era verdaderamente penal. Y bueno, otro de los títulos dice, sí. El abogado Santiago Pedrosa detenido.
1: Uh-huh.
0: Es por la presunta venta de terrenos inhabitables.
1: Bien, qué bárbaro, ¿no? Las cosas que hacen, por Dios.
0: ¿Qué cosas serían?
1: ¿Qué más?
0: Y después 11 empresas compiten por la ruta 934. Una comisión ya analiza las propuestas. Uh-huh. Núñez Burgos juró como defensor del pueblo. El consejo lo eligió, pero hubo polémica en la elección nuevamente de este cargo de defensor del pueblo.
1: Bueno, si hubo polémica,
0: ¿qué las?
1: Están de acuerdo que digamos, entonces.
0: Exactamente, sí, señor.
1: Y viste el título grande, este le va a preocupar a muchos, porque estas son las exigencias del Fondo Monetario Internacional, viste, uh-huh, que desembolsó otros 1.000 millones de dólares al país, dentro del marco de los 20.000 millones, esto que nos seguimos endeudando, viste, o sea.
0: Sí, señor.
1: A la orden del día.
0: Uh-huh.
1: Que piden que más gente pague ganancias y subir el monotributo.
0: Ajá.
1: O sea que, por más que vos nos quieras, que estás escuchando la radio,
0: uh-huh,
1: y que tenés un sueldo lindo, un sueldo importante, bueno, no vaya a ser cosa que dentro de poco te enteres de que vas a comenzar a pagar de vuelta ganancia, ¿no? Si ya lo haces, bueno, por supuesto que no te va a preocupar muy mucho, ya estarás acostumbrado, ya te manejarás con eso. Pero lo que se teme es que se baje, por supuesto, ¿no? Hay niveles para pagar ganancias. O sea, nosotros nos salvamos de aquí a la China.
0: Olvidate.
1: Nos dan una vuelta,
0: no,
1: dos,
0: vemos.
1: Tres, cuatro. Nosotros estamos, creo, no sé. No vaya a hacer cosas porque, chicos...
0: En otra vida la vamos a ver.
1: Hay que pagar. O sea,
0: claro.
1: No queda otra. No queda otra. Y van a subir el monotributo. Si vos sos monotributista... bueno, estate atento porque en algún momento te van a comunicar, te van a decir, y hay que pagar más. Y la única manera, decía anoche, escuchaba esto de que se baje, ¿no es cierto?, a los que no están tomados como que pagan ganancias,
0: uh-huh,
1: a lo mejor los alcance esta medida.
0: Sí, señor.
1: Piden que más gente pague ganancias y subir el monotributo. El Fondo Monetario Internacional recomendó al gobierno nacional avanzar con una reforma tributaria. Estiman que las medidas podrían aportar recursos equivalentes al 3,3% del PBI, nada más y nada menos. Así que, bueno, ahí está. Títulos para la mañana de Graffiti en este día jueves 28. Dios de los jardincitos de infantes.
0: Qué bonito.
1: ¿Qué canción te gustaba vos cuando era chico? ¿Te acordás alguna del jardín de infantes?
0: ¿Canciones infantiles?
1: No. Que te haya quedado a vos, cabezón. ¿Fuiste al jardín? ¿Fuiste al jardín o no fuiste al jardín?
0: No, era porro.
1: No, todos fuimos al jardín.
0: Claro. A ver.
1: ¿Qué canción?
0: La que más me viene a la memoria son de los payasos, no sé, Gaby Fofi Miliki.
1: Ah, pero está inventando, ¿no te hacían cantarse en la escuela o sí?
0: No, bueno, la gallina turuleca.
1: Ah, está, ¿eh? Busquemos la gallina turuleca, la gallina. Le cantemos o cantemos con los chicos y que los señores también se acuerden de su época. Y si te acordás de algún tema, no me va a salir con Tini Stoessel porque de tu época no era Tini Stoessel.
0: Sorry, Barry.
1: De Flavia Palmiero puede ser, porque ya Flavia, bueno, tiene ya sus añitos también, ¿no?
0: Hasta ahí.
1: Yuya. Claro. Pero Yuya ya a nosotros nos agarró grandecito también, seamos sinceros.
0: Claro.
1: Nosotros venimos de esa época, usted lo acaba de nombrar. Gaby, Fofo y Miliki. A ver. Cantemos todos en el día de los jardincitos.
0: A ver.
1: Vamos. Que el papi cante y le enseña a cantar a los chicos. lo mira chiquito y dice, ¿qué es eso?

0: ponga 10.
1: Ahí está.
2: Yo me acuerdo de Pipo Pescador.
1: Pipo Pescador.
2: Cuando cantaba el auto. Vamos de paseo. Pi, pi, pi. En un auto feo. Pi, pi, pi. Pero no me importa. Porque llevo torta. Claro, también fuimos chicos.
1: El algún, auto de papá.
2: En algún momento fuimos chicos. Y Pipo, Pipo.
3: Vamos a dar un paseo en el auto feo. Ponemos primera y...

0: Voy a.
1: Semáforo. Esta es la parte más aburrida de la canción porque tenemos que esperar. Está cambiando. Rojo, amarillo y... Rojo, amarillo y... Rojo, amarillo y...
0: Verde.

0: Tequilina por la zona de... Y se acabó. Ahí está. Y escucha esto.
1: Cuidado, cuidado.
0: Ah, no, ese no era. Ese era para matar. No, era para matar. No me quemé, pues, la cuestión.
2: Eso pasa porque está pensando en la señorita.
0: Escucha.
2: Vamos. Eso. ¿Cómo iban los papis a ver la yuya con los chicos, no? Dejá vieja, voy yo, decía, ¿no? El marido.
0: 5 de la tarde, Telefe. Década del 90.
2: ¡Esa!
3: ¡Conmigo!
2: ¡Vamos! Mi hija mayor escuchaba mucho a yuya, me acuerdo.
0: ¿Ah, sí?
2: Claro. Era de su época.
0: Y el viejo llegaba de trabajar y decía, ¿qué está viendo esa porquería?
2: A mí me gustaba el sapito cro cro cro que cantaba Yuya.

0: por privado, dice. Decile a Leo que no es crococro.
1: ¿Cómo es?
0: Es croqui croqui.
1: Ah, bueno. Pero andaba por ahí cerca.
0: Andaba cerquita.
1: Es que pasaron muchos años.
0: Sí. Usted pidió.
1: Antes era croqui croqui.
0: Antes era croqui y ahora está medio croqui croqui. A ver. Escucha.
1: A ver, a ver, a ver. ¿Es el zapito?

0: Varias chicas famosas eran Paquita, ¿no? De Xuxa.
1: ¿Se acuerda que Natalia Oreiro?
0: Natalia Oreiro fue Paquita.
1: Apareció vestida de gauchita cuando la presentaron ahí en el programa de Xuxa. Me lo contaron porque yo no había nacido todavía.
0: ¡Qué veterano, por Dios!
1: ¿Y te acordás de esta?
0: A ver.
1: Quiero escuchar esta, a ver, dame un segundito.
0: Las Acacias y Avenida Bicentenario, corte media calzada por obra de bacheo, barrio Tres Cerritos, con cuidado, por favor. A ver. ¡Hola, Gloria!

0: de la época nuestra. ¿En serio, cuando éramos chicos?
1: Posta. El topollillo.
0: El topollillo que nos mandaba a dormir. Y después el Margarito Tereré. ¿Te acordás de Margarito Tereré?
1: Vamos.
0: Te debes acordar. Leo, el saludo de Gloria, que dice: buen día, Leo, Matías, Andrés, que tengan un buen jueves. Bendiciones, saludos para todos los oyentes. Y un saludo especial para la señora Susanita. Estamos así porque hoy día es el día de los jardincitos de infantes, chicos. Por favor, pónganse en estado, ¿eh? Estamos con los jardines, estamos saludando a las señoritas jardineras, que van a tener seguramente actividad en las escuelas. Las mami habrán hecho algún tipo de disfraz y que por ahí hicieron algún tipo de acto. O tal vez, más sencillamente, lo celebren de manera así tranquila, puede ser. Buen día, dice Juan Domínguez. Feliz jornada para ustedes. Dios los bendiga a ustedes y a toda su amable audiencia, dice Juan. Gracias, Labu. Nos manda la tarjetita virtual de las mañanas. A ver qué dice, porque tiene letras re chiquititas. Buenos días. En este nuevo día, amas y medides, sonríe con el alma y agradece cada instante. Sé feliz, pero sobre todo disfruta cada momento al máximo, porque hoy es un regalo que no vuelve.

0: El Margarito. Sí, ya, claro. Que no me pese la cola.
1: Margarito Tereré. ¿Se acuerdan los personajes de Margarito Tereré?
0: Yo me acuerdo.
1: Doña Lechuza.
0: Mi Zapataca.
1: Ajá. El cartero.
0: El cartero.
1: Después estaba el monito.
0: Ah, el monito, cierto.
1: Sí, era el monito tití o algo así.
0: No me acuerdo qué clase de mono. ¿Eh? O el mono aullador, no sé.

0: elegante. Das tope.
1: La púa.
0: Das en los pies y llevarlas volando tal vez.
2: Que llegó el cartero, que llegó, que llegó, que llegó.
3: Y en aquella época había carteros, ¿te acordás?
1: Había carteros, sí, sí. En esa época vos lo veías pasar el negro ahí.
3: Sí, la Abu dice, hola Leo, Andrés, buen día, gente bella. Acá dejando mi presente activadísima desde temprano, feliz jornada para todos. Bueno, gracias Abu. Hoy está el Mati, Andrés también, porque Andrés está trabajando en otro sector. Enseguida suben al cerro por el tema de solución de antena, de frecuencia, de potencia, no sé, un montón de cosas más. Así que cualquier cosita, si llegamos a desaparecer un instante, es porque están trabajando los chicos. Les avisamos con tiempo por las dudas, ¿no? Igual ellos nos van a comentar. A lo mejor no pasa nada y trabajamos perfectamente bien. ¡Feliz jueves! Nos dice Cari. ¿Cómo te va, Karina? Recuerda que lo más valioso no se compra, se siente, se vive y se agradece. Buenos días, dice ella. Gracias, Karina. Buen día, Leo. Mati, que tenga un hermoso día. El gusto de saludarlos. Leo Matute, buen día. Excelente jueves para todos, dice Augusto, que está trabajando con su taxi. Y Sergio acá dice, buen día. ¿Qué tal, señor Matu? Aquí presente, buena. Escuchándolos. A ver, ¿qué tenés ahora?
1: Estoy buscando.
3: Ah, porque esto es de otra época, ¿no?
1: Claro.
3: ¿Este es el amor después del amor?
1: Sí, señor.
3: Dejalo un poquito. ¿Cómo lo abucharon al chango este, no?
1: Sí, ¿no?
3: Y todo le dijeron a los rosarinos.

0: Che, parece que todos son de la actualidad. Ninguno se acordó de alguna canción de su infancia.
1: Ninguno se acordó, ¿no? Yo me acuerdo de esta canción que...
0: Qué
1: la década del 90.
0: ¿Cuál?
1: De las 6 de la mañana hasta las 12 de la noche lo tenía en mi cabeza.
0: ¿Cuál?
1: Es una presentación.
0: Una presentación.
1: De unos muñequitos.
0: A ver, a ver. ¡Ve!
2: Hora de la tubi despedida. Hora de la tubi despedida.
0: Tubi
2: de la tubi despedida.
3: ¡Ah! La tele tubi.
4: ¿Cómo lo digo?
5: Adiós, Tinky Winky.
3: Adiós.
5: Adiós, Dipsy.
6: Adiós.
5: Adiós, Lala.
7: Adiós.
5: Adiós, Po.
1: Y si vos pagabas el tele te hacen quilombo.
5: No.
7: No.
0: Tengo que escuchar todo esto.
1: Bueno, estaba recordando época, ¿qué quiere?
0: Dile tú.
1: Dile tú, Dios mío.
0: Ay.
8: Mato. En pijama.
1: Banana en pijama.

0: era otro también.
1: Pero ese era de tus niños ya, ¿no? Claro. No era tuyo.
0: No, mío no, ya no.
1: Pues te acordaba porque no te dejaban ver otra cosa.
0: Claro, porque después tenía que ir disfrazado de banana en pijama.
1: Ah.
0: Hubo una época que trabajé...
1: Mirá vos.
0: Que trabajé en el comercio y tenía un disfraz de Teletubbies. Tenía que salir a repartir los folletos.
1: Y te quedó ahí. Claro. Andá psicólogo y que ya, te saque eso.
0: Exactamente.
1: Sí, no sí, puede sí, ser que siga con eso en tu
0: exactamente,
1: cabeza.
0: Exactamente, igual.
1: 7:47 de la mañana, 10 grados la temperatura acá en la capital de Salta, en esta bella República Argentina. Nosotros seguimos compartiendo la mañana con todos ustedes. Escuchá esta música. Es así cuando te llevas al boliche, ¿no? Ya has crecido.
0: Ahí está, un poquito más grande.
1: Qué buen tema, loco.
0: ¿Qué más de nuestra época? La Rana René.
1: La Rana René. Eran los...
0: Chachita Peggy. Los Mappers.
1: Los Mappers, claro. Me encantaban los abuelos que se mataban de risa, ¿eh?
0: Sí, ¿no?
1: ¡Vamos! Todos haciendo palmas arriba.
0: ¡Arriba, vieja dormilona!
1: No hay luz en la circunstancia.

0: escuchando algunos audios. Tengo, ¿no es cierto? Anita Rosa, que está saludándonos de la mañana. A ver qué nos dice Anita.
1: A ver, Anita, escuchamos.
2: Hola, Anito. Martí, ¿cómo están? Buen día, chicos.
0: Bien.
2: Y bueno, acá luchando para que no me agarre el dolor de garganta, pero bueno, ya anoche ya tomé limonada caliente con ibuprofeno y paracetamol, ¿sí? Así que, y bueno, ahora estamos en, ¿cómo se llama? Escuchándolo a usted. Que Dios quiera que la Virgen lo acompañe siempre. Así que, ¿ustedes sabían que ayer lo han detenido al abogado Santiago Pedrosa? Sí. Por irregularidades que tuvo que ver. Y bueno, estaba vendiendo lotes que están ahí cerquita entre el ejército argentino, o sea, y San Lorenzo. Así que no sé si ustedes han leído que les gusta los diarios temprano. Sí, bueno, cualquier cosa nos estamos comunicando. Sí, quiera que tengan un feliz día, chicos. Que sea lindo.
0: Gracias, Anita. El saludo cordial y afectuoso. Sí, sí, nos enteramos de la información. Acabamos de dar los títulos de Diario El Tribuno también, que figura, y estábamos mirando recién la TV anunciando esto, ¿no? La detención de este abogado muy conocido, por supuesto, es por la presunta venta de terrenos inhabitables. Claudita Guevara también nos mandó audio, ver, mi estimado amigo. ¿Qué nos dice, Abel?
3: Hola, Leito. Hola, Matute. ¿Cómo están?
0: Bien.
4: Muy bien.
3: Bien, por lo menos se lo siente maravillosamente bien. Alegres como siempre. Aquí yo terminando mi desayuno para comenzar ya mis tareas en este hermoso y querido colegio. Y bueno, desearles una hermosa jornada. Que no tengamos cortes. Y si hay cortes, que sean cortitos. Y un beso y un abrazo para todos los grafiteros y grafiteras que estamos prendidos desde muy temprano. Beso, se los quiere mucho.
0: Gracias, Clau.
3: Y si vayan a pasear los gringos, yo ni pienso dejar de dormir la siesta. Imagínense qué hago cuando estoy al pedo, como dice la canción. Yo duermo siesta. Aparte, duermo siesta desde que tengo uso de razón. Mi mamá, para que no molestemos a los vecinos, no hagamos ruido y la dejemos descansar a ella, ella nos decía, es hora de la siesta y tenga sueño, no tenga sueño, a dormir todo.
0: A dormir
3: no volaba siesta, una mosca. Y no somos santiagueños, somos bien salteños. Así que los gringos,
0: a otra parte,
3: que vayan a dar esos pronósticos de poca vida y todo lo demás, no, a mí me rejuvenece.
0: Claro. Sí,
3: besos.
0: Sí. Gracias, Clau, querida. 7:53 a.m. La señora Susanita de los Pagos de Quebrachal, ¿sí?, nos manda un mensajito. Dice, un sabio dijo,
4: a ver,
0: la maldad vuelve al remitente.
4: Ajá.
0: La envidia a quien la siente.
4: Ajá.
0: La mentira a quien la dice. Y el amor a quien lo da.
4: Ajá.
0: Oh, qué tal. La rueda gira para todos. Feliz jueves, nos dice ella. Siempre nos deja una frase para que la pensemos, ¿viste? Muy, muy, muy linda. Buenos días, hijitos queridos. Leito, Matu, amorosa audiencia. Fría mañana de nubes traviesas que juegan a la escondida con el astro rey. 11 grados en estos momentos allá en Quebrachal. Y la máxima será de 24 para Quebrachal. Nos deja abracito, besito, nuestra querida Susanita. Y Andrés Lizardo nos manda el menú, porque todos los días estamos regalando un menú de la Lindaura.
4: ¿Está despierto el jefe?
0: Sí, sí, sí.
4: Por favor, que se comunique en privado.
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4: Qué rico.
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0: 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Me gustaría que me mande la dirección correcta. Yo no la tengo, no sé si Andrés está escuchando, o Norma, o alguien.
4: ¿Viene incluido con la sopita o...?
0: Todo.
4: ¿Postre?
0: Sopa, pan, postre, y como es un regalo que hacemos a través de la radio, te dan una gaseosita de medio.
4: Ajá.
0: Esa es gentileza, ¿no? No está en el menú eso. Eso te lo dan porque venís por parte de la radio.
4: Qué lindo.
0: Y después tenés para tomarte un cafecito. Un autoservicio y te den un termito para un cafecito. Si te gusta el café, lo tomás.
4: Ya quiero la dirección.
0: 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Muchas gracias a todos.
4: ¡Qué bonito!
0: ¡Me encanta este tema! A ver,
4: ¿por qué? ¿Con el vaso vacío?
0: No, porque canta esta máxima del mundo. Celia Cruz.

0: ¿Te acordás que te decía de la panadería? Después de casi 40 años, mira, están charlando con la gente. Poneme el audio de la TV de Multivisión en Jujuy.
1: Vivo, yo salía para el fondo.
2: Y bueno, anotado cierre en el negocio.
1: Sí, negocio encerrado bastante.
2: Muchos, ¿no?
1: Muchos.
2: Sí. ¿Esto tiene que ver con la situación socioeconómica?
1: No, exactamente.
2: ¿Algún conocido que tiene un negocio?
1: Ahí vino una panadería de un vecino que también lo cerraron, bueno, quedó sin trabajo. Hay una panadería que está en la Belgrano, por ahí, por la Patricia Argentina. Hay una esquina. Porque en la esquina había una panadería, también cerraron también.
2: Bueno, esto preocupa, ¿no?
1: Y sí, pero ¿qué va a hacer? Hay que vivir con esto nada más. No queda de otro. ¿Qué podemos hacer?
2: Estamos con el relato, también otros sectores vienen cerrando las panaderías.
1: Exactamente, sí.
2: Y otros comercios también.
1: Sí, varios comercios, chambería, todo.
2: Muy amable, muchas gracias.
1: Muchas gracias a usted. Hasta luego.
0: Bueno, bueno, Multivisión en la provincia de Jujuy, ¿no? 7 de la mañana, 58 minutos. Esa es la hora en la República Argentina. Vamos a leer algunos mensajitos, ¿te parece? De la gente que está tempranito con nosotros. Ya despierta Susanita Martínez. Ajá. Dice, hola, buen día, chicos. Tu invitado tiene poco volumen del micrófono. Dice, ay, mirá, qué técnica, ¿no? ¿Cómo saben de técnica la gente?
3: Hola.
0: Dice que tenés poco micro. Pasa que no se pueden comparar, Susana, conmigo porque yo tengo una voz tremenda al micrófono.
3: Sorry,
0: esa es la diferencia.
3: No se puede, no puedo. No puedo llegar a ese nivel del que tiene el muchacho al frente. Yo recién estoy comenzando. De acá, 20 años.
0: 7:58.
3: El amigo Dante dice: buen día, sí. Señor Leo, Matías y audiencia. Mm. Dios los bendiga. Éxitos.
0: Bueno, sí, Tejerina, intendente. Buenos días, chicos. Dice Rosana. No, Rosanita, nada que ver, no. Tranqui nomás.
3: Vamos con fe.
0: Hola, buen día Leo, buen día Matute, buen día audiencia grafitera. Buen comienzo del último día, jueves del mes de mayo, dice Sandra. Mirá el detalle que se fija Sandra. Es el último jueves de mayo, chicos.
3: El último.
0: Y se va.
3: Se va
0: el mes de mayo. Viene el mes de junio, la otra semana. El mes de papá.
3: El mes de papá. Bueno, a ver.
0: Me imagino que...
3: regalos, polenta. ¿Mm? Celulares. ¿Qué más? Una moto.
0: Basta de medias.
3: Basta de
0: pañuelo, basta de... Exactamente.
3: Basta de gorrito...
0: De gorrito de lana. De la tacita de té esa que te regala, que dice, papá te va a hablar.
3: Tu hijo.
0: Basta de collage, claro. De dibujos, del jardín de infantes.
3: Basta de vasos de trago largo.
0: Sí. ¿Qué más?
3: A ver... Hay muchas cosas. Basta de asado.
0: Va,
3: no sé.
0: No, ¿cómo que? Escucha vos. ¿Eh? Hoy que te regalan un asado es un milagro.
3: ¿Eh? A un viaje, no sé. A las cataratas del Iguazú.
0: Qué bárbaro. Buen día, Leo. Mati, aquí ya trabajando y escuchándolos. Que tengan un bendecido día. ¿Y me pueden pasar un temita? Sin documento de los Rodríguez, dice Melina.
3: No.
0: ¿Mm? Melina, cómplase la Melina.
3: Ah, yo vengo a buscar mi escabeche.
0: Fuiste.
3: Yo sé que tengo grandes compañeros de trabajo acá.
0: Lo soportamos hasta donde pudimos, viste. Aparte, ¿sí? Estaba riquísimo el escabeche. Ah, vale. ¿Cómo no va a venir a buscar si te está mandando Melina? No,
3: me acordé de
0: tienes que venir, pues.
3: Me acordé.
0: Si vos andás en bici en un ratito.
3: ¿Eh?
0: ¿Dónde es tu radio, la otra, donde trabajas?
3: General Güeme y Sarmiento.
0: Ah, ¿sabes qué? Yo hacía ese recorrido en bici en 3 minutos. ¿Eh? En un ratito. Escuchá, Melina, para vos. ¡Buen día!
4: Ahí vamos.

0: documento Los Rodríguez. Espectacular, espectacular. Bien la música. Rolando dice: buen día, Leo. Que sea un día inundado de éxito. Tu voz sale más fuerte que la del otro locutor. Dice: la música sale bajito. Dice Rolando: mirá, ¿qué está pasando aquí? ¿Por qué la música está más bajita? ¿Qué pasó?
1: ¿Usted se escucha bien?
0: Yo escucho bien acá.

0: Seguimos compartiendo los saludos, los mensajes de la audiencia. Buen día, Leo, soy Ezequiel y quiero saludar a mi señora Rocío y a mi hija Emma, que te escuchan todas las mañanas. ¡Ay, qué hermoso! Saludos. Saludos para Emita, saludos para tu señora Rocío. Gracias, Ezequiel, te mando un abrazo grande, grande, grande. Gracias por estar en la mañana escuchando la Graffiti. Buenos días, que tengan un lindo y bendecido día. Yo ya camino a la escuela con mi hijo. Hoy cumple 9 añitos. Gael, por favor, ¿podrías saludarlo? ¿Cómo que no? Tenemos feliz cumpleaños por ahí, Matú.
1: ¿El feliz cumpleaños?
0: Para saludarlo a Gael en su día. Que lo cumpla muy feliz. 9 añitos, mi chiquito.

0: 8 de la mañana, 7 minutos en la República Argentina. La temperatura, 10 grados. 10 grados en Salta Capital. Saludamos a la gente que va ingresando a la capital de Salta por los distintos accesos. Gracias a los que vienen por el portezuelo, que, viste, pegan un vistazo a la ciudad. Qué cosa fantástica, ¿no? A mí me encantaba cuando volvía a la ciudad después que viajamos. En alguna época viajé mucho, ¿viste? Y entrábamos a la ciudad y no sé, se me volvía el alma al cuerpo. Era muy bonito ver la ciudad.
1: Una emoción gigante, ¿no?
0: Sí, y una vuelta, vos sabés que me gustó mucho. Viajé con un grupo de música tropical.
1: Sí.
0: Veníamos desde el Tala, creo que era. Sí, el Tala. Y los muchachos tuvieron la gentileza de traerme. Uh-huh. Les pregunté si podía venir con ellos. Viste, yo estaba cumpliendo la función ahí de presentador uno, porque era Mario, ¿viste?
1: Sí.
0: Me había invitado el intendente, entonces. Y como ya culminaba casi mi actuación con la actuación de ellos.
1: Claro.
0: O mi trabajo con la actuación de ellos. Me pregunté, sí, listo, cómo no, qué gusto. Y nos vinimos, ¿viste? La primera vez que viajé en una combi así con lleno de chango con de la música tropical, ¿no?
1: Sí.
0: Y cuando estábamos entrando a Salta, cuando ingresamos, ¿viste? Le decían, todos se despabilaron, ¿viste? Los chicos. Y aplaudían, ¡bravo! Decían. Yo me quedé así, ¿viste? Mirando. Y yo también, por supuesto, aplaudí, ¿no?
1: Claro, por
0: supuesto. Pero qué lindo, ¿no? Festejar que volvés a tu ciudad, a tu lugar, a tu casa, que el viaje fue lindo.
1: Bueno, me hace recordar que cuando fuimos a Carlos Paz con los chicos de séptimo grado, a la vuelta, en el regreso, que íbamos en colectivo y volvíamos, cuando estábamos llegando ya a la zona del boliche, que está ahí en la zona del Portezuelo,
0: ajá,
1: ya entraba la emoción y subía la señora directora y decía, chicos, estamos entrando a nuestra querida ciudad de Salta.
0: Ah, qué
1: lindo. Y ahí todos aplaudían, gritaban, Salta, Salta.
0: Qué bonita que aparte, ¿no? Sí, la entrada, este valle. Uh-huh. No, es impactante, muy, muy lindo.
1: Noemí Borja dice,
0: sí.
1: Hola chicos,
0: hola.
1: Buen día, me encanta la música para los chicos. Dice, porque yo pongo la radio mientras nos preparamos para la escuela, los activa. Y dice, muy buena idea, buena jornada para ustedes, Noemí B808, por las dudas. Ese.
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1: Bien.
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1: Ah, bomba de papa.
0: 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La bomba de papa.
1: Qué rico.
0: El chico es vacío, viste, al horno con papa rústica. Pero, ¿hace cuánto que no come bomba de papa? Agencia Lucho, la que paga sobre el pucho, nos saluda en la mañana, nos pasa, dice, muy buenos días aquí, el resumen de la tómbola salteña del día de ayer. Uh-huh. Apareció en la matutina ayer el 5.954, vaca. Uh-huh. En la vespertina el 2.558, ahogado. En el extra 6.169, vicios. En la nocturna, 6.036, accidente. Y también, después, en el sorteo de... Ya te digo cómo se llama.

0: 42. En el desquite, 01, 05, 21, 23, 28, 41. Y en el sale o sale, 02, 17, 23, 25, 39 y el 41. Pozo estimado para el próximo sorteo.
1: ¿Cuánto?
0: Del Loto Plus.
1: Ajá.
0: 6.093 millones de pesos. 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Ah, me acaba de mandar el Kini, mira.
1: A ver, a ver.
0: Sí. No, mentira. Llorando macana.
1: ¿No?
0: No me mandó.
1: Pocha, no crucemos los dedos.
0: Apenas me mande, lo comento. Los números que salieron, no sé cuándo se jugó, cuándo se juega. Ya me informará la querida Lau de Agencia Lucho, la que paga sobre el pucho.
1: Tenemos audio, maestro.
0: Dale, escuchemos.
1: De parte del profe Vera.
2: Hola, buen día, Leo. Hola, Andrés. Ayer me pidió el señor Germán de Panadería La Guachana de Barrio Sol y Pizarro, que siempre le escucha, y dice, ay, el profe Vera, ya, me parece sopa de chancho, cae pesado. Bueno, que le mande saludito al señor Germán, así que mándele un saludito al señor Germán de Panadería La Guachana, al de Sol y Pizarro, está escuchando. Y un avisito acá en Barrio San José, en la calle Juan José Castelli, desde ayer a la madrugada, pérdida de agua, Juan José Castelli, 2174, en el medidor de agua, en la vereda, ya se llamó, dos personas han llamado y sigue la pérdida, no sé cuántos millones de litros, no sé, hemos exagerado. Cambiando de tema y hablando de Agua del Norte, un operario de Agua del Norte fue papá. Sus hijitos son dos gotas de agua.
0: Bueno,
1: ahí está.
0: ¿Te sorprendiste?
1: El humor.
0: ¿Te sorprendiste el humor del
1: de
0: profe?
1: De la mañana. Con el profe Vera.
0: ¿Qué dice Sergito, que también nos manda audio, mi estimado amigo? A ver, lo escuchamos.
1: Deme un segundo. ¿Que el amigo? Sergito, ¿no?
0: Sergio Andrés.
3: Hola, ¿qué tal, Leo? ¿Qué tal, Matu? Muy buenos días para ustedes.
0: Buen día.
3: Muy buen jueves. Que tengan una hermosa jornada. Mirá, yo era chico y en la casa había un long play de un payasito, algo así. Y entre esas canciones que se escuchaba en ese long play, había uno que decía, hasta el viejo hospital de los muñecos llegó el pobre Pinocho malherido.
0: Sí.
3: Con cruel espantapájaro bandido. Lo sorprendió durmiendo y lo atacó. Bueno, había uno así, varias más que no me acuerdo, pero ese era el que me fascinaba a mí.
0: Claro, escuchame, la canción de Pinocho. El otro día me la pidió mi nieto, Lucianito. ¡Bebo, cantame la canción de Pinocho! Se la tuve que cantar y mandársela así como cantaba vos recién, Sergito.
1: ¿Tiene por alguna versión en especial?
0: No recuerdo algo que sea especial del Pinocho.
1: Porque hay una versión en tango y después hay una versión por Luis Aguilé, si no me equivoco.
0: Luis Aguilé era el que cantaba para los niños la canción de Pinocho.
1: A ver.
0: Después me hiciste acordar de Luis Aguilé. Me hiciste acordar la canción de Pecosville. ¿Te acuerdas de Pecosville?
1: Pecosville
0: era un vaquero muy valiente.

0: Vamos, despiértense, despiértense.
1: Arriba, arriba.
0: Qué linda canción. Bueno, hoy 28 de mayo, día de los jardincitos de infantes, de las señoritas también. Uy, escuchá, Pecosville. De las señoritas del jardín, las jardineritas.

0: 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Y eso a Pecos para nada le gustó. Con su revólver desde un árbol mientras estaba afeitando a 2500 de ellos líquido.
1: Agrandado Pecovil, ¿no?
2: Sí, ¿no?
1: ¿Sabes la cantidad de Pecovil que hay?
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0: Pecosville perdió la huella en el desierto.
1: No, pobrecito.
0: Agua. Se moría de sed.
2: Desayuno.
0: Y lo abrazaba el sol.
3: Un sanguchito.
2: Un sanguchito.
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1: Guarda, ¿eh?
2: ¿Qué te dicen, Pecosville?
1: Saludo a todos los Pecosville
2: que están escuchando la radio en esta mañana. Para vos, Pecosville.

0: que me hace polio y pierdo frente.
1: La Abu dice, con mi hija lo veía a Barney. Ah, ¿te acuerdas? Te acuerdas de Barney también, ¿no?
0: Te tenía opa,
1: ¿qué dice Ismael Jurado? Que nos manda audio. Julito nos manda audio también. Seguidito nomás los changos, a ver.
0: A ver, denme un segundito.
1: Buenos días para todos.
0: Quiero complacer a toda la audiencia. Ahí está. A ver, ¿a dónde está el amigo? ¿Qué igual me dijo el jurado Ismael?
1: Sí, señor.
0: Bueno, a ver qué dice.
2: Buen día a todo el grupo de Graffiti Radio. Tengo un excelente jueves. Linda mañana, hermosa mañana. Saludos para mi hijo Valentino, que lo estoy llevando ahora a la escuela.
1: Eso.
2: Un poco tarde, pero bueno,
0: se volvió.
2: No faltar hoy. Saludos, soy Ismael.
0: Estaba full con la música,
1: sí, ¿viste? Más vale tarde que nunca.
0: Más vale tarde que nunca, eso.
1: Sí,
0: eso
1: señor.
0: Es lo de un papá responsable.
1: Que vaya a la escuela.
0: Que esté a la escuelita.
1: ¿Qué dice?
3: Hola, Leo.
1: Julio.
3: Buen día.
1: Hola, Julio.
3: Buen día, Matu.
0: Hola.
3: Bueno, aquí Julio, de Miguel Ortiz, ¿sí? Bueno, comenzando el día, ya estoy en la calle, está lindo el día. Aparentemente, bueno, todavía no aclaró, pero bueno, está lindo. Ojalá que tengan un buen día. Bueno, yo siempre escuchándolo, así que bueno, y también deseando que todo esté bien para todos, ¿no? O sea, bueno, que tengas buen día, Leo.
1: Bueno.
3: Hola, Leo.
1: Sí,
3: buen
1: papito.
3: Día. Bueno, ya hace ratito te mandé un audio.
1: Sí.
3: Muy
1: perdón.
3: Lindo el tema que estás pasando, muy lindo, me hace acordar los viejos tiempos, virus. Bueno, en cuanto al jardín, la época mía no existían los jardines. Así que pasé directamente a primer grado.
1: Mirá vos.
3: Así que no tengo esa experiencia del jardín, pero sí tengo la experiencia de mis hijos. Mis hijos, sí, ellos iban a ahí en la iglesia del Pilar.
1: Mm.
3: Y las monjitas eran las que les atendían. Muy linda época, eso sí, ¿eh? Bueno, que estén bien ahí. Sigan con esa buena onda, Leo. Bueno, hasta luego.
1: Gracias, Julito, querido. Laburando ya en la calle, Julio, ¿eh? Después, si querés, contanos qué es lo que haces, ¿no? Si estás trabajando como repartidor, preventista, qué sé yo, no sé.
0: No nos enojamos.
1: Claro, cuéntenos. Ah. Nos encanta. Mirá, acá nos manda saludos nuestro estimado amigo Nicolás, más conocido como Drupi.
0: Sí.
1: El señor que es propietario de la sandwichería espectacular. ¿Y eso qué es?
4: Pan y Susana.

0: 8:24, te decía, ¿no? Nico, el querido Drupi, decía que nos saluda a la mañana desde la boutique del sándwich que está en Subiría 1309, ¿no? La sandwichería. La boutique del sándwich, exquisito, exquisito los sándwiches. Ahora me está mandando un mensaje que no entiendo qué es lo que quiere decir.
1: ¿Qué, en código Morse?
0: No entiendo porque...
1: Nos
0: pone en una situación, dice que nosotros le pedimos, justo que no venía Andrés, dice, como vos dijiste, cuando él no esté, tráeme.
1: Ajá.
0: Ya te estoy mandando, dice, las tres. Mira, dice, hola Leo, parece que Andrés no se dio cuenta de mi excusa con la gripe. Hoy te mando, dice, 3 docenas, como me pediste en su ausencia, dice. ¡Qué hijo de... hijo de la paisana! ¡No! Que no sea mentiroso.
1: Que no se enteren.
0: Sí, dice, ahora que no está, te mando. Mirá que anda cerca nomás el otro. Está acá por el cerro, está trabajando, así que...
1: Se pega la vuelta.
0: Dice, debe seguir durmiendo, tranqui. No, ya está despierto. ¡Uy, qué temonazos!

0: amiga Gloria Palta dice: buen día Leo, Matías y Andrés, que tengan un buen jueves, bendiciones, saludo para todos los oyentes y un saludo especial para la señora Susanita. ¿Se escucha bien? Es que tu bozarrón le gana el sonido, dice.
1: Gloria, ay, gracias Gloria.

0: Acá nos saluda Gracielita, nos manda una tarjetita virtual primero, dice, se solicita personal para tomar café con o sin experiencia, requisito traer pan, dice.
1: Ah, bien, acá bueno. También.
0: Te mandamos un beso. Buen día, Leito, buen día, Matute.
2: Buenas.
0: Hola, Andresito. ¿Cómo están, chicos? Lindos, ¿cómo estás? Cabezón.
1: ¿Cabezón? ¿Por qué? ¿A quién le diste cabezón?
0: Que tenga. Bueno, ¿eh? Que tenga un hermoso jueves, bendiciones.
1: Polera.
0: Yo ya poniendo el hombro al país para poder llegar como el sueldo de Adorni.
1: ¡Yupi!
0: Caja. Mis cariños a la mami Susanita, a Luz Karina, a Normita, a Patito, a Rosita, a la Agua, a Clau, y a toditas y a todos los chicos grafiteros. Abrazo, besito, los quiero mucho. ¡Cabezón! ¡Meterle la música! Poné un temito de Rodrigo, dices gracias.
1: Tranquilo. Son las 8 de la mañana, 29 minutos.
0: ¿Cómo le va a decir así a Molde Paseo Rotón?
1: ¿No? Violador de polera. El amigo Alberto dice, hola Leo, buena sí. Jornada de previernes. Hoy juega Boca. No, Margarito Tererés, eso me hacen escuchar de chico.
0: Claro.
1: Ahora entiendo por qué no me gusta el chamamé.
0: Oh, con lo bonito que fue esa época. Con...
1: ¿Qué?
0: ¡Ay, que no me pesa la cola! Decía. Uy, qué temonás.
1: Van a comprar birra, ve, digo.

0: Qué bozarrón tenía el amigo, ¿no?
1: Sí. Tengo una foto.
0: ¿Con él?
1: Sí, una nota que le hicimos en la radio.
0: Sí, sí, la vi.
1: Muy chulo, muy chulo.
0: Cuando estaban en la calle de Enfune 28.
1: Claro.
0: Sí, sí, la vi esa foto.
1: Y no pasó mucho tiempo, mira. No.
0: Chau, joven.
1: Y se fue, sí, en un accidente de tránsito.
0: Le gustaba, ¿no?, mucho el whisky, contaba una vez.
1: Tremendo cantor, ¿no? Qué bárbaro. Otero.
0: Ahí está el amigo Adrián Otero.
1: Adrián Otero.

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1: Claro.
0: Patentadas, iba a decir. No veo de acá.
1: Con patentamiento.
0: Patentadas.
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1: 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Hola, buen día, Leo, Matías, ¿cómo están? Buena, feliz jueves. Buena. Yo, como siempre, escuchándolos en mi trabajo. Qué lindo el frío. Lo amo. Y también estoy feliz porque el más grande ganó. Me refiero, dice, a River Plate. Es mi vida y también Central Norte, ¿eh? Mis dos grandes amores. Gracias, chicos, por ser mi mejor compañía. Besotes y abrazos, los amo. Mayra, y deja las últimas. Ah, también dice para su compañero Andrés. Deja saludos, Mayra. Bueno, que se identifica justamente con el escudo de River Plate. Miren su WhatsApp. Un beso grande, Mayrita. Te mando un beso grande a ti. Bueno, qué lindo que estés feliz. Está bueno. No hay nada más lindo. Ve que enseguida cambia todo.
0: Hola, hola, buenos días. Qué recuerdos de la infancia, dice Valeria. Quiero saludar a mi hermana Selén, que es seño de jardín en Santa María, Catamarca. Que la pase genial junto a sus hermosos niños, dice Valeria, que saluda a su hermanita Ayelén, seño de jardín.
1: Ajá. Bueno, y acá Lucho, de los pagos cordobeses, nos manda un señor que con un cartel que dice CGT, pidan prestado los huevos a los sindicatos bolivianos, dice. Bárbaro, ¿no? No existe la CGT.
0: No, esas cosas.
1: Representantes sindicales, olvídate. Dice, muy buenos días, Leo, a todos los grafiteros, aquí por empezar la jornada laboral y fuerza, mi Argentina querida. Aquí te mando algo para que vean, dice, cómo es ser corajudo y con los huevos bien puestos, dice Lucho. Que es la foto justamente de este señor, que pasea por la calle exigiendo y pidiendo a los sindicatos que hagan eso. Pero bueno.
0: Mire la foto del amigo Ale.
1: Ale, querido, ¿cómo te va?
0: Te lo dejo para que lo lea.
1: A ver, dice... lo recorté. Ah, sí, eso de una presentación en el Canal 7 de Buenos Aires.
0: ¿Qué dice?

0: Hombre, qué facha. Eso soy yo.
1: ¿Qué tal, eh? Mira el changuito.
0: Estaba serio ahí, ¿no?
2: Ay,

0: ¿Eso era la televisión pública?
1: Claro, Canal 7. Esa fue la vez. Ajá. Fuimos a grabar esa presentación.
0: Sí.
1: Que estaba invitada Marisa Bali.
0: Marisa Bali.
1: Sí, sí, en un bloque del programa.
0: La de la cachaca.
1: Que hacía Don Iacchetti.
0: Sí.
1: Que fue Marisa Bali, ¿no? Y apareció Marisa allí, ¿viste? No sabés qué mujer preciosa, por Dios.
0: Ajá.
1: Rejovencita en aquellos años, éramos todos jóvenes.
0: Estoy viendo ahí.
1: Y
0: 20 años menos, ¿no?
1: Y Marisa tuvo. No, muy gentil, te digo, ¿no? Muy gentil, se arrimó, nos saludó a todos con un beso. Me acuerdo todo el perfume rico que tenía esa mujer. Muy linda, me encantó la simpatía de Marisa Bali.
0: La ¿viste simpatía? Por
1: y después, cuando terminamos de grabar, salimos, ¿viste? De Canal 7, con todos los bártulos.
0: Ajá.
1: Y nos cruzamos con Tamara Castro.
0: Tamarita.
1: Sí, sí. Y Tamara también se detuvo ahí un rato. ¡Eh, salteño! Y se puso a charlar ahí con nosotros, ¿viste?
0: Esa era la época de Sole, de la Sole, ¿no?
1: ¿Cómo de Sole?
0: O sea, comenzó también a fusionar, a andar en los escenarios cuando la Sole también
1: bueno,
0: estaba.
1: Bueno, sí, Sole comenzó también. La verdad es que Sole era más chiquitita.
0: Era más chiquita. Ya, pero Tamara ya tenía.
1: Pero Tamara, ¿viste? Entraba ella a hacer la grabación también del programa, ¿viste?
0: Uh-huh.
1: Como tenían turnos de grabación. Se grababa todo el día prácticamente.
0: Todo el día, mirá.
1: Sí, sí, sí.
0: Uh-huh.
1: Y ahí la vimos a Tamara. Espléndida ella entraba ahí.
0: Linda mujer también, ¿no?
1: Linda, linda chica. Uh-huh. Sí, señor, sí, señor. Sí, sí.
0: Bueno, a ver, el amigo Gabriel mandó audio. ¿Lo escuchamos?
1: Ale, querido, te mando
2: un
1: abrazo.
2: Buen día, Leo. Matute. Tengan buena jornada. Se cruzó el gallo ahí. Tengan buena jornada, buen jueves, buena vida, buen programa, buena música, buenos recuerdos de la infancia. Qué lindo, algo de Carlitos Balá.
1: Carlitos Balá, sí.
2: Gaby Fofo y Miliki, qué infancia, por Dios. Qué lindo, qué alegre. Feliz día para todos los jardincitos, la maestra jardinera. Tengan buen programa, buena vida. Y por el menú no voy porque me queda lejos. Y como te dije, Leo, siempre voy a almorzar con mi familia.
1: Bueno,
2: Dios los bendiga, un abrazo grande. Tengan buena jornada, buena vida.
1: No hay nada más lindo.
2: Chistecito, mato usted. Y algo de loco mato.
1: No hay nada más lindo que.
2: Un abrazo grande.
1: Chau. Abrazo. No hay nada más lindo que llegar a casa y cenar o almorzar con la familia. ¿Viste? Más vale. Eso no tiene precio. Me decía Ale, porque mandó el desayuno que está haciendo, mirá, ¿viste? La picadita esa.
0: Ah, qué rico.
1: ¿Qué tal?
0: Papá.
1: Buen día, gente de Grafite Leo y compañía. Yo acá por desayunar con la patrona, hoy descansando. Dormí un poquito más, te paso un videito, me decía lo que escuchamos recién, ¿no?

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0: Qué lindo,
1: Gaby, Fofo y Miriki. Con eso nos divertíamos nosotros, ¿eh? Algo maravilloso.
0: Qué infancia sana, ¿no?
1: Payasos españoles eran
0: señor.
1: Ellos. Tiene una historia muy interesante la vida de...
0: De los payasos,
1: sí,
0: ¿no?
1: Sí. ¿Qué dice Alfa que me está mandando acá, Víctor? Me manda un...
0: ¿En su privado
1: sí,
0: o acá en la radio?
1: Sí, acá, acá.
2: Leo, buen día, Matu.
3: ¿Cómo te sale?
2: Les quiero compartir mi alegría. Ya me hice el regalo del día del Padre Yorma.
1: Mira.
2: Padre, que tengo que hacer este fin de semana un trabajito de... instalación de luz. Así que... ya no estoy para andar con martillo y... cortafiolos picando. Pero muy bien, viene para lo tenemos el día de mañana. Bien por mí. Venga, buen día. Saludos para todos.
1: Bueno, gracias.
2: Ya los jardincitos, tengo tres nietas en el jardín.
1: Ay, qué lindo. ¡Qué lindo! Se compró, bueno, esos taladros, viste, con todo, ¿no?
0: Ah, ¿con todo?
1: Claro,
0: ah,
1: percutor, todas esas cosas, parece que se hizo su autorregalo.
0: Un capo.
1: Pero no hay, eso no son regalos, chicos. Regalo no es que te...
0: Eso es darse un gusto.
1: Claro, porque es lo mismo que vos le regalé hoy a la señora, viste, para el día a la madre, una cocina nueva.
0: Mire la imagen de Multivisión.
1: ¿Qué tiene? Importante pérdida de agua en barrio San José desde el miércoles. Llegó Aguas del Norte al lugar, por fin.
0: Bueno. Que informaba el movilero, el profe Vera.
1: Listo, que lo solucione.
0: Estaban escuchando la graffiti. Lo de Aguas del Norte.
1: Dios quiera, le mandamos saludos y está bueno que lo hagan. Así que no, para mí no vale. Te tienen que regalar otra cosa, Víctor. Y... así que Mara, encima Mara en Buenos Aires tiene un montón de cosas para buscar ahí. Claro, un regalo personal tiene que ser.
0: Un iPhone.
1: Él sueña con el iPhone.
0: Un Samsung A18, 20.
1: Yo no entiendo un... Perdón, no entiendo nada de las marcas esas de los teléfonos, nada, no entiendo nada, te juro. Junito dice, buen día, Leo, Mati, que tenga un excelente día aquí presente. ¿Te acordás de la música de Popeye el Marino?
0: Popeye el Marino.
1: Quiero participar, dice Julio, por el menú. Bueno, Julito, ahí está, ¿eh? Un abrazo grande para vos. Popeye el Marino, de Olivia y Brutus, era, ¿no? El...
0: claro.
1: El que también. Che, pero la Olivia, viste cómo jugaba dos puntas, ¿no?
0: No,
1: flaca.
0: La flaca era...
1: brava, ¿no?
0: Brava la flaquita, ¿no? Sí.

0: la famosa espinaca, que sí. Después la abuela no hacía comer la espinaca.
1: Claro, riquísima.
0: Chango, coman, si no se van a poner así como Popeye del Marino.
1: Riquísima la espinaca, sí, sí. A mí me encanta. Buen día, Leo, Matías y Andrés, lo mismo a toda la gran audiencia grafitera, les deseo un lindo día, jueves y buena jornada radial. Saludos y bendiciones, dice Marcos Domínguez. Gracias, Marcos, querido. Sol, que está en Rosario de Lerma, dice buen día, bendecido día y saludo a mi mami Elisa, Emita y Sofía, las amo desde Rosario, gracias por hacernos compañía todos los días, ¿no? Uh-huh. Y porque todos los días son distintos, dice, mira,
0: mira,
1: qué lindo, escucha este tema.
0: ¿Cuántos años tenía cuando pintaba esta canción? Ustedes.
1: Pacha que tenés.
0: Camisa leñadora.
1: Camisa leñadora.
0: Pantalones grafa. No, pantalones nevados eran. Vaqueros nevados. No. ¿Ya tenía pelo largo ahí?
1: Bueno, siempre me gustó usar el pelo largo a mí. En la conimba, ¿sabés cómo lo usaba de largo, no?
0: vení para acá. Vení, ¿qué sentiste ese momento cuando te empezaron a pasar la máquina?
1: No
0: ¿lo
1: sabía.
0: Odiaba?
1: ¿Sabe cómo? No sé cómo lloré.
0: Lo miraba el militar y dijo, lo corté, me quiero ir. Dice el amigo Augusto Linares, Leo, Matute, buen día, excelente jueves para todos. Bebo, te cuento que yo hice la primaria en la escuela Padilla y mi seño de jardín se llamaba Susana. Vive en Zona Sur y quería mandarle un gran saludo. Y también a mi tía Antonia Linares, fue maestra de jardín y hoy está ya jubilada.
1: Mirá qué lindo. ¿Cuántas señoritas que deben estar escuchando, jubiladas, que trabajaron? Bueno, Susanita, sin ser docente,
0: docente
1: de jardín, ella se tuvo que hacer cargo del jardín, creo que por 2 años, en su escuela hace muchos años, ¿no? Uh-huh. Pero muchos la recuerdan del jardín de infantes a ella.
0: Mirá vos.
1: Sí.
0: Ya que estamos hablando de esto, ¿podemos hacerle un homenaje a las maestras jardineras?
1: A ver.
0: ¿Sí?
1: ¿Qué tiene pensado?
0: Tengo pensado lo siguiente. Me puse a pensar y buscando...
1: No pensé mucho porque puede haber un temblor,
0: bastante,
1: ¿eh?
0: Claro, en mi memoria. Bueno, en Argentina el homenaje a las maestras jardineras y a los jardines de infantes se celebra cada 28 de mayo.
1: Un día como hoy.
0: Esta fecha conmemora el fallecimiento de Rosario Vera Peñalosa, ocurrido el 28 de mayo de 1950. Una destacada educadora y una gran pedagoga riojana, conocida eternamente como la maestra de la patria. El reconocimiento se debe a los siguientes hitos. Fundadora pionera, dedicó su vida a la enseñanza y fundó el primer jardín de infantes en su pueblo natal, Atiles, estableciendo las bases de la educación inicial en el país. Educación integral, defendió la idea de que la educación formal debe comenzar en los primeros años de vida, promoviendo el juego, la creatividad y el desarrollo emocional de los niños. Defensora del sector, luchó para profesionalizar la labor docente y crear profesorados especializados para la primera infancia. Por eso, en este 28 de mayo se recuerda a Rosario Vera Peñalosa, la maestra de la patria y una grande del cancionero popular argentino que le hizo esta canción. ¿Quiere escucharla?
1: Sí, por favor.
0: Mercedes Sosa, Rosario Vera, maestra.
1: Felicidades a las señoritas maestras del jardín.

0: Bueno, la señora Mercedes Sosa en la mañana de la radio. Acá Dante nos dice: buen día, Leo, Matuti, grafitero, Andresito, jaja, feliz jornada, bendiciones. Y te cuento que yo también, dice, soy Cuca, ¿eh? Viva Perón. No. Nosotros no somos,
1: no,
0: Cuca.
1: No, no somos nada.
0: Lo que te critican cuando hablas del gobierno, que publiquen lo que están haciendo bien y chao. Se acaba el tema. Y nos manda un audio, Dante, no sé qué
1: ¿el amigo
0: dice.
1: Dante? Sí. A ver, me da un segundito. ¿Dónde está el amigo Dante? Dante.
0: En el orden. Ahí está. En el orden, Matute.
1: Perdón,
0: en el orden.
1: Disculpame, Gordi. No, matica el chicle y cruza la calle.
0: Este es un problema, no, que tiene que moverte.
2: Hola, Leito, claro. Buen día, Matu, buen día. Che, yo siempre lo defendí al profe Vera. Y estaba pensando, ¿no? Y digo, no sea mejor bloquearlo, eliminarlo, anularlo, destruirlo, exterminarlo de los contactos.
1: Dice, era bromita.
0: Cagada.
1: Humor negro, dice.
0: Quiere eliminar.
1: Esa es mala idea, ¿no?
0: Daniel dice: buen día, Leo, Matías. El sonido y la música se escuchan bien, como siempre. Que tengan un buen día. Lo dice Danielito, ¿eh? Bueno, Daniel, gracias. Y por acá, hola muchachos, me acuerdo que en Jardín nos hacían cantar la canción del oso de Antonio Virabén, dice. Mirá vos.
1: El amor es más fuerte.
0: Alejandro dice, la canción del oso de Antonio Virabén. Dice, nos cagábamos llorando por el oso.
1: No, tan pasando esta
0: canción. Ese que yo vi, ¿no? ¿Cómo era la canción del oso?
1: El oso.
0: Claro.
1: Para, ya lo estoy buscando.
0: Yo estaba cantando otra. Carta nos león a otro. El oso de Antonio Virabén. Y los chicos lloraban por el oso. Ay, Dios. Y bueno, qué sé yo.
1: A ver.
0: ¿Qué nos imaginaríamos en aquella época?
1: Qué cosa seria, ¿no? El oso es. ¿Mm? La maestra era rockera, dice.
0: Sí.
1: Muy rockera.
0: Y bueno, chica joven.
1: Era paz y amor, dice.

0: Mirá la canción que le cantaba la señorita a los chicos, ¿eh? La canción de Antonio Viravent.
1: ¿Qué tal la señorita?
0: Interpretada, ¿no? El oso, ¿no? Y esa parte dice que era la más emotiva, cuando el oso queda libre. Viejito, pero libre, ¿eh? Y seguramente reflejaba, bueno, el que el hombre hace daño, viste, a la naturaleza, ¿no?
1: Habla de la historia del circo, ¿no?
0: Claro, y los encierros de los animalitos, cuando ellos nacen para ser libres, vivir en la selva. Lo podemos escuchar a Sergio Ramos y a Sergio Andrés, que son dos audios allí.
1: Dos audios, Sergio Ramos y Sergio Andrés.
0: Sí.
1: Bueno, a ver, ¿qué está? Dice.
2: Hola Leonardo, te quería, Matute, buen día. Por fin, un operador con la gente. Buen día, amigo. Bueno, saludo a todos los grafiteros, a la señora Su, a mi amigo Andrés Reales, a mi amigo Gustavito, a mis queridos compañeros acá en el laburo, que andan lindos, cuidarse, están fresquitos anoche. Fresquito, fresquito también. Bueno, eso, pone algo de Carlito, ¿vale, amigo?
0: Ahí está,
2: ¿no? ¡Pacharaco! Aguante, sí, justo y nada más.
1: Bueno. Ahí está, y el otro amigo es el amigo Sergio, Sergio, ¿no? A ver, por acá.
0: Los chechos se comunicaron.
3: Listo, Matu, otra vez yo. Ustedes saben que de las canciones infantiles hay una que siempre me llamó la atención, en qué contexto lo deben haber inventado o creado a la canción.
0: Sí.
3: Es el arroz con leche. ¿Por qué digo esto? Porque en un momento dado la canción dice: yo soy la viudita del barrio del rey, quisiera casarme y no encuentro con quién.
0: Claro.
3: Y ahí nombra: con esta sí, con esta no, con esta señorita me caso yo. ¿Ha visto? O sea que está luciendo a algo raro, ¿ha visto? ¿Qué sé yo?
1: Empecemos.
3: Yo no sé cómo llamarlo a eso.
0: Encubierto, pensé que
1: está encubierto la cosa ahí, ¿no?
0: Para la época era encubierto.
1: Sí, sí.
0: qué bárbaro, ¿no?
1: Qué cosa seria. Mira lo que se pone a ver, ¿no?
0: Sí, ¿no? Buen día, amigo grafitero Leo Pelusa. Dice: no, no está Pelusa. El señor se llama Matías.
1: ¿Quién Víctor. Es Pelusa?
0: Víctor. Yo quiero el menú, yo también quiero bomba de papa, dice Víctor. En serio, qué rico, bomba de papa. Bueno, damas y caballeros, atento, porque vamos a irnos a una pausita. A ver qué me manda acá Melina, manda una fotografía, dice: miren, chicos, Carlito en Colonia Santa Rosa, esa soy yo, la que está con Carlito. Mirá, la chiquitita
1: que era, ¿no?
0: Con Carlito Balá, qué hermoso.
1: Ahí en Colonia Santa Rosa, mirá vos.
0: Ahí está Meli con Carlito Balá, ¿no?
1: Estaba con sus chuletas ahí.
0: Qué capo el Carlito, ¿no? Qué gente tan hermosa, don Carlito.
1: Gente
0: Balá.
1: Sana, ¿no?
0: Sí. Por eso Dios le dio tantos años para seguir alegrando a los chicos, ¿no?
1: ¿Llegó hasta los 100 años?
0: Casi 100.
1: Por ahí, ¿no?
0: Cachichén. Qué bárbaro. Bueno, chicos,
1: sí.
0: Teléfono de la radio 3874-669119, 3874-669119, 9 de la mañana, esa es la hora, 10 grados la temperatura. 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
1: Dice el guardia que ya llegaron los sándwiches.
0: ¿Eh?
1: De la boutique.
0: ¿Qué guardia?
1: No
0: te abrieron la puerta.
1: No me quemé.
0: Estaba ahí el chango. Claro, yo vengo a horario, ¿viste? Yo llego por entrar al aire, ¿no?
1: No.
0: Y, Y no para que abra puertas, para que el operador entre, porque recién saque sus cosas. Claro. Me hiciste entrar tarde al aire, Matías, es un pecado.
1: Yo salí a las 5:30 de mi casa. ¿Por qué me hacen esto? Voy a hablar con el director. Vamos a la pausa, ya volvemos.
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1: No, Juan Carlos, ¿quieres que le cuente algo? No me han abierto la puerta esta mañana.
0: Ya volvemos.

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0: con la pava para el mate cocido, chango.
1: Eso, 9 de la mañana, 22 minutos en la República Argentina. Volvemos al aire de la radio. Estamos en la 89.5 MHz, Radio Graffiti, conectando emociones, activándonos con Leo, con Mati, Andrés, que está trabajando. Saludamos a Pablo también, creo que está el señor antenista. Un saludo cordial, afectuoso. Le acaba de pasar el señor director de la emisora a saludarnos.
0: Ah, ya le conté.
1: Y nos dio la cana otra vez, así como dice, me parece un empleo municipal. Usted, entro yo y están tomando mate, dice, ¿no? No, pasa que no tomamos nada antes y decimos, ahora tomamos matecito.
0: Gracias por tu saludo de Leo.
1: Dice, te mandaron foto, dice, del trabajo que están haciendo en el cerro. No, Dios, a mí no me mandan nada.
0: Claro,
1: Dios,
0: ¿quiénes somos?
1: Dice, no quiero prueba, me dice así, ¿no? Bueno. Así que bueno, ahí está.
0: ¿Ya están arriba los changos?
1: No tengo información.
0: Ajá.
1: Lo que me contó.
0: ¿Qué me contó? A ver.
1: Me estaba contando el dire de la emoción que hoy tiene muchísima gente, Matu. Uh-huh. Porque me descontaba, viste, que hoy entregan los premios del bingo de la liga.
0: Ah, sí, sí, sí.
1: Hoy a las 17 horas, y me dice que esto es una entrega pública, entonces uh-huh. puede ir cualquier persona, aquello que por ahí, viste, dice, che, ¿cuándo entregan y cómo es? Dice, es público y puede pasar cualquier persona que quiera acompañarnos, para eso está, ¿no?
0: O sea, usted y yo podemos ir.
1: Claro, a la gran entrega de premios, este sí. jueves 28,
0: ajá.
1: 28 de mayo, en 17 horas, en las instalaciones de la Liga Salteña de Fútbol, en Martina Silva de Gurruchaga, 639.
0: ¿Martina Silva de Luchaga?
1: Sí, señor, 639. A esa hora
0: ajá.
1: se van a entregar todos los premios para las personas que ganaron vehículos, dinero, departamentos. Te imaginás la alegría de esa gente, ¿no?
0: Sí.
1: Que se va a encontrar con su vivienda, que ya me cuenta, hay un pajarito que los ganadores la recorren, la conocen primero. Y a la tarde, mañana, o sea, esta tarde cuando entregan los premios, hacen la firma, ¿viste?
0: La entrega de carpeta, todo.
1: Claro, todo.
0: Qué emocionante, ¿no?
1: Charlamos nosotros, Andrés, justamente, a través de su producción, hizo un contacto con una de las ganadoras, señora de Quebrachal, que nos contaba que siempre. Sí, siempre compra los cartones del bingo, ¿viste? De todos los bingos ella compra.
0: Uh-huh.
1: Y bueno, yo sabía que en algún momento iba a ganar, dijo. Y se ganó un departamento y un cambio de vida, porque los chicos que no tenían las posibilidades de viajar a estudiar, ¿viste? Porque, ¿te imaginas? De Quebrachal, mandar a los hijos a estudiar en capital es todo un tema, ¿no?
0: Claro.
1: En este caso, bueno, era una solución de vida, sinceramente, porque los chicos ellos que gritaban de alegría, mamá, vamos a poder ir a estudiar a Salta, ya tenemos nuestra casa ahí en la capital.
0: Qué lindo.
1: Así que se vienen a vivir, por supuesto, los chicos, seguramente, con esa ilusión, ¿no?, del estudio, de hacer algo en la vida, y bueno, y que la distancia no sea una negación para los sueños, ¿no? Que muchas veces lo es, te vuelvo a repetir, porque no todos los papis tienen las condiciones económicas para mantener el estudio del hijo acá en Capital, que significa alquiler, comida, traslado, un montón de cosas, ¿viste? Mala ropa.
0: La comida.
1: Un montón. Entonces, si entras a sumar, ¿viste? Se le hace muy difícil a una familia. Pero bueno, ahí está. Entre tantas sorpresas que va a tener, ¿no? Hoy día, entonces, jueves 28 del 5, uh-huh. 17 horas, gran entrega de premios. Felicitaciones a los ganadores. Esto va a ocurrir en Martina Silva de Gurruchaga 639. Como es público la entrega, si vos querés y querés ir a ver y compartir la alegría de la gente, bueno, podés pasar por allí a esa hora, que tranquilamente te van a recibir como corresponde.
0: Uh-huh.
1: Qué lindo
0: contarlo también, ¿no?
1: Pero escúchame vos. Hola, Leo, Martín, buen jueves, porfa, la música de Titanes en el Ring, decía Pablo Carrizo.
0: Titanes en el Ring.
1: Perdón, quise poner Matías, dijo Martín, te dijo, ¿no?
0: No, no le pasa nada.
1: ¿Qué será la vida de Martín? ¿Sal fina o sal gruesa? Dice. Yo cuando tenía como 3 o 4 años veía Carozo y Narizota también, Goma Goma, y me acuerdo de sus canciones, dice, mira, Mare Milte. Carozo y Narizota. Sí. Carozo y Narizota salieron a pasear. Se fueron a pasear por toda la ciudad, no sé cómo era la canción. Muy, muy bonito. Claro, ¿quién no lo vio Carozo y Narizota?
2: Gracias, muchas gracias, Carocito. La verdad, me encanta la idea de salir con la unidad móvil de exteriores. Sí, eso sí, no es fácil producir una nota, ¿eh? No, no, no, no. Y también...
1: Parece a André Lizardo, le encanta salir afuera a transmitir, ¿eh?
3: Ahí está el Narizota.
1: No, 9, 9, 28, 9, 28, 11 grados la temperatura.

0: Bueno, ahí está, ¿eh? Tenía 3 o 4 años, dice Maren, ¿eh?
1: Ah, pensé que vos tenías
0: 4 años.
1: No,
0: yo era.
1: Andaba...
0: Yo era más grande. ¿Cuántos años tenés, Maren, ahora? Decinos, si podés. No, muchas chicas por ahí no quieren decir la edad. Pato Lira nos manda audio, señor.
1: A ver, me da un segundo.
0: Escuchamos a la patito querida.
1: Ahí vamos con la pato. Por acá está la patito.
0: Acá venía a trabajar, ¿no? Es como
2: buen
0: está
2: día,
0: con
2: buen
0: notita,
2: día,
0: ¿viste?
2: Leo, buen día, Matute. ¿Cómo están? Bendecido jueves.
0: Gracias,
2: pasando
0: Pato.
2: Por la autopista, por acá de la avenida Perón. Ay, me hiciste acordar a mi seño Cookie, le decían. No me acuerdo el nombre, ¿verdad? De Jardín Infante, de la Escuela Palacio. O sea, yo iba a la Escuela Leopoldo Lugoni, que funcionaba en el mismo edificio de la Palacio, en Ciudad del Milagro. Uy, hace tantos años, como 53 años atrás. Tengo un recuerdo hermoso de la seño. Hace unos años atrás la vi en Ciudad del Milagro. Grande ya la señora. No sé si seguirá ahora, pero hermosa maestra. Bueno, feliz día a todas las maestras jardineras y a todos los jardineritos. Saludos a los grafiteros, a la mami Susi, a todas las chicas. Besos, besos, Leito, besos, Matute.
0: Bueno, gracias. Qué lindo que se acuerden, ¿eh? Porque sí, también fuimos niños, che, también fuimos niños. Claro. Ahora ya estamos veteranos, qué sé yo, ¿viste? Pero pero alguna vez también fuimos niños.
1: Tal cual.
0: Fuimos a la escuela, tuvimos esta señorita del jardín.
1: Nos enamoramos de la señorita.
0: Yo no me acuerdo de mi seño de jardín, ¿podés creer?
1: Yo me acuerdo de la flaca.
0: ¿Cómo de la flaca?
1: De la seño Silvia, digo.
0: Ay, de la flaca, de la señora. Habla con respeto. Habla con propiedad.
1: Era flaquita, era linda, qué sé yo.
0: Me acuerdo de mi señorita, se dice.
1: Bueno, me acuerdo de mi señorita Silvia, que era muy bonita. Demasiado, tiene un ojo verde, sí, verde. Pero vos la mirabas y era hermosa. O sea, todos los días me levantaba a las 6 de la mañana porque quería ir al jardín. No había otra.
0: Siempre fuiste igual, siempre fuiste igual.
1: Llegaba, te daba un beso y tenía ese olor, ese perfumito. Quedaba loco, ahí tiraba la mesa, no quería saber nada.
0: Ay, Dios mío. A ver, por acá, ¿qué me está diciendo Alberto?
1: ¿Qué dice Alberto?
0: Ah, no, Alberto, ya sabemos, pues, pero no hace falta que usemos esa palabra, Alberto. Vamos, Alberto. Hola, buen día, dice aquí, los saludamos a ustedes dos, Marcela Martínez y Marcela Antelo de Solís Pizarro. ¿Cómo están las chicas? Gusto de saludarlas, muchas gracias, dicen ellos. No, a ustedes, bueno, gracias por estar, nos mandan fuerte abrazo, un buen día, todo lleno así de caricatura el envío.
1: Mira vos, el amigo Víctor Hugo Nara dice, hola chico, buen día, un tema beso francés, creo que se llamaba así, es de un niño de Jardín de Infantes. Gracias.
0: Bueno, mira vos.
1: Víctor, abrazo.
0: Ale, por acá nos está mandando un videíto más. A ver. ¿De quién? Ahí está, dice.
1: ¿Lo paso? ¿Autoriza?
0: Bueno, a ver, no sé, no creo que sea nada fuera de lugar. No, Ale es una persona muy seria.
1: A ver.
0: A ver.
3: Contesta tu celular, te estoy llamando. Te están llamando tu celular, contesta.
0: Ahí entran.
3: Bueno,
0: ahí.
3: Debe ser, dices, de Choistan. Le quieren dar al plan. Recibe nomás plan, pues.
4: ¿Y cuál está ese plan?
3: Contesta, te están llamando otra vez hoy.
4: Debe ser ese de Sonfosalud. Le quieren asegurar.
3: ¿Aseguró?
4: Sí.
3: Está bien, pues seguro.
4: Bueno, tontería de hoy. Seguro estoy bien. Sí, seguro estoy.
3: Contesta. Uy, ¿no quieres contestar, creo? ¿Quién te está llamando?
4: Son mis amigos. Teníamos que ir a jugar fútbol,
3: pero tienes, pues no voy a poner así. Pon altavoz, ¿eh? Altavoz.
4: ¿Aló?
5: ¡Ay, Agustino! Te estamos esperando. ¿Hasta qué hora? ¿A qué hora vas a venir?
4: No, vas a disculpar, ahorita y amanecido un poquito mal.
5: ¿Cómo vas a estar mal? No seas falla, pea. Seguro tu mujer no te deja salir.
4: No, no, sino que, ¿sabes qué cosa? Estoy trabajando. Se han malogrado mi tocha, pero el sistema eléctrico.
5: ¿Eléctrico? No seas sonso, saco largo, ¿ah? ¿Eh? Tu mujer te domina. La bruja de tu mujer seguro te ha dado agüita de calzón.
0: Agüita de calzón. No lo puedo, dedicarle. Después voy a decir que uno se aprovecha. O no me creen, me decir, ah, vos sos que inventaba. 9:35 de la mañana, 9:35. Por acá.
1: El amigo Benjamín dice: hola, Leo, buen día. ¿No estás transmitiendo en vivo? Dice.
0: No estamos en YouTube, ¿no?
1: No.
0: Creo, no sé, avísame cualquier cosa.
1: Radio
0: ¿no?
1: la antigua estamos haciendo.
0: Estamos radio, sí. ¿Qué dice? Nos manda ahí Aleta Molina, dice.
1: Aleta.
0: Tenemos un audio.
1: A ver qué.
0: Esa no, da sed, decía recién. Ah, grabó lo que pusimos.
1: Por la introducción del programa.
0: Ah, muy bien, sí, perfecto. Sí, por acá, hola chicos, excelente. Dice, hermosa música, triste pero que remueve tantos recuerdos, buenos y malos. ¿Cuál querían? ¿Cuál música triste pusimos? ¿Qué música triste pusiste? ¿Del oso?
1: El demonio.
0: Que dice que remueve tantos recuerdos buenos y malos. Yo solo me limito a recordar los buenos, aunque me obligaste a recordar uno malo. Volveré, dice, porque nunca volvió, dice, pero ya pasó ahora. Sonrío, más recuerdo a los iracundos. Bellos, gracias por volar al pasado, gracias, nos dicen. Bueno, por acá, otro mensaje ahora, Leo, Matute, buen día, Andrés. Está acostado mirando serie, que no se haga. No, está en el cerro. Para participar del sorteo, dice Juan Carlos. Deja las finales y como siempre, de Barrio Constitución, prendidos a la radio. 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
1: ¿Sabe el nombre de los chicos que están trabajando ahí?
0: Sí, los que trabajan. No, de los que trabajan no. No me acuerdo, ¿viste? Porque está el señor chef, que le mandamos un abrazo grande. Uh-huh. Después los propietarios, que es Norma y Roberto.
1: Norma y Roberto.
0: En ese orden. Primero Norma. Y después viene Roberto. ¿Qué va a hacer? Lo tiene que aguantar. Buenos días, Leo Pelusa. No está Pelusa, Adriana. Está el señor Matías. Buenos días, dice que tengan un maravilloso día. Excelente programa, que nostalgia las canciones que están poniendo. Cuando era una niña, yo escuchaba canción de Heidi en la montaña. Ah, sí. Me acuerdo de Heidi, que tenía a su abuelito en la montaña, ¿no? Carlitos Balá con su perrito Angueto. Hice el jardín en la escuela Urquiza. Qué lindo recuerdo, los quiero, nos dice Adrianita. Bueno, ya arrancamos y le robamos parte también de la participación de Susanita, porque es el día de los jardincitos y nos escuchan muchas mamis y muchos papis que llevan a sus niños al jardín.
1: ¿Niño Leonardo?
0: Sí.
1: Estamos con la señorita Chuchi.
0: Ah, muy bien. Hola, Susanita, ¿cómo estás? Feliz día.
6: Hola,
0: de la docente de jardín, aunque vos no sos específicamente, pero ya no contaste que sí fuiste.
6: Sí, te
0: porque
6: escuché.
0: Hiciste cargo, ¿no? Del jardincito. Sí.
6: Ay, hermoso. Y hermosos recuerdos. Y sorpresas que después de tantos años por ahí me encuentro con mis alumnos de jardín de infantes y me saludan y me hacen un cariño. No, es que es muy lindo. Es muy lindo, lo experimenté 2 años hasta que llegó una maestra jardinera. Bueno,
0: Apagan la 105.1, me dice la gente del cerro, así que bueno, eso te perdono, Susanita querida.
6: Sí, no, está bien, sé que está ya, entonces ya está ahí en el cerro, Andresito trabaja.
0: Están trabajando en las frecuencias, en la radio que tenemos, viste que son dos frecuencias, la 89.5 y la 105.1. Sí. Apagan la 105, dice, porque están trabajando en ella.
1: Van a trabajar.
6: Bueno, que se solucione todo.
0: Chicos, por favor, les pido, basta de estar diciendo cosas de los chicos, porque después dices que soy yo el que dice. Acá hay gente muy susceptible, ¿viste? Hay gente que hay que tratarla con algodón.
6: Con pinza.
0: Con pinza. Así que, por favor, todo lo que quieran decir, díganlo de parte de ustedes. Digo yo tal cosa.
1: Digo yo.
0: Digo yo tal otra, ¿eh? Por favor. Y a la audiencia le digo lo mismo. Porque la audiencia me manda un montón de mensajes, ¿viste?
1: Claro,
0: que si yo lo leo... pero como yo tengo ética profesional, no digo esas cosas al aire.
1: Señor, en serio.
0: Así que por favor, por favor. ¡Juicio!
1: Claro.
6: Juicio.
1: Usted ya sabe que el señor Andrés está trabajando.
0: Juicio. Juicio. Juicio.
6: Yo le voy a pasar a Matus el video ese de la canción que para que pase al aire y te escuche la gente.
0: Que te mandé a ti, mi vida.
6: Sí, sí, yo los tengo en archivo. Y tengo varios, es que lo que pasa es que me supera el reloj. No hay caso. Yo ya camino lento y él no se detiene. Pero si tengo guardado en la computadora varios audios, yo se los voy a pasar para graffiti. Tengo tanguitos, tengo románticos, tengo de los que fui archivando. Bueno, mis hijitos queridos.
0: ¿Cómo estás tú, Su? ¿Cómo está Quebrachal?
6: Yo estoy de mi manito mejor, gracias a Dios, ya más desinflamada. Todavía, obvio, sigo con terapia, con una muñequerita aquí que me ayuda. Yo le pongo onda. No me puede vencer una mano a mí. No, jamás.
0: Bueno, yo.
6: Y el clima hoy está gris, pero ustedes le pintan de todos los colores. Sí, así, con la compañía de ustedes, todo cambia. No lo digo solo yo, vos me decís siempre, ay, Su, porque vos nos querés. No, lo dice, la audiencia lo dice. Y personas... jóvenes, grandes, adultos, con algunos hasta con mucha edad como yo, pero lo sentimos y lo expresamos.
0: Bueno.
6: Y nos vamos a las efemérides.
0: Vamos a las efemérides, mi querida Sol.
6: Y ustedes, bueno, ya Matu lo estuve escuchando, que habló sobre el motivo por el cual se recuerda hoy a los jardines de infantes. Sí, sí. Pasó también un tema muy bonito.
0: Contó que estaba enamorado de su señorita de jardín, que tenía ojos verdes.
6: Por favor.
0: Ahora lo están llamando por teléfono.
6: No, decirle
0: que vos eras niño. Que
1: no, sí, le dije que era chiquito, claro. Y ahora se llama chiquito.
0: Ya, ¿quién no se enamoró de la señorita del jardín?
6: Y a veces pasa, sí, no solo de jardín.
1: Es el primer amor.
6: Y sí, debes... No, el primer amor es la madre.
1: Bueno, el segundo.
6: Sí, el primer amor es la madre.
0: El drama es cuando se enamora el papá del chico de la señorita del jardín.
6: Exactamente, y también lo hay, ¿no?
0: Yo.
6: También los hay.
0: Sí.
1: No, después yo lo llevo al chiquito. ¿Pero por qué querés todos los días? Claro. No, el chiquito, el chiquito.
6: Matu sabe, mira, Matu sabe.
1: Sí. Yo a los tres primeros grandes míos los llevaba al Karencito.
0: Claro, sí.
1: Ella nunca se enteraba, ¿por qué?
0: Ella.
6: Mirá, la Matu.
1: Claro, yo firmaba el...
0: ¿Te das cuenta, vos?
1: Mira, todo ahí.
6: Capaz que lo que se ha sentado ahí en la sala de los... Bueno, del sonido, se ha contagiado de Andrés.
0: Es que, no. Mirá, yo cuando te digo que son todos cortados con la misma tijera, pero los operadores son terribles. No lo hablo y digo yo.
1: Bien.
0: Yo conozco muchos operadores.
1: No, yo hablo por mí, o sea...
0: ¡Ah, son chimehuichas!
1: Yo era en mi época joven, así como vos tuviste tu época también.
0: A mí lo que me pasó, cuando fui a retirar a mi nieto, a Lautaro, a Lautarito del Jardín, que el aceño, cuando yo dije que era su abuelo, me miró como diciendo, y me dijo, ¿no? Dice, qué abuelo tan joven, me dijo así la señora.
1: Qué abuelo tan lindo, te dicen.
0: Y bueno, ¿qué va a ser?
6: No, y cuando vos pasaste, pasaste el tema de los zarzales, Mati.
1: ¿Cómo? Sí, sí.
6: Cuando pasaste el tema de los zarzales.
1: El chango tenía facha.
6: Sí, era en época. Claro.
1: Y cuando
6: cantaba. No, tiene. Mi hijito tiene facha, ¿no?
1: Mi hijito tiene.
6: Sí, todavía.
0: Juicio.
6: No, cuando cantaba así y hacía esa parte de solista, no sabés cómo le gritaban las chicas.
1: Pero a él le queda bien el pelo corto.
6: Sí. A mí también.
0: No empiecen a opinar de mi pelo, por favor, que me hacen acordar a casa.
1: A él le queda bien el pelo corto.
0: Me hacen acordar a casa, me hacen acordar a mi señora.
6: Y bueno, te traemos buenos recuerdos ahora que estás lejitos ahí, porque hay un ratón para llegar hasta donde está Andreita.
1: Bueno,
6: ese es el problema de la ciudad.
1: Ya lo vas a llorar.
6: Ay, no.
1: Va a llamar en serio, mami, te extraño, va a decir.
0: Bueno, chicos, juicio, por favor.
1: Bueno, juicio, vamos, juicio. Nos pongamos serios, mami Susi.
6: Nos ponemos serios, sí.
1: Sigamos.
6: Hablamos del jardín de infantes, hablamos de la señorita Riojana Rosario Vera Peñalosa, y hablamos del nivel inicial, como se lo dice hoy. Se caracteriza por sostener vínculos, por acompañar los aprendizajes a la distancia. Acompañar a las niñas y a los niños en las distintas propuestas, sin olvidar lo importante, que jueguen, que creen. Ya no crean los niños, será por el celular, pero es todo automático, hasta las expresiones cambiadas de otros países, o hablan en neutro. Y qué importante todas estas propuestas para que los maestros de hoy vuelvan a que...
1: ¿Cómo que le dicen ahora la frutilla?
6: Fresa. Sí.
1: ¿Me podés, tengo mis nietos que... Perdón, Susi. Tengo mis nietos que un día compré frutilla. Sí. Y mi nieta más chica me dice, tata, dice, ¿me das fresa? Sí. Y yo digo, ¿qué?
6: Sí.
1: Dame una fresa. Quiero comer fresa. Y yo miro para todos lados y tenía la frutilla al frente.
0: Pero no está mal dicho tampoco, ¿eh?
1: Está mal dicho.
6: No está mal, pero no es la expresión que usamos en Argentina. Nos estamos contagiando de todo lo extranjero.
0: Pero peor es cuando se nombra todo en inglés. El inglés es hermoso. Vos sos profesora de inglés, estudiaste inglés.
6: No, ya ni hablo el inglés.
0: Bueno,
6: estoy enojada.
0: Pero su está bueno que uno lo aprenda para el desenvolvimiento del trabajo, de la modernidad, lo que te pide el mundo. Pero no para que le ponga todo nombre de inglés.
1: Y después me pongo a ver
6: vos decías, ¿en qué país estoy cuando llegas aquí? Si antes teníamos tantos negocios con palabras auténticas.
0: ¿Sabés la gente que se queja siendo una peña folclórica porque ellos esperan ver lo auténtico, ¿no es cierto?
6: Claro.
0: O sea, la ropa principalmente. Ojo que esto es para que la gente... No es que sea una obligación, ¿viste? Porque primero que lo tenés que sentir. Pero después, no está bueno eso de que un folclorista suba con pinta de no sé de qué, ¿viste? Al escenario, ¿viste? Es que yo no sé si le decimos rockero y no estamos ofendiendo al rockero, porque el rockero es auténtico.
6: Sí, pobre,
0: ¿no? El rockero es auténtico, ¿viste? Él sube como él siente.
6: Sí.
0: Pero vos sabés que anoche me pasó de estar
6: defiende
0: viendo...
6: Defiende su identidad.
0: Claro, y anoche me pasó de estar viendo... No sé qué video me apareció, pero de una sinfónica, esto en Europa, ¿no? Y el cantante subió, te digo, por Dios y la Virgen, no sé, parecía que a la vez estaban vendiendo, no sé, cualquier cosa, no sé... ¿Cómo? No quiero ofender a nadie, pero quiero referir a qué manera sube... Pasa en todo el mundo, parece esto.
1: ¿En qué canal?
0: Era una aparición acá de los... Viste que uno se pone a ver videos, qué sé yo, te aparecen cosas de todo el mundo. Y cantaba un tema de Julio Iglesias, el tema Me Olvidé de Vivir, pero no es Julio Iglesias, es un chico joven, viste, un hombre joven, actual, con una sinfónica, viste. Pero la facha parecía que, no sé, venía de cualquier lado, que ni siquiera se había bañado para ir al escenario.
1: El famoso croto.
0: Sí.
6: El famoso croto, sí.
0: Bueno,
6: sí,
0: y acá totalmente. En Salta, yo te digo porque charlé mucho con algunos señores que tal vez no se atreven a decirle a los chicos porque tampoco les puede exigir mucho, ¿viste? Porque con lo que les pagan a los chicos, que encima le exija que vayan vestidos de tal o cual manera, pero la gente viene a buscar autenticidad. Ese es el drama.
6: No, es verdad. Bueno, nosotros, vos tuviste una plática con un argentino que está viviendo en Estados Unidos, en México.
0: Ah,
6: México,
0: con Julito Gilberti. Sí, sí.
6: Claro. Sí, sí. Y él nos contó que la gente que vino de allá para ver todo lo que se habla de Argentina y todo lo que dicen los folletos turísticos, y se fueron desilusionados.
0: Sí.
6: Él nos lo contó, dijo, se volvieron, dice, desilusionados, el gaucho, hasta cómo bailan el tango, que la revolean en el aire a las mujeres, nada que ver de lo que dicen las publicidades turísticas de Argentina. Y bueno, ahora samba, chacarera, todo es con saltos, con giros al aire.
0: Pero lo peor de todo, Sue, es que este análisis que hacemos nosotros, que no somos gente que está metida en el turismo...
6: No, para nada, pero...
0: ¿Viste? Pero ellos mismos se están dando cuenta que el turismo ya no está viniendo. Ya no está viniendo porque se
6: encuentra... Sí. Aparte de lo económico, que estamos difícil, yo creo que todo el mundo está igual, que no puede estirar el billete, es eso también que te desilusiona. Vos vas a otro país... Me cuentan mis hijas, porque a mí no me gusta viajar tampoco. Pero ellas sí. Y dicen, no, mami, todos te muestran lo auténtico, lo autóctono de cada lugar. En cambio acá no, todo cambiado. En otros países bailan el tango, pero como se bailaba el tango. En fin. No vamos a solucionar
0: nada. Y sí, como te decía, al sí. No ser nosotros los expertos, son otros los que tienen que preocuparse por esto, ¿no? Pero sí. Se va a pagar caro el precio.
6: Lamentablemente
0: va a ser así.
6: Sí, está sucediendo, hijo. Está sucediendo así. Pierden el interés de lo que... Yo no te puedo vender algo. Suponte que vos, como estás generosamente haciendo el señor Peña con su negocio de regalar un almuerzo, y vayan allá y digan, no, sí, de esto no se trataba, me habían dicho que tal cosa, y te das con que no es así. En cambio, qué lindo es cuando... Te llama, por ejemplo, que te llamó un señor diciéndote que había ido a almorzar, que lo habían atendido tan bien, que todo muy rico. Y entonces vos volvés. En cambio, los que vienen a Argentina y se dan con que nada de lo que se dice es, no quieren volver más.
0: Exactamente.
6: Y esto está sucediendo.
0: Está pasando eso.
6: Sí. Bueno. Saludemos a todas las maestras jardineras, deseándoles un feliz día.
0: Bien.
6: También es el Día Internacional de Acción por la Salud de la Mujer. Esto se conmemora en busca de reafirmar el derecho de todas las mujeres a acceder a una salud integral, digna y de calidad durante las etapas de su vida. No solo implica la ausencia de enfermedades, sino también el bienestar físico, mental y emocional. Garantizar el acceso a la atención médica, a la prevención, a la información, a los derechos reproductivos. Esto es fundamental para que tengamos una sociedad más justa, más equitativa. Es el Día Internacional del Perro Mestizo. ¿Por qué se celebra? Esta fecha fue creada para generar conciencia sobre la adopción y darle valor a millones de perritos que esperan una familia. Los perros mestizos son también llamados de raza única, pero son compañeros leales, cariñosos y capaces de brindar un amor incondicional. Pero todavía hay muchos en la calle y son rechazados por no tener pedigrí. Justamente ellos quienes tienen menos oportunidades de ser adoptados. Tenés que tener una cintita, una tarjetita donde tenga todos tus datos. Y... No, si estos perritos de mestizos, como le dicen elegantemente, o perros de la calle, también tienen corazón y también necesitan un cariño y alimento.
0: Y aparte son excelentes animales de guardia, de protección, sí, de acompañamiento. Viste que los puestos rurales, eso donde está el puestero, como se le denomina,
6: sí,
0: sí, es impresionante la cachorrada esa que tienen ellos, la cantidad de perros, lo atento y cómo protegen y cómo cuidan, ¿no?
6: Sí, totalmente, totalmente. Encontrás 8, 9, 10 y seguís contando.
0: Sí.
6: Así es.
0: Y antes existía más el perro mestizo que los de raza, seamos sinceros. ¿Quién tenía un perro de raza? Era diferente en la sociedad. Todos teníamos esos perritos así nomás, ¿viste?
6: Sí, es verdad. Yo siempre amé los perros que le dicen perro policía. Ay, sí, yo tenía uno hermoso que les conté que me lo robaron, no me quiero acordar porque me causa tristeza. Era mi compañero.
0: Claro.
6: Y era hermoso, hermoso. Era puro, no había mezcla en él. Y se le notaban su parada, todo. Era hermoso, espero que lo tengan bien cuidado. Bueno, seguimos. Día Internacional de la Hamburguesa. Uno de los platos más populares y queridos en todo el mundo. Su sabor, su variedad, su versatilidad la convierten en una de las comidas preferidas, favoritas para personas de todas las edades. ¿A vos te gustan las hamburguesas?
0: Sí, no soy de mucho consumir hamburguesas, pero justamente esta mañana veníamos escuchando la radio con Andrea y More y... Sí. Pero nos gusta hacerlas a nosotros. Comprar todo, ¿viste? Comprar todo para prepararla, ¿no? Como corresponde, con todas las cositas que se puedan poner.
6: Ah, prepararlas en casa.
0: En casa, sí. Soy medio particular para eso, ¿sú? ¿Viste? Yo no compro mucho.
6: Sí, yo también. No. Yo porque, mi ex alumno, porque la señora también fue mi alumna, pero son impecables.
0: Sí, sí, pero más que nada lo mío pasa por una cuestión de costumbre, ¿viste? No sé por qué. Uh-huh. Y no es porque...
6: No, sí, yo también.
0: No
6: yo
0: es porque
6: también,
0: desconfíe, lo que, pero aparte, como yo me ponía a hacer en casa, desde mis hijos mayores hasta Morena, que era más chiquita, a todo, ¿viste? Era como una reunión muy particular de decir, bueno, hagamos sándwiches.
6: Sí.
0: Y es distinto.
6: Sí, es distinto. Es distinto. Muchas veces por comodidad. Yo porque estoy solita, entonces.
0: Y sí, muchas veces...
6: Y ahora hacen albóndigas y hamburguesas de pollo, de pescado, de todo. No.
0: Muchas veces te solucionan justamente eso, ¿no? Cuando uno está en casa y dice, quiero comer un sanguchito, pero no lo voy a pedir. Y bueno, lo pedí, te lo traen y qué sé yo, y lo disfrutás, sí, ¿viste? Pero soy poco de consumir. Sí, iba mucho para el tiempo, bueno, de Morena, que era chiquitita, que la cajita, que el juguetito,
6: sí,
0: y todo eso que... Pero bueno, sí, pero yo no pasa que yo no comía ahí, era algo raro, no me gustaba mucho.
6: No, a mí tampoco, no, muy rara vez, salvo, bueno, lugares que ya mis hijas conocen, y dicen, mamá, mira acá, esto es muy bueno... Me invitan.
0: Viste que hay ahora unas hamburguesas así que vienen todas bañadas en un queso cheddar, que le dan guante a los chicos para comer, ¿viste?
6: Sí. Vos sabés que es como transmisión de pensamiento, eso te estaba por decir. Si alguna vez comiste, o Mati, si comió esas hamburguesas gigantes apiladas que parece la Torre de Babel, y me pregunto si vos estás en un lugar para donde come tanta gente. ¿Cómo haces para comer esa montaña de cosas que tiene?
0: Y
6: ¿cómo
0: sí
6: haces el bocado?
0: Y los chicos se dan maña. Una...
6: Y los grandes, no.
0: Yo he visto que, mira, devorarse tremenda hamburguesa en un instante a la gente, ¿no?
6: Sí. Ay,
0: bueno, ese, ese otro tema que yo tengo, por ejemplo, que yo no puedo comer nada rápido. No sé por qué, viste, ya una cuestión de costumbre. Trato de buscar una explicación. Mi papá era así, viste, comía muy despacito mi papá. Disfrutaba tanto la comida y era toda una ceremonia para él, viste. ¿Será que uno creció así, viste? A mí me sorprende, te digo, hasta mi propia señora, ¿no? Nos sentamos a comer, ella sirvió todos los comensales, se sentó ella, y cuando la miro ya no tiene nada en el plato. Digo, ¿ya comiste? Le digo así, ¿viste? Y sí, me dice, ya comí. Y yo estoy todavía con más de la mitad de mi plato, por ejemplo.
6: Sí.
0: Y todo el mundo se admira.
1: Y después te dicen lento, ¿no?
0: No, ¿sabes qué te dicen? Dice, deja de comer ya.
6: Viene claro. Uno,
0: te dice eso,
1: míralo.
0: Pero si no, es lo que me sirvieron recién, ¿viste?
6: Ay,
0: me pasaba con...
1: Y hay algunas que ni mastican, ¿no?
0: Me pasaba con el grupo cuando íbamos viajando, así que comíamos en parador, en qué sé yo.
1: Sí, sí.
0: Y los chicos querían pizza. Y yo, no, pidan pizza ustedes. Yo quiero, para mí, un sanguchito, ¿viste? Porque yo tengo mi tiempo para comerlo. Porque llegaban a pedir cosas para que manoteemos todo, salía perdiendo. No, pues.
6: ¿Te quedás? Exacto.
0: No,
6: exacto. O tal vez, muchas veces por ser educada, te quedas sin nada.
0: ¿En serio?
6: Vos dejás que se sirvan y esperás y son manos. Y cuando vos.
0: Pasa cuando el papi decía, primero que coman los chicos, ¿viste? Llegó un momento que los chicos superaban a los adultos, pues eran un montón. Y...
1: ya el papi no lo decía, ¿no? Ya el papi se sentaba primero, ¿no?
0: Mi viejo era así, mi papá era así, que primero los chicos. Vos sí o sí tenés que darle de comer a los chicos y encargarte vos como papá de darle de comer a tu hijo, ¿no? Uh-huh. Y él te miraba, te observaba, ¿no? Que cumplá eso. ¿Comieron los chicos? Bueno, listo. Ahora comemos los adultos. Porque, viste que hay papis modernos que a los chicos les ponen, no importa si comen, no comen. Hoy en día con el celular peor, ¿viste? Van todos.
1: Ay, si le das locro esas comidas.
0: Y apoyan el celular en el sifón, en la gaseosa, donde encuentren ellos.
6: ¿Por qué? ¿Por qué será que ha cambiado tanto?
0: ¿Viste?
6: Si a nosotros era cuando los domingos en casa... con mi madre y mi padre, los cuatro, porque éramos dos nada más. Las otras dos hermanas nacieron después de 10 años. Pero en la casa de mis abuelos iban todos los hijos con su respectiva familia. Era una mesa larguísima. Y los niños para un lado, los adultos para otro. Y no nos sentábamos a la mesa hasta que no se sentaba mi abuelito. Entonces nos sentamos. Miraba que alguno comió, que estaba comiendo mal, o comía abriendo la boca, o había derramado algo, sonaba la campanilla y venía la... No sé por qué le decíamos china y me quedó la costumbre. Retire el plato de fulana, decía mi abuelito. Y te levantaban y te llevaban a la cocina a comer. Y a la madre la miraba y le decía que aprenda a comer su hija. Era horrible. Yo lloraba porque sabía a mi hermanita, la que me sigue, que era mi madre, y es mi madre. a ella me la sacaban. Ay, dice, no llores, Susana, yo voy a la cocina y como el pollo con la mano, bien rico. No me dicen nada. Ay, Dios mío, chico, vamos a las efemérides.
0: Sí,
6: no,
0: sí,
6: yo no... Voy a tener que grabarla, no salir al aire, porque nos desnudamos de todo.
0: Bueno, contanos.
6: Bueno, Día Nacional del Ceremonial. Ay, mijita, tengo que mandarle saludito. Ella también estudió ceremonial.
0: Se estudia el ceremonial.
6: Sí. En la Católica también ahí estudió. En la República Argentina se conmemora el Día del Ceremonial. Una fecha que recuerda la emisión del primer reglamento protocolar del país, dictado el 28 de mayo de 1810. Mira desde dónde. Y estamos en el siglo XXI y todavía hay gente que no, ya ni respetan la parte ceremonial. Ya ni respetan.
0: Es protocolo y ceremoniales, ¿no es cierto?
6: Sí,
0: ¿o es ceremonial solo?
6: Acá dice ceremonial. Pero
0: bien.
6: El protocolo, sí, pero está dentro del ceremonial el protocolo.
0: Bien,
6: ¿sí?
0: Bien.
6: Destacar siempre la importancia del protocolo y las formalidades que forman parte de la historia y de la identidad argentina. ¿Qué identidad? Cantan el himno y algunos están charlando, otros fuman, toman cerveza en un rincón, ni miran la bandera, otros ni cantan. Ay, no, así estamos, así estamos. Bueno, ¿qué vamos a hacer? Día Internacional del Juego se celebra para resaltar la importancia del juego, especialmente en la infancia, y su gran impacto en el desarrollo de los niños. Porque jugar no solo es divertirse, también es aprender, imaginar, compartir, crecer. ¡Ay, qué lindo que era! Si vos te imaginabas, y ¿alguna vez hiciste vos un almacén en el fondo de casa con maderas, con...?
0: Sí, no, de todo hacíamos. Sí,
6: de todo, sí. De todo. Y uno venía y compraba y el otro llevaba. Me acuerdo que le habíamos pedido a mi mamá unas latitas de picadillo. Ella nos lo hizo lavar bien y hacíamos la balanza con eso.
0: Mirá.
6: Con una maderita y las latitas de picadillo. Y ahí pesábamos con piedritas, eran las pesas más grandes. Porque antes eran así las balanzas. Con los dos platillos y ponían las pesas, que eran, me acuerdo, mirá, eran de, no sé qué material, cobre, algo así, porque eran redonditas y con un tipo manejita arriba. Y estaban en una madera con sus agujeritos donde iban todas bien formaditas. Y nosotros hacíamos los negocios, las casitas, el hospital, jugábamos, que no queríamos que nos llamen a hacer tarea o a merendar, no, que no nos corten el juego, y la imaginación volaba, pero, y ahora, no, el celular. Bueno, el juego también fortalece los vínculos familiares y crea momentos únicos de conexión, enseñanza, pero por sobre todo felicidad. Entonces nos invitan a reflexionar, a volver a vivir, porque jugar es mucho más que pasar el tiempo. Es fundamental para crecer felices. Mira vos, ¿cuánto perdemos? ¿Cuánto vamos perdiendo?
0: Dice que se crecía primero sin supervisión adulta, aprendiendo a gestionar sus propias emociones y resolviendo conflictos por sí mismos, lo que desarrolló, ¿no es cierto?, en esta etapa de los que nacimos así, hicimos esto, hizo una gran resiliencia y autonomía. Es lo que hoy en día, viste, que no tienen los chicos, porque bueno, los mismos padres son también los que los reprotegen, viste, que hasta para cruzar la calle hoy en día un niño, viste, si no está bajo la supervisión del papá y la mamá, no puede cruzar, ¿viste?
6: No puede.
0: Y antes nosotros... Yo no recuerdo haber tenido a mi papá ni a mi mamá detrás mío, ¿viste? Y sobre todo la libertad y la calle, ¿no? Porque las calles eran el principal espacio de socialización y los niños salían en bicicleta o jugaban hasta que se encendían las luces de la calle o los padres los llamaban a cenar, ¿no?
6: Sí, totalmente. Y éramos libres y nos respetaban. Ahora no, mira, vos prendés la televisión o escuchás las noticias en la radio y todos son temas desagradables, se roban las niñas, se matan, ay no, bueno, no sé por qué ha cambiado tanto nuestra Argentina. ¿Qué más les puedo contar? La Organización Mundial de la Salud detalla en su sitio oficial que la principal causa de muerte de las mujeres está vinculada a las enfermedades cardiovasculares, al cáncer de mama y de cuello uterino, seguida por el cáncer de colon y carcinoma pulmonar. Se calculan que muchísimas, más de 830 mujeres fallecen por día a causa de las prevenibles relacionadas con el embarazo y el parto. Es por eso que también se llama a reflexión en este día de la salud de la mujer. En la historia, en 1880 llegan al país los restos del general José de San Martín desde Francia. Te estamos recordando en 1938 el nacimiento del cantante y cineasta argentino Leonardo Fabio. Nos venimos a nuestra Salta y el 28 de mayo de 1858 abre sus puertas el Club 20 de Febrero, aunque había sido instituido el día 1 de enero de ese año, pero recién se habilitó el 28 de mayo la sede provisoria y se le cedió un espacio en la casa del señor Costa, donde se levantó luego el cine Alberdi, que ahora ya no está. Era cine teatro Alberdi, ahí en la peatonal. No sé qué negocio grande está en ese sitio, hoy actual peatonal Alberdi. Y son las efemérides más destacadas del día de la fecha.
0: Bueno.
6: En el folclore, sí. Fallecimiento de Berrío, de Pepito Berrío. José Miguel falleció 28 de mayo de 1993. Este cantor que muere en la ciudad de Buenos Aires. Bombisto, autor, compositor. Era de origen chileno, pero se radicaron en Salta desde la infancia junto a sus padres. Y se quedó para ser un folclorista salteño. Era integrante y fundador de Los de Salta en 1958 junto a Walter Menú, Miguel Arnaldo Ramos y Tonito Vaca, Mariano Antonio Vaca. Y formó parte también de los conjuntos Las Voces del Guaira, con su hermano Pancho Berrío, Las Voces, Tumparenda, Los Cantores de Salta. Mientras integraba Los Fronterizos también, estuvo con Los Fronterizos y fue convocado para integrar el trío Los Panchos. Mirá cuánto. Era una voz hermosa también.
0: Sí, única. Única voz, porque nunca más nadie pudo cantar como Pepe Berrío, con esa dulzura y esa calidad. Bueno, es un don tremendo que...

0: secundaria. Y entonces fue cuando él decide ser sacerdote. ¿Y cuánto dejó en nuestra Salta querida? La gente lo quería muchísimo. Su nombre era Sigfrido Maximiliano Moroder. El padre Chifri.
1: Bueno, muchísimas gracias, su querida. Te mandamos
0: muchos
1: besos.
0: Por favor, no me tenés que dar las gracias. Yo agradezco tanto que recibo a través del aire.
1: Bueno. Sí. Te mandamos muchos besos.
0: Besos.
1: Chao, que estés bien.
0: No sé si Andresito estará escuchando.
1: Seguro que sí.
0: Y mi corazón repartidito para todos los oyentes. Gracias por acordarse, por su saludito de cada día.
1: Bueno.
0: Chao, Matu.
2: Chao, mami. Que le vaya bien. Buena jornada.
0: Gracias. Sigo en compañía de ustedes.
1: Gracias, su beso.
0: Chao,
1: beso.
0: Bichito, querido. Chao.
1: 10:13 en la República Argentina. A ver, ponete un temita musical. ¿Qué tenés allí preparado? ¿Qué buscaste?
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0: música. Pat Boom era con Speedy González anteriormente, ¿no?
1: Sí, señor.
0: Fantástico. Y este es Palito Ortega. Muchos ya quieren la primavera, ¿no?
1: Sí, están desesperados.
0: Y falta el invierno todavía, ¿no? Falta un montón.
1: Falta todavía.
0: Falta. Aunque el tiempo pasa rápido igual, ¿no? 10 de la mañana, 16 minutos, 12 grados la temperatura en la capital de Salta. 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
1: Pregunta para los señores que están en el
0: sí.
1: cerro. ¿Está frío en el cerro?
0: Frío en el cerro debe ser.
1: ¿Sí, no?
0: Sí, sí.
1: ¿Está que pela?
0: Si hace frío acá, te imaginas.

0: Mirá lo que debe ser en el cerro.
1: Pero salimos hace un ratito al comedor de la radio y hay solcito, ¿no? ¿Está pintando el solcito? ¿Usted puede ver de ahí?
0: No, no, tengo todo tapado.
1: ¿Todo
0: acá
1: tapado? Bien.
0: Y yo me quedo acá encerrado, ¿viste? Soy así.
1: Bien, pero la pasa bien. Creo que a usted le ponen
0: ¿Qué tengo que hacer afuera?
1: Todas esas cosas.
0: No, no, esto es mío, ¿eh? Esto es...
1: ¿Ah,
0: sí, sí, sí.
1: Ah,
0: sí.
1: Bien,
0: este
1: bien,
0: es producción propia.
1: Producción suya.
0: Nada que me ponen acá, nada. Así que... ¿Qué estás coqueando?
1: No, caramelito tengo.
0: Ah, porque sé cómo tengo el oído, ¿viste?
1: Ah, rapidísimo,
0: sé,
1: ¿no?
0: Sé perfectamente cuando...
1: No, un caramelo.
0: La boca está libre y cuando no, no. Tito nos mandó dos audios hace
1: rato.
0: A
1: ver,
0: rato.
1: Tito.
0: Tito, lo escuchamos a Tito.
1: Don Tito.
0: Tito. ¿Vos qué titete?
1: ¿Qué Tito?
0: Tatate, titi, titutu.
1: ¿Cuál es? ¿Juan de Dios?
0: No, no, 9:33. Tito, 9:33 de la mañana.
1: 9:30.
0: Mirá la hora que tenemos re demora.
1: Re demora, ahí va.
2: Hola, Leito, buen día, Matute, ¿cómo andan?
0: Bien, bien, Tito.
2: Buena jornada para todos.
0: Churito.
2: Acá, che, subiendo, limpiando escaleras y se interfiere la radio, debe ser lo que están arreglando. Pero bueno, se lo escucha así, me entrecortado. Que te iba a contar que cuando era chico... Me encantaba ver el zorro a mí.
0: En su corcel.
2: Tenía un problema, o sea, que había una señora que era la única que tenía tele ese tiempo.
0: Ah, sí, sí, sí, sí.
2: Pero bien mal llevada era, che. No hacía llena un tacho de 200 litros con agua, teníamos que acorrar acá arriba de la Costa Alta hasta el puente, más o menos por ahí vivíamos a la orilla del río, no sé. Después que le llenábamos el tacho, no dejaba ver el zorro. Mira la voz. Bueno, Leito, anótame para el sorteo, pues. David 331. Gracias, un abrazo. Y mi señorita de Harry se llamaba Ketty, de ahí de la escuela del barrio Casino.
0: Ketty, mira vos. Y lo que vos me contás del zorro, yo lo viví también en carne propia, porque la mami nos daba la monedita para ir a ver en la única casa que había tele en el barrio. Era la familia Peñalosa, me acuerdo clarito.
1: ¿Peñalosa?
0: Sí, sí, ellos tenían. Y ponían unos, viste, unas bancas así. Y ahí nos sentábamos a ver la aventura del zorro.
1: Qué

0: Estaba la cara de Bernardo.
1: Y Ale nos manda, mira, un video que dice, ¿cómo no nos vamos a olvidar si crecimos con ello? Sí, dice, casi sin darnos cuenta se va apagando una de las generaciones más nobles que tuvimos la suerte de conocer, ¿no? Y está el topollillo viejo, mirá.
0: La pantera rosa.
1: La pantera rosa. ¿Qué más?
0: ¿Qué más? ¿Mm? ¿Esto qué es?
1: Viejito.
0: Heidi.
1: Heidi. La pantera también está vieja, ¿no?
0: Los mirá. Transformes.
1: Todos viejitos.
0: Todos viejitos.
1: Ahí
0: está. ¿Cómo se llama el perrito este?
1: Los Transformes también están viejos.
0: Tony Reyes.
1: Mirá vos. Patán.
0: Patán. Scooby-Doo. Don Gato.
1: Qué bárbaro, ¿no? Qué época.
0: Ahí no llegó.
1: Ahí no mandó.
0: No, no sé quién es la pareja. He-Man. Mirá la He-Man. Ahí está Popeye de Bolivia.
1: Toda esa historia, ¿no?
0: Qué lindo.
1: Y todos viejos, ¿no?
0: ¿Qué estará queriendo decir, no?
1: Y la Olivia está un poco más gordita ella.
0: Ah, sí, eso estaba viendo.
1: Qué lindo video.
0: Qué lindo video, gracias. Lo voy a compartir para mí, ¿eh?
1: Poco a poco, ¿no? Se sí, está señor. Yendo esa generación. Uh-huh. Bueno, ¿qué va a hacer? Así son las cosas de la vida. Ale nos mandó esto y se pone a llorar. No lloré, Ale.
0: Vamos, no, chaco, no se ponga así.
1: Ya está. Hola, buen día. Yo siempre me acuerdo de las aventuras de Tom Sawyer. Me mataba de risa. Sí. Muy, muy linda también esa historia de Tom Sawyer.
0: La abejita miel.
1: ¿Y qué te dice Cari? ¿Te mandó un mensaje?
0: Cari. A ver qué dice. Por fin uno de mis ídolos. Beto Orlando, gracias.
1: A mí me parece que está escuchando otra cosa esta señora.
0: Sí, me parece que sí.
1: Sí, me parece que está haciendo. Y está cometiendo error en mandar mensaje acá.
0: Ajá.
1: Bueno, no está Andrés porque si no el toque Andrés le responde así para que. Para que sepa, ¿viste? Porque hace comentarios que nada que ver con lo que estamos haciendo nosotros acá en esta radio. Sergio Ramos, ¿qué nos dice?
2: Último momento.
1: Sí.
2: Leonardo, te querida, antes era fachero, ahora ya no. Ampliaremos más luego.
1: Y bueno.
2: ¿Qué
1: que...
2: más, bueno? ¡Pacharaco!
1: ¿Te das cuenta vos? ¿Y qué más dice? ¿Ese todo?
0: Ese todo.
1: Ah, bueno. Le damos mensajito porque si nos demoramos un montón. Leo primero, bueno. Los chicos, ahora Soma, dice Gasus, o que la mía, dice, ahora tendría que ser primero los grandes. Hasta tres platos de locro se mandan, dice, los mocos, hijo, se ven camino. Ay, Dios mío.
0: El profe Vera dice, el incendio se produjo acá en calle 20 de febrero entre España y Caseros. Al frente de donde el edificio de donde estaba un conocido súper, al lado de la escuela Zorrilla.
1: Sí, ¿qué incendio?
0: ¿Ah?
1: ¿Qué incendio?
0: No sé, es lo que ha mandado. Y da la dirección y todo.
1: Bueno. Normita dice, buen día, Leo, Martín, saludo a la Patito, gracias por tu saludo, que Dios te bendiga y proteja, abrigate, hace mucho frío y beso a la gran Susanita, qué verdades dicen ustedes sobre el folclore y el tango, me acuerdo que en Cosquín era solo folclore y se presentaba con trajes típicos o con trajes que respetaban el escenario, ahora no suben, un desastre, me duele ver, dice, a varios grupos salteños presentarse con ropa como si fueran un boliche o a una juntada, nosotros que tuvimos grande representante, ¿verdad? Bueno, perdón. Y el tango pasa lo mismo, dice Norma de Morosini. Susanita, es tienda San Juan, dice Norma de Morosini.
0: Claro, porque preguntaba a la mami Susi, a donde estaba el cine Alberdi, es la continuación del local de la tienda.
1: Ah, mira vos, bueno. Por acá, ahora sí, Juan de Dios, bueno. ¿Qué dice?
0: Juan a ver, Juan de Dios, ¿qué dice? Después leo el mensaje de Rosana, que bueno. Mandó. Cortito el audio del amigo Juan de Dios.
1: A ver, ¿qué dice? ¿Ese todo?
0: Ese todo.
1: Ah, mira, un efecto nos mandó.
0: Un efecto nada más.
1: Y Rosalita que estaba llamando por teléfono,
0: sí.
1: ¿Qué pasó?
0: Dice, hola, buen día, chicos. Leo.
1: Sí.
0: ¿Cómo sabes que la jefa es la jefa, no? Dice Norma, Roberto, Moza, Mari, Encaja, Adriana, Delibre, Leo, y en cocina Fernando y yo, dice.
1: Ah, bien. ¿Eh? Perfecto.
0: Dice Norma y Roberto que cuando la señora Susana desee pasar y degustar las ricas comidas, puede hacerlo.
1: Ay, qué lindo. Pero Susana viene con su familia. Son apenas 25 nada más.
0: ¿25?
1: Ella tiene que brachar, Susana.
0: 25, así que prepara una mesa para 25.
1: Y
0: ¿eh?
1: Sí. Y si invita en serio, ¿no es cierto? Que,
0: claro.
1: No, no, está invitando así, te va a estar fijando que invitaste, ¿no? No,
0: sí,
1: no.
0: Señor.
1: Bebo, hubo un principio de incendio en el viejo edificio del PAMI, dice Augusto. Ah, bueno, perfecto. Ahí ampliamos un poquito la información.
0: Ese es sobre la vereda del Hotel Presidente.
1: Porque no entendíamos justamente lo que nos decía el profe, ¿no?
0: Claro.
1: Recién llegó cocinando arroz con hamburguesa. Ah, no, esto es tarde. Creo que es viejo ya esto. Sí, viejo, se fue arriba. A ver, por acá, ¿qué dice Claudita? Buen día, chicos. Bendecido jueves. Aquí estamos escuchando, como siempre, saludos. Dice Clau. Hola, Claudita, ¿cómo estás tú? El gusto de saludarte. Tito, que volvió a mandar audio, parece, ¿no?
0: A ver, Tito.
1: ¿Qué nos dice?
0: ¿Qué dice Tito? Escuchamos.
3: Antes el zorro hacía justicia, ¿viste? Que todos los chorros atrapan, ahora no. Ahora los zorros nos chorean a nosotros, los políticos. Hijo de su madre. Por el menú, ¿no? Leito, nos vemos.
1: Bueno, papito. Mirá la bueno, conclusión.
0: Ese tipo de zorro.
1: Ay, Dios. Hola, Leo. Mati, ¿cómo están? Yo escuchándolos y por empezar a decorar una torta para el colegio de mi hijo. Es el aniversario 67 de la técnica número 3161 de Chicoana.
0: ¡Qué lindo!
1: Bueno, qué hermoso. Bien.
0: Magda dice, buen día, Leito, Matute. A mí me gustaba Robotech. Mazinger, Afrodita, los Thundercards, las aventuras de Tom Sawyer. Qué hermosa infancia, dice Magda.
1: Bueno, ¿viste? Por acá dice, buen día, Fitero, saludo a todos en la radio, soy Ariel de Nueva Esperanza, Atocha. Deja las finales allí. Los Autos Locos, Brigada A, Invasión X, ¿será? ¿O
0: Invasión B?
1: Invasión B, Manimal, Mazinger, Voltron. Mirá todo lo que se acuerda. Bueno, bien ahí, Víctor, espectacular. Por acá que dice Moisés, ¿viste?
4: Hace 10 años un tribunal militar condenó a prisión a un grupo de comandos por un crimen que no cometieron. Estos hombres escaparon del presidio y se instalaron clandestinamente en Los Ángeles. Hoy, aunque el gobierno los busca, si alguien tiene un problema, necesita ayuda y puede localizarlos, tal vez pueda contratar a Los Magníficos.
1: Magníficos. Bueno, qué lindo. Miguel pregunta del Leo, ¿con quién está? Dice vos, se está cambiando la voz. André usó el pendorcho, dice, para cambiar la voz. Es que ayer contó a André algo, no sé, de un... Ah, no, mandó un cuento.
0: ¿Un cuento?
1: Sí, dice que para cambiar la voz, para tener la voz un poco más gruesa, tenés que usar el pendorcho. Y pregunta si está... Dice, ¿es André o usó el pendorcho? No, es Matías.
0: El pendorcho, después sí. Que quería hacer no sé qué. ¿El psicólogo? Amigo, ¿qué te está pasando, amigo?
1: Miguelito, Miguel del Ortiz lo saluda. Buenos días, Leo y compañía, ¿te acordás? Rin Tin Tin, el cabo Rostin, cuando le decía allá Rin Tin Tin, dice, y atacaba, ¿no? Rin Tin Tin, sí, Rin Tin Tin, me acuerdo. Me acuerdo de Lassie también, ¿te acordás de Lassie? La perra Lassie.
0: Sí. ¿Viste que... ¿Y la familia Ingalls?
1: Bueno, la familia Ingalls, ¿cómo? Que no.
0: Y ahora los domingos lo podés ver en Canal 3.
1: Sí, la siguen pasando, ¿no? La familia Ingalls. Tiene más drama que el diablo. Sí, ¿qué quilombo?
0: ¿No? Pobre, Michael, ¿cómo se llama?
1: Michael London.
0: Michael London.
1: Sí.
0: Padres sacrificados, si los había, ¿no?
1: Sí, sí. Buen día, chicos, no se olviden de Alf, dice Silvia.
0: Alf,
1: el extraterrestre.
0: Extraterrestre.
1: Sí, sí, sí, sí. Bueno, sigue mandando mensajitos, Patricia. No, ¿a quién se abrió acá? Silvia, buen día, chicos. No se ve de Alf, agente 007. ¿O cuál?
0: Y después estaba el superagente 86.
1: El de recontraespionaje.
0: Exactamente.
5: Podría cometer hasta un asesinato. Por decirlo así. Si quiero, puedo abrir el refrigerador que está allá atrás, sacar unas rebanadas de pan de centeno, un poco de mayonesa y hacerme un emparedado TST. Tocino, suertudo y tomate.
1: Y suertudo del gato, ¿no?
0: Suertudo del gato, claro. Que siempre estaba al lado de él ahí.
1: Claro, porque a él le gustaba comer gatos.
0: Claro.
1: La comida de ella, el gato. Sí, sí, sí.
0: Claro.
1: Hablamos de Alf.
0: De Alf.
1: Patricia dice, y mi señorita de jardín se llamaba Susana Roja, de la escuela Solá de Cerrillos. Los dibujitos que veía era Robotech, ¿verdad? Transformer, He-Man, Kimba. Y lo que me encantaba eran los halcones galácticos.
0: Halcones galácticos.
1: Saludos, dice Patricia.
0: Bueno, Marina dice, hola chicos, recuerdo a los halcones galácticos, a Coco Miel, a la gente 86, el Corre Caminos. Qué grandes recuerdos. Saluditos, dice Vanina.
1: Bueno,
0: yo
1: Vani.
0: Me acuerdo que con el dibujito de Coco Miel, era una cuestión de santerío.
1: ¿Por qué?
0: A las 6 de la tarde, cuando comenzaba ese dibujito animado, porque también la pasaba mal la abejita esa.
1: ¿Sí?
0: Sí, sí, me acuerdo que tenía mi hermana.
1: Pero...
0: Tenía una prima.
1: Mm.
0: Y tenía un primo que no se le bancaba lo que le pasaba a la abejita a Coco Miel.
1: Mm.
0: Y por ahí perdió su mamá y toda esa historia, y estaban todos llorando. Todos lloraban.
1: Bueno, pero más triste
0: el
1: que
0: Heidi. Llora más fuerte.
1: Más triste que Heidi, olvidate.
0: Ah, no, eso sí también.
1: Heidi te mataba.
0: Claro.
1: Y la canción de Heidi, ¿viste?
0: Uh-huh.
1: No.
0: ¿Y te acuerdas cuando lo separaron del abuelito?
1: Peor todavía.
0: Era impresionante.
1: ¿Cómo nos hacían llorar, no?
0: Qué cosa, ¿no?
1: Te juro. Bueno, pasa que también te tocaba en lo más íntimo, ¿no?
0: Ah, sí, verdad.
1: Es que en aquellos años, no nos imaginábamos estar sin la mamá, sin el papá, qué sé yo. Uh-huh. Ay, qué tristeza. Así tiene razón, Mati, con Coco Miel, dice Patricia, que lloraba también, Patricia, con Coco Miel. Sigamos con los mensajes, vamos.
0: Bueno, muy bien, vamos por acá, tenemos más.
1: Audio de Juan de Dios.
0: Juan de Dios, ¿a dónde está Juancito?
1: ¿Qué nos dice?
0: Ahí está, bueno, vamos, escuchamos. Vamos, Juancito. A ver, ¿qué le pasó?
1: ¿Qué pasó?
6: Una linda jornada el día de hoy, buenísimo el programa, recordando el pasado, lindos recuerdos, che, yo era fanático de el Gran Chaparral, Bonanza, como dijo Leo, vivimos con la monedita. Vivíamos en el campo, Leo, antes, así que el almacén era el único que tenía un televisor blanco y negro y había que ir con la monedita, y ahí bueno. A ver lo que íbamos en el horario, que es lo que queríamos ver, y yo era fanático del Gran Chaparral y Bonanza.
1: Sí.
6: Qué lindos recuerdos, che. Y para caminar a la escuela teníamos como 6, 7 kilómetros. Caminábamos a la escuela Las Palmas del campo. Y bueno, lindos recuerdos, che. Buenísima la radio. Decir al Matu que me ponga un temita de Bonnie M. Rasputín, si puede ser. Gracias, muchachos. Bendiciones.
1: Bueno. Sí, Juan, qué pena que no me diga, ¿no? Dijo la escuela Las Palmas, pero ¿dónde es eso? Para ubicarme, ¿viste? ¿En qué lugar era, no? En el campo. Sí, pero así pasaba. Las familias que podían comprarse el TV, después hacían tremendo negocio, que te cobraban la monedita que valía, che, la monedita, ¿no? Y la mamá nos daba todas las tardes, cuando antes que arranque el zorro, íbamos con mi hermanito más chico, corriendo los dos.
0: Se peleaban para
1: ver el zorro. Y estaba el señor de la familia que nos cobraba, era peticito el señor. Era, no te digo enanito, pero casi, ¿viste? O sea, casi. No, cosa intermedia ahí.
0: Uh-huh.
1: Bien majito era el señor. Enrique creo que se llamaba, si no me equivoco, don Enrique.
0: Ah, mira.
1: Y él estaba en la puerta así, ¿viste? Firme en la puerta, ¿no?
0: Con la mano así.
1: Claro, no pasaba el que no dejaba la moneda.
0: Ajá.
1: Y como te digo, tenían las banquetas así y nos sentábamos a ver el zorro.
0: Uh-huh.
1: Y calladito todo, sí, nada, que va a estar haciendo lío, ¿no? No, era disfrutar a pleno el zorro. Qué época, por eso en mi pueblo, en Camposanto, ¿no? En el barrio, Libertad. ¿Qué bueno. dice Gladys? Hola Leo, Matu, bendiciones, buen día aquí presente escuchándonos y la verdad recordando esos tiempos. Me acordé cuando veía el auto fantástico, blanco y negro, Mr. Magoo, qué hermosos tiempos. Y también el respeto que uno tenía, dice, hacia los padres y nuestro juego eran, dice, la rayuela, la mancha. Bueno, les mando saludos, soy Gladys, sigan así. ¿Qué lindo sería que alguien alguien se atreva a cantarnos así como hace rato nos cantó. Estoy teniendo problemas, creo, con el micrófono.
0: ¿Entonces es acá o allá en ese?
1: Ah, puede ser.
0: Por las dudas.
1: No sé.
0: Pero... No toque su radio.
1: Porque ahí, ahí había la conexión, ¿viste? Muchas veces tocan. Eso, ahí está, ¿viste? Ahí era. Y te decía, ¿no? Va, me sacaste de contexto, el ruido me sacó de contexto. Qué lindo sería, como nos cantó recién el Pinocho, Pinocho malherido, nuestro amigo, una estrofita, que alguien se atreviera a cantar alguna canción de la infancia, ¿no? Porque la infancia también tuvo aparejado eso, ¿viste? La presencia de las canciones, ¿no? Las canciones que no venía solamente el juego. A veces cantábamos, ¿viste? O teníamos alguna frase para iniciar el juego. Pero bueno, si se acuerdan y quieren hacerlo, estaría bonito para seguir recordando. 10:36 minutos, 12 grados la temperatura. Aumentame la bamba un poquito, dale, dale, vamos, vamos, vamos.

0: 10 de la mañana, 37 minutos. Mira, tengo el primer participante. Y Andresito se acordó de la canción. Mira, se acordó de la canción, Andresito. A ver qué es lo que dice. Lo escuchamos, mira, escucha.
1: Yo tengo un elefante que se llama Trompita. Mueve las orejas llamando a su mamita. Y su mamita dijo: no llama Trompita. Le voy a hacer chachas en la bolita.
0: A la perino, muy bien, ¿ves? De eso se trata. Y esas canciones le cantábamos también a nuestros niños cuando eran bebés. Me encanta el ruido, me encanta. 10:38 de la mañana, 12 grados la temperatura, acá en la capital de Salta, en la República Argentina. 10:38 en este momento. Ya te leí Gladys, ¿no? Sí, ya leí a Gladys. A ver, sigo avanzando por acá con los mensajitos de nuestra audiencia. Pato la preguntona y dice: buen día, señor Leito, buen día al operador nuevo, dice. Bueno, me encantaría que sea nuevo. Tiene como 40 años de radio. El operador nuevo. Si vos le vieras la cabeza cómo tiene pues, ese portero de Sevillana. ¿qué cuentan aquí en la chambita? Bien bonito, dice Pato la preguntona. Bueno, Patito, está el Matías con nosotros, Pato Lira, que participa, nos dejó la final y allí el documento. Bueno, perfecto, para participar en la mañana de Activate con Leo, con Andrés, con Mati. Está todo el equipo, nada más que estamos repartidos hoy día, Diana Fría dice: buen día, Leo, Matías, se los extraña, Andrés. Hoy me hiciste recordar, Leo, en mi pueblo la única familia que tenía televisión era los Chazarretas, Los sábados y domingos a la siesta pasaban videos para niños y a la noche para adultos. Se rayaba la cinta y muchas veces se veía solo raya nomás. Pero había que pagar y nosotros éramos felices. Y con el comentario de Susanita, me recordó que nuestros sillones de niña en nuestra casita de juguetes bajo los árboles eran los huesos del espinazo. Ah, mirá, po. Como nuestra familia, dice, tenían ganado vacuno, se carneaba seguido las latitas y los fresquitos de las gotitas de remedio. Los frasquitos de las gotitas de remedio eran nuestros juguetes. Mirá vos, Diana, lo que me cuenta. Yo tenía un amigo mío también que decía que él, pobrecito, tomaba un poquito, viste, así, y se acordaba de su niñez y lloraba porque decía: yo no tenía autito, dice, mi autito era el huesito. Se acordaba de aquella época que le daba esa nostalgia y lloraba. Pero le pasaba cuando se pasaba un poquito de copitas. Hola, chicos, yo recuerdo los pitufos, Heidi y el pájaro loco, dice: soy Claudia. Lindo jueves, un abracito. Bueno, qué lindo que estén recordando, porque es bueno recordar, chicos. Es bueno recordar, es bueno tener en consideración etapas vividas. Hoy arrancamos en realidad con la música infantil y todo lo demás, porque es el día de los jardines de infantes, de nuestras señoritas también, de jardineritas. Les deseamos a ella toda la felicidad del mundo en su día, ¿no? Y bueno, y surgen los recuerdos. Haceme escuchar Tormenta, dale, a ver.

0: 42 minutos la hora en la República Argentina. ¿Todo bien, Matías? ¿Tenés cara así como preocupado? ¿Qué pasa? ¿Qué es tu micrófono? ¿Qué es ese ruido? Ah, me lo tiró. ¿No será algo así que alguien te dejó preparado para que no hable más? Con la cabecita lo voy a hacer así. ¿Es el que mete ruido al aire, ese micrófono? Bueno, por acá me manda Andrés la foto. Mirá, están los changos allá arriba. Ese es el Pablito que está ahí arriba de la antena de la radio, el antenista contratado. Así que bueno, ¿qué dice nuestro amigo Alfa Víctor?
1: Ay, ¿sabés con qué más jugado cuando mi papá sabía traer el Quirquincho? Ahí trae el Quirquincho chiquitito, así que me da para que juegue. Los largaba y andaba atrás de ellos, meta, corre.
0: Mira, el entretenimiento. Dañino este, ¿no? Correteando el Quirquincho. Ay, señor. Bueno, sigo por acá. A ver, ¿qué me dice este otro mensajito por acá? Danielita dice: buen día, chicos. Buen día. Se me rompió acá. Buen día, chicos. El otro día me encontré en la TV a la familia Ingalls. Me hizo recordar mi infancia. Los escucho de tempranito. Ustedes ya nos hacen reír apenas prendo la radio, dice Daniela Arenas. Un beso grande. Claro, lo que comentábamos, la familia Ingalls están pasando por Canal 13, creo. Y hay otro canal también, que creo que es de la misma línea, Magazine, ¿no? Que ahí también puedo ver. ¿Se acuerdan de Kimba? Maitor, el fantasma del espacio, los sónicos, qué época. Dibujos lindos, dicen.

Ah, esta es la cortina del auto fantástico. Se quedó sin voz mi compañero. Habilita un poco, habilita tu micrófono. ¿No sale?

Hola, buen día. Me gané el álbum y la figurita. Dice acá, me parece que están en otra onda. Me hago unos mensajes, ¿no? Hola, amigo. Buenos días. ¿Qué época? Si es lo que te ganaste acá, bueno, muchas gracias porque sorteamos el otro día álbum y figurita acá, ¿eh? Capaz que lo retiraron recién. Hola, amigo. Buenos días. ¿Qué época? Los 80. Me acuerdo de la serie como El Lobo del Aire. El auto fantástico, sí, Edgardo, de Barrio Alem. Escuchá, los cazafantasmas.

0: con 49 minutos en la República Argentina. Seguimos nosotros avanzando acá en esta hermosa mañana, acompañando a esta audiencia fenomenal que tenemos y que realmente es un placer, ¿no? Que estén del otro lado acompañándonos, acordándose sobre todas las cosas, ¿no? De un tiempo vivido. Que bueno, tendrá su distinción, no se parecerá a nada de lo que pasa en la actualidad, pero bueno, acá amplío un poquito la información, buscando los datos con respecto a este incendio que estaban anunciando la gente, los amigos, aquellos que pasaron por el lugar. Dice, alerta, se incendió un inmueble abandonado en pleno centro de la ciudad. El edificio se encuentra ubicado en calle 20 de Febrero, entre España y Caseros, ex sede del PAMI, y estaba ocupado por personas en situación de calle. El incendio de un inmueble en pleno centro de la ciudad de Salta generó un caos en el tránsito. El edificio se encuentra ubicado sobre calle 20 de Febrero, entre España y Caseros, ex sede del PAMI. En la puerta de acceso al lugar se hallaba la vieja estructura de una revistería de chapa, lo que dificultó el trabajo de los bomberos. Y bueno, cortaron preventivamente la circulación de vehículos en la zona y recomiendan a los conductores tomar vías alternativas. Seguramente ya se darán cuenta si esto se liberó o no, pero esa era la información con respecto a este hecho ocurrido hace instante nada más. A ver, dice, hola Leo, dice, feliz jueves, soy Alberto, José Alberto. A mi época me gustaba mucho el increíble Hulk. Claro, con David Banner. Leo, quiero escuchar algo de José Luis Perales. Yo iba a ver la tele en la casa de un amigo, era en San Antonio de los Cobres. Es más, yo me acuerdo haber ido a ver el Mundial de fútbol, el primero del 78 para nosotros. Y sinceramente, te digo que me mataba de gusto, ¿no? Que un amigo mío me haya invitado también a ver el partido final, la familia Farfán, me acuerdo clarito. A ver qué dice Víctor, que me manda un audio.
1: Ay, ¿sabes con qué más jugado? Cuando mi papá sabía traer Quirquincho.
0: Ahí
1: trae Quirquincho.
0: Sí, me contaste ese. Ya lo escuché. El anterior debe ser que me está pidiendo que no lo escuché. A ver, ese.
1: Leito. Bueno, yo cuando vivía en el Sauce.
0: Sí.
1: Mi mami se iba, ya tenía el televisor. Y tenía unas pantallas así como celeste. Plástico, creo que era. Y ese se veía como si fuese color. ¿Qué tal? Y bueno, yo también no tenía juguete, jugaba con una madera, tan siquiera creo que era de las trabillas. Entonces, bueno, las maderas que hacen los palos de las trabillas, bien cuadraditos. Y yo decía que ese era el alpaguata, porque no podía decir alta-tragualpa, decía alpaguata. Así que imagínate qué lindo recuerdo. Y la mamá ponía, prendía el tele solamente para ver el zorro y alguna que otra novela. Después se lo tapaba todo con carpeta, porque ella, hasta el día de hoy tengo carpeta que ella tejía crochet. Hermosa, qué hermosa carpeta que hacía. Un abrazo.
0: Bueno, gracias a vos.
1: Así que me da para que juegue ahí. Los largaba y andaba atrás de ellos. Meta,
0: gracias a vos por contarlo. A ver, hola, pa, mirá una camioneta, un camionzote, se tiró todo caído, los cables, todo, esos dos postes, escuché que más adelante chocó una camioneta, parece que si es que no escuché mal, yo, dice, lo agarraron por la Independencia, ya lo agarraron por la Independencia, no pueden pasar ni los colectivos porque los cables están caídos. Acá con el chusmeta número uno y mi nieto, mi vida, ahí con su mamá. Me está contando mi hija y ella está sobre la calle Córdoba. Córdoba creo que sí. Córdoba, pero allá pasando Independencia. Por esa zona. A ver si alguien me puede ayudar, algún muchacho que ande por la zona y nos cuente con más detalle. Un camión volteó todo o un vehículo de gran porte. Tiró cables, ahí me muestran la foto, mi querida hija. Y hay una moto también, como accidentada allí, ¿no? Todo un desastre, por Dios y la Virgen. Bueno, gracias, hija mía, te mando un beso grande. ¿Qué me dice por acá, Noemí?
2: Buen día, ¿cómo le va? ¿Cómo le va, don Leo Tejerina?
0: Bien, bien.
2: Le hablan de mí, de Campo Quijano. Hoy, 28 de mayo, quería pedirle muy especialmente unas lindas palabras de usted. Quiero que me mande una grabación. Hoy estoy cumpliendo mis 63 años.
0: Mi vida, bueno, te mando besos, Noemí, querida. Ya me tomó un tiempito. Mi amiga de muchos años es de los pagos de Campo Quijano. Y una luchadora también, Noemí, ¿no? Hace muchísimos años ella viene batallando también, ¿eh? Así como Rosita Vilma, como lo hizo también mi querida amiga Claudita, ¿eh? Bueno, les mando un beso grande. No sé si leí este. Buen día, chicos. Yo me acuerdo de la familia Ingal, Flipper, los tres chiflados, el topollillo, a la noche para ir a dormir. Soy Emma, que tenga un hermoso día. Por acá Cintia dice, hola, muñecos. Ese dibujo era José Miel, la abejita que buscaba a su madre, ya que la colmena donde vivían había sido atacada por los abejorros. Están llorando los chicos, ¿eh?, con la situación. Ahí también se pierde la hermana de José Miel. Mirá vos, con la cabeza me hace así el operador porque quedó sin voz. Le cortaron las piernas. Era un dibujo japonés. Y después estaba el dibujo Marcos, un niño italiano que viajaba para la Argentina a buscar a su madre. Muy triste el dibujito, porque cuando la encuentra, la madre ya estaba agonizando. ¡Qué dibujo triste que eran! Dice Leo, era casi como Heidi, Leo, el lobo del aire, ¿te acordás? ¡Ja, ja! ¡Bonanza! Amé mi infancia, Margarito Tereré. Saludos, gracias por traer estos lindos recuerdos, dice Cintia. ¡Mi vida!
3: ¡Mami de la copa!
0: Todo recuerda a ella, todo. Leo, cuando era chica me regalaron una muñeca que venía con un disco atrás, que decía, dice, a ver, mandame ahí a Rosana Rocha. Rosanita Rocha, señor operador. No me mire así, pues. Usted me mira con...
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0: ¡Ay, qué bonito! Así decía la muñeca, que tenía un disco atrás y cantaba así. Tenía 5 años, a pesar de que pasaron 45, aún me acuerdo, me dice. Pero más vale. ¡Qué maravilla! Gracias, Rosalita, por cantar. A ver qué me están mandando por acá. Tengo del 305. Che, dice, los karting de madera y arrulemanes en la bajada del Portezuelo. ¡Viejos tiempos!, dice. Y nos manda ahí un video. No sé si... Bueno, ahora está mi amigo Mati tratando de solucionar acá. Veníamos bien, che. Ah, me está mandando un videito, no sé, de fútbol, parece decir. Va. Les mando un abrazo grande a todos. Sí, esos karting eran tremendo, ¿no? Bueno, yo no tuve la aventura de tirarme de acá, pero sí usamos en nuestros pueblos también esos karting que se armaban con rulemanes. Augusto Chango, cuando era chico, veía He-Man, Halcones Galáctico, Auto Fantástico, Lobo del Aire, El Zorro, dice también Augusto. Bueno, estamos ahí casi en la misma, ¿no? En la misma época, digo. Buenos días, a ver esta tarjetita virtual. ¿Quién manda? María, que dice, buenos días, cada amanecer nos recuerda que podemos crear algo nuevo y con más paz. Feliz jueves, nos dice ella. Bueno, muchas gracias, María. Tengo un montón de mensajes para acá, para arriba. Voy a seguir leyendo, aprovechando este tiempo. El señor Mati sigue tratando de solucionar su micro por allá. Ya va a aparecer, ¿eh? No es que lo hayamos sacado del área ni nada por el estilo. No estén inventando cosas. Buen día, buen día. Hoy sale Guisito de Charqui. Que tengan hermoso día, dice Flavia Aparicio. Mirá todo el charqui que tiene acá en la mesa. Qué lindo. Esto lo compraste acá, te lo trajeron de la alta montaña. ¿Cómo fue? Mirá el charqui. Bueno, hay un guisado que lleva justamente como nombre charquicillo, ¿no? Y ustedes deben saber, algunos deben conocer el popular charquicillo. Flavia, te mando un beso grande. Bueno, a ver, sigo con los mensajitos. Hola, buenos días, Leo, Martín. Me acuerdo, era fana de los Chip, Patrulla Motorizada y el auto fantástico. ¡Qué tiempo!, dice Juanse. Y bueno, soy Edgardo. Me acordé también de Dactari, el increíble Hulk, Kung Fu. Para el sorteo, mi tres última, me deja allí. Gracias por acordarse de tan hermosa época. Abrazo, me dice. Bueno, a ustedes por sumarse, qué lindo, me encanta esto. Por acá dice, buen día chicos, al fin me designaron, soy ordenanza de planta. Mi lucha y esfuerzo tuvo su fruto, quería compartirlo con ustedes. Qué bueno, qué bueno. Sos Eugen, ¿no es cierto? Bueno, te felicitamos. Al fin, soy ordenanza de planta. Mi lucha y esfuerzo tuvo su fruto. Y sí, claro que sí. Todo esfuerzo tiene su recompensa, sin lugar a dudas. Te felicitamos. Que sea muy buena hora, muchas bendiciones. Espero que sea así, ¿eh? Un momento divino, compartido en familia. Y gracias por compartirlo con nosotros. Yo sé que muchos de la audiencia se van a poner también contentos de saber, todo esto. A ver, ¿qué me están diciendo por acá? Dale, ahí te mando, mi estimado amigo. Augusto me dice, el negocio de Lucianito es Córdoba al 1100, bebo. Bueno, ahí pasó, mira, está mi hija afuera con... No está con Lucianito, debe ser que ya está preparado para leer el jardín, pero está con Luca y me está contando todo esto y está todo tirado ahí, un desastre pasó. Martincito de Chicuana, hola Leito, Matu, cuántos recuerdos. Saludo a Carmen Rosa Sánchez, mi maestra de jardín de infantes en la escuela Bernardo Frías de Pulares. Recuerdo la figurita de las tapitas de gaseosas. Yo llenaba el álbum 2 meses después. Bendiciones, dice Martín. Gracias, Martín, está laburando y está pasando todo espectacular, maravilloso. 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Bien, perfecto, espectacular. Muy bien. A ver, tengo que hacer pausa. Chicos, damas y caballeros, a las 11:02 me voy a una brevísima pausa. Vuelvo un instante para seguir leyendo, para que sigamos compartiendo la mañana. En el tiempo que nos queda, acordate del menú de la Lindaura, que se pone a consideración. Me mandame el nombre y la final del documento. No puedo decir más nada. Ya vuelvo.

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0: te pasó, Mati? Contame qué te pasó. ¿Por qué te fuiste? ¿Por qué me dejaste solo?
1: Hola.
0: En el aire de la radio.
1: Estaba en la azotea.
0: ¿Listo?
1: Sí, señor.
0: ¿Ya pasó
1: ahora
0: todo?
1: Sí, ya encontré ahí cositas y arreglé. Y bueno, gracias al maestro Andrés Lizardo.
0: ¿Sigue en el cerro, muchachada?
1: Sigue en el cerro, pero a la distancia. Ahí me dice, hace dos pipi, pipu, papam. Y listo,
0: estamos
1: en el aire. Así estamos. Que no me habían censurado, como en otros medios. No estoy siendo censurado.
0: De mejores radios me han echado a la miércoles.
1: Exactamente, usted lo dijo. De mejores radios me han echado a la miércoles. Pero estoy aquí, al pie del cañón.
0: Hoy jueves contra la U Católica y la Bombonera juega Boca.
1: ¿Quién?
0: Boca. El equipo de Úbeda puede terminar hasta puntero si consigue el triunfo. Seguro que va a ganar.
1: Sí, señor.
0: Porque si empata o pierde, irá a Sudamericana y el estadio va a explotar en bronca.
1: ¿Y se va a encontrar con River?
0: Dice el título, ¿no? Dice el título de la información. No, pero Boca es local, escúchame. Se hace fuerte, tiene que ganar. 21:30,

0: El aire de la bombonera se cortará con un cuchillo y el resultado de lo que suceda este jueves, desde las 21:30 por Fox Sports y Disney Más,
1: como si fuese gran equipo, ¿no?
0: Habrá determinar el futuro de Boca para que lo que resta del año. Una cosa será el segundo semestre dentro de la Copa Libertadores, otra muy diferente fuera de ella, dice la información deportiva. Vuelvo a los mensajitos de nuestra audiencia. Bien, por nuestra querida amiga que nos contaba que después de tanto esfuerzo se queda ahí como ordenanza, ¿no? Estable. Y está estudiando la señorita, ¿no?
2: Sí, sí.
0: Ay, qué lindo. Bueno, está estudiando y le falta poquito para educación especial.
1: Exactamente.
0: Mira qué bueno. Bueno, felicitaciones, felicitaciones.
1: Para esa hay un gran grupo de chicas, ¿no? Que han recibido
0: la información.
1: Esa designación, ¿no? De quedar ya en planta como ordenanza.
0: Bueno.
1: Así que esta mañana fue un día, una mañana de alegría, porque fueron a recibir, creo, el artículo, la designación.
0: Ay, qué lindo.
1: Y la emoción era realmente muy grande para todo el grupo de chicas que estaban ahí.
0: Mira, ¿no? Pero lo más bonito de todo, primero este logro, ¿no es cierto? Pero que sí, sigan capacitando, sigan estudiando, ¿no? Es algo maravilloso y me encanta. Ese esfuerzo, porque es un gran esfuerzo, es algo maravilloso.
1: Y hay chicos que se levantan a las 5 de la mañana, ¿no? Al trabajo, llegan a trabajar, están ahí toda la mañana metiéndole toda la garra, toda la onda, y reciben a los niños ahí con muchísima alegría. Así que bueno, felicitaciones para todas las amigas y amigos también que son ordenanzas. Así que bueno, hoy recibieron esta linda noticia de que ya están definitivamente con el, ahora ya son empleados públicos.
0: Me parece genial. Jaja, Leo, que ataron con alambre, que salió al aire, dice, ¿eh? Ataron con alambre. Por acá, a ver, sigo con los mensajes.
1: Tengo otro acá, dice Susana. Sí. Hola, Leo.
0: Sí.
1: Y Mati, buen día. Me gustaría participar. Susana, deja las tres últimas del DNI. Como siempre, excelente el programa. Yo lo que veía con mis 8 hermanos,
0: sí,
1: era Heidi, la familia Ingalls y Marquito.
0: Ah, mirá vos, qué bárbaro. Benjamín Chango, recuerdo que en las tardes mi abuelo, quien me crió, me decía que le ponga bonanza, y al mediodía veíamos el zorro, que recuerdo, con mi papá Benjamín.
1: Qué lindo.
0: Lo extraño, dice. Bueno, qué va a ser.
1: Acá, audio del amigo el Tigre.
0: ¿Qué dice Tigre?
1: ¿Qué dice el Tigre? A ver.
3: Buen día, Leo.
0: Buen día,
3: Matute. Buen día a toda la audiencia, a la señora Susana de Quebrachal. La saludo. Todo bien por acá, trabajando, buscando la moneda.
0: Exacto.
3: Saludo al Andrés.
1: Sí. Perdón.
0: Sí.
1: ¿Iba a decir algo?
0: Leer el mensajito.
1: Ah, bien.
0: Señor Leito, no me acuerdo por qué no tenía tele. Y bueno, porque no compró tu papá, pues no podía.
1: Claro, pues.
0: Así de sencillo, ¿no? En el caso nuestro era igual.
1: Claro.
0: Dice, y esa pantalla que hace rato hablaba, creo que Víctor dijo, venía una pantalla en tres colores.
1: Tres
0: plástica,
1: colores.
0: Ah,
1: sí.
0: Que se la ponía sobre el tele en blanco y negro.
1: Sí, entonces, me acuerdo.
0: Era lo primero en color que había.
1: En casa el primer tele que tuvimos fue 14 pulgadas.
0: Chiquitito. Sí.
1: La chapa o el armazón o como se le llama, era de color naranja.
0: No.
1: Y estaba en el centro de del comedor.
0: Ajá.
1: Y ahí toda la familia se reunía para ver en el 14 pulgadas.
0: Mirá.
1: Las series, las novelas, las películas.
0: Qué bárbaro,
1: el
0: ¿no?
1: noticiero.
0: Qué lindo.
1: Así que bueno. Dice Karina, no escuché nombrar a Yazán, el genio del anillo.
0: Ah, sí.
1: ¿Eh? ¿Y se acuerda de Isla de la Fantasía?
0: Claro, como que.
1: El avión.
0: Con Montalbán era el actor.
1: Montalbán, claro. Sí. Ricardo Montalbán.
0: Señor Leito, dice, no me acuerdo por qué no tenía tele. Pues, dice, lo poquito que veía era espiando por alguna ventana. Ay, mi vida.
1: Mire la foto que mandó Flavia Aparicio.
0: Flavia manda el... Ah, el charque. El charque, mirá. Pero, ¿dónde hacen esto? No creo que sea por acá, che.
1: Dice, el charque lo hace mi hermano perdón, mi hermoso marido, Ángel, él vivió su infancia en el Bordo, dice.
0: En el Bordo.
1: Sí.
0: Mirá, ¿y dónde hacen charque? Porque el charque para hacerlo vos tenés que vivir en una zona que sea ideal para hacerlo.
1: Y que no hayan gatos.
0: Y no haya muchos moscos, moscas.
1: Mezca.
0: Lisco. Moscardón.
1: Moscardones. Estamos echados también.
0: Se hace en el cerro, siempre, bueno, en la altura, donde hace frío y seco el clima. Frío saco, así como el bolsillo tuyo y el mío.
1: A vos te queda vista a esta altura del mes.
0: No, qué, ¿eh? Qué miércoles.
1: ¿Te querés te muestro? Ah, no, no lo traigo.
0: Acabo de meter la mano y me salió un
1: papel.
0: No, una pastilla que tenía que haber tomado. No, lo sabe. Ah, y encima de eso tengo que ir a la farmacia a comprar mis remedios. O sea, en realidad yo voy a una farmacia que...
1: ¿Que te hacen descuento?
0: No, no, no, que nos dan el medicamento.
1: Ah.
0: Porque por la otra, por el otro trabajo.
1: Sí.
0: Y después te descuentan, igual, más vale. O sea, es una voluntad, es un... Te dan, pero después te descuentan cuando te pagan, ¿me entendés?
1: Ah, mira.
0: Y no, yo tengo más de 100 lucas en medicamentos.
1: Ah,
0: pensé que... ¿Vos pensás que yo estoy de, ¿vos pensás que yo estoy de 10? No. No. De hace rato que si no tomas esto, no tomas aquello, chao.
1: Entonces ya no tenés nada. Ya.
0: No, otra cosa, mariposa.
1: No, sí, decís que tenés lo que hace el fin de semana, ¿no?
0: Así que tengo que ir el... Ahora tengo que pasar por la farmacia. Pasa que el tema del horario, ¿viste?
1: ¿No estás necesitando un plomo los fines de semana?
0: Mirá, este fin de semana casi que... ¿eh?
1: Un changuito que te filme ahí.
0: El muchacho estaba ahí, ¿viste? Digo, mirá que yo lo tengo a Mati ya, ¿no? Así que vos, si no querés cuidarte, no te cuidé, le digo.
1: Ahí nomás se ha puesto. Se ha puesto chala.
0: No sé, calculo que se te la cuidará, no pienso. ¿Mm? Me imagino, ¿no?
1: Ah, ya parece dinosaurio. La manita no
0: sube. Es que comí mucho, me dice. No, chango, sí, a mí me va a contar.
1: Chango, deja la olla ya.
0: A mí me va a contar que comí mucho. Ay, me encanta el tema ese, dale, dale, dale gas, dale gas, hagamos palmas, vamos.
1: Sea de cámara, llévame. Siempre te firma de espalda. Sí.
0: O la pelada, ¿viste? Arranca por la pelada. Ay.
1: O si no, se firma la panza de él.
0: Y vos notás que siempre pega un grito para que se escuche él, ¿viste?
1: Ah,
0: sí,
1: estoy yo acá firmando.
0: Sí.
1: Rompame la música.
0: Mirá si no lo conoces.
1: Me hace así como el Kiko, ¿viste?
0: Vamos, la manito de todos.
1: Te quiero, mi hermano, te quiero. Te quiero, Belejo.
2: Ya no te me escaparás.
0: Cuerpo de sirena.
1: O puedo ser chico que reparta las tarjetitas.
0: No, encima bajó un montonazo el trabajo. No sabés. Me llama el cura Marcelo, dice. No, no te, así no, tan caro, me dice. Padre, sí, yo sé lo que usted le paga a los grupos, eso que va, que se piensa que yo no sé. Yo sé todo, yo sé, aparte de estar en el medio, soy periodista, hago llamaditas, consulto.
1: ¿Y te piden en dólares, curita?
0: Sé lo que cuestan, sé todo. Y no puede ser un poco más baratito. Pero hay gente ahí que no me quiere. Por eso en ese lugar hay gente que no me quiere. Yo ya sé, ya los conozco a todos.
1: ¿Se puede nombrar la zona o no?
0: Sí, La Viña.
1: Ah, La Viña. Ah, ya, bueno.
0: 11:27. 11:27. Dale, dale gas.
1: Vamos,
0: dale,
1: vamos.
0: Vamos.

0: Se dice una actuación y comprar las pastillas todo un año, dice. Sí, sí, mira. Cada vez más, más llorones, te cuento.
1: Dice Silvia.
0: Sí.
1: Hola chicos, buen día. Qué lindo día que pasamos en nuestra niñez. Jugando en las calles, las plazas, en todos los espacios abiertos. Debe haber un parque donde solo haya juegos de nuestra niñez. Y que no se permita la entrada con celular, para que puedan disfrutar de verdad de los juegos de nuestra niñez. Por supuesto que tengan personas que enseñen a los chicos a jugarlo. Soy Beatriz, deja las tres últimas del DNI, y si pudiera pediría eso al gobernador.
0: Hoy día le saca el celular a los chicos y sabe que
1: no,
0: te hacen un juicio.
1: Se infartan.
0: Te hacen un juicio.
1: No, el celular, no, dame el celular, tata, dame el celular, quiero jugar.
0: Vos la pones a la mamá, ¿no? Sí, y le pones el celular. Elegí uno de los dos. Uno de los dos no tiene que estar acá. Va a decir, no, yo no puedo vivir sin eso, yo no puedo. ¿Quién me va a cuidar? ¿Quién me va a...? ¿Qué? Me quedo con el celular otra vez.
1: ¿Por qué la mamá está con el celular y yo no?
0: Encima eso, ¿no? Está la mami. Sí. Celular dependiente.
1: Oh, papá, chao. Mira, ve, la mami tiene el celular y no le decís nada.
0: Mira, mi hija me manda más fotos del accidente. Dice, en el local, dice, pa... dice, en la esquina del Elixir Sanitario, ahí fue el accidente. Rompió la puerta del negocio. No, un desastre pasó ahí.
1: Qué locura, ¿no?
0: Por Dios, era virgen. ¿Mm? Che, dice, o tu representante el mismo de Johnny Tolengo. Viste que el representante de Johnny Tolengo lo mandaba siempre que la tarola, ¿no? El pobre Johnny.
1: Claro, el pobre Johnny.
0: Ese también formó parte de nuestra época. Me acuerdo que bailábamos como Johnny Tolengo.
1: Claro, Johnny Tolengo, claro.
0: Leo Ángel lo hace acá, dice, en Salta, se lo hace en esta época, que hace frío porque no hay mosca. Mi papi lo hacía en San Remo y nosotros vivíamos en barrio, dice, Escalvín, Ortiz. Ah, mira Flavia, mira, bueno, son capos ustedes, che, para hacer el charqui en esta época. Dice que una vuelta se fue a Buenos Aires, el Pitín contaba eso, pues. Con los changos de la voz y le digo, no sé cuál de ellos que extrañaba comer el charque. Yo voy a hacer, dice, y compró todo eso. Una hediondera, dice, en el departamento.
1: Los vecinos lo denunció.
0: Pensaba que se había muerto alguien. Estaba haciendo charque, no sé cuál. Ya lo voy a hacer con la Pitín algún día cuando venga, que me cuente. Quería ser en Buenos Aires, charque.

0: Bueno, el que hacía del personaje de Johnny Tolengo, Juan Carlos Calabró, era locutor también, ¿no?
1: Uno de los más grandes actores que tuvo la Argentina.
0: Sí,
1: ¿eh?
0: Señor.
1: El señor Calabró.
0: La nena salió fallada, pero bueno.
1: No digas así, ¿cómo es?
0: ¿Qué se le hace?
1: ¿Cómo es?
0: Nada perfecto en la vida.
1: Había una que tomaba champán, ¿viste? Sobre los barcos. Después, dice, ese no es mi marido. Dice, no sabía lo que hacía. Dice,
0: oh. Oh.
1: ¿Te acordás la Rosarita?
0: Sí.
1: Con todo lo que... Claro... Es como la señora de Adorni. No sabe dónde.
0: ¿De dónde salió?
1: ¿Por qué es dueña de tantos departamentos?
0: ¿Por qué tengo ese...
1: Ay, mi marido.
0: Country. Ay, no sé qué hacía.
1: Encima dice que se escapa, ¿no? De madrugada. Dice que hay video ahí que...
0: Sí, sí. Oh, miró.
1: ¿No leíste vos la causa?
0: No la pude leer.
1: Se va de noche.
0: Ya cuando tenga tiempo...
1: La siguen los de seguridad, pero yo no confiaría. A no ser que sean en Nuco.

0: sigamos con los mensajitos de la audiencia. Hola, o sea, en instante hacemos el sorteo, chicos, ¿eh? Uh-huh. A ver.
1: Tengo mensaje de Roxana.
0: Mira este, cerito de manda. ¡Viva Perón! No, pero.
1: Escuché el mensaje de Roxana.
0: ¿Qué dice Roxana?
1: Lo hago así. Hola, dulzura. Buen día.
0: Sí.
1: Bendiciones. Quiero participar, soy Roxana. 610.
0: Bueno, dale, Roxana.
1: Mil gracias.
0: No, por favor. ¿Quién será el diabético? Hola, dulzura. No, y sí, a esta altura.
1: En el campo quijano.
0: Esta altura lo baño. Yo le cambié de ser dulce.
1: Cuando... Sí, ya empiezan a sentirse mal.
0: Carlos dice, uy, mirá, nos manda el texto.
1: Sí.
0: Ahí siempre nos manda un texto, ¿no?
1: Ajá.
0: Dice Carlos, cree en todo lo que eres. Sé una persona positiva, sonríe cada día, busca tu felicidad. Y cuando la encuentres, recuerda que siempre algo malo pasa. Del texto, activate y pum pum para arriba. Nominado al Martín Fierro por ser una obra que brinda esperanza a la humanidad. No, está loco este, ¿no? Y vos que ponés esa cortina, mira. Jorge David dice: buen y bendecido día, equipo radial, grafitero. Hola, Capocha, Matu.
1: Hola,
0: Leo, excelente jornada laboral. Un cordialísimo abrazo malvinero para toda la familia oyente grafitera. Desde mi QTH les escribo, David, el técnico veterano de Malvinas, ya en casa, dice el señor.
1: Ahí bueno. Está, muy bien. Leo, tienes razón, Andrés, dice: la pastilla azul.
0: ¿Quién dice eso?
1: El amigo Ale.
0: ¿Ale? No, bueno, en realidad hay una de color azul, pero no, ese era Rosso Bastatina. No, lo otro nunca, no. Yo soy de Camposanto, papá, yo me crié comiendo comida en olla, ¿eh? Los pucheros de la mami, el mondongo.
1: Ahí te querina para el rato.
0: Escucha. Pinto bien en pleno vuelo.

0: no me gusta la comida chatarra.
1: Sorry, disculpame, flaco.
0: ¡Vamos!
1: Sí, Ale, vos comés comida chatarra, tu problema, ¿eh?
0: No, Ale, le mete los fiambres, no sabe, boludo.
1: No le tiene... No le perdona.
0: No. ¿Se llegaron los sándwiches de la boutique del sándwich? Nada, ¿no?
1: No.
0: No, está enfermo, dice.

0: pensaba que iba a ser la marcha nupcial. ¿Te acuerdas que? Yo hace un montón que no se escucha eso, ¿no?
1: ¿La marcha nupcial?
0: La marcha nupcial.
1: ¿Qué, te quiere casar de nuevo?
0: No, te digo que no se la escucha. Ah. No hay gente que difunda
1: eso.
0: Yo
1: creo que ya ni en la iglesia la ponen.
0: No, ya la usa más. Porque te deja lo frío. Uy, escucha.

0: que dice el padre, el que tenga algo para decir, que hable ahora, calle,
1: o
0: para,
1: calle
0: siempre.
1: Para siempre. ¿Eh?
2: No te cases, Roberto.
0: Que ya salta el amigo ahí, el chistoso, ¿viste?
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0: corta la música, ya está.
1: Ay, qué bonito, eres bellísimo, además.
0: ¿Y el Ave María?
1: El Ave María de Schubert.
0: Muchos cambiaron de radio, me parece, en este momento.
1: Por, escucha lo que dice Nico, el Drupi. Dice, por mi amistad, a mi estimado Andrés, mañana serán enviados los sándwiches. Para que no ocurra lo mismo que pasó hace unos días en su ausencia. Dice, ¡qué hijo de...! ¡Bárbaro! Se mata de la risa. Bueno, vos que andás en bici, cuando tengas un tiempito y quieras comer un sanguchito, te vas por la boutique del sándwich, ahí en la calle Subiría, va de parte nuestra como cosa tuya. Le decís, soy de Radio Graffiti, vengo a buscar los sándwiches.
0: Ahorita me duele la mandíbula.
1: Mandame, Nico, no te encuentro acá en el chat. Subiría 1300. Yo soy un desastre para los números, siempre. Así que pido mil disculpas.
0: ¿Subiría 1400?
1: 1300 es.
0: Ah, 1300. Sí, 1300.
1: Dice que chica linda que tienen ahí en la sandwichería. Ah. No va a ir por eso, ¿no?
0: No, yo voy por los sándwiches, obvio. No, no me interesan los sándwiches, nada que ver. Disculpame.
1: Ay, Dios.
0: Yo no soy como el otro operador.
1: Mirá, dice Rosana Rocha, van saliendo. Mirá qué bueno que está.
0: Sea mala.
1: Rosanita, ¿quién hizo la masa? Uy, se me plantó la máquina, el mensajero.
0: 11:40.
1: Rosanita, ¿quién hace la masa? ¿El chef o vos? 1309, Leo. Dice, no me joda la publicidad, dice Lizardo. Oh.
0: ¿Qué chango es?
1: ¿Qué va ahí el fin de semana?
0: Juicio, chango, juicio.
1: 1309, ahí está. Manda Nico también. Che, Rosanita, contame, pues. No, ¿qué miércoles va a ser Roberto? No, no te creo. Disculpame que sea tan grosero.
0: ¿Qué?
1: Roberto hace la masa, dice, para...
0: No, ¿en serio?
1: Para la... No, Messi, mira.
0: ¿El Roberto masa?
1: Te juro, ni un pescado lo voy a decir. Y eso que él nació al lado del río, ¿no? Se han criado comiendo bagre amarillo, porque así era la realidad del entrerriano, ¿viste? Aparte, el bagre amarillo, una delicadeza, una exquisitez. No comiste nunca bagre amarillo.
0: ¿Bagre amarillo?
1: Sí. Cuando vayas a Entre Ríos, que te ofrezcan dorado, qué sé yo, pacú, boga, sábalo y bagre amarillo. Vos decís, ay, no, bagre amarillo. Pedí bagre amarillo. No sabés lo que... Les gana a todos esos productos que te nombré. No, es riquísimo.
0: Roberto Massa, Fer, relleno yo, dice. Así
1: es. Massa Fer, dice.
0: Ah, Massa Fer.
1: Claro, primero puso Roberto, pero sabe que no le creemos, pues.
0: Roberto.
1: La Massa Fer, que se ve impecable, impecable.
0: ¿Qué mirá. Tal, no?
1: ¿Qué me dijiste vos recién antes de salir al aire? Qué pena que no estén cerca los chicos. Yo quiero bomba de papa. Parece el chiquito que estaba pidiendo.
0: Igual, así se lo dijo fuera de
1: nada. Yo quiero bomba de papa, Leo.
0: Están tan lejos. Si no, ¿sabe qué? Mi chiquita bebé, me voy rápido ahí.
1: No, no sabe lo que...
0: Bici,
1: no
0: llego.
1: Sabe lo que son estas bombas de papa.
0: Bueno, no me haga la hambre, mango.
1: No, espectacular. Pero decime si no es tan genial.
0: Ya se me está haciendo agua a la boca.
1: A mí no me sale la masa, por eso pregunto.
0: Pero bueno, debe tener su preparado.
1: Yo comí una bomba de papa hace muchos años, ¿no?
0: Ajá.
1: No sabe qué bomba de papa, por Dios. No.
0: ¿Su papito cocinaba?
1: ¿Mi viejito?
0: Ah.
1: Sí. Tuvo que aprender en realidad muchas cosas porque el papi trabajaba mucho. Y como nuestra mamita se fue temprano, ella fallece, teníamos 14 para 15, 12 para 13, mi hermano más chico, ¿viste?
0: Claro.
1: Se tuvo que hacer cargo él de todo, ¿no? No sabe lo que fue para él.
0: Un
1: pero
0: capo.
1: Pero bueno, sí. Y cambió su vida porque él era un hombre de, como te decía, trabajaba mañana, tarde, noche. Se quedaba con los amigos también, ¿viste? Cuando en la carpintería que tenían ellos. Se quedaban ahí para hacer comidita entre los changos, ¿viste? Esas comidas que... y cuando llegaba a casa, mi mamá... ¡Tóxica la mami! Oh. No, pobrecito. Mi papá no...
0: ¿Ya vení con eso?
1: A él le gustaba comer, ¿viste? Con ajo, ¿viste? Le gustaban las comidas con ajo. Y mi mamá odiaba el ajo. Yo tengo un hermano, el más chico, ese también igual que la mami, ¿no? no siente olor a ajo porque... No, le hizo así, ¿viste? Como Drácula,
0: ¿eh? Salí acá, asqueroso, salí
1: y el
0: acá.
1: Papi cuando venía de comer así con los muchachos, ¿viste? En pleno invierno la mami le abría la ventana. Le abría la ventana, la habitación, ¿cómo va a ser eso con el papi?
0: Dame un beso, vieja, dame un beso. Salí acá, salí acá, no me toqué.
1: Viejo, no sabés. O sea que las mujeres son igual en todas las épocas, en todos los tiempos.
0: Llegando a las conclusiones así, todas.
1: ¡Qué bárbaro! Ay, Dios mío. Bueno, mi hija me sigue mandando. Me mandó video y todo. Y dice, esos tipos de camiones no entran por acá, papá.
0: Está hecho una movilera. Sacala al aire. Que Sammy nos cuente la situación. Hola Leo, dice María. Me acuerdo cuando llegó la televisión a Salta. Fue hermosa la cuestión, era tenerla en casa. Era muy caro. Yo miraba tele en los negocios que vendían artículos del hogar. Ahí veía la serie Cuero Crudo. Que nunca más la volvieron a emitir.
1: Cuero Crudo.
0: Y después otro mensajito por acá. Kiri dice, mil disculpas, solo ponían música y música y no se los escuchaba y me fijé y se saltó el dial. Perdón, no dejaría de escucharlos. Sigan así, dice Kiri Juana. Audio del amigo de Juli, perdón. A ver qué dice Juli. Escuchamos.
2: Yo sabía ver La Mujer Maravilla, El Hombre Nuclear, Dinastía, El Gordo y el Flaco, Abbott y Costello. ¿Qué más? La familia Ingalls también la veía, me encantaba.
0: Ay, ¿usted se acuerda de Abbott y Costello? ¿Lo pudo ver? ¿Se acuerda?
1: Sí.
0: El capo,
1: el gordo y el flaco también.
0: Le empezaron a pasar acá en el año 90, si no
1: sí,
0: me acuerdo.
1: Dice Lizardo, ¿viste? Si habían llegado los sándwiches.
0: Ah. Oh. ¡Qué flashado, flaco!
1: ¡Está loco vos! No flashé, ¿qué van a llegar? ¿Qué van a llegar a los Andes? Te lo guardamos como vos guardaste el...
0: Claro, con el escabeche.
1: El escabeche de mate.
0: Sí, así lo guardamos ahí.
1: No, mentira, nunca llegó, ¿eh? Nunca llegó nada. Que ese chango se retracte porque si no, lo volvemos a la cacharpalla. 11.45. A ver por acá, que dice... Buen día, Leo. Mi papá era albañil y en su esfuerzo compró un combinado y un televisor blanco y negro... En los 78, para ver el Mundial. Y jugábamos a la Troya, bajamos, dice, la bajada del Portezuelo con karting de Rulemanes, cuando el cerro no tenía pavimento, y la vuelta al mundo con bolillas de acero, ¿no? Y veíamos, dice, Astro Boy y el hijo de Frankenstein, ¿eh? Simón, que está participando. ¿Qué tal?
0: ¿Te acuerdas de los karting?
1: Sí.
0: ¿Cómo
1: sí.
0: quedaban las rodillas? ¿Verdad?
1: ¿Quién no hizo una aventura en esos karting, no?
0: Qué cosa,
1: señor Leito, ya salió el solcito, zona oeste alta, me dice. Ay, qué lindo. ¿Acá sale el sol o no? Yo no ni salí por acá.
0: A ver, aguánteme un ratito.
1: Se va a ver si
0: sale.
1: Chicos, ¿cómo comen, no? Todo lo que le llevo Drupi, dice, ya se va a enterar Andresito.
0: No, tiene el alcohol.
1: Vamos, Matute, con esa música rica, dejen de tragar. Nada que ver. Chico, no, pues ese tema ya me dio ganas de casarme. Y usted dice, oh.
0: ¿Qué hace?
1: Vamos. Moviendo. Buscame el vals de los novios. Hay un vals de los novios, ¿no?
0: Sí, sí, sí. ¿Clásico, clásico?
1: Claro, pues.
0: O tiempo de vals de Chayanne.
1: No. Buscame los clásicos.
0: Viste que hay algunas parejas que le piden al Tisel y dice,
1: sí.
0: No, yo quiero bailar con Chayanne. Ay, tiempo de vals.
1: Sí, sí, sí. Y como yo pagué y si no te vas, te dice.
0: Claro,
1: así, ¿no?
0: Papá, yo acá puedo poner lo que yo quiero.
1: Volvé a decirme ya de la piña que tomé. ¿Cómo le va a pegar el novio? No.
0: Después le agarra a la señora, ¿sabes qué? No puede. Ay, Dios.
1: Ay, qué bárbaro.
0: Ya no me acuerdo. ¿Era este? Disculpame.
1: Sí.
0: Ese era, ¿no?
1: Claro.
0: Yo no me acuerdo. Este tiempo emocionante, los novios ahí en la pista bailando. Y ahora que se prepare la mamá y Y el papá.
1: Che, ¿viste? ¿Viste el tucumano ese que se casa? Sí. Viene acá, salta y se enamora. Enamora a una china, pues, ¿viste?
0: Ah.
1: Pero, ¿viste? El tucumano no, no era de buen pasar, ¿viste? Ah. Ganó nada más, ¿viste? Ganó. Tenía pinta y otra cosa más, sí. Y ganó. Y la madre lloraba, pues, ¿viste? ¿Mm? Dice, usted se lleva, dice, lo más grande que tengo, dice, ¿no? No.
0: Tranquilo,
1: claro, ¿viste? Se lleva, dice, todo el valor que tengo, dice, ¿no? Usted no sabe lo que se lleva, dice, ¿no? Y el tucumano agarra, dice, bueno, señora, dice, ¿cuánto puede contar tu cubierto? Dice, ya tenía cubierto de bolsillo,
0: no,
1: el saco. Era gato.
0: No puede. Bueno,
1: ¿cuánto puede contar esto? Dice, ahí nomás devolvió los cubiertos.
0: Ay,
1: y la señora era que lloraba por su hija. Usted se lleva lo más preciado.
0: Ese era el valor más importante.
1: La...
0: Tu puma no le entendí.
1: ¿Viste esos shows que hacían así las madres, no? Cuando salían, ¿no? Lloraban porque parecía un velorio en vez de un casamiento, porque se casaba la nena.
0: Se casa mi bebé.
1: Sí, claro. No, pues.
0: Pobrecito mi bebé, ahora qué va a comer cuando esté en casa.
1: Qué mal hondón.
0: Yo te dije que esa no era para vos.
1: Estoy pasando por la terminal, está hermoso el sol, nos dicen acá, la Labu, ¿ah? Qué lindo,
0: ah, mira,
1: bueno, ay, espectacular. Perdónalo, tucumano.
0: Va con onda.
1: Buen día, Leo, yo me acuerdo de Candy, cómo lloraba también.
0: Candy.
1: Re lindo recuerdo, chicos. Gracias por sus ocurrencias, me encanta escucharlo, más cuando se ríen. Que yo me empiezo a reír con ustedes y me miran como diciendo, ¿está loca? ¿De qué se ríe? Dice Emma. Vos reíste lo mismo.
0: Claro.
1: Mejor reír que llorar, siempre.
0: Si querés llorar, llora.
1: ¿Ah, este es el vals que te pedía el novio?
0: Claro.
1: Es bonito también.
0: Che, flaco, dice mi señora que quiere el de Chayanne.

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0: 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Ay, Dios quiera que encontre bomba de papa. Yo iría por la bomba de papa.
1: Mira. Préstame el auto.
0: Es como el chiquito que elige, o la mamá o el celular.
1: Claro. ¿Eh?
0: ¿Qué elegiría el chiquito?
1: El celular. Oh, papi. Si está el celular, mami, acércate.
0: En todo caso, te ponen el vacío con papa rústica. Claro. Te ponen el. ¿Qué era el otro? El. Ay, me olvidé del otro menú. Ya te digo. Te ponen la costeleta de cerdo con fideo al pesto. Y te ponen la bomba de papa. Y yo te elijo la bomba de papa. ¿Qué crees que te diga? ¿Qué crees que te diga? Esas comidas no son de todos los días.
1: No, obvio.
0: Bueno, asado tampoco. No,
1: el loca tampoco.
0: La costeleta tampoco. Gracias a todo el libertario. Espectacular.
1: Vamos a estar mejor.
0: A todos, Mauricio, Cristina, gracias por haber hecho un país tan hermoso.
1: Te olvidaste, Alberto.
0: Oh, ves, ni en cuenta lo tenemos esto.
1: Bueno, Fernando manda ahí fotos,
0: sí,
1: del cabildo.
0: Mira vos. Y escuchando la. Ah, están las banderas, mirá qué bonita.
1: La Argentina y la Salté.
0: Claro que sí, señores. Espectacular.
1: En junio tenemos un fin de semana XXXX extra largo, ¿o cómo es la cuestión?
0: No tengo ni idea, papito querido, ¿eh? Sinceramente. No tengo ni idea cómo es el tema.
1: Porque tenemos.
0: Yo no voy a estar.
1: Oh. Disculpame.
0: No sé.
1: Yo me voy a Miami.
0: No sé.
1: ¿Vos te vas al mundial?
0: ¿Viste,
1: claro.
0: ¿Viste el intendente ese que habló con. Salió. Dice, bueno, yo no falté a ningún mundial.
1: Claro.
0: Así que pidió 17 días, dice, porque se va a apoyar a la Argentina. Aparentemente con su propio peculio, ¿no? O sea, dicen ellos, viste que.
1: ¿Vos decís?
0: Viste que la gente cree que Adorni de la noche a la mañana se compró 6 casas, 3 departamentos, 6 casas, no sé cuánto
1: se
0: tiene.
1: Ha hecho
0: un montón.
1: Viste que también se hizo ahí el quincho en la cabeza.
0: Hizo quincho en todos lados.
1: En todos lados. Empezó por su cabeza primero.
0: y la gente dice, pero pobrecito, hace poquito que autoridad.
1: No,
0: bueno, ¿qué queremos también, no? Este señor salió y dijo, me voy.
1: Ajá.
0: Usted haga lo que quiera, yo me voy. 17 días, nunca falté a los mundiales, dice. Así que yo me voy. Y bueno, hay, por supuesto, hay gente que lo toma mal, escándalo, otro. Esta mañana escuchaba radio esa de Buenos Aires, escucho yo, viste, para informarme un poquito.
1: Claro.
0: Y dice que hay algunos que piensan, pero. Lo hace bien, dice. Él está contando lo que va a hacer. No está mintiendo. Dice, yo junté mi plata para irme al mundial. Yo no falté ningún mundial y me voy. Dice, pero usted es intendente. Tiene que estar acá, son 17 días. Y bueno, este es el consejo delirante. Dice que se junten y que
1: manejen ellos,
0: creo que el presidente es el que le corresponde, claro. ¿No?
1: queda como interino. Bueno, acá en
0: Santa yo me voy.
1: Hay políticos, diputados, senadores que están en actividad y que ya están preparando todo para viajar, ¿no?
0: Vos sabés bien porque voy escuchando, ¿no?
1: Papá, en los pasillos ahí donde estoy,
0: me entero. Sí, vos viste que este país le da oportunidad a todo. No, ¿cómo sí, decir que estamos mal? Hay gente que se va a ver el mundial.
1: Me ponen la excusa de que
0: México, Estados Unidos, Canadá, no se olviden. Aparte está acá nomás, o sea. Sí. No hay que cruzar nada, no. Derecho nomás.
1: Derecho nomás.
0: Te mandás y te va al mundial.
1: ¿Cuánto el pasaje? Nada, no era para ellos.
0: Escuchame.
1: El amigo Antonio dice: buen día, chicos. Hoy están terribles. Yo veía El Fugitivo y Pepe Biondi.
0: Pepe Biondi.
1: ¿Ves Pepe Biondi?
0: Sí.
1: Así que se imaginan la edad que tengo. No son un
0: sol,
1: todos los días iluminan mi vida, dice.
0: ¿Quién es?
1: El amigo Antonia.
0: Antonia.
1: Antonia.
0: Ah,
1: bien, está ahí.
0: No, vos sabés que no se trata de hablar de edad, ¿viste?
1: No.
0: Se trata de recordar nomás. Así que yo ni me imagino, yo soy un desastre, pero los números les dije, en serio, ¿usted no me cree? Soy un desastre.
1: Bueno, si me iba a decir, yo soy peor, así que a mí me dicen, anda a comprarlo y te digo, pregúntale. 800.000 veces.
0: No, a mí también me pasa lo mismo. ¿Eh? ¿Y
1: cuánto ¿cómo
0: te,
1: era?
0: ¿Y cuánto te costó esto? ¿Qué sé yo? Le digo, yo fui.
1: A ver, dame la factura. No, pedirle. Ah, pues si tenés que regalar la factura.
0: Mirá, Gloria dice, Leo, algún martes te llevo bomba de papa. Dice,
1: ah, claro.
0: Ay, qué
1: cuando
0: rico.
1: Yo no esté. ¿Y este Andrés?
0: Gracias, Gloria. Pero no dice Leo Andrés, dice, Leo, algún martes te llevo bomba de papa.
1: No, pero está con
0: ¿no estás leyendo la oración?
1: Sí, estoy leyendo la oración, pero.
0: Eso sí, vos tenés.
1: No lo
0: que
1: menciona él, pero.
0: Eso sí tengo yo. Comprensión de texto sí tengo.
1: Bueno,
0: ¿qué dice?
1: El próximo
0: Leo,
1: martes, dijo.
0: Algún martes, puede ser un martes de julio,
1: 2027.
0: Junio, agosto. Pero ella va del dueño, pues sí, ya la que.
1: Bueno, algún martes yo me paré en el portón. Con ella te traiga y voy a esperar que me comí de goma de papa.
0: Mirá, Rosana, ¿qué está mandando? El vacío, mirá, saliendo el vacío y manda la foto del vacío, mirá.
1: No, bloqueala, amigo.
0: Qué espectacular.
1: No puede mandar eso.
0: Mirá.
1: Uno se tiene que ir al otro kiosco a morirse de hambre.
0: Mirá los jugos esos que tienen acá.
1: No podés, Rosana.
0: Muy bien, Rosanita. Espectacular.
1: En el otro kiosco estoy a puro mate nomás. Hasta las 10 de la noche, imagínate.
0: Bueno, y acá me están mandando,
1: ¿qué?
0: Acá me están mandando,
1: ¿sí?
0: Viste que hace rato lo comenté, un nuevo emprendimiento de una querida amiga.
1: Ajá.
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0: 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Así que, bueno, ahí está el nuevo emprendimiento, que le vaya bonito, que salga todo bien.
1: ¿Sería como yendo para la cancha de Central Norte?
0: Y calculo que sí, será Entre Ríos, ¿no es cierto?
1: No, pero si ahí me queda cerca.
0: Bueno, ahí está. Perfecto. Que le vaya bien a Flor en este emprendimiento.
1: Bueno, ahí Flor, si está escuchando, que confirme si que es para cerca de la cancha de Central Norte.
0: Bueno, a la altura decís vos.
1: ¿Eh?
0: A la altura.
1: A la altura, claro.
0: Claro. Bien, perfecto.
1: Gaby dice, hola Leo y Matías,
0: ¿sí?
1: Que tengan un hermoso día. Lo que veía de chica era Clemente. Y también Silent Mom.
0: Me acuerdo, sí.
1: Gaby quiere participar y deja ahí las tres últimas del DNA.
0: ¿Qué dice Rosy que nos manda un audio?
1: A ver, Rosy, ¿qué dice? La escuchamos.
2: Hola, mis queridos. Que tengan un hermoso día.
0: Gracias,
2: aunque
0: Rosy.
2: Ya van a ser las 12, pero
0: sí,
2: bueno.
0: Sí, y tenemos hambre.
2: Temprano los escucho, pero recién hice un tiempito para saludarlos. Que tengan un hermoso y bendecido día. Los quiero mucho. Y como siempre, no paro de reírme con ustedes. Abrazos calurosos, chicos.
0: Ay, qué linda, muchas gracias.
1: ¿Se acuerda esa publicidad que dice, señora?
0: Sí, van a dar las 12. Palmas, palmas de todos. Señor Leito, yo me voy a cocinar un rico frangollito, ¿le gusta?
3: Sí, sí, nos encanta el frangollito. Todo con nosotros.
1: ¿Guiso de trigo?
0: También.
1: ¿Guiso de lentejas?
0: También. Oh. De garbanzo, que nadie hace guiso.
1: ¿Guiso de panza?
0: Oh, totalmente. Dice Elvita de Campo Quijano, bendecido día, dice Leo Martín, no paro de reír y de pensar si algún día se va uno de mis bebés, dice. Oh, ya tienen como 48 años. Nah, mejor sigo cuidando la vara de San Jorge en la entrada de mi casa, dice. Espectacular el programa de hoy. Hoy polenta con queso y tuco con pollo. ¿Mm? Pollo. Opción ensalada. No es lo mismo la salsa que el tuco, chicos. ¿Eh?
1: Cortame la música.
0: Si no es lo mismo el tuco que la salsa. Y que me diga ahí el chef que está cocinando en la Lindaura, o Rosanita, que también es un ayudante espectacular de cocina, y no es lo mismo.
1: Debate en la mañana de graffiti.
0: Me dijeron, no es lo mismo el tuco que hacer una salsa.
1: Bien.
0: Después puedes ponerle pollito, bueno, carnecita, qué sé yo. Pero no es lo mismo.
1: Mire la foto de Gustavo. Hola, Leo. Ayer fui a almorzar el menú que sorteaste y la verdad, muy buena atención. Elegí la costeleta con puré, me dieron sopa, postre y café. Red de 10, dice. Saluda a las personas que trabajan ahí y gracias a todos. Quiero participar de nuevo. Soy Leo. Soy Gustavo y deja las tres últimas del DNI, ¿eh?
0: Ajá.
1: Así que ahí está lo que ha comido en la jornada de ayer.
0: ¡Oh, qué rico! A ver, ¿qué me manda acá Jorgito que me está mandando?

salsa de todos los tiempos, Sergio Denis, decía: te quiero tanto, no me preguntes más, te quiero tanto, que me despierto en ti cuando despiertas y me transformo en luz cuando la luz llama a tu puerta. Desde España volvía el niño Rafael y decía: no me mires así. Junto con él vino el primo Juan Gabriel y decía...

0: capo, ¿no? No recuerdo el nombre de este gran artista. Sí, lo vimos en algún festival acá. No sé si es tucumano este señor.
1: Creo que es tucumano el amigo. Sí.
0: Un capo total. Uh-huh. No todos los choferes son iguales. Mirá, hijito, dice acá. Ah, me muestra la historia de si algún chofer y me manda un audio y Susanita.
2: Hijito querido,
0: sí.
2: Yo mandé el video que me compartiste con tu canción al celular de Graffiti.
0: Ah.
2: Por favor, que Matu me avise si llegó. Porfis, a ver si puede rescatar la canción para que quede en Graffiti. Es hermosa esa canción, me encanta. Gracias.
0: Bueno.
2: Me la pasé bailando, no hice nada en mi casa. Hermosa la música, es hermosa.
0: No hizo nada.
1: ¿Qué cosa hace?
0: Hay un montón como vos, uno.
1: Te enfrentando, estaban ahí los chicos en la escuela y no han hecho nada. No es culpa de nosotros.
0: Después no
1: echa la culpa a nosotros. Nada que ver nosotros.
0: Ahí mandó su. Ahí está.
1: A ver, ya me fijo.
0: Dice su de que Nayar quebrachal, dice. Pasa que un temita que yo canté, pero se lo mandé a ella, viste ahí. Tiene 2.9 mil reproducción.
1: ¿Qué tal?
0: 2.900.000.
1: Yo tengo.
0: O 2.9 son dos personas, casi tres.
1: Era yo y yo te tengo más que moverte ayer.

0: sido un jueves hermoso día con sol, aprovechando para salir a caminar mañana con alegría, como siempre, jueves bendecido. Ya mañana cerramos la semana.
1: ¿Cómo se pasó la semana, no?
0: ¿Qué va? Leo, comentale a Matute las empanadas de gallina que le llevé, dice Gloria. Sí, nos trajo unas empanadas, pero crudas.
1: Ah, ¿cruda?
0: Sí, porque la pedimos para cocinar en casa.
1: Ah, qué lindo.
0: Y muy rica la empanada de gallina.
1: Qué lindo.
0: Sí.
1: Acá comen bien, che.
0: Y ahí me trajo caldo también.
1: ¿Caldito?
0: Sí, lo guardé también el caldo de empanada.
1: A ver, si sale, che. ¿Ponemos?
0: ¿Tiene alguna preparación especial? ¿Qué va a poner? ¿Lo que yo le mandé a su?
1: Sí.

0: ¿Tiene futuro el chango, eh?
1: ¿Banda, no?
0: ¿De banda? Sí, sí.
1: ¿Por qué no te fuiste a Buenos Aires?
0: ¿Cómo que decían los changos de la discográfica? De EMI, esas que iban a las radios, de acá los CD.
1: Ah, los... Sí, sí, los que distribuían la música.
0: Claro. Ah, no, poneme este banda, sí, este. Chango tiene futuro.

0: vino a pedir en el directo que no nos pongamos de novio.
1: Que nos quedamos hasta las 3 de la tarde.
0: No podemos.
1: No como el otro operador.
0: Ninguna de las cosas podemos hacer.
1: Exactamente.
0: ¿Eh? ¿Ah? Ni ponerse novio ni.
1: Quedarnos hasta las 3 de la tarde.
0: Bueno, ahí está, ¿eh? Amor por ti. Dice su acá. Decime, Matu, si no es hermosa la interpretación. ¿Eh? Que quede, por favor, en la abuela chivada, dice.
1: Ahí está.
0: Está dando, ¿eh? Después viene el borro en toda la mierda. Lo envidioso que tengo acá.
1: Claro, pues.
0: Qué bárbaro, che. Jaja, dice, qué voz de ese cantante y qué pinta, quién es, dice Claudia. Un capo, Leo, hermosa voz, Claudia. Bueno, Claudita, gracias, muchas gracias, chicas. Hola, Leo, Andrés, soy Eli de Los Corrales, hermoso programa divertido. Te mando besos para participar. Eli de mi vida, mirá dónde está escuchando la radio, medio del cerro. Pasaba el señor director para decirnos que mañana habrá sorteos en la radio.
1: Bien ahí, diré.
0: Ahí está, ¿eh? Como todos los viernes.
1: Ariel dice, buenas, Ariel, deja las tres últimas. ¿Quiere participar también por las gomas de papa?
0: Uy, qué bueno. Y todo lo demás, ¿no? Nos manda, mirá cómo sale.
1: Rosana, no sea mala, amiga.
0: Ahí te mandó un audio, Rosanita.
1: Mira. A ver qué dice.
0: Mirá ese vacío, por Dios.
1: No sea mala, Rosana.
2: La salsa lleva carne. Bueno, tienen que especificar si es con carne o pollo. Y el tuco es la salsa sola.
1: Ahí estaba con lo que decías vos anteriormente.
0: Macarena.
1: Macarena.
0: Dale a tu cuerpo alegría, Macarena.
1: ¿Sabes? Con toda la foto que mandó Rosana, ya me llené.
0: Sí.
1: Ya me llené totalmente.
0: Bendiga, chicos, bendecido día aquí.

0: y te escuchamos en FM. Dice, che, tengo un cuñado tucumano, jaja, ¿cómo me reí? Dice, no le cuento. Usted se lleva, dice, sí, una delicadeza.
1: Están esperando un barrio tucumano en la puerta.
0: Usted se lleva, dice, lo más grande que tengo. Dice, ven, ¿cuánto puede contar esto? Dice, se mete la mano y saca el cubierto. Se estaba choreando los cubiertos. No, ¿qué dice
1: Pablo? ¿Qué dice Pablito? A ver, escúcheme.
0: Escúcheme, Pablo. No. Se equivocó de radio. 12, 14 minutos, esa es la hora. Y eso que está trabajando con Lizardo, ¿no? Decirle que ya no el teléfono es otro. Sí, este teléfono es de la radio, chicos.
1: Es
0: de
1: profesionales.
0: 3874-66.
1: Lo digo yo lo digo.
0: 91-19. 3874-66-91-19. Momento de hacer el sorteo.
1: ¿Eh? Me voy a decirle que Claudia le dice un capo, Leo. Hermosa voz. Dice.
0: Muchas gracias. Dice acá, a ver, que me están mandando un mensajito. Leo, me pasa el audio, por favor. Dice, ¿cuál audio? Mamita? ¿El video crees que te pase? Que yo hice, te lo paso, no tengo problema. Y acá, Leo, por favor, pasame el video, así le mando para mal, a ver si me compra algo para el día del padre. Qué bárbaro que sos, che.
1: Qué cosas eres.
0: Bueno, nos preparamos para hacer el sorteo, para ver quién se gana el menú, para que vaya a comer rico. Ay, qué lindo tema ese, a ver, dale.
1: Ya en el boliche, Leo. Hablaba la chinita, parecía muñeca.

0: condición, entonces usted mueve la máquina, yo tengo que...
1: Ay, vamos moviendo la máquina, señor.
0: Tengo que decir la palabra mágica.
1: A ver.
0: Vamos, sube, que baje, que sube,
1: baja, sube, baja.
0: Qué lindo, saludo para todos. Qué audiencia, por Dios.
1: Poniendo, sacando, sacando, poniendo, sacando.
0: ¡Basta!
1: Ay, no me asusté. ¡Eh! Bueno, me ha asustado tener ojo cerrado ahí.
0: Bueno, disculpame. Disculpame.
1: Bueno, a ver, acá está. Sí, señor. Dice. ¿Cómo dice? ¿Qué le va, señor amigo? Acá, sí. En la mañana de la radio, disfrutando de este lindo momento, porque el mensaje dice lo siguiente.
0: Sí.
1: Buen día, amigos grafiteros.
0: Buen día.
1: Leo y Pelusa.
0: ¿Pelusa?
1: Sí, así dice el mensaje.
0: Ah.
1: Yo quiero el menú. Yo también quiero bomba de papa.
0: Qué bueno. ¿Eh? ¿Quién es?
1: Víctor. Con la terminación de...
0: Bueno.
1: Su DNI que lo deja ahí, 070.
0: Dale, perfecto. Que me atienda la gente allá, porque como yo no tengo contacto directo, le decimos ahí a Rosanita. A Rosanita, que ella está. Rosanita Rocha. Le decimos ahí que ahí le mandamos acá, mira. Directamente, bueno. Le ponemos para que le comente.
1: Ahí está escribiendo el ganador.
0: A los chicos, que le comente a quien esté encargado de la entrega, uh-huh. De recibir, que es Víctor, el ganador, Víctor 070.
1: Gracias, gracias. Ya salgo para allá, dice.
0: Uy, qué bueno.
1: Y ahí ya le mandamos los datos a Rosana.
0: Sí, yo le estoy mandando a Rosanita que le comente a Normita o a Roberto, que son los chicos, por favor. Ahí está, ya está enviado desde la radio.
1: Bien.
0: Qué rica comida, che, mirá. Y eso que sale ahí es la sopita, ¿viste? Este
1: sí,
0: es un envío.
1: Sí.
0: Y te mandan la sopa en esos vasos grandes con tapa, ¿viste?
1: Ajá.
0: Porque llegue calentito.

0: Τι τώρα σου πει.
1: Καλή.
0: Ού, τε βράρα έποχα, εσέ.
1: Ού, ρίμο de la noche.
0: Ρίμο de la noche. Ay, por Dios, la foto que me manda Soledad.
1: A ver.
0: Feliz día, mi cuchi Emita. Mirarla ella en el jardincito, la facha que llevó. No, está tremenda. Es bella, la conozco. La conocí en la casa de la familia Prieto en el Carril.
1: Sí.
0: Es hermosa, Emita.
1: Mira vos.
0: Es una niña bella, bella, bella. Que Diosito me la cuide siempre. Bella, bella. Hablando de eso, mi hija también mandó mirar a mi nieto en el jardín.
1: Uh-huh.
0: Tuvo 3 días de disfraces.
1: ¿Qué
0: no,
1: tal,
0: no, no uno, 3 días.
1: ¿Y el bolsillo?
0: ¿Y viste? Los jardineritos. Dice acá, me mandó foto todo. Dice la semana de los jardineritos.
1: Sí, señor.
0: Primer día, tenían que ir con medias locas.
1: ¿Medias locas?
0: Medias locas, sí. Medias, las medias que te pones, pero tienen que ser locas, ¿no?
1: Distintos colores.
0: Llaman la atención, extravagante.
1: O sea que le pidió las medias a usted, a la abuela.
0: ¿Qué son, Marcelo? Las medias de Armando.
1: A ver, lo crucé.
0: Capo, mi amigo.
1: Estaba en la entrada, en el hall, y se sentó ahí en las bancas, ¿no? Tenía las piernas cruzadas, y lo primero que vi, las medias.
0: Capo, ¿no?
1: Qué capo, Marcelo.
0: Usa cada color de media.
1: Sí,
0: bueno, y después el segundo día, peinado loco.
1: Peinado loco.
0: Peinado loco.
1: Ajá.
0: ¿No? Y hoy van todos con la camiseta de la selección argentina, ¿eh?
1: Ajá.
0: Así que bueno, así celebró su jardincito.
1: Mira vos. ¿Mm? El amigo Víctor dice, pasame bien la dirección, por favor.
0: Oh, fuiste, Víctor, no tengo bien la dirección. Ya digo, Rosanita, pasame bien la dirección, pero es en Avenida Durañona,
1: ¿sí?
0: Donde está el puesto policial, en el corazón mismo del parque industrial.
1: Casi a la entrada.
0: No tiene cómo perder.
1: No tiene cómo perder.
0: Y si vos preguntás, busca la voz de Víctor. ¿Dónde queda? La linda obra. ¿No? Y te van a decir allá, ¿qué, señores?
1: ¿No ve el cartel?
0: Bueno.
1: Va con onda, Víctor.
0: Ay, no, sí, sabe.
1: Ya la voz de
0: Víctor. ¿Dónde queda? La linda obra, parece. ¿No?
1: No puede.
0: Víctor, Rosanita, gracias. Pásame la dirección, Rosanita, están escuchando. ¿Mm? Sano la dire, la dire. Carlito acá dice, Bebo, aquí hay micro deportivo de Lucianito. No, papito, no. Está en el jardín, lo están preparando, ahí está con la abuela, con su abuelita, lo está preparando para llevarlo al jardín. Con la yaya.
1: Con la yaya.
0: La yaya le dice a su abuela, por parte de su papito. De Gonzalo, que está trabajando también. ¿Qué dice Ofelia, que nos manda un audio allá arriba?
1: Ofelia, ¿dónde está Ofelia? Acá está Ofelia.
0: Escuchamos a Ofelia, que nos dicen.
1: Vamos con Ofelia.
2: Hola, buen día. Disculpe, ya se me hizo tarde por mandar mi audio. Quiero saludar. Lo que más veía era Heidi.
0: Heidi.
2: Besitos, Ofelia, 851.
0: Buscame la canción de Heidi.
1: De Heidi.
0: Buscame la canción de Heidi. Lloremos un poco con Heidi.
1: Ya lloré con la canción esa del recuerdo.
2: Dime tú. Abuelito, dime tú.
1: Canción de Heidi.
0: Sí, de Heidi. Bellísima. ¿Cómo lloramos con eso? Buen día, chicos. ¿Qué le pasó? ¿Qué dice? Buen día, chicos. Que la paso tan lindo con ustedes. ¿Cómo me hacen reír? Dice Gabriela. Bueno, Gaby, lo mejor que hay es pasarla genial, divertirnos. Gloria, dice Leo, Andrés, tenga lindo día acá tomando unos ricos mates en San Agustín, escuchando su hermoso programa. Ay, qué lindo.
1: Te juro, amigo, que sí. Cuando vengo acá me duele la mandíbula, porque allá en otro kiosco estoy serio todo el día. Y ya no
0: cambia,
1: puedo,
0: cambia poquito.
1: Todo.
0: Ya, señor Leito, su musiquita tiene un aire a Rafael, dice. Zarpado como canta, ¿no? Casi me orino, dice.
1: Escucha. A ver.

0: tocó.
1: ¡Qué lindo! ¿Qué tal? Hay que hacer eso, ¿no?
0: Hay que hacer eso.
1: Escucha. Ya me dio ganas de llorar.
0: No, no lloré.
1: Me acuerdo cuando... ¡Ay, cómo llorábamos con Heidi! buen día, dice. Saludos para Rama Seca, Lizardo. ¿Cómo le obedece ese Octavio?
0: ¿Por qué le dicen así?
1: No hace nada en la planta. Matute, violador de polera.
0: No lo ve negar.
1: Y yo me acuerdo que veía la isla de Gilligan's, los supersónicos, los picapiedra, el zorro, y al último salía el padre Chequi. Daba la oración de la noche y a la cama, dice, ¿eh? Andábamos con mi primo, dice, en karting de madera y las ruedas eran de rolemanes. Y qué molde para hacer rotonda que me ponga un temita de cachumba. Ya que el operador de la tarde no pone lo que yo le pido, dice. Por acá dice, me manda humor para que lo leamos, ¿viste? Uh-huh. Doctor, dice, me sigue doliendo el Greenfish Gold Dundle. Perdón, no lo he entendido. Ni de la farmacia tampoco, con su letra de miércoles.
0: ¿En serio, no?
1: Doctor, dice, un testículo se me pone rojo, dice.
0: No, para. Es temprano todavía. Pará, pará. ¿Se puede leer o no?
1: Doctor, dice, un testículo se me pone rojo, dice. Edad, edad. 70, dice, 70. Tranquilo, tranquilo. Le está marcando reservas.
0: No, Dios. Sácame de esta, sácame.

0: hacer, hoy voy a hacer la salsa con la última gallina que me quedó. Dice, eso voy a almorzar, Leo. Me dice, ay, riquísimo. ¿Te imaginas? Fideito casero.
1: Qué rico.
0: Gallinita en salsa. Oh. Espectacular. Uh-huh. Hola, Leo. Hola, Matías. Que tengan un bendecido día. Lindo programa. No paro de reír. Beso y un gran abrazo. Este casi me mata. ¿Cómo va?
1: ¿Cómo así es, pues?
0: Hola, grafitero. Buen jueves para todos. Recién haciendo una pausa del trabajo y a seguir. Muy buena la radio, como siempre, dice Carlos. Uh-huh. Rosy por acá. Porfi, el video. Hermosa voz, dice.
2: Ahí Checho mandó un audio.
0: A ver, lo escuchamos.
3: Leito Matu, hay una canción también que yo la sabía escuchar mucho, me gustaba mucho en mi niñez, es bien viejita. A ver, Leo, si vos me decía así, que se vengan los chicos de todas partes.
0: Sí, sí, sí, sí.
3: Estén los de la luna y los de Marte. Marte. Decía, el chico de la luna,
0: petizo y feo. Los arroyeños.
2: Exacto.
0: Ahí me acuerdo.
3: Ahora me duele, ¿no? Porque es petizo y feo.
0: Yo era el de la luna.
1: Ay, Dios.
0: Ay. ¿Quién pedía a Rodrigo?

0: Silvita de Limache también quiere que le pasemos el tema, dice, el videíto donde estoy cantando.
1: ¿Silvia de Limache?
0: Silvia de Limache.
1: Bueno, muy
0: ahí
1: bien.
0: Le mandamos Silvita también. Gloria dice, me salió del alma, dice, una carcajada con el cuento. Y el dueño de casa me dice, Gloria, por favor, dice, no estoy frente a la Plaza Alvarado. Ah, estuvo genial.
1: Ay, Dios mío.
0: Qué cosa. Gracielita, la gallina, se mata de risa también. Y sí, nos está mandando un audio, ¿no?
1: Ajá.
0: Nos manda un audio, así que.
1: Sí.
0: Poné la gra.
1: Bueno.
0: ¿Cómo me hacen reír? Dice, me reí.
1: Me reí. Mi jefe.
0: El apodo. Ah, el apodo de Andrés, dice, rama seca. Es Octavio que te dijo, ¿no? Octavio.
2: Hola.
0: Pasá para acá si querés, pues.
1: A ver.
0: Bueno, ¿cómo andamos? ¿Todo bien? ¿Llegamos bien allá al cerro?
2: Sí, sí, va a estar unos días sin funcionar la 105.1 porque tenía.
0: ¿Tiene problemita?
2: Le cayó un rayo y tenía partes de cable quemados, conectores rotos. Entonces se bajó todo. Y ahora se lo lleva a reparar o a poner algo nuevo.
0: Bien.
2: Así que unos días va a estar a 105.1 sin
0: salir. Sí, esta
2: está normal, ya la semana que viene subiremos ajustado un poquito, pero está normal. Está
0: bueno,
2: bien.
0: Meta. ¿Todo de 10?
2: Todo de 10.
0: Bueno, ahí el jefe estaba preguntando por usted, pedía fotos.
2: Sí, ahí le acabo de mostrar la foto del estado de lo que estaban las cosas. No puede ser. Mirá, te la mostré.
0: ¿Cuánto sale todo esto? Dijo. Y metió la mano al bolsillo. Uy, carito, ¿no? Ahí no va con el pañuelito.
1: No, dejalo más.
0: Pago yo, dice. Mirá, no. Todo quemado, ¿no? Quemado. Bueno. Pero está todo agujereado eso.
2: Ese es el estado que estaba, por eso sonaba tan mal otra vez.
0: Claro. Claro.
2: Ahora voy a llevarle al otro.
1: ¿No es vandalismo eso?
2: A la gente de. Le voy a llevar las cosas para ver qué hacen. Si pone algo nuevo, se repara eso.
0: Ah, bien.
2: Nos vemos, listos. Nos mañana, si es.
0: Bueno, papito querido. ¿Va a comer? Anda, linda Aura, están unas papas, sí, impresionante. El bombo de papas.
2: Está diciendo, mi hija está cocinando un guiso de lenteja.
0: Guiso de lenteja. No, vaya a la casa entonces. Es mejor coma con su hija, con su señora.
2: Nos vemos. Hasta mañana.
0: Gracias, Andresito, ¿no? Mañana estamos acá a las 7, ¿no? Bien, perfecto.
2: Yo sí voy a estar temprano, ¿no? Que el guardia me ha dicho, no, yo no quiero abrir puerta. Yo le.
0: Por
2: la puerta únicamente a los estrellas de la radio, la. O sea, Leo Tejerina. Lo acompaña con paraguita, está lloviendo, el guardia sale con el paraguita, lo lleva hasta adentro.
0: Bueno,
2: ¿no?
0: Esa estaba en la exigencia del.
1: ¿En el contrato?
0: De la nueva temporada.
2: Sí, sí. Ahí le ponen la alfombra cuando entra.
0: Te va a hacer. Pero de ahí más, digo que no.
2: Nos vemos, Johnny Tolengo.
0: Johnny Tolengo. Johnny Tolengo. Gracias, Andresito.
1: Escuchemos el audio de Alejandra.
0: Bueno, dale, ¿qué dice?
1: Ver, ¿qué dice Ale?
3: Buen día, don Leo. Me está haciendo recordar a las canciones de los dibujitos que yo sabía leer.
0: Sí.
3: Y en eso me gustaba a mí la cancioncita de Candy. Y me decía, si me buscas. Tú a mí me podrás encontrar. Yo te espero aquí. Sí, este es mi lugar. Si quieres reír, descubre la alegría de soñar un mundo de aventuras sin igual. Junto a mí, a tu amiga Candy.
0: Oh, muy bien. Espectacular.
1: Sí, señor.
0: Quedó pendiente de Gracielita la gallina. Ahí quedó un audio.
1: ¿Un
0: pendiente.
1: Audio?
0: Sí.
1: A ver.
0: Ese como me hacen reír, por Dios.
1: ¿Dónde está la gallinita? Por acá.
0: Vino todo lleno de yuyo, chango, ¿viste? Porque demuestra que sí estuvo trabajando.
1: Mira cómo dejó sucio ahí.
0: La pata llena de yuyo. Lleno de
1: gallo.
0: Tiene
1: barro.
0: Cadillo, ¿no?
1: Cadillo.
0: Es que para andar al cerro, ¿no? Escuchame.
1: Claro.
0: Es como ir al monte.
1: Al monte.
0: ¿Qué dice, gallinita?
1: Te manda.
0: Eso mandó, ¿eh?
1: Eso mandó, ¿cara?
0: ¿Qué quiera?
1: Me parece que está buscando la sintonía. No sé qué estaba haciendo.
0: Bueno. Por acá Estela dice, hola Leo, Matu, felicitaciones, qué programón, dice, bueno, gracias, Estelita. Leo, Matu, te me hicieron llorar y al toque me morí de risa y se mató.
1: ¿Por qué?
0: Yo voy a hacer por alguna canción. Ah. Y al toque con el cuento te que mandó por el chango.
1: Ah, el chango ese. Ay. Qué sinvergüenza que son los changos.
0: Gracias, Leito, me dice Silvia de Lima. Che, no, mi vida, de nada, de nada.
1: Ay, oh.
0: Bueno, Pablo dice, hola Leo, qué gusto escucharte, saludo a toda tu audiencia, un abrazo. Pablo Lantenista, que acaba de bajar también.
1: Bien.
0: Y de ver la situación de la radio, ¿no? Pronto tendrá que volver a subir.
1: ¿Él sería como el cirujano?
0: Claro.
1: ¿Él da el diagnóstico?
0: ¿Viste? Y ya se jubiló Pablo, ¿no?
1: Sí.
0: O sea que tiene más de 65. Uh-huh. Y qué calidad, ¿no? Sigue ascendiendo, ¿viste? A la torre.
1: Pablo el cirujano y ¿qué vendría a ser el...?
0: Y el cerebro.
1: El cerebro de, claro, de todo.
0: Sí, ah, sí, sí, sí. Nuestros técnicos, gracias a Dios.
1: ¿Qué dice Jorge David? Excelente. ¿Lo puede leer? Metido acá la máquina.
0: No, dice ese porque por tanto rascarse, dice.
1: Ah, por el cuento.
0: Ay, ay, ay. Mirá lo que está haciendo Moisés, no te puedo creer. Un delicioso surubí al horno, salió muy rico, Leo.
1: No, muy.
0: Les mando una porción, dice, no sea mentiroso, pero no lo haga así.
1: No, que 12:39, hasta la 1 no menos que, 5 tiene tiempo.
0: Que no ve que tenemos. Mi mamá sabía decirle, cuando yo, viste, comía algo y yo estaba con mi amiguito.
1: Sí.
0: Me decía, convidale, convidale al chico, decía ella, ¿no?
1: Mi mamá. Mamá,
0: ¿eh? Dice, porque si no se le va a levantar el ayer. ¿Mm? No sé. Y bueno, yo tengo que convidar, ¿viste? Porque...
1: ¿Te quedaba vos con hambre?
0: Compartía. Compartía.
1: Diciendo malas palabras. ¿Por qué te quedas listo?
0: Gloria dice, Andrés se sintió que estaba coqueando. Sí, sí, sí. Tienes razón. Es que, bueno, están trabajando los chicos de temprano allí en el cerro. ¿Mm?
1: Claro.
0: Recién bajaron, trajeron ahí los equipos rotos estos que están y que hay que solucionar.
1: Ajá, ¿mm? Tal cual.
0: Uy, ese tema me encanta. Vamos. ¡Bailemos!
1: Estaba coqueando porque se ha...

0: escuchamos el tigre.
1: A ver, dame un segundito, lo buscamos al tigre, por favor.
0: Ahí arriba está.
1: Ah, ¿dónde está? Arribita, arribita, arribita. Sí, sí, sí. Por acá lo tengo el tigre, amigo mi tigre. Está por acá.
2: Matute, pásame el cuento, por favor.
1: ¿Quiere el cuento que le pase, maestro?
0: ¿Cuál cuento?
1: El de...
0: El abuelo. Pero eso lo mandaron acá. Ahí no, te lo mando a...
1: ¿Al particular?
0: Te lo mando, sí. Te lo mando a Graffiti.
1: Bueno.
0: Y vos lo pasás ahí a los changos.
1: Muy bien, ahí está.
0: Sí, famoso Octavio, mira, en un ratito.
1: Lo Octavio, Lo tienen que tener para que venga a contar cuentos.
0: No, pero él no lo dice, manda escrito.
1: Ah, ¿no lo dice? No. Pensé que él era el capo de los cuentos.
0: Ahí te lo mandé a FM para que se lo mande. Para que se lo mande al tigre. ¡Vamos, todos! 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Yo siempre les digo, como ahora hay la computadora que sortea, viste que en las casas siempre hay más de un celular. A no ser que sea solo vos, pero muchas veces está la persona sola y tiene dos celulares.
1: Claro.
0: Bueno, manden de los dos.
1: Exactamente.
0: Manden uno y al rato... manden otro, entonces se ubican en la llegada de mensajes, en la fila, se ubican distintos en la computadora. Porque a veces me mandan un nombre y quiere que participen tres personas más del mismo número, mismo mensaje. Entonces no, en todo caso, de un mismo teléfono, pero igual va a ser. Igual porque vos cuando mandás el mismo se va a ir para arriba. Aprovechen si tienen variedad de números telefónicos tienen en su casa para mandar mensajitos. Para decirle una ayudita, ¿viste? Para que se ubique, nada más. Porque después la máquina sube o baja y cuando para,
1: ¡pum!
0: A veces los changos dicen, che, pero vos decís basta y sigue girando, porque bueno, vos tenés el pulsador y a veces la máquina va a girar hasta donde pare, ¿viste? Ah. Pero aún mejor todavía, ¿viste? Porque ahí la máquina es la que decide. Acá no hay ninguna voluntad de macanear a nadie. Y está bueno eso, ¿eh? Como yo que mando de mis dos celulares, Gloria. Claro. Entonces vos te ubicás, ¿viste? En una de esas tenías la suerte.
1: El iPhone.
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0: bueno.
1: ¿Sabes por qué digo yo que nos vamos? Porque cuando decimos nos vamos, comienzan a mandar mensajes a la gente.
0: Ah, bien, ya me asusté.
1: Es una treta.
0: Ah.
1: Porque después cuando en serio nos queremos ir, nos llenan de mensajes.

0: Lea el mensaje de Augusto.
1: A ver, pará, que estoy mandando acá.
0: Ah, bueno, bueno.
1: Un mensajito, ahí está. De todos lados me están pidiendo el humor.
0: ¿A quién
2: era?
0: De Augusto Linares.
1: Augusto.
0: No te escapo para decir los chistes.
1: Augusto Linares. A ver, ¿dónde está Augusto?
0: Mientras
1: Augusto?
0: Tanto, Rosy dice gracias por el audio que le mandamos.
1: No, Linares, por favor.
0: Otro mensaje del amigo Luis dice: buen día, chicos. Ayer ganó el más grande. Ojalá que hoy metan. Que hoy les metan unos tres al chancho, dice. Ellos ya festejaron el domingo. ¿Eh? ¿Qué dice?
1: No, pues.
0: ¿Qué opina usted, doctor?
1: Es que está medio.
0: Está peta.
1: Está fuerte.
0: Está picante, ¿no?
1: Ya.
0: Sí. Bueno, no.
1: Hay gente que está comiendo.
0: Sí, está comiendo ahora. Sí, no te puede mandar ese mensaje.
1: Ahí en la Lindaura están comiendo un montón de gente y están escuchando la radio.
0: Claro, sí, señor.
1: Después van a decir los muchachos de los ingenieros, van todos, ¿viste? Arquitecto, ingeniero, laburantes comunes, sencillos, del fletacho, del qué sé yo, ¿no? De la albañilería, van de todo, maestro mayor de obras, ¿eh?
0: Claro, capo.
1: Y mira si le digo esto, a esta hora.
0: Claro, no se puede. No, una radio seria, con la mejor imagen.
1: 12:45 minutos.
0: Gabriel manda.
1: ¿Qué dice Gaby?
0: A ver, escuchamos.
3: Tienes
1: a mí
3: compartirme ese cuento, si lo escucho,
1: bueno,
3: lo escuché en la radio, por favor.
1: No, no,
3: no,
1: no,
3: es que
1: no es. Que
3: me baje
1: el chile
3: con
1: el chavo
3: en el teleférico,
1: pongan
3: ese
1: chilecito de
3: nuevo,
1: güey. No, no,
3: es que pusimos.
1: Andresito dice: Matute, que dejo todo el pato. Le estoy con chullo, cicadillo. Sí.
3: La boca tenía
1: con chullo,
3: ¿no?
1: Por eso.
3: Sí. Abrazo.
1: Las patas llenas
3: de cicadillo,
1: subiste.
3: No, el tema eso de que mandan varias gente para que haga planilla de nuevo, Leo. Sí, ya tengo suerte, yo, porque esa computadora nunca me da suerte. Háganlo nunca con esa computadora de a dedo, de la pantalla. Páseme el chistecito eso, por favor. Un abrazo.
1: Era leído, lo leí yo. Claro. Nada más que nos causó risa por eso.
0: Muchas gracias, nos causó.
1: El lunes, dice Moisés, que nos va a traer, dice Surubí.
0: Oh,
1: dice pues, que ya no llega, pues. No hace ilusionar como a chico, ¿viste?
0: Tengo que venir el lunes, el martes, de no sé cuándo.
1: Sí.
0: Entonces, pónganse de acuerdo, pues.
1: Va a ver que mañana viernes, va a mandar sándwich de la boutique del sándwich, de nuestro amigo el Drupi. Porque dice que nosotros le hacemos los sándwiches a la tres. Mentira, nunca hicimos nada. Qué malo que.

0: Carlos pregunta, ¿sí? Tío Bebo,
1: ¿sí?
0: ¿Mañana va a estar mi papá o el señor de cabeza grande?
1: No, ¿eh? No, mañana viene.
0: Ah, mañana está papi. Quédate tranquilo. Yo vengo a ser tu tío segundo. Quédate tranquilo, sobrino.
1: Señor de cabeza grande. Hola, Leo, hola, Matute, familia, y al llorón celoso, que no sea tóxico. Saludo a la amigui, dice Lucarina. Ay, ¿cuál será el llorón? ¿Cuál de todos?
0: ¿Se fue, pues?
1: No. No. Chao, chicos lindos. Yo trabajo todo el día hoy. Está hermoso el día con solcito, dice Gran. Bueno, Gran, que salga todo bello, bello, bello tu trabajo. Danielita por acá. Nos manda un osito con la camiseta de Boca. Así es. Él ya está preparado, esperando el partido, dice Daniela. Ah, claro, esta noche juega Boca en Copa Libertadores.
0: Pobre osito, qué feo que está.
1: Lo vivís por la radio, Graffiti.
0: Sí, señor. Qué feo el oso, Daniela.
1: Espectacular. Señor Leito, yo quiero ese videíto de su musiquita, dice Pato.
0: Pato.
1: Bueno, mandale.
0: A ver,
1: ahí. Mandale a Patito, mandemos. Bueno. A todo el mundo mandemos. Mientras más visualizaciones tenga, más plata vamos a tener. ¡Oh! ¡Qué lástima!
0: Estaba loco toda la tarde ahí en otra radio, me está mandando.
1: Ni un mango. chao, Leo, chao, Matute, hasta mañana, si Dios quiere. Y Leo, a la tarde te escucho. Y no quedó bien la compostura de la caña, se quebró nomás. Y sí, yo te dije. Eran varios tramos. Necesitamos una caña larga. ¿Quién no podrá conseguir una caña larga para caña la espalda? Sí, tiene que ser una caña larga.
0: Sí, ¿no? Esa.
1: Es grande la palta, la planta, ¿no? Que en realidad es el palto, creo que si no me equivoco. Una vuelta leí la definición.
0: Palto.
1: Del nombre, sí, de la planta que produce paltas. No se llama planta de paltas. No. Tiene un nombre. A ver quién busca ya, quién googlea y me manda ya la información. ¿Cómo se llama la planta que da paltas? Pongan así. A ver. Ya, averigüemos.
0: Un, dos, tres.
1: Y bueno, y es grande, ¿viste? Y necesita una que caña, ¿viste? Uh-huh. Y en algunas partes he visto yo, ¿viste? Que hay cañas largas, ¿no?
0: Sí.
1: Estaría lindo conseguirle una para que tenga nuestra amiga. Primero, cuando están verdes son pesadas, ¿viste? Porque son largas y son pesadas.
0: Claro.
1: Pero esas se secan. Esas se secan después.
0: Uh-huh.
1: O capaz que tener la suerte y conseguir una seca. En medio de la... así como nosotros. Seco.
0: Nicolás Ríos dice, pobre Andrés, dice. Sí, estamos re secos. Lucarina dice, sí. Muy toxi. Él ya sabe por qué los escucha, ya me entera y dice, yo a full, dice Lucarina. Y ahí te mandó la definición de lo que usted dice.
1: A ver.
0: La planta que da palta se llama palto.
1: Ah, ¿viste?
0: Árbol de aguacate.
1: Bien, perfecto.
0: Científico es Persea.
1: Ahí está. Entonces, cuando ustedes se refieran a la palta, yo digo, qué lindo palto que tenés. Te van a mirar ya.
0: ¿Qué está diciendo?
1: Así se llama, tenés que decirle. Así se llama. El palto da paltas.
0: Claro.
1: Hola, Leo. ¿Alguien más vio Ridículo, Ricón y Lassi? ¿Ridículo, Ricón y Lassi?
0: ¿Ricky Ricón?
1: Ah.
0: ¿Puede ser una?
1: Sí. ¿Y qué nos manda? ¿Qué hiciste acá? ¿Un matambrito tiernizado hiciste?
0: ¿Eh?
1: ¿Qué manda Cintia? Mira, acá abajo está
0: Cintia, ¿dónde Cintia?
1: ¿Qué, un matambrito? Hoy, matambre a la pizza y papa al horno. No.
0: No, deja.
1: ¿Por qué?
0: ¿Por qué? Son malos.
1: ¿Por qué son así? Que sí.
0: Juegan con nuestro sentimiento.
1: Sí. Bueno, que te salga riquísimo. Seguro que va a ser riquísimo. Nah. Esa comida no falla, ¿viste?
0: No.
1: Es riquísima.
0: No. Adriana del Centro dice, chao Leo y Andrés, hasta mañana, bendiciones.
1: Bueno.
0: Y hasta la sub y muere a casa.
1: Nelson Depósito también mandaba, ¿no? Mira acá, el árbol del aguacate recibe el nombre científico de Persea americana. Popularmente se lo conoce como aguacate o aguacatero.
0: Uh-huh. ¿Mm?
1: En los países del cono sur, como Argentina, Chile, Perú, donde el fruto es llamado palta, el árbol también es conocido como palto. Existen muchas variedades cultivadas del árbol, como la popular variedad Hass, dice. Uh-huh. Todas pertenecientes a la misma especie. Puede encontrar más detalles, dice acá. Bueno. Es increíble la variedad que tiene la palta.
0: Impresionante, ¿no?
1: El palto puede ser Una variedad tremenda, tremenda.
0: Tremendísima.
1: Bueno, lo que tiene nuestra amiga son riquísimos. Anoche las chicas estaban disfrutando ahí de una hermosa palta. Leo, recién me levanto a la conga, dale, subir volumen, dice Teresa.
0: Teresita.
1: ¿Y esto no te gusta? A ver.

0: uno lo critican, ¿te das cuenta?
1: Mirá vos, ¿no? Por favor. Uno con cinco es un chango. ¿Que no tenía tele?
0: En serio, ¿no?
1: Canal 11 salía el Padre Check.

0: Dice el amigo Acho de Cerrillo, dice, Leo, querido, me acuerdo cuando te traía para Cerrillo, dice, a la fiesta de los enfermeros. Acho, está escuchando. Un abrazo grande, hermano querido.
1: ¿El amigo José? Sí.
0: De eso pasó mucho tiempo, Mucho tiempo.
1: Bueno, Alejandra Romina dice, la planta que produce las paltas se llama aguacatero. Que en muchos lugares también se la conoce simplemente como el árbol de palta o palto. Bueno, y todo lo que nosotros habíamos mencionado con los otros mensajes,
0: claro,
1: ¿no?
0: No está mal cuando vos decís tampoco palta, ¿viste? Si querés la planta de palta que tenés, está bien. Pero en realidad el árbol se denomina palto. Uh-huh. ¿Mm? Muchas veces no lleva el mismo nombre el árbol que la fruta. Y no es la única, no es la única variación que hay, chico.
1: Uh-huh.
0: Señor Leito, yo no entendí ese chiste del abuelo. Otra vez, pues, dice... Oh. Oh,
1: salió así, ya salió espectacular, ¿eh?
0: Claro.
1: Salió espectacular en ese momento.
0: Mi vieja tiene cana, dice en Güemes. ¿Cana?
1: ¿Cana?
0: Esa para... Ah, caña. Caña de pescar. Ah. sí, esa de pescar son hermosas también, viste que hay algunas que son largas.
1: Claro, sí, sí.
0: Mi papá me acuerdo que me llevaba a buscar las cañas para pescar a Betania, me acuerdo que íbamos.
1: Mirá vos.
0: A una finca de un amigo de él. Ahí elegía las cañitas, mi papito.
1: Buenas, señor Levi Matute, dice, gracias por alegrarnos la mañana. Aquí presente como todos los días, desde el barrio Las Tunas, Ruta 26.
0: Mirá, chico, dice Daniela, yo tengo una hace 6 años. Y no es nada, dice. ¿Cómo no es nada?
1: ¿Quién dice?
0: Daniela. ¿Qué no es nada? ¿No da palta?
1: ¿Ah?
0: Ah, no da palta, parece. Tiene una planta.
1: ¿Cómo que dicen la abuela que tenías que retarla para que...?
0: Sí, y vos sabés que hay una variedad, ¿no? Que yo escuché una vuelta, no sé si digo una brutalidad o no, pero decían que está la planta macho y la planta hembra.
1: Uh-huh.
0: Muchas veces la que no te da fruto es porque es una planta macho. Después también escuché que depende cómo hayas hecho la planta. Dice que cuando vos la haces, viste que hay un método que vos pinchás el carozo, ¿no es cierto?
1: Uh-huh.
0: De la palta, una vez que la comes, la pepa que le llamamos también.
1: Pepita, sí.
0: Viste, y la ponen sobre agua, pinchadita así con escarbadiente, ¿viste?
1: Ah.
0: Y la dejan rozando el agua, ¿viste?
1: Sí.
0: Entonces ahí se provoca la raíz de la pepa. Es como que da, ¿viste? Y dice que esa forma de producirla, cuando la planta es grande, no te da fruto. ¿Mm? Eso lo escuché también.
1: ¿Qué tal, no?
0: Sí, y después escuché también lo que vos decías, eso de pegarle.
1: Que la abuela iba, que le pegaba con el cinto, un trapo ahí, le decía, y después el tiempo aparecía toda...
0: Y yo vi otro que le dio un par de machetazos al tronco.
1: Ah, también.
0: Agarró con la macheta así. ¡Dame palta! ¡Pa! Y le metía. ¡Dame palta! ¡Pa! ¿No? Y después le dio.
1: Lo mismo pasa con la mandarina. En mi casa tenía ahí unas mandarinas, una planta de mandarina, y un tiempo no salía nada. Y un día vino la abuela y le pegó un par de chiros, la zamorroña, así. Quiero mandarina para este invierno. Y llegó el invierno y estaba la paltita y vendió la mandarina.
0: Dio palta.
1: Y también dio mandarina. Así que imagínate.
0: Mira, Leo Matute, en el trabajo, tortilla de espinaca con arroz, salsa blanca, cubierta de arroz con queso y huevo. Dice Pato, no manda ahí la tortilla, ¿eh? Esa es la comida que hace para la gente, ¿no es cierto? Dueños de casa, ¿no?
1: Cristina dice, hoy pollo al horno con papa, sopa de avena. Que tengan un jueves bendecido.
0: Muchas gracias. Augusto dice, Matute, ¿cuál es la diferencia? Bebo, entonces uno más suave, pues. Matute, ¿cuál es el número que no se vende? Dice.
1: El 80.
0: Sí, lo
1: tengo.
0: El 90. Ay, Dios. Sigamos. Bien,
1: bueno,
0: bien.
1: Hola, Leo. Buen día, Leo y Andrés. Dice, excelente programa. Recién me desocupé para enviar mensajes. Que tengan un bendecido día, dice Mel More.
0: Bueno, Leo, que se llame como sea. ¿Quién tiene para regalarme? Dice, me encantan a mí las faltas. Sí, ¿no? Son exquisitas. También tengo una palta y no da. Nada de paltita. Crece y crece alta, pero nada de paltita. Bueno, ya te dimos la receta acá nosotros.

0: Amigos, comenzamos a despedirnos. Leo, decirle a la chica que es dueña de la planta de palta, si no tiene un árbol a su lado, no le va a dar. Sí, eso también es cierto, Gracielita.
1: ¿Cómo es?
0: Y tiene que tener otra palta.
1: Ah, mira vos.
0: Que puede estar cercana, un vecino, algo. O en la misma casa, tener otra planta.
1: Es como un efecto de celos.
0: No, creo que se tiene que ver con la polinización, ¿viste?
1: Ah, mira vos.
0: Viste que tenemos los bichitos que polinizan,
1: sí,
0: entre ellos está la abeja, ¿no?
1: Ajá.
0: Está el abejorro.
1: Claro. Y ellos van y llevan.
0: El picaflor también es un gran ayuda, ¿no es cierto?
1: Sí,
0: como
1: sí.
0: Polinizador, ¿no?
1: Claro. Como todo picaflor.
0: Sí, sí. Y tiene que ver con la polinización, en serio.
1: Claro.
0: No es locura. Uh-huh. Bien ahí, Gracielita.
1: ¿Qué tal? Hoy aprendimos de todo, ¿no?
0: Claro, escuchame.
1: Y hoy nos mataron con la foto para comer.
0: Sí, cómo mandaron, ¿no? Me da penita pegarle, dice. Bueno.
1: Bueno, pero si querés palta. Claro.
0: A ver acá, mira. Buen día, Leo Matute. Ese es mi arbolito de palta. No le pego porque ella sabe cuando dice sea el tiempo, va a dar, dice, ¿no?
1: Uh-huh.
0: Acá me están diciendo. Sí, porque es chiquita tu paltita. Yo lo estoy observando y sí, capaz que le falta un tiempo de crecimiento, ¿viste? A ver, ¿cuántos años tendrá?
1: ¿Qué cosa?
0: La palta. Estoy mirándola.
1: ¿La estás estudiando?
0: No, porque está linda. El tronco no es tan finito, o sea que ya tiene sus añitos, ¿eh?
1: ¿Mm?
0: Bueno, yo que vos le pegaría.
1: Claro. Empezá con un reto.
0: Métele una paliza.
1: Claro, hacerle sonar.
0: La vez que te va a dar.
1: Sí, sí, señor.
0: Pegale con, viste, con un látigo tenés que buscaban. No hay látigo, antes estaba esos rebenques, viste.
1: Claro.
0: Eso que te marcaban la chunga cuando te daban.
1: ¿Te acuerdas del talero?
0: ¿Del sí, talero blanco?
1: El talero blanco. La espalda marca, la lonja te queda.
0: Sí. Gabriela dice, decile que le pegue el 24 de junio. Escucha esto. Decile que le pegue el 24 de junio después de las 12 de la noche. Antes que amanezca con un trapo blanco. Escuchen porque todas estas cosas que uno dice, ah, qué locura, no son locuras.
1: Tal cual.
0: ¿Eh?
1: 24 de junio, 12 de la noche, 3 grados bajo cero.
0: Ahí tenés. Vos salís con un trapo blanco y le pegás. No le vas a hacer nada.
1: No.
0: No le vas a hacer nada, te lo tenés que darle como si la estaría castigando.
1: Después no flashe que, ay, está llorando el arbolito.
0: No. Hacé caso. Todas estas cosas son aprendidas, transmitidas de generación en generación.
1: Sí, señor. ¿Mm?
0: Como el folclore.
1: Claro.
0: Sí, Matute, lo recuerdo y dolía. Dice.
1: Ah, por el talero, ¿no? Otra amiga que también ha recibido ese talero, ¿no?
0: Daniela dice, copiado, Leo, copiado. Dice, bueno, perfecto. Háganlo, chica, en serio. Mañana le paso foto, dice Patito. ¿De qué? ¿De tu árbol? ¡Pegale! Mirá, ahí te han pasado encima con un trapo no le haces nada.
1: Claro.
0: Te han pasado el 24 de junio, después de las 12 de la noche, con un trapo blanco.
1: Bueno, ahí Dani mandó la foto de su palta, ¿no? De su árbol. Dice,
0: sí.
1: Buen día, Leo y Matute. Dice, ese es mi arbolito de palta. No le pego porque ella sabe cuándo sea el tiempo que va a dar, dice. Ya está grande la palta, jaja. Ya está casi a la altura de la primera planta de la casa, dice.
0: Claro, de la primera planta, o sea, de la construcción.
1: De la construcción, sí.
0: Hagan eso, en serio.
1: ¿Sí?
0: Es creer o reventar. Yo escuché que le ponían, por ejemplo, al limonero que no da, le ponían un collar de hueso. ¿Viste el hueso así como se le pone al perro?
1: Ah, sí, sí,
0: el,
1: sí.
0: El puchero, ¿viste? Que tiene su caracú,
1: el
0: hueso que te ha cortado.
1: Y lo va armando.
0: Y dice que tenés que colgárselo a la planta, ¿no? Eso lo escuché también. No, hay un montón. Dio una el año pasado y pesaba un cuarto, dice. O sea que sí está en condiciones de dar.
1: Claro, y el amigo Enrique dice, y mientras le pegas le decís, dame palta la ¿eh?
0: La gran
1: que lo palco.
0: Te vas a sacar, amigo,
1: no me da palta.
0: palta. Te voy a hacer leña, la gran... No, que te... no. Leo, las paltas empiezan, dice, empiezan y tiran cría a partir de los 3 años, ¿eh?
1: ¿3 años?
0: Y no todas las paltas son hembras, ¿eh? Hay palta macho que no dan nada. Claro, lo que yo decía, ¿te acuerdas? Es lo que dije yo.
1: Claro.
0: Es lo que dije hace rato. Uh-huh. Es lo que acabo de decir. Tenés que hablarle mucho a las plantitas, Leito. Yo le hablo mucho a mis plantitas. Sí, es cierto, también. Sí, uh-huh, señor. Porque son seres vivos, pues. Claro. Chicos, ahí está toda la explicación en eso. Son seres vivos y sienten, ¿eh?
1: Y mirá, ¿no? Que sienten. Son las cosas de la vida. Yo me acuerdo, sí, que tenía mi tía que todas las mañanas a las 6 de la mañana se levantaba y le hablaba a las plantitas.
0: Mm.
1: Y revivían. Por eso se secaban, sí, y, sí, y ella iba y le hablaba y revivían.
0: Sí, señor, es cierto eso. No te puedo creer, no manda el video.
2: Listo para comer, acá estamos.
0: Mirá.
2: Voy a traer porque no lo puedo dejar a mí lo solo acá llorando.
0: Ah.
2: Gracias.
0: Bueno, ahí está, mira. Come bomba de paz.
1: ¿Qué tal, madre?
0: Bueno, buen
1: provecho.
0: Provecho,
1: voy.
0: Buen provecho, papá. Gracias por estar siempre. A todos los que participaron. Mañana tengo más regalos, ¿eh?
1: Bueno, Moy dice, hoy es el cumpleaños de mi hermana Ana María. Por favor, me le cantan el feliz cumpleaños. Cumple 50 años, por favor, dice.
0: Bueno, le cantemos.
1: A ver, a ver, a ver.
0: A Ana María, de parte de Moisés y de toda la familia.
1: Señor, por acá. Busco bien el feliz cumpleaños. A ver, acá está el feliz cumpleaños. Vamos.

0: Beso. Octavio, Octavio Salcedo dice, Leo, todo árbol que no da frutos, hay que sacarlo y hacerlo leña.
1: No, de una.
0: Una que venía. No, pero te da sombra, te claro, da sombra, pues. Tan importante eso. Increíble. Patito de Chá, no sabía eso, de macho y hembra, dice. Claro, sí, sí, sí, así es. Chicos, sería bueno que las injerten. Eso adelanta la producción y mejora la calidad. Bien, Luis, también, eso es cierto.
1: Bien ahí.
0: Sí, se puede injertar, las plantas se injertan. Y bueno. Y después está la el método de hacer de la planta vieja una planta nueva. ¿No? Que no es nada, nada difícil. Es lo más fácil del mundo, mundial del mundo.
1: Claro.
0: Pero ese es para otra clase. Vos de una planta vieja, de una parte de la planta, de un gajo de la planta, te podés hacer una planta nueva para tu casa y esa planta ser ya una adulta, porque es un gajo de una planta adulta, vos la haces, ¿no es cierto? Le creas raíces de un método que existe, que es re fácil.
1: Sí.
0: Y bueno, y ya tenés una planta adulta donde la pongas en tu casa y te va a dar fruto. Para la próxima. Eso quería proponerle después a mi amiga Gloria de hacer. Es un método que no hace daño nada a la planta, ¿no?
1: Sí.
0: Es para hacer una plantita, pero una adulta.
1: Adulta. Bien. Y de todo eso que nosotros le hemos enseñado, le dijimos.
0: Gratis, no cobramos nada.
1: Cuando tengan, traen acá para Leo, para Andrés, para mí todo. Es toda la espalda que tienen ahí los amigos.
0: Es que vos nunca ligás, pues. Los tres comieron sanguchitos, ¿cómo te han criticado? No voy a decir quién.
1: No
0: voy a decir quién.
1: Me lo cuento por ahí.
0: Chao, chango, pasen ese chiste, porfa, ese Gaby. No fue un chiste, fue una lectura, Gaby, que nos mandó Octavio. Hay un audio ahí al final, no sé si podemos escucharlo.
1: Un segundito, ¿quién será? Hay un motoquero, pinta de motoquero tiene el amigo. ¿Qué me dice el amigo? Me encanta esta mujer, perdón, es que estoy emocionando.
0: ¿Quién es?
1: Valentina Márquez.
0: Valentina Márquez.
1: Chica del cuarteto de la actualidad, canta muy, muy, pero muy bien.
0: Mirá.
1: A ver, ¿qué dice el amigo por acá?
2: ¿Qué tal? Buen día, le mando un hermoso abrazo a Leo Tejerina y no lo ubicaba mucho a Matute, Rafael, de acá de Cola del Diablo de Uruguay. Un abrazo muy grande para todos ustedes. Lo llamo a Leo y no me quiere atender el teléfono, yo soy Rafael. Muchas gracias, suerte, muy lindo el programa.
1: Atendé, pues.
0: Bueno, gracias. Lo que pasa es que cuando me llama yo ya estoy en otro trabajo. Es escaso mi tiempo y bueno, discúlpenme. Mira, viste que te conté que mi hija me mandó fotos.
1: Sí.
0: Un camión se enganchó con los cables y causó un desastre. Postes caídos, autos dañados y un negocio destrozado. Ocurrió en la mañana de hoy, cerca de las 11, en Córdoba, al 1100, esquina Pasaje Temple. Se observa allí, mira, un poste cayó porque el camión pasó y destrozó el negocio porque le cayó el poste. Mira si había una persona humana ahí o un perrito o algo pasaba por esa zona, lo mataba también. Rompió una moto, mira, le cayó una moto.
1: Encima.
0: Pueden ver, yo estoy viendo la foto en el tribuno web, no en el tribuno web. Rompió el negocio, le rompió la puerta de acceso, entró así el poste, pa. ¿No? Y todo porque estas personas. Y dice que lo atraparon a la vuelta, o sea que quiso escaparse. En la mañana de hoy, un camión que aparentemente se dio a la fuga. Dice que, según mi hija, me decía que ahí en la Independencia lo agarraron. Enganchó con el cableado y derribó varios postes del tendido público, provocando cuantiosos daños a vehículos que se encontraban estacionados y a un local comercial.
1: Sí, señor.
0: El siniestro ocurrió frente al corralón Lisi Sanitario en Córdoba, al 1100 y Pasaje Temple. Según ocasionales testigos que se encontraban en el lugar, el vehículo se llevó todo puesto y no paró. Dios mío, no paró, expresaron, dice. Fue así que dejó a su paso motos, autos y camionetas dañadas, además de provocar destrozos en la fachada, puertas e interior del corralón. Mirá el mocazo que se manejó esta persona. Y se observa en la foto allí, ¿no? Y
1: ¿estaría alcoholizado el amigo?
0: No sé. Y efectivos de la policía de Salta se hicieron presentes en la escena para investigar el hecho, mientras se desconocen por el momento más detalles sobre el conductor y las circunstancias del accidente. Y te respondo lo que vos me preguntabas, mira. Todavía no se conocen más detalles. Pero me decía mi niñita que fue un desastre, papá, un desastre. Con razón estaba tan asustada. Ella está cerquita con su negocio también, ella.
1: Nosotros tuvimos la primicia.
0: Claro, nos contó, nada más que viste como no me explicitaba bien, ella no me contaba bien, no podía contarle este desastre que ocurrió.
1: Estaría asustada.
0: Un camión hizo un desastre.
1: Desastre.
0: Llevó todo. Che. Rompió todo y se quería dar a la fuga, mira.
1: Qué locura, ¿no?
0: Qué moco. Y lo que sí me dice mi hija, papá, que acá nunca pasan esos tipos de camiones. Como que estaba haciendo algo prohibido. Porque los camiones tienen sus lugares para transitar, ¿viste?
1: Sí.
0: Y sus calles y todo, y por la altura o por lo que lleven, imagínate vos, ¿no? Bueno, eso pasó ahora, ahí en la Córdoba 1100.
1: Nos vemos.
0: Nos vamos. Gloria dice, ya había pensado en llevarte palta a Matute, pero no puedo ir por los martes, que no trabajo. Veo cómo le hago llegar algún día que vuelva a desestar Matute. Te quiere convidar, bueno, paldita.
1: Muy bien, muchas gracias.
0: Y acá, Julito de Miguel Ortiz. No, no sé si nos mandó un audio, me parece.
1: Julito, a ver.
0: Escúchame audio, Leo. Dice.
1: Estamos, sí.
0: A ver.
1: Pasamos ante Julio, acá está.
0: El último.
1: A ver, el último mensaje.
3: Hola, Leo. Bueno, está bueno el comentario, el tema de la falta, ¿no? Justamente yo en este momento estoy haciendo un tratamiento a las faltas para que tengan descendencias. Bueno, a eso se le llama acodo. Aéreo, ¿sí? Yo lo practico y ya he tenido buenos resultados. Te comento de que ya hice con limón, tangerinas y bueno, y paltas también. Justamente ahora estoy haciendo un par de acodos porque los voy a plantar en otro lugar. Y a ver, te comento, las paltas, a partir del tercer, cuarto año o quinto tal vez, empiezan a dar de manera natural, ¿sí?
0: Sí, señor.
3: No, imposible que de antes, así que hay que tener paciencia. En el tema de los acodos, tenés la posibilidad de que empiecen a, digamos, a dar el fruto a partir del tercer año, ¿sí? Es el beneficio que uno tiene con el tema del acodo. Ahora, si vos plantas de semilla, imagínate, puede durar hasta 12 años. En mi palta, debe tener 20 metros más o menos. Justamente estuve arriba haciendo esos acodos y demoró, te digo, a ver, 12 años. 12 años tuve que esperar para que dé fruto. Así es que, bueno, eso es porque es de semillas, ¿sí? Bueno, esta palta sí que es buenísima, que es cuero de sapo. Así que son inmensas, grandes, lindas. No son las gigantes, esas redondas que pesan casi un kilo. No. Son las cuero de sapo.
0: Sí,
3: así
0: sí,
3: que
0: sí.
3: Bueno, cualquier cosa,
0: qué lindo, Julián.
3: Algo entiendo.
0: Ah,
3: ¿sí?
0: Por favor.
3: Dale. Una

0: ¿viste? Cuando vos tenés una semana de esas duras, ¿viste? Que te pasan cosas. Es como lo sencillo de caminar sobre el césped en descalzo, ¿viste?
1: Sí.
0: O tener los pies descalzos sobre un piso de tierra.
1: O abrazar un árbol.
0: O abrazar un árbol. Por eso te digo, ¿no? La naturaleza es algo hermoso, hermoso, hermoso. Y yo les recuerdo que estamos tratando con seres vivos. Uh-huh. Por eso es cuando vos decís, yo hablo, hablala mucho, decía recién Graciela, y es cierto, porque las plantas reaccionan al afecto, al cariño, y se van. Mira, yo tengo el ejemplo de la partida de mi papito, de Ramón, cuando Ramón fallece. Él tenía un limonero que habrá dado limones más de 60 años, calculando desde cuando entregaron la casa y nosotros que nacimos ahí, ¿viste? Ella tenía su planta, ¿no? La llevó allí, comenzó a dar frutos y frutos. Daba todo el tiempo porque era de las cuatro estaciones. Él la cuidaba, él la acariciaba, él la, qué sé yo, le hacía la taza, la regaba de noche, llegaba él, ¿viste? Él decía que había que regar de noche porque si no, estamos perjudicando a los vecinos, ¿viste? Por el tema del agua. Entonces siempre hizo los recorridos del agua para aprovecharla, ¿viste?
1: Sí.
0: Como hacen los regadores en la finca. Bueno, claro. Mi papá trabajó mucho en el campo. Entonces él nos dejaba esa enseñanza, ¿no? Pero cuando muere Ramón, cuando fallece papá, el limonero no te duró absolutamente nada. O sea que mi hermano me llamó y me decía, Leo, le hice de todo lo que el papá le hacía, hice la taza, le puse agua, hablé. Le expliqué a la planta, no te podés morir, vos sos el limonero de la familia. Se murió la planta de limón como si nada y se secó tan rápido que parecía que, no sé, había sido una planta vieja de un montón de años, ¿no? Increíble. ¿Creer?
1: O reventar.
0: O reventar. Uh-huh. No estaba el hombre que la tuvo durante tantos años, que la habló, que la tocó, que la acarició, que la cuidó, Y bueno, pasa, por eso te digo. Las plantas son seres vivos, chicos. No es que estemos hablando con...
1: No es moco y pavo.
0: No es una locura. No es una locura cuando... Y si no, que te expliquen los señores que son placeros. ¿Por qué antes se renegaba tanto el placer? Primero, el placer tenía la función, ¿no es cierto?, de cuidarla, de acariciarla, de tenerla bonita. Sí. Y más vale que renegaba cuando vos entrabas ahí y hacías algún daño, cuando existían antes los placeros, ¿no?
1: Placer.
0: Claro, ¿no? ¿Viste? Las rosas, cómo las manejaban. Y hay gente que dejó plantas para toda la vida. Y bueno, en el caso de mi papito, después me trajo en una planta que fue allá a la zona norte. Y volviera como da fruto esa, ¿no? No sabe. Y es la planta de Ramón. Y no la toca nadie, los chicos la defienden. Dicen, no, pues ya fue varias veces que...
1: ¿Tocada?
0: Había que sí, querían cortarla para ampliar, para construir, qué sé yo, ¿viste? Y los chicos dicen, no, es la planta del abuelo y no la tocamos. Y ahí está, y se llena, te digo.
1: Qué lindo.
0: Leo, yo tengo también palta y es tan alta, no puedo sacar, son las anisadas, dice Viviana. Tiene sus años ya, dice ella misma, ¿no? Uh-huh. Mira, acá nos muestra el acodo. Bien, ahí Julito.
1: Ah, mira usted.
0: Y nos manda la foto. Recién lo realicé.
1: Muy bueno, ¿no?
0: Sí. Está buenísimo, Julio. Bueno, nos tenemos que ir, chicos. Fue hermoso el programa, es lindo charlar con todos, pero tenemos que seguir trabajando. Matute ya se puso en un lente oscuro. No sé. ¿Qué dice Octavio? A ver.
2: Leo, sí, hay árbol de palta macho y después tenés hembra así como Matute.
0: Escucha.
1: Qué
0: Octavio. Bueno, nos vamos.
1: Maestro.
0: Gracias, será hasta la jornada de mañana, si Dios y la Virgen quiere. Los esperamos acá, que tenemos regalo, nos acaban de decir.
1: Muchos regalos.
0: El director de la emisora, ¿eh? Uh-huh. Hasta mañana, el señor Leito. Voy a lavar ropita. Chau, Matú.
1: Chau.
0: Patita preguntona. Bueno, haga lo que tenga que hacer.
1: Jefe.
0: ¿Busa esos lentes siempre?
1: No, estoy lagrimeando y me pongo eso. No, nunca.
0: Me chocó ya un amigo mío.
1: ¿A cuál es yo?
0: ¿Eh? Ya te digo,
1: cortemos un vuelo.
0: Ya te digo, para el micrófono. Chao,
1: gente linda. Nos vemos, chao, hasta mañana.
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0: 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Quiero volver a empezar.
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5: Es la 1:25.
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8: Son las 2:05.
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2: Hola Javier y a toda la audiencia de Hace lo que quieras. En la tarde, estoy en París esperando tu programa. Javo es lo que me alienta a aguantar un par de semanas más. Besitos.

¡Ay, Dios! ¡Dios! ¡Hola! ¿Qué tal, amigos? ¡Bienvenidos! ¡Hola! ¡Un beso grande a París! ¡Qué lindo París, eh! ¡Qué lindo París! Pero si la cosa no va para más, listo, acá vas a tener otra chance. ¡Dale para adelante! ¡Dale! ¡Dale, negra! ¡Dale, dale! ¡Que falta poco para volver! ¡Bienvenidos! Y no, porque lo tocaron antes el mensaje. Si no, que te iba a saludar ahora. ¡Bienvenidos! ¿Cómo va todo? ¿Bien? ¿Todo en orden? ¿28 ya, chicos? Por fin, ¿no? Por fin hay un atisbo que va a terminar mayo, ¿no? Dios mío, Dios mío. Hermoso mes de mayo. Te dije que iba a volver al triunfo, ¿no? Después, ¡ay, ay, ay! ¡Ay, ay, ay! ¿Ahora? ¿Y ahora qué me dicen? En la producción integral, el querido Sevi, en la asistencia de Pinzola, dulce, bla, bla, bla, bla. Mi nombre es Javier Arias, soy Javier Arias, chicos. Me buscás en las redes, soy Javier Arias. No seas pavote, seguime, te sigo, somos amiguis. Compartimos grandes momentos en la radio. En las redes sociales, bienvenidos a todos. Hola, hola, hola, ¿cómo te va? 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

Tuve un pequeño problema con los biométricos, chicos. No coincidía mis datos biométricos del documento nacional de identidad con la nueva fotografía que me tomaron para la licencia de conducir. ¡Ay, tuve que ir a un médico! Y quedé fe que soy yo, digamos, ¿no? Después dijeron, ¿pero por qué no usaste la huella dactilar? Y bueno, si no me pidieron acá. ¡Bienvenidos! Nos vamos a quedar hasta las 6 de la tarde, chicos. Ese es nuestro plan. Ojalá que el tuyo sea dejarte acompañar por todo este equipo. Ya saludé a nuestro productor integral, el querido Sebi. En la asistencia de piso, la dulce plata. El gringo está en la seguridad, ¿no? Sí, está bebiendo una bebida cola a esta hora.

0: estar. Hoy vamos a mejorar. Bienvenidos a la gente que se comunica a través de WhatsApp. El 3874-669-119, que es lo mismo que decir 154-669-119. Ese es el número vía WhatsApp. Ah, fui muy arriba. Chicos, estoy manija con el mundial. Ya tengo, mirá acá, mirá cómo me pongo, mirá. Pienso en el mundial y mirá. Tremendo, tremendo. La humedad relativa del ambiente es 54%. Lo quería contar, chicos. La presión atmosférica ahora en el Valle del Alma, 878 decimal 6 hectopascales. El cielo ligeramente nublado con bruma. ¡Qué mañana fresca, digo, ¿y esto? ¿Y esto cómo viene siendo? No hay nada. Tranquilos que el invierno va a ser más tranca, No se haga ningún problema. Si ay, qué problema. No, el invierno va a ser mucho más tranca, balanca. Te decía 16 grados 9 décimos, casi 17, lo mismo que redondear en 17 a esta altura del partido aquí en el Valle del Lerma. La máxima pronosticada para hoy, 18 grados. ¿Llegamos? Le pregunto a nuestro querido móvil de exteriores, al querido Mantecovic, que nos diga, que nos grabe un audio. ¿Dónde está escuchando la radio? Si la está escuchando, ¿en qué zona de la ciudad? ¿Cómo está el tránsito en ese lugar donde está? Nada más le pedimos cosas de otro mundo. Y si vamos a llegar a la máxima, que es de 18 grados. Le pregunto así para que grabe un audio, porque puede ser que esté conduciendo, puede ser. Entonces es medio complicado que escriba. Entonces, que mande un audio. ¡Que mande un audio! Es uno de los mentores, dice, para mí, cortina del programa tiene que ser esta. De Duna. Y la adoptamos, Sí. Hoy en el día de San Germán, conozco a varios germancitos, todos buenitos. Uno más buenito que el otro. Así que a todos los germancitos les mandamos un beso grande. ¿Por qué San Germán hoy, obispo? Esto tiene el santoral de la Iglesia Católica. Fue una de las glorias de Francia en el siglo VI. Nació en Autun en el año 496. Estando en París, mirá otra vez París, el rey Chiliberto lo nombró obispo de las diócesis. Dedicó su vida a combatir el libertinaje de los nobles. Mirá de los nobles ahí, chicos. Y hasta tuvo que excomulgar al rey Chariberto, mirá. No hay nada que quieras cambiar. Fue un gran amigo y bienhechor de los pobres de París. Conservó una iglesia y un monasterio dedicado a la Santa Cruz y a San Vicente. Y construyó allí la capilla de San Sinforiano, en la que fue sepultado al morir un 28 de marzo del año 576. Después de su muerte, la iglesia tomó el nombre hoy famoso Saint-Germain-du-Prés. Ahí puede tener el... A ver. El París Saint-Germain, ¿me entendés? Hasta que tengo que explicarte todo. ¿Cuál es este? Germán, Saint-Germain, el obispo. El equipo de fútbol, chicos. No casaron uno, chicos. ¿Qué pasa? Un beso grande. Recordamos entonces a San Germán. Y a todos los germancitos que están escuchando la radio a esta hora. Besis. Además, hoy es el día de Mundial de la Hamburguesa. Pará. ¿Por qué no? ¿Hay día mundial de la milanesa, por ejemplo? De la pizza sí sé que hay, pero no sé si. Atención, chicos, atención. Habla nuestro agregado cultural, lárguelo así. No cheque. Sí, ha mandado mensaje nuestro querido Mantecovic. Va así al aire, va puro al aire, vamos.
1: Hola, Javi, ¿cómo no? Te estoy escuchando, morí acá, acabo de dejar a mi hijo en la escuela. Tarde, él se da cuenta que dice, papá, ahí está empezando tu amigo en la radio y no llegamos a la escuela todavía, ya sabe que llega tarde.
0: Qué momento.
1: Vos me echabas, Javi.
0: No, perdón, Cris.
1: Un abrazo. Sí. Llegamos, che, a la temperatura, le tengo fe.
0: Llegamos.

0: que sigamos.
1: Perfecto.
0: Y el tránsito en el centro, sí, tranqui esta hora.
1: Qué lindo, menos
0: dos
1: mal.
0: 2:30, una, un quilombo, pero ahora ya está más tranqui.
1: Ahora ya se va relajando, bien.
0: Te mando un abrazo y a morir con esa cortina, papá. Genial. Genial. Un abrazo, saludo a Johnny en Estados Unidos.
1: Ajá.
0: Que no se olvide de los pobres.
1: A nuestro amigo Tony, Tony.
0: Saludo a todos tus oyentes que son unos genios, amigo. Igual que vos.
1: No, un abrazo. Vos, ese es mi hermano. Uno de mis nuevas adquisiciones, querido Mantecovich. Hermano querido. Qué lindo, ¿eh? Qué lindo. Yo pensaba que ya la vida no me iba a sorprender. Quizás apareció Cristian en el GPS. Qué lindo. Qué lindo. Gracias, hermano. Un abrazo enorme. Llegamos entonces. Vamos tranquilo entonces. 154-669-119. 14:21 minutos. Esta es el día de la hamburguesa. Hoy es el día de la maestra jardinera, chicos. Todas lindas, ¿eh? Todas lindas, todas simpáticas, todas juguetonas, todas con mucha paciencia. Así que para ellas, a todas las queridas maestras jardineras, maestras jardineras, un beso enorme. Es así, ¿no? Porque después saluda y dice, nie, nie, nie. Le preguntamos a nuestro móvil, a nuestro embajador, a nuestro agregado cultural, Mantecovich, si hoy es el día de la... Tipo, molesto. En el año 1880, a bordo del transporte Villarino de la Armada Argentina, llega a Buenos Aires los restos del general José de San Martín, procedente de la localidad francesa de Boulogne-sur-Mer, donde había fallecido en 1850. Las cenizas del primero de los argentinos, según el juicio universal, no deben permanecer por más tiempo fuera de la patria, dijo el presidente Nicolás Avellaneda, quien ordenó la repatriación de sus restos. Murió en 1850 y en 1880. Volvió al país para descansar entre nosotros, entre su patria. Parece perderse, no hay nada que... En el año 1890, a esta hora precisamente, se concede en Estados Unidos la patente de la tabla Ouija. Obra del inventor estadounidense Elijah Bond. Hermano de James Bond. Después con el tiempo nos dimos cuenta que además de usarse para sesiones espiritistas se convirtió en un juego de mesa. Dejámelo, va, dice, voy a jugar a la Ouija. No, dejálo, va, no, esa cosa que hay un mensaje. Está loco, ¿no? Está loco. Bueno, era un juego, chicos. Y todos dicen, mirá que se mueve la... No seas pelo. En el año 1908 nace en el barrio londinense de Mayfair el escritor, periodista y agente de servicio secreto, Ian Fleming. Creador de la serie 007. Ahí está, protagonizada por James Bond. My name is James Bond. Bond, James Bond. Ahí está. ¿Cuál es el mejor James Bond de la historia? De lo que yo he visto, Pierce Brosnan me parece que ha sido el mejor, lejos, el mejor James Bond. Y si no lo sabes de quién estoy hablando, googlealo y te vas a dar cuenta. Si no, este era el... Si vos te imaginas a James Bond, es Pierce Brosnan. ¿O me equivoco? Chicos, si me equivoco, alguien que me lo diga. En el año 1919, a la edad de 28 años, muere en la provincia de Mendoza el militar Benjamín Matienzo. Pionero de la aviación argentina, claro, del aeropuerto Benjamín Matienzo. Nos escuchan siempre todas las tardes allá en Tucumán. Cuando intentaba cruzar la cordillera de los Andes en el primer vuelo trasandino a Chile. Sus restos fueron hallados 6 meses después en una montaña. Ay, le erré por un tantito así. A 4.000 metros de altura, donde se vio obligado, tuvo que aterrizar, pero murió congelado. ¡Ah, aterrizó, chicos! ¿Eh? Nace la localidad mendocina de Las Catitas, el cantautor, actor y director, ¿quién? Leonardo Fabio, chico, claro. Y hoy una diosa total. Siempre digo lo mismo para las efemérides que la recordamos a ella, la tenemos en cuenta a ella por su cumpleaños. Pero lo reitero este año también, ¿eh? Lean la historia de esta diosa, la historia de vida que tiene esta diosa, va a ser, por supuesto, una número uno a nivel global. Señoras y señores, ella está cumpliendo años en el día de hoy. ¿Quién es ella? Escuchen. ¿Ya la tenés? Of course.
2: A preguntar, pero digo...
3: Tenemos excelentes recuerdos. Tuvo como 5 años, no sé, una banda. Y Evelyn estuvo menos. No sé por qué ella percibió eso.
2: Dijo Evelyn que vino, habló con la producción, che, bajen un poco la espuma.
3: No sé. Para mí vivió una realidad paralela, Evelyn. Ah, pero pues bueno. Sí. Y a veces viste que hay percepción, y decís, no, y a lo mejor... Ella percibió algo que yo no me di cuenta y a lo mejor hasta ni Nico se dio cuenta.
2: Como que al aire también vos por ahí tirabas o tiraban todos como él, como viste cuando
3: no,
2: al aire.
3: Nico era re funcional al show. Me acuerdo que en ese momento hacíamos mucho de Soshine, muy generoso, contaba anécdotas hasta el punto de yo decía, no tanto, Nico. ¿Entendés?
1: Pero lo están hablando, chicos. Decía, hoy está cumpliendo años Elia, nacida en la ciudad de Australia de Melbourne, actriz, cantante y bailarina Kylie Minogue, quien ya ha grabado más de 14 álbumes de música pop y dance, en los que vendió más de 80 millones de copias. Kylie, calmate, Kylie. En la ciudad de Mar del Plata, un día como hoy, una madrugada como la de hoy, en el año 1997, el exboxeador Ubaldo Néstor Sacco, quien en el año 1985 se consagró campeón mundial de los pesos súper ligeros de la Asociación Mundial de Boxeo, AMB. En el Día Internacional de la Acción por la Salud de la Mujer, se celebra el Día Internacional de la Acción por la Salud de la Mujer, instituido en el año 1998 por la Red Mundial de Mujeres por los Derechos Reconocidos.

este año no bisiesto, del día 148. Faltan 217 para finalizar el año. ¿Y cuántos? 14 para el Mundial. ¡Está loco, Carlos! Primavera allá en el hemisferio norte. ¡Acá! Otoño en el hemisferio sur. En el Día Internacional del Juego, me la juego por vos.

Como ya te dije, el Día Mundial de la Hamburguesa. ¿Te gusta la hamburguesa? Sí, ¿no? Vos, si me das a elegir dos buenas albóndigas a una hamburguesa, te elijo la... la albóndiga, ¿eh? Algunos dicen almóndigas, no es albóndiga. Chicos, no me hagan asustar. Mira. Día Mundial del Hambre. Día Mundial del Cáncer de Sangre. Día Internacional de la Higiene Menstrual. Y Día Mundial del Perro Sin Raza, chicos. ¿Cuánto amor nos dan los firulais, chicos? Vamos a adoptar alguno. Dale, dale. Mete ese ser hermoso en tu vida. Dale, dale un espacio. Dale amor, dale cariño. Y va a ser todo duplicado y triplicado con lo que vas a recibir. Sin lugar a dudas. Día Mundial del Perro Sin Raza. Lo que digo siempre, tengo que hacer honor a la verdad y a la gente que nos sigue habitualmente. No hay mejor raza de perrunos que el pastor, el POA, el pastor ovejero alemán. No, no creo que haya mejor raza que esa. Pero la vida me cruzó con cruzarme con la raza Pepe, puro perro. Los famosos mestizos. Por Dios, cuánto amor, de verdad, así que, si podés dedicarte, si le podés dedicar tiempo, ¿no?, y querés recibir amor, metele para adelante. Vaya ahí, adopte en el Centro Regional de Mascotas, sí señores. Agarre la gato y mancha hasta el final. Llegás ahí y si quiero, y si llevas un viejito, ¡fua!, todo tranca él y te va a dar amor constantemente. Ahí va.

decimos siempre, lo que te deseamos siempre, que tengas el mejor jueves de tu vida. Decís, ¿este es el mejor jueves de mi vida? Exactamente, este es el mejor jueves de tu vida. Dale para adelante. Sin dudarlo, sin lugar a dudas.

0: Estamos juntos en la radio. 14:42 ahora, 14:43. 154-669-119. Juanita me ha dejado preocupado en los mensajes que llegó al teléfono de la radio, el WhatsApp. Que me confundí el número 154-669-119. ¿Tiene mi número al aire? Es tan difícil.
1: Seguimos mirando sin ver.
0: Tirame un mensaje de ese número, Juanita. No, porque si no me hubiera mandado mensajes. Nuestro artista indiscutido de la tarde, el artista Nacho. Si no, nuestro agregado cultural, el querido Mantecocho, me hubiera dicho, ya estás tirando tu número al aire. Acá dice 154-669-119, el teléfono de WhatsApp de la radio.

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1: Gracias. Ah, lo dijiste rápido, por eso no lo pude grabar. No sé.

0: 154-669-119, ¿en serio? Mirá. Que almuerzo, dicen acá. No, no sean malos, chicos, no sean malos, por favor. Por favor, por favor. Título para primiciaya.com. Mundo del espectáculo, chicos. El llanto desconsolado de Natalie Pérez ante los rumores de mala onda. Lumole de mala onda con el jurado del programa televisivo. Si es tan buena, Natalie. No la hagan llorar, chicos. Es tan hermosa, Natalie Pérez, chicos. Chicos. La razón por la cual la llegada de Mauro Icardi a River podría desatar lo peor en la China Suárez. ¿Qué quiere?
1: Seguimos mirando.
0: El confuso dato sobre la salud de Pata Villanueva que desató una interna familiar. Che Chubonelli, guarda.

La angustia de Molly Kazán por la desaparición de Agustina Vega ante el relato de los remiseros que llevó a la joven. Revelan detalles de la explosiva interna entre Moria Casani y María Fernanda Callejón. No la aguanta más. El contundente gesto de Matías Bañato en medio de la tensión entre Eduardo de Gran Hermano con su hija Mía. Mucho gusto, encantado de conocerlos, chicos, a todos, ¿no? ¿Viste que hay títulos que vos decís? Yo, I don't know, pero bueno. Son títulos para el portal primiciaya.com. A esta hora y nosotros cumplimos con contártelo, con leértelos. El angustiante, uy, cómo está la palabra angustia hoy, chicos, en Primicia Ya, ¿eh? El angustiante relato de Yanina de Torres desde Europa. Wanda Nara mostró el video más impactante de su hija Francesca, que conmovió a todos. Escuchá lo que puede ser muy mal escrito, chicos, estudiantes de comunicaciones, chicos de estudiantes de periodismo. Escuchen el título de Primicia Ya a esta hora. Tiago Medina enterró a Daniela Celis y apareció un video a los besos con un streamer. Ustedes me responden, ¿qué tal? ¿Qué les parece el título? La particular opinión de Mariano Martínez sobre el look de Lali en los

impide a la China Suárez a viajar al Mundial y que desató la atención máxima con Maui Carr. Nicolás Cabré se quebró por completo tras reencontrarse con su hija Rufina.

títulos Mundo de Espectáculo a esta hora, mis amiguis. 14:49 minutos, estamos en vivo, estás en la radio, estás en Graffiti, nos quedamos juntos hasta las 18 horas.

0: 16 grados 9 décimos, ahí está. En el país, a esta hora, ranking de temperaturas. ¿Cómo está el país? ¿Cuál es la ciudad más calentita? O por lo menos las tres más calentitas de la querida República Argentina. Tenemos Misiones, Posadas. Posadas en Misiones, con 23 grados 7 décimos. Formosa. Se pasó dos pueblos, ¿eh? No. Formosa está con 25 grados ahora. Y lo más caliente a esta hora. Datos suministrados por el Servicio Meteorológico Nacional. Se lleva la medalla de oro a esta hora. Puerto Iguazú en Misiones, con la sensación térmica de 28 grados y medio. ¡Está loco, Carlos! Estamos en otoño, Carlos. Afloja la salamandra, ¿eh? Claro, ¿entendés? Sacale una leña, sacá de acá. Claro, ya estamos. Ya de calientito ya pasó a estar tibio, de más caliente, digamos, ¿no? Chicos. Reitero la máxima. Ahora, Puerto Iguazú. La sensación térmica de 28 grados y medio. Y los moquitos te llevan en nada, ¿no? Una cosa de loco. Reitero, la actual en Salta, Ciudad del Valle del Lerma, 16 grados 9 décimos. Pero para saber cómo se abre el último fin de semana de mayo 2026, tenemos a nuestros queridos amigos de Infoclima. El informe para radio y televisión a esta hora, con la dulce voz de Anael Aguirre, que nos va a contar, nos va a decir cómo estará el día de los ñoquis el 29 de mayo. Pronóstico para mañana en todo el país. Adelante, compañeros. Infoclima, ahora en la radio.
1: Y ya le damos la bienvenida al día viernes 29 de mayo, conociendo cómo van a estar las condiciones del tiempo. Último día de esta semana, de esta última semana de mayo, y vamos a ver qué sucede en cuanto a las condiciones de tiempo. Pantallazo general primero para contarte que, como podemos ver, vamos a tener un cielo cubierto. Mayor nubosidad para este cierre de semana. Para lo que es la franja central y también el norte, la gran protagonista va a ser la humedad que dice presente. Y también en el noreste vamos a contar con algunas alertas amarillas por tormentas, pero vamos a ir por parte, comenzando por lo que es el noreste y litoral, que va a contar, como te lo anticipé, con tiempo inestable, con lluvias y chaparrones de mejoramiento temporario de por medio. Alerta amarilla por tormentas tenemos presente para el centro-este, tanto de Formosa como de Chaco, y el norte de Corrientes. Elevadas temperaturas para esta región, máximas que alcanzan los 27 grados, y como podemos ver también, las mínimas no son bajas, mínimas de 17 grados. Viento que va a estar soplando del este y del sureste, aire húmedo, ambiente húmedo para esta región. Para la franja central de nuestro país, también vamos a contar con tiempo estable, con la nubosidad variable, como lo podemos ver, poca presencia del sol, un cielo más nuboso, poco cambio en relación a las temperaturas máximas, que van a estar rondando los 21, 22 grados, amaneceres más agradables porque ya no contamos con heladas presentes, la humedad también va a estar presente en este día viernes, y bien, con viento que va a estar soplando del norte y del noreste para esta región del país. También importa que prácticamente todas las provincias de la franja central van a contar en las primeras horas con bancos de nieblas y de neblinas, así que tenerlo en cuenta al momento de circular. Para las provincias cuyanas, también tiempo estable, nubosidad variable, un escenario bastante parecido al de la franja central, porque como podemos ver, no tenemos cambio en relación a las temperaturas máximas, que van a alcanzar los 20-21 grados, viento soplando del noreste y también el incremento de la humedad. Noroeste argentino, la mayoría de las provincias van a contar con tiempo estable, pero Santiago del Estero puede tener algunas lluvias y chaparrones también con estos mejoramientos temporarios de por medio. También amaneceres más agradables en cuanto a las temperaturas y máximas que alcanzan los 22 y 23 grados sin cambios en relación a los días anteriores. Nos vamos para el sur, para la Patagonia, que va a contar con tiempo, podemos decir que más estable en lo que es el norte, también el centro de la región, pero sí la inestabilidad presente en el extremo sur con algunas lluvias, con algunos chaparrones, sobre todo en el archipiélago de Tierra del Fuego y también en las Islas Malvinas, viento que va a estar soplando del sector oeste a lo largo de la jornada. Ya sabes que toda esta información la puedes encontrar con mucho más detalle en infoclima.com y en todas nuestras redes sociales. Muchas gracias, buen viernes y hasta la próxima.
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0: Acá tenés la esencia, claro que sí, la esencia de la tarde, chicos. Gracias a nuestros amigos de Infoclima con todo el dato. Con todo el lore para mañana. Contándonos cómo va a estar el país. Mañana, día de los ñoquis, chicos. Felicidades a todos mis amigos. Ya. Arranca una nueva hora. Que lleva en el dorsal el número 15.
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7: Son las 3:06.
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Abrimos el portal de las 15. Ah, no, ya son 15:16, chicos. Cerremos el portal. No. Saludamos a nuestro querido Tony Stark, que nos está escuchando allá en Miami, yendo a nadar. A esta hora se dedica a nadar. Se aplica la natación. El querido Tony Stark. Abrazo enorme, embajador. En breve estamos yendo a cubrir el mundial. Tony dice, no vengan todos. Ahí está ahora el títulos. Punto del espectáculo, claro que sí, bro, claro que sí, métale. El portal es Revista Pronto. Yanina Latava, con todo el angustiante momento que vivió en Europa. La tierna foto de Maxi López y sus hijos varones, donde se ve por primera vez la carita de Lando. Fede Val recordó la escandalosa separación de Barry Vélez. La versión sobre el malestar de Mario Pergolini con Agustín Aristarán, que sorprendió. Mario Pasic habló de su relación con su hermano Salo y sorprendió con una confesión íntima. ¿Indirecta para Nancy Pasos? El llamativo mensaje que compartió Silvina Escudero después de pelearse con ella.

atentos con la luna azul del 31 de mayo. Ese dice el título para Revista Pronto. Además tiene a ver recetas con mucho hierro y sin carne para comer más sano todos los días. Ahí está. Título para Revista Pronto. Ahí están mis queridos amigos, 15 horas 19 minutos en la República Argentina.

Ahora, Salta ciudad. Y con un enorme esfuerzo de producción, todos recuerden lo que dijo Mantecovich en el arranque del programa, allá lejos, a las 2 de la tarde, mientras llegaba tarde al gurí a la escuela. Todo eso nos enteramos, chicos, hoy. La actual es de 19 grados, 2 décimos, chicos, con un enorme esfuerzo de producción, chicos. Claro que sí. Ahí va. Esto es así, campeón. Esto es así, Carlos. Superamos la máxima pronosticada para hoy. Ya son 19 grados, 2 décimos lo que siente tu pielcita ahora. El cielo ligeramente nublado. La humedad relativa en el ambiente 47%. La presión atmosférica medida en hectopascales 877 decimal 9. Los vientos soplan de allá, del sector norte, a 4 kilómetros horarios. El resto de la jornada el cielo permanecerá parcialmente nublado mañana. Un día copio y pego con el de hoy, ¿eh? Sí. Neblinas en la mañana.

0: Esta es la radio, este es Graffiti, nos quedamos juntos. ¿Hasta qué hora nos preguntás? Hasta las 6 de la tarde, como todos los días, chicos.
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Te escucho en San Telmo, soy Martina. Buenas tardes, Javito, desde Villa Gesell. El programa de hoy es tan genial como siempre. Luli. Saludos para todo el equipo y los oyentes, Melina. Saludos para Javier Arias y los

Hola, hola desde el Jardín de la República, los escuchamos siempre. Que este jueves 28 de mayo esté cargado de éxitos, los pibes de la estación de servicio del Parque 9 de Julio.

0: grande la chita. Dios mío, cuando uno le da entidad, chicos, esto va para arriba. Este es un personajón, chicos.
1: Gracias, loco.
0: De nada, querido, un placer enorme. 154-669-119. Claro, imagínate, lo formó el Coca Herrera. Figura del deporte. Héctor Falcon. ¿De dónde no va a salir esa bandija este muchacho? God, totalmente. El señor Castro. No, maestro, no, ¿de dónde va a salir? Claro, si no es un sabandija, no era. Claro, tiene razón, toda la razón del mundo. Ese monstruo lo crearon ustedes. 15 horas 43 minutos. Ahora 44 en el país.

la gente de la tele, de la radio, de los medios, de las redes, bueno, de todos lados, chicos. La curiosa estrategia de Laurita Fernández para ver por primera vez a su novio. La bailarina recordó los inicios de su historia de amor con Matías Busquets. El mensaje de texto, una carrera beneficio y una propuesta que la descolocó. Qué grande Laurita, si yo les contara. Siempre que la vean a Laurita digan, es una genia Laurita, todo un imperio que ha creado, ¿eh? Se lo recontra merece. 15:45 minutos. Y este es un canto a la alegría, un canto a la amistad, un canto al amor, a las segundas oportunidades. Zaira Nada, Paula Chávez. Y voy a decir, uy, otra vez quilombo. No, chicos, se mostraron juntas y abrazadas después de años de distanciamiento. Que yo recuerde la primera vez en la historia que conozco que alguien le dio de baja a un padrino. Claro, no, no, ya no es mala madrina. ¡No, pará! ¡Qué locura! Darío Barassi palpita la nueva temporada de Love is Blind junto a Wanda Nara. ¡Qué locura! Chechu Bonelli contundente sobre su separación con Darío Sitanich. Nunca me fue infiel, lo dijo en un claro español. Dejando a las claras. Qué linda Chechu Bonelli, pero bueno, ya. Y Vanity Girls. Habló del escándalo entre Chechu Bonelli y Darío Sitanich. Ya me acusaron de robar un marido. Maxi López sorprendió a su nutricionista con su particular dieta y reveló cuánto pesa hoy. Algo que nos morimos de ganas por saber, chicos, ¿eh? Guido Casca opinó de la polémica con Hernán Drago por la competencia en televisión. Son programas parecidos, lo dijo. Son de la misma productora, chicos. No nos quieran vender humo, ¿eh? No nos vendan humo, ¿eh? Y atento, ¿tenés ganas de conocer a una diosa total? Vaya a buscar Renata Mónaco. Renata Mónaco, la joven modelo que enamoró a Ian Lucas. Andrés Calamaro le dedicó un tema a Chiqui Tapia durante su show en Buenos Aires. Gracias por la copa, eso lo digo de corazón. Nosotros, los músicos. Qué gran Andrelo, ¿eh? 15:47. Ahí están los títulos, chicos. Ahí los tienen. 15:48. Te seguís comunicando al 154-669-319. La radio en vivo. Estamos en vivo hasta las 18. Ya viene toda la actualidad, el resumen de la jornada. Ya vendrá la tapita deportiva. Más de tus programados. 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
2: Claro que tenemos toda la esencia aquí, esencia de vainilla. Mira. Para este jueves 28, mañana día de ñoquis, chicos. Segundos para arrancar una nueva hora.
3: Saludos, cabezón, soy Nico.
2: Llega a ser mi sobrino, la que se te va a armar. ¡Mira!

0: Hola.
1: Hola.
0: Hola desde el jardín.
1: Hola.
0: Que este jueves 28 de mayo esté cargado de éxitos y momentos divertidos en Hacé lo que quieras.
1: Y ese jardín el que yo conozco es la cuna de la casa donde nació Lola Mora. La cuna de Lola Mora, claro que sí. El jardín, qué lindo, chicos. Chicos, sin conocer la provincia, sin lugar a dudas. Arranca una nueva hora que lleva en el dorsal el número 16.
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5: Son las 4:03.
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2: Claro que sí. Estamos juntos en la radio, estamos juntos en Graffiti. 16:13 minutos en la República Argentina, 16:13 en todo el país. Actualizamos primero datos del tiempo en Salta, ciudad, Valle de Lerma, a esta hora, y el Valle de Lerma, ¿no? 19 grados 2 décimos. Para mañana viernes 9 de mínima, 20 grados de temperatura máxima. Día casi copy pego el de hoy, ¿eh? Neblinas en la mañana, en la tarde y en la noche el cielo estará parcialmente nublado. El último sábado de mayo tendrá una mínima de 10 grados y una máxima de 19. Probables lluvias aisladas en la tarde y en la noche del sábado. El domingo en la madrugada niebla. En la tarde y en la noche el cielo mayormente nublado. 10 y 20. 10 de mínima, 20 de máxima. Arranca junio, ¿cómo arranca junio? Según los datos actuales en Salta Ciudad.

así arranca junio. El mes del mundial. El mes del héroe gaucho, nuestro querido Martín Miguel de Güemes. El mes de Belgrano también tiene toda la razón del mundo acá, producción. Muy bien, chicos. Ya vienen los títulos con la actualidad. El resumen de la jornada, chicos.

0: 16, 28 minutos en la República Argentina.
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0: Repasamos los principales títulos, lo más cliqueado en la República Argentina. Crisis en Bolivia, campesinos y sindicalistas convocan a un cabildo para definir si dialogan con el gobierno o aumentan las protestas. Hasta este momento hay 64 puntos de bloqueos activos en todo el país. A esta hora la Iglesia Católica intenta mediar

aplicar el control israelí de Gaza del 60 al 70%. Aplastaremos con fuerza a Hamas, dijo. La Cámara de Diputados de Brasil prueba reducción de jornada laboral a 40 horas semanales.

Abre investigación penal contra periodista por posible perjurio en su caso contra Trump. Francia vota con unanimidad abolir el Código Negro, una ley colonial sobre la esclavitud. La Agencia Meteorológica de la Organización de Naciones Unidas advierte el riesgo de temperaturas globales récord entre 2026 y 2030. Escocia insiste por su independencia del Reino Unido. Programa un nuevo referendo. Estados Unidos acusa a Irán de escandalosa violación del alto el fuego. China advierte su firme decisión de apoyar a Cuba

Combates entre guerrillas rivales dejaron al menos 48 muertos a días de las elecciones. Se enfrentaron dos facciones de las disidencias de las FARC. Domingo, el país elige al sucesor de Gustavo Petro.

16:33 minutos, títulos en nivel nacional. El riesgo país baja de los 500 puntos básicos y suben las acciones argentinas en Wall Street.

ley defendió los proyectos de ley enviados al Congreso y ratificó el rumbo económico. Y dijo, la tendencia es clara. Los cuatro datos claves que analiza la justicia sobre la desaparición de Agostina Vega en Córdoba.

0: desaparición de Agustina Vega en Córdoba. Horacio Marín, el objetivo es exportar 30.000 millones de dólares en crudo y gas para 2031. Privatización de la vía navegable troncal suma una auditoría integral en la etapa final de la licitación.
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0: Juan Manuel Cerundo los dio el batacazo del año y eliminó a Sinner en Roland Garros.
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0: Oh, títulos a nivel local. 16:35 minutos en la República Argentina. Por el día del ejército habrá desfile militar en el campo de la Cruz. La guarnición Ejército Salta realizará mañana viernes el acto oficial por el 216º aniversario del ejército argentino. La ceremonia incluirá formación y desfile en el campo histórico de la Cruz. Por tarea de fumigación, el Hospital de Salud Animal cerrará el próximo sábado 30. Las tareas se retomarán con normalidad el próximo lunes 1 de junio. Tras años de desinversión, Salta proyecta una nueva terminal con 50 locales, ascensor y paseo comercial.
1: Sus cosas no tienen sentido.
0: Alerta por el aumento de estafas virtuales en Salta. Usan aplicaciones como WhatsApp, Marketplace y hasta el IPS. Se incendió un edificio del PAMI, ex edificio del PAMI, abandonado en pleno centro. El foco ígneo se registró esta mañana en un edificio ubicado en calle 20 de febrero al 60. Bomberos confirmó que no había personas en el interior y que el fuego fue controlado rápidamente. El gobierno provincial oficializó la designación de aspirantes para que aprobaron el curso de formación en el servicio penitenciario de incorporación. Será el próximo 1 de junio y continuará de manera gradual durante todo 2026. La próxima semana, personal de Bienestar Animal de la Municipalidad brindará el servicio gratuito de vacunación antirrábica en Barrio La Paz y el asentamiento San Javier. Se solicita llevar a los animales con correas y bozales para prevenir inconvenientes. Expresarte regresa con una nueva edición y propuestas de artistas imperdibles. El encuentro se realizará el próximo sábado 30 de mayo de 15 horas en adelante en el Paseo Expalúdica, con entrada libre y gratuita. Habrá muestras artísticas, intervenciones en vivo, música y propuestas gastronómicas y pastelería. Comenzó el primer congreso de inteligencia artificial con gran convocatoria y participación federal. Con más de 300 personas ya participan del evento, que combina el hackatón, capacitaciones y vinculación con el sector tecnológico. La jornada central será el próximo sábado 30 desde las 9 de la mañana con actividades simultáneas.

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8: Son las 5:07.
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17, 20 minutos en la Argentina. Títulos en el mundo del espectáculo, dale. Revista Paparazzi. La famosa que descubrió una imperdonable traición apenas quedó embarazada.

Cierro Portales Web 2026. Reconciliadas. El inesperado video de Paula Chávez y Zaira Nara abrazada tras su pelea a muerte. El dilema de la China Suárez, porque la llegada de Mauro Icardi a River le dolerá en el alma. La estremecedora revelación de Maggie Bravia, con apenas 38 años. Empecé con depresión, nunca sentí un dolor tan grande. Títulos destacados a esta hora para la revista Paparazzi.

0: minutos de espectáculo a esta hora de los principales títulos fueron esos. Creo que es un buen momento. Es un buen momento. Para que nos vamos en busca de la tapita deportiva, chicos. Métale, métale tapita deportiva a esta hora, amigo.
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0: Infobae Deportivo, títulos a ver. El momento del colapso de Sina, cuando estaba en un game de ganarle a Cerundo, la polémica sobre su atención médica. Flavio Briatore elogió a Franco Colapinto tras su mejor actuación en la Fórmula 1. La frase sobre el futuro del piloto argentino que causó ilusión. Tensión en Brasil. Antes del Mundial, Neymar tiene una lesión más grave de lo esperado y será evaluado día a día. Otro golpe argentino en Roland Garros. Francisco Comesaña eliminó a Luciano Darderi y avanzó a tercera ronda. Francisco Cerundo lo reaccionó y venció a Hugo Gastón y sigue firme a Roland Garros.
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0: La intimidad del vestuario de la selección al desnudo. ¿Quién es el más jodón en el rol de Messi? Y el pedido más insólito, todos esos detalles lindos antes del Mundial lo tiene

Hoy en busca de el diario deportivo, le dejo de lado a Infobae Deportivo. La lista de la selección minuto a minuto. Los asegurados, lesionados y los reservados. Recordá que el sábado es el tiempo límite. Se cree que mañana tendremos la lista. Histórico triunfo de Juan Manuel Cerúndolo. Hablando de tenis y de Fórmula 1, Flavio Vettori elogió, perdón, a Franco Colapinto tras su gran actuación en Canadá. ...21:30 juega Boca ante la Universidad de Chile. Racing busca técnico. Crespo frío, panorama gris. Por ahora para la cadé. Ahora me encuentro con Tennis Sport. A esta hora títulos. Dybala tiene un palco reservado en la Bombonera para el partido ante Universidad Católica. Más títulos. A ver qué tenemos acá en la página de Tennis Sport. River blindó a Lucas Silva. Más tanto uno no estará en la lista de Scaloni. Se pierde el Mundial con la selección argentina.

Boca presentó su nueva camiseta con un homenaje especial. Y la estrenará hoy con Católica, mira. La Fórmula 1 cambiará su reglamento para el Gran Premio de Mónaco. La justicia levantó el pedido de quiebra contra San Lorenzo.

hasta este preciso instante. La tapita deportiva aquí en la radio, aquí en esta tarde. Estamos juntos, nos quedamos juntos hasta las 6, ¿te parece? 154-669-119. Tenemos tremendas canciones programadas. Gracias por estar. 154-669-119. Vía de contacto. Hasta las 6 de la tarde. Tramo final 17:28 minutos en la República Argentina. 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

algunos títulos a esta hora, títulos en el mundo del espectáculo. Claro que sí, Portal Éxito INA. Natalie Pérez en llanto tras las versiones de Malestar con el jurado. De Es mi sueño. La verdad, es todo lo contrario, lo dijo en un claro español.

iban. Se mienten que Tom Hardy haya sido despedido de la serie Mobland. Jimena Capristo salió a bancar a Eduardo Carrera tras el escándalo con su hija no reconocida y dijo en un claro español: es un gran papá. Janina Gili ganó el auto 0 kilómetro en Gran Hermano y explotó de alegría. ¿Qué te parece? Laurita Fernández contó cómo conoció a su novio Matías Busquets. Confirmaron el elenco completo para el regreso de Pasó en América con Sabrina Rojas y Tartu. Vuelven a las noches de América. Desde este lunes 1 de junio, la gran apuesta fuerte para las noches del canal. Estará el aire de América de lunes a viernes a las 23 horas.

17:41 minutos. En Salta, ciudad y en el base de Lerma, a esta hora. 20 grados, un décimo. El cielo ligeramente nublado con bruma.

tarde juntos, chicos. Tremenda tarde, espectacular tarde. Para este 28 de mayo, para este 2026. Nos vamos re bien con 20 grados, chicos. Eso es todo un esfuerzo de producción, me dicen acá. Sí. No te muevas de la radio, quédate con nosotros y vamos a acompañar. Te acompañamos todo el día a través de fmgraffiti.com.ar, a través del 89.5, a través del 105.1 MHz. Gracias por la compañía, gracias por estar. Recuerden, mañana viernes 9 y 20. 9 de mínima, 20 grados, temperatura máxima. Todo esto en escala Celsius. El extendido nos indica para el sábado 10 y 19, mínima y máxima. El domingo 10 y 20, mínimas y máximas, respectivamente, chicos. ¿Cómo arranca junio? 12 de mínima y 20 de máxima. Arranca el mes del mundial, chicos, el lunes. Gracias a todos. Tremendo, ¿eh? Tremendo y espectacular. No te muevas de la radio, quédate con nosotros. Mi nombre es Javier Arias, me buscás en las redes. 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

0: Nosotros volveremos para acompañarte mañana. 2 de la tarde estaremos aquí firmes, Dios y la Virgen mediante, para acompañarte. 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Chau, chau.
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6: Son las 6:05.
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0: Muchas gracias.
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7: Son las 7 y 8 minutos.
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5: Son las 8:07.
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